0: 1-1 por Colombia. Cristóbal Colón de J. Augusto Saldívar. En Itagua, 12 de octubre, goleó 4-0 a Silvio Petirossi. Mañana con un total de 4 partidos, 2 a las 10 de la mañana. Colegiales, 3 de febrero, Atlántida en Chacoí ante el Sportivo Iteño, y a las 4 de la tarde, 2 partidos mañana. En Luque, 29 de septiembre, ante River. Y en Ita, Olimpia de Ita ante Martín Ledesma. Y el día lunes, y desde la mañana, cierran el capítulo 5 de la Primera B. Repito, a las 10 el lunes, 12 de octubre de Santo Domingo ante Presidente Hayes. 12 de octubre de Itagua es el puntero con 10 y con 8. 1 de marzo, 24 de septiembre, Daregua, River el Quelito y Sport Colombia. ...21:01 en todo el territorio nacional, 22 grados la temperatura. A ver, vamos a actualizar en YouTube. Tenemos aquí 115 me gusta. Queda poco para llegar a los 150 likes y conoceros por primera vez a Ariel Gustavo Sánchez y poner ahí su foto en pantalla. Bueno, el comentario intermedio, empatan 0-0 Rubio Ñu y Sportivo Luqueño. 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
2: Partido entretenido en Trinidad, llegadas de ambos equipos, más del Sportivo Luqueño que de Rubio Ñu. Pero antes de hablar de lo futbolístico, no puedo dejar de mencionar lo que fue la actuación bastante polémica de Derly Benítez en estos primeros 45 minutos. En el primer minuto de juego, cobrando ya un penal que nadie vio, absolutamente nadie. Nosotros desde cabina, la gente en el estadio y todos terminamos sorprendidos con la decisión de Derly Benítez, que termina siendo llamado por el VAR, termina siendo llamado por Derlis López para rectificarse, porque el toque, en este caso el defensor de Rubio Ñu, Javier Vallejo, sobre Alexis Villalba, no fue suficiente para cobrar la pena máxima. Para cobrar la pena máxima debe ser contundente la falta, el contacto, y desde ahí nos dimos cuenta que iba a ser un partido complicado para el colegiado. De vuelta, luego, al minuto 18, una entrada bastante imprudente, bastante fuerte, bastante riesgosa de Axel Balbuena contra Ángel Pica Lucena. Sin pensar más de dos veces, Derly Benítez termina de mostrarle la tarjeta roja directa al defensor de Luqueño. Para mí, demasiado, se apuró demasiado, y mi opinión en particular es que se equivocó. Porque si bien, repito, entró de manera imprudente, con demasiada vehemencia, no se termina de divisar, no se termina de ver un toque contundente hacia el pie, en este caso, del mediocampista de Rubio Ñu, Ángel Pica Lucena. Toca la pelota Axel Balbuena, se ve un leve toque del pie derecho con el pie izquierdo de Ángel Pica Lucena, Axel Balbuena, pero no me parece suficiente. La roja directa, dejarle a un equipo con un jugador menos, debe ser la vara, debe ser alta, debe ser incuestionable, indiscutible debe ser la roja directa. Y ahora la estamos discutiendo. Entonces, Derlis López lo termina de llamar de vuelta a Derlis Benítez para que mire la repetición, para que vea que evidentemente Axel Balbuena llega a la pelota, pero Derlis Benítez se mantiene. Evidentemente, él sí ve un contacto contra la pierna de Ángel Pica Lucena, que termina, para mí, de alguna que otra manera, haciendo una especie de acting. Yo creo que hubo un toque, para mí mínimo, y ya fue suficiente para que Ángel Pica Lucena, con toda la experiencia encima, termine de alguna que otra manera exagerando demasiado. Compró totalmente de Derlis Benítez y dejó a un equipo con 10 en el campo de juego. Y para mí termina desvirtuando lo que es el espectáculo, porque cambia todo para un equipo. En este alto nivel, jugar con un futbolista menos no es fácil. Minuto 18 para el Sportivo Luqueño, con un jugador menos. De igual manera no se replegó, de igual manera siguió con ese dispositivo ofensivo. Y en la previa uno decía, al no tener a Iván Maggi, ¿por dónde va a venir los principales ataques del Sportivo Luqueño? Y de alguna que otra manera, aunque

0: principalmente el Lautaro Comas de Luqueño y Lautaro Comas de Luqueño, sí, y Marcelo Ojeda, que llegaban desde atrás. Al no tener en ataque futbolistas del Deportivo Luqueño, llegaban desde atrás. También Alexis Villalba terminaron irrumpiendo en el área, terminaron permeando en el dispositivo defensivo de Rubio Ñu y exigieron a Frágueda, que el arquero Rubio Ñu fue protagonista en dos a tres situaciones que termina tapando. Así que, con un jugador menos, el Deportivo Luqueño de igual manera fue ofensivo. Y con 11 en cancha ambos equipos, también el Deportivo Luqueño fue mejor. Pero estamos viendo que el entretiempo fue 0-0. No pudo aprovechar el Deportivo Luqueño ese buen pasar que tuvo. De parte de Rubio Ñu, un juego bastante, bastante directo, un raro, porque uno sabe que los equipos de Felipe Jiménez se caracterizan justamente por tener la posesión de balón, por llegar de manera más asociada, sin mucho apuro, pero Rubio Ñu, directamente, sin pensar demasiado, pelota para Steven Pérez. Pelota para Rodrigo Rojas, que jugando con como una especie de enganche, terminó de encontrar espacios en la defensa del Deportivo Luqueño, habilitando en este caso a la referencia en ataque de Rubio Ñu, y Steven Pérez no estuvo fino. Tuvo dos jugadas clarísimas Steven Pérez para rematar y por 3 a 4 metros termina rematando afuera. Así que tuvo situaciones Rubio Ñu, pero no lo exigió en ningún momento a Alfredo Aguilar.
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1: Cronómetro en cero, silbato en la boca, todo listo, todo preparado. Autoriza el juego del partido, mueve la pelota Rubio Ñu, en marcha la complementaria. Rubio Ñu 0, Luqueño 0.
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1: Avanza por carril derecho Víctor Cabañas, se viene con todo Rubio Ñu, quiere el primero del partido, a ver si pueden hacer de los pies de Cabañas, envía al centro Cabañas, bien la marca de la defensa del Deportivo Luqueño, recupera la pelota, vamos hasta Ariel Gustavo Sánchez, porque hubo cambios en los dos equipos, y Ariel.
3: Es correcto, arrancando con Rubio Ñu, ingresó número 33, Rodrigo Alborno, ya no regresó Lucas Montiel, Luqueño segundo cambio, número 26 para Jonathan Díaz, este es central. Y fue reemplazado quien ingresó en el primer tiempo. Álvaro Martínez, solamente 20 minutos. Hugo Martínez.
1: Qué raro lo de Martínez. Increíble lo de Rorro López. Salvo haya habido alguna lesión. Se viene Cabañas, ataca Rubio Ñu. Centro que va al área. Rodi Ferreira. Rebotó la pelota en él. Jugó de vuelta para Cabañas. Envía al centro. No enganchó muy bien. Línea de fondo. Centro al medio. Perdón, travesaño. Travesaño increíble. Rodrigo Rojas se fue chapa. Martínez cabeceó el travesaño, Kevin.
0: Víctor Cabañas, al igual que el primer tiempo, lo más profundo de parte de Rubio Ñu, de vuelta con un gran enganche sobre el sector derecho, envía al centro y encuentra la cabeza de Chapa Martínez, que termina conectando de gran manera y va contra el travesaño del arco del Sportivo Luqueño. Muy, pero muy cerca Rubio Ñu de adelantarse.
1: Mira la gente allá atrás, Kevin. La gente de Rubio Ñu ya se levantó para gritar el gol y la pelota pegó en el travesaño.
0: Se agarraban de la cabeza.
1: Increíble.
0: No podían creer.
1: ¿Se festejan los goles antes de que?
0: No, jamás, jamás. Jamás. Mufa. Jamás.
1: Correcto, muy bien. Capaz por eso pegó en el travesaño. Lateral corresponde, Luqueño, en ataque.
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1: Perdón, porque me desconecté en el entretiempo. Llegamos a los 150 me gusta.
4: Tenemos ahora 120 likes.
1: 120. ¿Y qué hacemos? Yo quiero, estoy ansioso.
4: Yo estoy ansioso también, sí.
1: ¿Qué vivo? ¿Qué decir?
0: No, hay tiempo. Yo confío no que ser así. En la gente del streaming.
1: Ya tenemos, a ver, Ariel Gustavo, 210 conectados ahora mismo, 211. No, así no, Víctor Fernández, con la jugada que pegó. Sí, 120 me gusta. 120 me gusta, señores. Yo con
4: 122 ya.
1: 122, bueno. Vamos a darle tiempo a los muchachos. Vamos a darle tiempo a los muchachos. Le quieren conocer a Ariel Gustavo Sánchez. Sale Villalba. Yo le quiero contar a Gerardo, a la audiencia, al propio Ariel, que ya tenemos seleccionada la imagen. Tenemos dos imágenes seleccionadas. Aquí hay una amonestación para Vallejos, amarilla, tiro libre, corresponde a Luqueño en el medio campo.
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4: Sí, Romero dice, se cuereró de verle a Ariel Gustavo, Ariel Julián Maricos.

0: es Ariel Gustavo Sánchez, no Ariel Julián Marecos.
1: No, no, no. La foto que vamos a ver no es de Ariel Marecos.
0: 126.
1: 126 y vamos sumando. 130 y levantamos esto. 130 me gusta si levantamos, Kevin.
2: Se presta para la confusión porque hay tres Arieles.
1: No, cuatro hay.
2: Cuatro.
1: Ariel Marecos. Ariel Ifram. Ariel Gustavo y Ariel Vera.
0: Ariel Vera, sí.
2: Ah, claro.
1: Operador. Cuatro Arieles tenemos. Apa, Juanma, dice Julieta Chaparro, Víctor Fernández, saludo grande para Víctor, Carlos Pereira, es Ariel Sánchez, y Ariel Gustavo Sánchez. 0-0, Rubio Ñu Luqueño, en el medio campo la tiene Marcelo Ojeda, qué bien maniobra, retrocede para Bechniak, qué bien filtró Bechniak, corrida de Ojeda que va con todo, ganó Ojeda, rápido Ojeda, pasó de largo Chapo Martínez, Ojeda enganchó, perdió la oportunidad, ya desvía la pelota Villalba, le queda por allí en el medio campo, va saliendo Rodrigo Elborno, jugando ahora por carril izquierdo. Alborno la tiene Chapo Martínez, sale Rubeño.
0: Temperatura en Asunción, 21 grados.
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1: Cabañas, jugando la corta, la tiene Pica, Lucena, conexión que va por carril derecho. Víctor Cabañas enganchó, Cabañas, bien la marca de Comas, hubo mano. Mano de Lautaro Comas, habrá tiro libre para Rubeño.
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1: Ni bien, fue muy, muy evidente la mano de Lautaro.
2: Muy alevosa, una mano que como mínimo era tarjeta amarilla. Le termina robando, estirando.
1: Sí, porque iba a pasar de largo.
2: Como un mitaín.
1: Realmente iba a pasar de largo, como si no manoteaba la pelota. 130, cuando veas este operador de YouTube, metele nomás ya. Meterlo nomás ya. Corre, tiro libre. Tiro libre, peligroso que corresponde a Rubio Ñu. Le va a pegar Rodrigo. Rojas, centro al área que va. Rechazo defensivo, no pasó nada. El rebote le queda al Chapo Martínez. Dos hombres caídos y sí, tienen que detener el juego. Porque hay un golpe, un choque de cabezas, un encontronazo. Partido interrumpido.
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0: Dice Jorge Denis en el chat del YouTube. ¿Puedo leer, Juanma, o no? ¿Puedo? Ahí va, dice, les estamos escuchando.
1: Un saludo grande para Jorge Denis, para Julieta Chaparro, para Carlos Pereira, Cintia.
0: ¿Puedo leer, Juanma, o no?
1: Partido interrumpido, Miguel, vamos contigo.
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1: ¿Alguna vez fuiste ovacionado, mi querido GPN?
0: Tranquilo, mano.
1: Mañana, gran cobertura del fútbol, señores. Olimpia, Belgrano, Defensores del Chaco y Recoleta, Cerro Porteño, 9:30.
0: Campeonato Argentino Independiente de Avellaneda le ganó 2-1 a San Lorenzo de Almagro en el equipo local. Por lesión no jugó Orlando Gil y Gabriel Ábalos, Independiente, reemplazado a los 89.
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0: 130, Juanma.
1: Ahí está, apareció, señores.
0: Ahí está, ¿eh?
1: Amigos de la comunidad de YouTube.
0: Qué grande.
4: Sí, con ustedes, feo,
1: Ariel Gustavo Sánchez.
0: Escuchate lo que digo.
4: El más feo del equipo,
1: Juanma. Yo me estoy relatando, Ariel, no le maten al mensajero.
4: Qué barba.
0: Hay más fotos, hay más fotos, Ariel.
1: Hay varias fotos encima.
0: Es un collage, Ariel.
1: Sí, mira, mira, está trabajando Ariel, siendo entrevistado. Qué grande, Ariel.
0: Ahí tipo Rambo, ¿eh?
1: Ese es Ariel Gustavo, señores. Salúdenle a Ariel Gustavo.
0: Fiu, fiu, dice Julieta Chaparro.
1: Es un hombre soltero, casado, comprometido, Ariel.
4: Soltero. Sí. Esa foto es antigua ya, la cancha de Nacional.
1: ¿Pero por qué dudaste? ¿Es soltero o no?
4: Claro que sí, señor, soltero.
1: Ah, correcto. Soltero, entonces.
0: Le están cafichando a Ariel Gustavo, dice Víctor Fernández.
1: Cintia Romero, aquí ya te envía un penal.
0: Arre.
1: Julieta Chaparro también.
0: Carlos Pereira dice, churrazo Ariel Gustavo.
1: Carlos Pereira también está levantando suspiros.
0: ¿Le parece a Kevin? Dice Rubén Corrales.
2: La verdad que maneja mucha facha Ariel Gustavo. Tiene aura.
1: Esto dice, vos sos también trabajás en el rally, Ariel, ¿verdad?
4: Sí, señor. También tema automovilístico.
1: Correcto.
4: Voy a cortar un poco la dulzura, disculpame, Palma, porque la situación amerita. Ya piden el ingreso de la ambulancia porque Aldo Maíz quedó realmente, no sé si no quedó, pero muy
1: afectado
4: por el golpe de cabeza, sí, con Vallejo.
1: Si vos sabés que Vallejos tiene un corte a la altura del mentón y Aldo Maíz ya en el primer tiempo cabeceó la rodilla de Cabaña y ahora claro. Está con todo Aldo Maíz, ¿eh?
2: Sí, ya está tocado, sentido lo que fue ese golpe del primer tiempo que casi ya fue reemplazado y ahora el choque con Javier Vallejos. Ingresa a la ambulancia, Ariel.
1: Estamos viendo la ambulancia. Atención a lo que está ocurriendo allí. Pero está, se lo ve con movimiento por lo menos Aldo Maíz, Ariel, ¿es así?
4: Sí, señor, ahora justamente ya va a ser trasladado, instalado en el sector de ambulancia. Se estaba moviendo, pero ahora no le puedo ver lo que estoy diciendo porque me tapa justamente la ambulancia, que es la que no pasa mayores. Porque ya se prepara el Pira Benítez. Vallejo al menos ya se está recuperando, pero el más afectado fue obviamente Maíz.
1: Correcto, entonces Ángel Benítez se prepara en Luqueño. Va a salir, va a dejar la cancha Aldo Maíz. Segundo golpe de cabeza de Maíz.
2: Y se ve también que tiene un corte, porque ahí lo están asistiendo. Se ve que realiza movimientos Aldo Maíz, pero se ve sangre. Así que pronta recuperación y que lo antes posible llegue a un centro asistencial, pero no parece de mucha gravedad.
1: Sí, no parece de gravedad. Ariel Sánchez por Maxi, dice acá Víctor Fernández. Juancho Jiménez pide por Ariel Sánchez en el Super Sábado. Ariel Gustavo por Maxi, dice Julieta Chaparro. Impresionante, es urgente que Ariel Sánchez esté en el Super Sábado. Acá la gente está pidiendo por vos, Ariel, ¿eh? Acá pasaste al frente, Ariel Gustavo. Momento de marcar el tiempo de juego.
3: 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Ahora 10 minutos de la segunda etapa. 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
1: Que no hay goles, Rubio Ñu y Luqueño empatan 0-0. Luqueño está con un hombre menos.
0: Campeonato argentino, se terminó el compromiso. Unión de Santa Fe y Talleres de Córdoba empataron 1-1 en el equipo cordobés. Jugó todo el partido Alexandro Maidana e ingresó en el arranque del segundo tiempo Ronaldo Martínez.
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1: Guardame un lugar, Juancho, por favor. Guardando un lugar para esta noche. Hoy tenemos el festejo del Día del Trabajador, el AZ Fest. Ahí Juancho ya se va a poner el perfume correspondiente. Recibió la invitación especial. Kevin también le pregunta, sí, Juancho va a ir porque es parte prácticamente ya de la familia de ABC. Así que un saludo grande, Juancho, guardando lugar, por favor, que allí nos encontramos en breve. Rubio y Luqueño 0-0.
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1: Se retira en ambulancia Aldo Maíz, futbolista del Sportivo Luqueño, y está con un vendaje. ¿Qué sería? ¿Una venda, de verdad? ¿Una tipo? ¿Qué le pusieron? ¿Un protector? ¿Le pusieron a Vallejo?
2: Sí, en la zona del mentón. Tuvo un corte allí importante y con esto sí se habilita el sexto cambio para ambos equipos.
1: Pero
2: por el choque de cabeza.
1: Eso es automático, Kevin. Porque me parece que para pedir activar el cambio por conmoción hay una tarjeta, creo que es rosa, ¿eh? Y eso le indica al árbitro que por protocolo se va a realizar el cambio por conmoción y evidentemente, o por consecuencia también, le da un cambio más al equipo rival. ¿Sabes por qué pregunto? Porque hasta acá tenemos 1, 2, 3 cambios, dice Luque. O sea, tiene todavía 2 posibilidades de cambiar. Entonces sería bueno averiguar eso, qué establece el protocolo. Si todavía le quedan cambios al equipo afectado por la conmoción, automáticamente se computa o no el cambio por conmoción. Hay que ver, se retira en camilla, en ambulancia, mejor dicho. Aldo Maíz está para ingresar. Ángel Benítez, IGPN.
0: Fútbol de Brasil, fecha 14. Palmeiras y Santos, rival de Recoleta de martes en Sudamericana, empataron 1-1. En Palmeiras, Ramón Sosa ingresó a los 64. Mauricio modificado a los 74. Y Gustavo Gómez cambiado a los 80.
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1: El cambio se confirmó, sí, Ariel Gustavo.
4: Sí, señor. Ingresó camiseta 16, Ángel María Benítez, ya retirado en ambulancia Aldo Maíz. Y Rubeño también ya ejecuta 2 cambios más, número 26. Bueno, número 37. Número 37 que es Mauricio Roldán, en el lugar del Chapa Martínez. Y 5 para Pedro Álvarez. Ya dejó también el que tuvo golpe con Maíz Vallejo. Dejó el campo de juego.
1: Correcto, Roldán dijiste con la 37, ¿verdad?
4: 37 para Mauricio Roldán por Chapa Martínez. Y 5 Pedro Álvarez por Vallejo.
1: Correcto, los cambios del partido.
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1: Recordando que a los 40 de este segundo tiempo, Miguel, elegimos a la figura Energy.
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1: Roldán, su primera intervención, quiso abrir a la izquierda, le salió mal. A cualquier parte, saque de manos corresponde al Sportivo Luqueño. Lateral corresponde a Lauriazul. Señores, el partido está empatado 0-0.
0: Más del Brasileirão, fecha 14, minutos 22 de la primera parte. Clásico de Belo Horizonte. Atlético Mineiro le gana de visita a Cruzeiro 1-0. En el conjunto ganador está jugando el paraguayo Junior Alonso.
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1: Recordando que Mineiro ayer lo despidió a Hulk. En sus redes sociales, rescindió contrato Hulk, va a ser nuevo futbolista de Fluminense, arranca y va con todo Rodi. Ferreira por el medio campo, cruza frontera, abre bien la pelota a la derecha para la proyección de Víctor Cabañas. Cabañas de evolución con Ángel Cardoso Lucena en el medio, que bien filtró, se viene Roldán, abre la derecha ahora para Rodi Ferreira, se frena Rodi, retrocede unos metros, Rodi pisa la pelota, envía el centro al área, a rechazo defensivo, sale Luqueño, marcamos el tiempo de juego.
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1: Cero para Rubio Ñuz, cero para Luqueño. Aquí probó Jeda, bien parado estuvo Frágueda. Frágueda, el arquero de Rubio Ñuz, se queda con la pelota.
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1: Rodrigo Rojas abre por carril izquierdo. La presencia de Rodrigo Alborno. Alborno con el balón dominado. Adelanta bien para Roldán. Roldán retrocediendo la de primera para Brian Blasi. Blasi juega al medio campo ahora para la presencia del defensor que va ingresando por allí, es Pedro Álvarez. Tocó para Pique Lucena, ahora con Rodrigo Rojas. Le puede pegar Rodrigo si quiere, digo, pueden probar de fuera del área. Viendo Roldán, abrió a la izquierda para Rodrigo Alborno, la marca Villalba, centro muy pasado al segundo palo, a Isaac Edarco, corresponde Luqueño.
0: Major League Soccer de los Estados Unidos, entre tiempo Inter Miami le gana parcialmente 3-1 a Orlando City. En el equipo de Orlando titular, el paraguayo Brian Ojeda.
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1: Otra el clásico femenino, mi querido GPN. Estaba jugando de Cerro Porteño.
0: Minuto 62 en el Cardiff, sin público, puertas cerradas. 0-0, Cerro Porteño Olimpia.
1: Sí, correcto. 0-0. Hoy nos escribía una persona que trabaja en el fútbol femenino y nos decían que era rara la decisión de la APF, porque, claro, se está tratando de promocionar y al no permitir el ingreso del público, ni siquiera familiares. 28 personas podían entrar por plantel, por delegación. Titulares, suplentes, cuerpo técnico, todo. Hasta 28, más de eso no.
2: Una decisión bastante rara.
1: ¿Verdad?
2: Bastante rara, porque...
1: Se revoló Cabañas, perdió la pelota, la entregó al Sportivo Luqueño. Comas aquí maniobró mal, volvió a perderla. La tiene ahora Blasi jugándola en el medio. Para Rodrigo, allí está Rojas, saliendo con pelota dominada, enganchando a Rodrigo Rojas en el medio campo. Estudio el panorama, juega corta para Ángel Cardoso Lucena, se proyecta a Cabañas. La pelota va para Víctor, jugando más a la derecha aún para Roldán. La pisa Roldán es Rodi Ferreira, entregando con Ángel Cardoso Lucena. Pica, la pisa bien, abrió para Rodi Ferreira, en media, el centro, área, media altura, hay un desvío, rechaza Blasi como puede, le queda por allí un lindo taco, va Rodi Ferreira, pasó Ferreira, está el primero, no enganchó Rodi, centro atrás, pica la pelota afuera, increíble, un desvío por el camino, Kevin.
2: Gran asociación por derecha de Rubio Ñu, de vuelta con Víctor Cabañas, que termina habilitando a Rodi Ferreira, que engancha, gana el área, ingresa y... pasando la pelota al medio, le queda, llega de frente Ángel Pica Lucena, remata y se termina desviando por un defensor de Luqueño para que no sea el primero de Rubio Ñu.
1: Corner, primer palo, rechazo defensivo. ¿Qué posibilidad tuvo Rubio Ñu? La vuelve a cargar Rodrigo Rojas al segundo palo, rechaza Bechiniak. Inicia o no la contra, va con todo Jonathan. Ramos enciende el turbo, es rápido. Jonathan sigue, es perseguido por Cabaña, sigue Ramos, línea de fondo, centro al área, muy pasado. al segundo palo. Habrá lateral defensivo para Rubio Ñuñoa.
0: Más de la Major League Soccer de los Estados Unidos. 40 minutos de la primera parte. Atlanta y Montreal están empatando 1-1. En Atlanta, equipo del Tata Martino, titular Matías Galarza, ausente por lesión Miguel Almirón.
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1: Cremonese ya jugó esta fecha en Italia.
0: Juega mañana.
1: Correcto. Ojalá que juegue también Tony. Sí. Rodrigo Rojas para Pica Lucena. Adelanta, filtra el balón. Pica primero la marca de Ojeda. El rebote le queda a Steven Pérez. Gira Pérez. Pierde la pelota. Recupera. Y va Bechiniak. Abre a la derecha para la presencia de Villalba. Engancha y sale por el medio de Villalba. Mete el pelotazo a correr con coma. Se esfuerza también Álvarez. Llega primero el de Rubio Ñu. Álvarez entrega la pelota a su arquero Frágueda. Va a la corrida. Coma Frágueda. Atención. Filtró al medio para Pica Lucena. Se anima Quintana a presionar ahora. Álvarez para Frágueda, que bien solucionó Frágueda, salió, tocó para Álvarez, al medio con Pica Lucena, todavía no es limpia la salida de Rubio Ñu, por más que no pierda la pelota, ahora sí salió bien. Doldán con el balón, cubre Doldán, va a la marca Quintana, se frena Doldán, la tiene Rubio Ñu.
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1: Rodrigo Rojas con el centro, cabezazo, el arquero Aguilar sobre la línea, el cabezazo de Steven Pérez, en esta estuvo a punto de vuelta el primero de Rubio Ñu. Kevin,
2: centro, gran centro de Rodrigo Rojas, y esta vez sí conecta de cabeza Steven Pérez, acierta al arco y grandísima estirada de Alfredo Aguilar, que por fin es exigido por la delantera Rubio Ñu.
1: Corner corto, se cumple rápidamente, Pica tocó para Víctor Cabaña, le pegó, rebotó en Bechiniak. Momento de marcar el tiempo de juego.
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1: Que no hay goles en Santísimo Trinidad. Rubio Ñu, Luqueño empatan 0-0 y va con todo Rubio Ñu en busca del primero. Luqueño se defiende porque está con un hombre menos. Fue expulsado Valbuena en el primer tiempo. Alborno como un interno. Se centra Alborno ahora. Toca para Rodrigo Rojas. Lindo taco de Roldán. Allí está Roldán. Remató, rebotó en un hombre de Luqueño. Se pierde por un costado. Saque lateral en ofensiva para Rubio Ñu.
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1: Va con todo Rubio Ñu ahora por derecha. Rodi Ferreira pone muy bien el cuerpo. Es Quintana que sale con pelota dominada. Mete el pelotazo a cualquier parte. No puede sostenerla la Luqueño, Kevin.
2: Y este tramo del partido es muy claro. Rubio Ñu con todo, yendo al ataque, con todo en busca del primero. Por supuesto, al tener un futbolista más, tiene la obligación de buscar la victoria. Y el Sportivo Luqueño agazapado con una línea de 5 en el fondo, esperando alguna que otra oportunidad de contra con los rapiditos, con Ojeda, con Lautaro Comas y también con Jonathan Ramos.
1: Sí, es cierto lo que dice Vitamina Sánchez en el chat. O vos mañana tienes libre en el Cardinal. A la mañana.
0: Albert Benítez.
1: Albert, sí. Claro, sí señor. Exactamente, lateral. Corresponde a Rubio Ñu, saque de mano. Corresponde al equipo local. El partido está empatado 0-0, GPN.
0: Entre tiempo del partido en Curitiba, Brasil, fecha 14 para Nancy y Gremio. Van empatando 0-0 en el equipo gaúcho. Está jugando el partido Fabián Vuelvena, sigue en etapa de recuperación Matías Villasanti.
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1: Se cae Rodrigo Rojas, consigue su cometido, a entregar la pelota a Cabañas. Se perfila Cabañas, rebotó en quien el autor. Como hace lateral, corresponde al Sportivo Luqueño, indica el juez del partido, saque de manos para la visita.
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1: A los 40 del segundo tiempo elegimos a la figura Energy.
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1: Giovanni Bogado suplente en el Sportivo Luqueño, recién nos enfocaba la cámara, la televisión, increíble, ¿verdad?
2: Hace tiempo ya que Giovanni Bogado no está arrancando de titular en el equipo de Luqueño. Y de parte de Rubiñu, repitiendo la misma estrategia de partidos anteriores. Con el ingreso de Alborno, adelanta a Carlos Jiménez. Y con el ingreso de Roldán, termina retrasando a Rodrigo Rojas para que comparta en medio ahí con el Pícaro Center.
1: Pica bien abierto, aparece Villalo, la pelota va para Cabaña, tocó con Rodrigo Rojas al medio para Pica Lucena, devolución para Rodrigo Rojas, levanta la cabeza Rodrigo, otra vez con el Pica. Tiene que retroceder, claro, porque está presionado. Blasi entrega a Pedro Álvarez. Sale el central zurdo, ex Cerro Porteño. Cruza frontera, toca para Roldán. De primera para Álvarez, otra vez entregándola a Roldán. Avanza Roldán por carril izquierdo. Es muy diestro Roldán. Mete la diagonal, que bien se juntaron. Roldán recibió la devolución. Remata al arco, mal. A un costado, afuera, saque de arco, corresponde a Luqueño.
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1: Justamente nos acordamos de Giovanni Bogado y la cámara lo enfocó. Ahora me parece que se vienen los dos últimos cambios en Luqueño, ¿sí, Ariel?
4: Sí, señor. Número 8 para Giovanni Bogado. Su último partido el 31 de marzo ante Cerro Porteño, luego de una lesión muscular. Y el otro que se prepara es camiseta número 11, Oscar Ruiz. Y mirando la banca, Luqueño, se quiere decir que se habilita un cambio más por la situación de Aldo Maí, Juanma.
1: Correcto. Entonces tendremos, después de estos dos, un cambio más. Y vos te vas al festejo del Día del Trabajador, Ariel Gustavo.
4: Y yo creo que vamos a descansar bien nomás, porque mañana tempranito tengo que estar también para el partido de Olimpia. Correcto. En Saponia.
1: No se preocupe, todo será recompensado, todo tiene su tiempo. Hay tiempo para reír y hay tiempo para llorar. Hay tiempo para festejar y hay tiempo para trabajar, mi querido Ariel Gustavo. Está escrito en la Biblia. Centro al segundo palo, cabezazo, travesaño, está el primero, no, rebote. ¡Increíble! ¡Increíble lo que se acaba de salvar Luqueño, lo que se acaba de perder Rubiñu! Explícanos, Kevin.
2: Otra vez la pelota en el travesaño, esta vez de parte de ambos laterales. Gana el fondo Rodrigo Alborno, centro llovido al segundo palo, el que termina de conectar Rodi Ferreira. Cabecea y termina impactando con el palo de arriba. En el rebote tampoco puede aprovechar Rubiñu. Le queda la pelota con todo el arco de disposición a Mauricio Roldán, que también conecta de manera bastante débil. Y para el tercer rebote, digo bien, ya se adelanta la defensa de Luqueño para rechazar. Está muy cerca del primero Rubiñu.
1: Y así como están las cosas, el CM tiene razón. Hay tiempo para todo, pero me parece que menos para un gol en este partido. Marcamos el tiempo de juego.
3: El tiempo de juego. Televisión de Fama de Inverfil. Ahora 25 minutos de esta segunda etapa. El marcador Exfrico Viertas en las mejores tiendas del Paraguay, que indica Juanma.
1: Sin goles están empatando Rubiñu y Sportivo Luqueño 0-0. Cambios en la visita. Sí, Ariel.
4: Sí, el cuarto y el quinto. Adentro, número 8 para Giovanni Bogado en el lugar de Lautaro Comas. Y 11 para Oscar Ruiz. El que se le tiró fue el juvenil Ramos.
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1: ¿Crees que puede haber un gol en este partido, mi querido Kevin?
2: Sí, sin dudas, porque hay llegadas de ambos equipos, Luqueño con la contra, Rubiñu con la posesión de la pelota, y no es partido de 0-0 este. Yo creo que un gol al menos vas a gritar, Juanma, esta noche.
1: Gran cobertura mañana, puede haber consagración, Olimpia ante Ameriano, Defensores del Chaco y Recoleta, Cerro Porteño, el estadio Arsenio Erico. ¿Desde qué hora es mañana la cobertura, mi querido GPN?
0: A partir de las 7 de la mañana, Juanma.
1: Ah, correcto, entonces me da tiempo para ir a la misa a las 6. Y después entonces ya ahí directamente a la cobertura del fútbol a la mañana. Dijo Juan José Zapaga en algún momento que los domingos de mañana son para ir a misa.
2: Sí, porque fue tema de debate el poder jugar a la mañana
1: 2018, justamente estábamos recordando aquel partido mañanero. Entonces uno cumple con la religión y después va a la cobertura del fútbol. 9:30, los partidos Olimpia, Mediano, Recoleta, Cerro Porteño.
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1: Bessignac con mucha soltura envía la pelota por un costado. Ahora saque lateral, corresponde Rubiñu, que se apura. Está tratando de forzar la ventaja. Se defiende bien por ahora el Sportivo Luqueño. Se mueve por allí Roldán. Primero la marca de Giovanni Bogado. Cayó en Ojeda. Cae Ojeda, lo tumban falta, infracción, tiro libre, corresponde a Luqueño.
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1: La tiene Bechniak entregando a Alfredo Aguilar. ¿Te gustó algún futbolista? Ya sean Rubio, Unión Esportivo Luqueño, que sea como una especie de candidato a ser figura, mi querido Kevin.
2: Y yo creo que pasa por los laterales. Alexis Villalba en Luqueño, me gustó también Lautaro Comas. Y Víctor Cabañas para mí está siendo lo más peligroso de Rubio Unión.
1: Va Rodi Ferreira por derecha, al centro para Pica Lucena. Se muestra Rodrigo Rojas, prefiere retroceder con Pedro Álvarez. La tiene Álvarez, pisa la pelota Álvarez, toca para Blasi. Se muestra Rodrigo Rojas, la pelota va para él. Rodrigo Rojas carga el centro al área. Facilita el trabajo de la defensa de Luqueño. Pedro Álvarez entregando de vuelta para Rodrigo Rojas. Levanta la cabeza, se muestra muy bien Cabaña. La pelota va para él, tiene que retroceder. Juega para Rodi Ferreira, devolución con Cabaña. Va Rubio Ñu, quiere el primero del partido. Se defiende Luque, centro que va. Hay un rebote, la pelota no sale. Entra al área, pica Lucena, pone el cuerpo bien, saca por Rivero. Corner para Rubio Ñu.
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1: ¿Qué tal estuvo el programa en esta madrugada, mi querido?
3: Bien, estuvo muy bien. Lindo, sí, programa. Siempre mucha gente de madrugada, mucha gente escucha la radio.
1: Sí, eso es tradicionalísimo. Desde que yo era chico recuerdo que abuelo ya escuchaba la radio de madrugada. Eso era un clásico. Se repite el córner, señores. Rechazó mal Ángel Benítez. Habrá de vuelta córner para Rubén Ñu.
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1: Momento de marcar el tiempo de juego.
3: El tiempo de juego. Televisión de Fama de Inverfín ahora. 30 minutos de esta segunda etapa. El marcador ex recubierta. Se indica Juanma.
1: Cero para Rubio Ñu, cero para Luqueño. Rechaza la defensa e inicia la contra para el Sportivo. Corre, pide Oscar Ruiz. No puede primero la marca de Cabañas. Retrocediéndola para su arquero Fraguea. No aprovecha el hombre de más que tiene Rubio Ñu. Luqueño juega desde el primer tiempo con 10 hombres por la expulsión de Axel Balbuena.
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1: Rodrigo Rojas con la pelota. Abriendo a la derecha para la presencia de Cabañas. Devolución con Rodrigo Rojas al medio para Pica Lucena. La tiene el Pica. Pisa la pelota el Pica Lucena. Jugando la corta para Brian Blasi. Blasi trabajando en la salida. Rodrigo Rapper. Es que se notaba que le iban a perder. Va Ojeda, puntea Rojas. Ahora lateral corresponde a Luqueño.
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1: Ahora sí, los cambios en Rubio Ñu. Ariel Gustavo.
4: Sí, lo cuadra. Cuarto y quinto a variante en Rubio Ñu. Adentro 11 para Juan José Jiménez, ya se retiró Rodi Ferreira. Y número 29, Octavio Alfonso, en el lugar de Carlos Jiménez.
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1: Bueno, a ver si Octavio Alfonso hoy la rompe realmente, porque asomó muy bien en el Sudamericano Sub-20, pero no le fue bien ni en Guaraní y ahora está siendo suplente en Rubio Ñu. No entra siempre Octavio Alfonso, Kevin, ¿verdad?
2: Sí, en pocos partidos suele ingresar en el segundo tiempo, suele tener buenas entradas, buenos pases, se caracteriza por esa buena pegada, pero me decía Octavio Alfonso y lo primero que se me viene a la mente es cuando Rubio Ñu enfrentó a Olimpia en el Defensor del Chaco, tuvo una en el área Octavio Alfonso y remató afuera.
1: Mira, Boche, Octavio Alfonso. Dice Graciela Malatesta, escuchá esto, Miguel. Yo estuve escuchando las historias de las músicas que cuentan las tragedias que sucedieron. Ese fue el capítulo de ayer en
3: Madrugada de Compuestos.
1: Ah, Madrugada.
3: Tres horas de Compuestos. Son relatos de hechos sucedidos y que han quedado a través de los compuesteros en la grabación.
1: Correcto, muy bien. Muy interesante. Entonces, la vez pasada le conté la historia, mijito, de la tragedia del barco en
3: Miriam Adela.
1: Miriam Adela, sí, señor, en Concepción. Vos sabés que vio Titanic y se quedó él con eso. Y vos sabés que busca la tragedia de los barcos. Y me preguntó si pasó algo parecido acá en Paraguay.
3: Me llamó un país o un ex país que estaba haciendo una investigación de toda la gente que todavía queda de esa tragedia.
1: Miren, Adela.
3: Sí.
1: ¿Y todavía
3: estaba en Concepción, sí.
1: Ah, mirá, Boche, interesantísimo. 0-0, Rubio Ñu ante Sportivo Luqueño. La pelota va por un costado, lateral, corresponde a Luqueño.
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1: Un saludo grande para el amigo Kevin. Dice Kevin, explica que es un nombre de origen irlandés que se mantiene en la traducción al castellano. Siempre en sintonía. Un abrazo grande para el amigo Kevin. Tenemos un homónimo escuchándote, Kevin.
2: También el hijo de Obi.
1: Kevin Sunchi.
2: Kevin Sunchi. Pero ahí a mi tocayo, gracias por el reporte de sintonía.
1: ¿Tiene hoy carrera Kevin? ¿O tuvo? ¿Mañana? Tampoco. Muy bien, correcto. Acá no hay goles. Rubén Ñu Luqueño 0-0. Esperamos la definición.
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1: Rodrigo Rojas, centro al área. Steven rechaza a Bechniak del rebote. Aparece Giovanni. Bogado sostiene la pelota. La va a perder Giovanni. Qué bien salió Giovanni. Enganchó Giovanni. Va hacia su arco Giovanni. Toca bien para Alexis Villalba. Sale Alexis a correr ahora a toda velocidad. Quintana le pasó de largo. Vuelve Jiménez. Menos mal para Rubio Ñu porque estaba mal parado en defensa. Sale Pedro Álvarez con la pelota, abriendo a la izquierda para Rodrigo Alborno. Devolución para Pedro Álvarez. La tiene Rubio Ñu.
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1: Roldán Cabaña toca para Octavio Alfonso, jugándola para la presencia de Rodrigo Rojas. Este con Roldán. Rodrigo Rojas de vuelta al centro para Brian Blasi, levanta la cabeza, se conecta unos metros para Ángel Cardoso. Lucena con Rodrigo Rojas de vuelta, pica Lucena, Rodrigo Rojas, buena triangulación, mete el pelotazo, pica Lucena, tiene que retroceder, aparece Pengüe, Juan José Jiménez, entrega Cabaña, la marca que viene de la defensa de Luqueño, sale airoso Juan José Jiménez, pasó Jiménez, sigue Jiménez, engancha Jiménez, Cabañas, Pérez, Cabañas, Cabañas dentro del área, toca Jiménez, retrocede Rodrigo Rojas, la mandó al campanario de la Iglesia Santísima Trinidad, Kevin.
2: Intenta Juan José Jiménez, Pengüe, con todo su desequilibrio, con todo su juego en el mano a mano, termina ganando la línea, centrando y de vuelta recibe de espalda a Steven Pérez, que descarga, lo encuentra a Rodrigo Rojas, que con todo el arco de frente a disposición, la tiró a, no solo afuera, afuera del estadio de la Arboleda.
1: Correcto, habrá saque de arco, corresponde Luqueño.
3: Televisor de fama de Inverfín, el tiempo de juego 35 horas, 35 minutos de esta segunda etapa. 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
1: Cero para Rubio Ñu, cero para Luqueño. Está sentido Paul Riveros. ¿A cuánto iría Luqueño en caso de confirmarse este empate? ¿Cuánto sumaría Rubio Ñu, GPN?
0: En la tabla de posiciones, Luqueño décimo con 19 puntos y está noveno Rubio Ñu con 22.
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1: Habrá salida, corresponde a Luqueño. Paul Riveros carga la pelota a la izquierda de primera con golpe de cabeza. Ruiz, qué bien Ojeda, se mete Ojeda, es muy zurdo. O si no podía pegarle al arco Ojeda, desvía la pelota, juega bien para Giovanni. Bogado, maniobra Giovanni, muy marcado Giovanni. Prácticamente encerrado, rodeado por hombres de Rubio Ñu. Tocó bien para Paul Riveros con Giovanni Bogado de primera para la presencia de Ángel Benítez. Otra vez para Giovanni Bogado, la tiene el volante de Luqueño. Abre la derecha para Díaz. Díaz retrocede mucho más atrás a para Bechniak, sale Luqueño.
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1: Ángel Benítez entregó para Quintana, este de primera con Giovanni Bogado, otra vez para Quintana, ataca Luqueño, ahora se anima Ojeda, Quintana, Quintana, abrió a la derecha para Villalba, se viene Villalba, arrancó Villalba, dentro del área Villalba le pegó, rebotó, viene en Frágueda, insisto, Ojeda, tirón de camiseta, que siga, dice el árbitro, no falta. Falta, sanción al juez. ¿Qué pasó? Detuvo el fútbol. Hay falta, infracción, finalmente, tiro libre. ¿Qué cobró? No se entiende todavía qué cobró. Tiro libre para Luqueño, Kevin.
2: Tiro libre para Luqueño, falta de Octavio Alfonso, que termina de sujetar a Ojeda de Luqueño. Y tiro libre desde el sector derecho para Luqueño, que se anima con Alexis Villalba, con el buen pie de Giovanni Bogado, ¿por qué no? En busca de la victoria en Trinidad.
1: Con un hombre menos, Con un hombre menos, Luqueño tira un tiro libre peligroso. Tiro libre para Luque.
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1: Está muy cansado Ojeda. Corrió mucho bien el Sportivo Luqueño. Partido interrumpido. Mirá. Mirá, Boche. Allí está. Tiro libre. Corresponde, Luqueño.
0: Super clásico femenino en el Cardiff. A puertas cerradas. Minuto 40 del segundo tiempo. Van empatando 0-0. Cerro Porteño y Olimpia.
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1: Se viene un cambio más en Luqueño. A ver, Ariel, contigo móvil, mira la serie import.
4: Sí, número 35 para Alan Pereira. Todo indica que va a ser en el lugar de Ojeda.
1: Correcto, ¿todo bien por ahí, Ariel?
4: Sí, tranquilo, señor.
1: Correcto, ¿viste el ataque de la platea femenina? Tras su... La foto que mostramos, Ariel.
4: Ah, no, pero mira, unos comentarios, creo que era un poco fuerte ya.
1: Sí, estaban fuertes los muchachos.
4: Sí.
1: Tiro libre, le va a pegar Quintana al arco, una peinada puede ser letal, ¿eh? Centro cerrado, puede ser letal una peinada, Quintana le pegó directo a las manos del arquero Frágueda.
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1: Increíble lo que le acaba de pasar a Frágueda, el arquero de Rubio Ñu. Tenía la pelota en las manos. Salió hasta el límite del área para enviar el pelotazo al terreno rival. Y cruzó el límite del área grande. Tocó con la mano afuera del área, Kevin.
2: Estaba demasiado apurado Franco Fraga, hasta el punto de que no se da cuenta que ya pasó la línea del área y prácticamente medio cuerpo termina sacando. El árbitro increíblemente termina cobrando tiro libre a favor de Luqueño en el borde del área.
1: Pero mira lo de Fraga, fue increíble. Quiso rechazarse, puso un hombre de Luqueño, entonces atajó la pelota, pero ya había salido completamente. Tiro libre, corresponde a Luqueño, marcamos el tiempo de juego.
3: El tiempo de juego, Televisión de Fama de Inverfina, ahora 40 minutos de esta segunda etapa. El marcador Exfri Cubiertas, en las mejores tiendas del Paraguay, que indica Juanma.
1: Rubio Ñu, Luqueño empatan 0-0. Perdón, Kevin.
2: Este tiro libre al borde del área es situación...
1: Penal con barrera.
2: Penal con barrera. Y recuerdo que Sportivo Luqueño y Rubio Ñu se enfrentaron en partido amistoso antes de... En pretemporada. Y Giovanni Bogado fue el que marcó de tiro libre para el Sportivo Luqueño en partido amistoso contra Rubio Ñu.
1: Y mirá si se viene ahora de vuelta, Sobre la hora con uno menos. 40 minutos del segundo tiempo, 0-0. Luqueño está con uno menos, está con 10. Rubio Ñu con 11, 0-0 el partido. Le va a pegar Quintana de zurda. O Giovanni de derecha, autoriza a Benítez. Va Luqueño en busca del primero. Giovanni le va a pegar. Giovanni, al arco Giovanni. Travesaño, rebote. Arquero increíble, increíble. Pereira con arco en blanco tiró por el arquero, increíble. Kevin,
2: tremenda tapada de Franco Frágueda, remate impresionante de Giovanni Bogado al ángulo izquierdo del portero de Rubio Ñu. Pega la pelota en el travesaño, la pelota le queda allí, servida a Alan Pereira, que ya estaba en posición adelantada, ya no valía ese rebote, pero impresionante la tapada del arquero de Rubio Ñu.
1: Increíble el remate al travesaño, qué bien le pegó Giovanni Bogado, y Pereira ya estaba adelantado, igual pateó por el arquero. No te puedo creer. Sí, Ariel.
4: Sí, se realizó el último cambio en Luqueño, ingresó el número 35 a la Pereira, ya se fue Ojeda.
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1: ¿Qué hacemos con la figura, Kevin?
2: Yo quiero esperar más. Yo confío en que va a haber un gol en este partido.
1: Bueno, queda cada vez menos. Vamos a ver.
2: No te veo muy esperanzado.
1: Y la verdad que no. ¿Cómo es que se dice? El optimista del gol es Kevin. 0-0, está empatado el partido. Saque de arco para Luqueño.
0: Campeonato ecuatoriano, entre tiempo en Guayaquil, Barcelona y Manta van empatando 0-0. En el equipo de César Farías en Barcelona, suplente de los paraguayos Cristian Javier Báez y Héctor Tito Villalba.
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1: Y en Manta no hay ningún paraguayo.
0: Ni uno solo, Juan Martín Figueredo Gil.
1: Correcto. ¿Vos te acordás del Neymar ecuatoriano?
0: Fidel Martínez.
1: Fidel Martínez.
0: Sí.
1: Le hizo tres goles, voy a hacer una de
0: exacto.
1: Sí, con Barcelona de Guayaquil, justamente. En Olmedo jugaba él, ¿verdad?
0: Sí, Olmedo y también Macará en su momento.
1: ¿Quién jugaba en Olmedo también que vino acá? Delantero. Brasileño.
0: ¿No fue Teixeira?
1: Teixeira, sí, señor. Hay cambio en Rubio Ñu, ahora sí, Ariel Gustavo.
4: Sí, señor, ya fue el último, se retiró Steven Pérez. En su lugar, camiseta 18 para César Villagra.
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1: César Villagra fue contratado por Miguel Figueredo en Sudamérica. Un partido como Paraguay, era GPN, ¿verdad? Creo que fue, era goleador de la intermedia, una cosa de esa, y le contrató y ya quedó en primera. Hasta que retornó después de varios años en la categoría intermedia que perdió.
0: Caso similar también el de Mario Ricardo.
1: Pero Mario Ricardo, sí.
0: Algo similar.
1: Él era de tercera incluso, primera vez.
0: J. Augusto Saldívar, Cristóbal Colón.
1: Cristóbal Colón de J. Augusto Saldívar. La pelota por un costado, saque lateral, corresponde a Rubiño.
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1: Yo creo que con 3 minutos está bien de adición. 2 y se va el partido. Se viene con todo. Octavio Alfonso pica Lucena, Villagra. Lucena entregó, Villagra remató. Mal arriba y afuera. Saque de arco para Luqueño.
0: 7-2, 7-30, 7-30. Mañana se termina la apertura 2026. Juan Carlos, hoy desde Capiatá, full con la transmisión. Y atención a este mensaje: dice San Kevin es el patrono de Dublín, la capital de Irlanda.
1: Muy bien. Saludo grande para todos los Kevines que nos están escuchando, nos están siguiendo. Está el querido Hugo Agüero también. Allí está Hugo Agüero. Saludo grande para Hugo Agüero. Vamos a ver cómo sale Luqueño. Él dice que somos cábala para Luqueño. Vamos a ver cómo termina este partido. Benítez, pira, retrocediendo para Paul Riveros. Envía a cualquier parte Paul Riveros. La pelota cae en Rodrigo Rojas. Envía el balonazo. Corre Octavio. Alfonso perseguido por Villalba. Va Alfonso, pone el cuerpo. Villalba servidor. ¡Epa! ¡Qué bien pasó Villalba! ¡Qué bien pasó Octavio Alfonso! Sí, Octavio Alfonso, cabecera del área. Nos animó a tirar al Borno. Ahora sí, carga el centro al segundo palo de largo Roldán. La pelota por línea de fondo. Qué bueno es Octavio Alfonso cuando arranca Kevin Almada.
2: Tiene un gran arranque, termina rebasando al defensor del Sportivo Luqueño, pero decide mal. Termina habilitando hacia el medio a Rodrigo Rojas, pero no ve que llega un defensor del Sportivo Luqueño y que termina de interceptar ese pase. Le falta la terminación a Octavio Alfonso. Luego centro de Rodrigo Alborno, que calcula mal Juan José Jiménez, le termina quedando alta la pelota y reposición desde el fondo para Luqueño.
1: Momento de marcar el tiempo de juego.
3: El tiempo de juego. Televisión de Fama de Inverfín ahora. 45 minutos de esta segunda etapa. 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
1: Que no hay goles, señores. Rubio Ñu y Luqueño están empatando 0-0. ¿Sabes cuántos minutos más se van a jugar?
2: 10 minutos más.
1: 10 minutos de adición para este partido. Se viene Octavio Alfonso. Alfonso con la pelota le va a pegar. No. Octavio estudia el programa. Juega corta para Rodrigo Rojas. Muchos hombres de Rubio Ñu metidos en el área de Luqueño. La tiene Blasi. Blasi juega para Rubio Ñu. Abre a la derecha para la presencia de Víctor Cabañas. Cabañas entrega a Juan José Jiménez. De vuelta para Cabañas. Cabañas para Rubio Ñu. Rodrigo Rojas tocó ahora para Juan José. Jiménez encara a Juan José. Se viene Jiménez. Es Octavio Alfonso. Le pegó. La pelota pasó afuera por poquito. Intentó Juan José Jiménez, Kevin.
2: Y Pengüe, que insiste, que encara, que se mete al medio para su pierna más hábil, la zurda, termina rematando y me da la sensación que se termina de desviar por un futbolista del Sportivo Luqueño, pero por Ángel Pira Benítez. Pero el árbitro termina de cobrar saque de arco para Luqueño.
1: Ahora saque de arco para la visita.
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0: Informe médico de Guaraní, Aldo Pérez, posoperatorio de ligamento cruzado anterior. César Miño, posoperatorio de fractura del quinto metatarsiano. Fernando Fernández, el queso, lesión muscular. Y Derek Rodríguez, luxación acromiovascular, dice la información. Todos los demás futbolistas están a disposición del cuerpo técnico, aptos para las actividades de la alta competencia.
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1: Correcto, ahora salida corresponde al Sportivo Luqueño. Felipe Jiménez muy enojado con la actuación de su equipo. Lateral corresponde a Luqueño. Ya lo cumplen. Peina por allí. Intentaba Pereira. No puede. Cabezazo de Octavio Alfonso. La envía a cualquier parte Paul Riveros. Pelota aérea, va Benítez, gana de Luqueño, le queda Pereira, se le fue por un costado, lateral ahora corresponde a Rubio Ñu.
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1: Cabañas, entrega la pelota a Jiménez, devolución para Cabañas. Va a cargar la pelota al área, Cabañas, centro, al segundo palo, cabezazo defensivo, insiste Cardoso Lucena, tocó bien al medio para Octavio Alfonso, retrocediéndola. La tiene ahora Álvarez, devolución para Octavio Alfonso, carga el centro del área, Octavio. Centro y Octavio, no se animó Octavio Alfonso, abre la izquierda, para pica con Lucena, Cardoso tiene la pelota, al medio para Rodrigo Rojas, más atrás para Pedro Álvarez, toca Rubio Ñu.
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1: Rodrigo Rojas a la derecha, la presencia de Juan José Jiménez, ataca Rubio Ñu, apura con todo, quiere ganar el partido sobre el final, se viene Juan José Jiménez, engancha, Jiménez va a levantar la pelota al área, no, mete diagonal, le pega al arco, Jiménez no se decide nunca, Jiménez tiene que tocar, falta. ¡Falta! Así entiende Benítez. Tiro libre para Rubio Ñu.
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1: Tiro libre que corresponde a Rubio Ñu, señores. Minutos finales. Tomatito causó furor en el chat de YouTube. Tiro libre para Rubio Ñu.
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1: Tres hombres piden la Barrera Aguilar, que tuvo una tapada realmente muy buena, el cabezazo de Pérez, ¿verdad?
2: Sensacional a Steven Pérez.
1: Y en el primer tiempo también tuvo una de un tiro libre.
2: Tuvo una que termina rematando al medio.
1: Al medio, sí.
2: Pero una vez fue exigido de...
1: Epa, se calentó el tema con Rodrigo y con Curey. Va a la amonestación, lo ataja Rodrigo Rojas, Curey está sacado, ¿eh? Está nervioso, ¿qué pasó? Con Roldán el problema. Con el chico, ¿él es paraguayo, Roldán?
2: No, él es argentino.
1: Argentino.
2: Viene de jugar en Uruguay y es de Banfield.
1: Correcto. Tiro libre que corresponde a Rubio Ñu. ¿Quién le va a pegar? De zurda, Octavio. No, papá, a este no le quita nadie. Alfonso, por favor. Octavio Alfonso. Tiro libre desde unos 20 metros a favor de Rubio Ñu. Octavio le va a pegar, ideal para un zurdo, y el zurdo es Octavio. Se frota las manos Aguilar, muy atento, autoriza el árbitro. No hay distancia, me parece, con la barrera, ¿eh? Octavio Alfonso al arco. Y claro, rebotó en la barrera y córner. Córner, tiro libre de esquina para Rubio Ñu.
3: 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El tiempo de juego televisión de Fama de Inverfin, 50 horas, 50 minutos. Feita, segunda etapa. El marcador Exfrico Viertas indica Juanma.
1: Tiro libre de esquina, Rubio Ñu 0, Luqueño 0, amarilla para Oscar Ruiz, amarilla para Roldán. Se estaban buscando hace rato ya.
2: Y ahora se están diciendo de todo también Brian Blasi con Paul Rivero.
1: Con Paul Riveros. Blasi quiere el primero, Rubio Ñu. Le va a pegar a esa pelota Rodrigo Rojas. Para mí es discretito el partido Rodrigo, ¿eh? Rodrigo Rojas, centro que va a punto penal, rechazo defensivo, insiste Octavio, le pega y puede ser. Octavio le pega al arco, muy cerrado, directo a las manos de Aguilar.
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1: Sentido Villalba. ¿Sabes qué significa eso, Kevin?
2: Que posiblemente adicione un minuto más el árbitro con todas las mañas correspondientes luqueño para aguantar, para conservar el 0-0 prácticamente todo un partido con un jugador menos, y el despliegue de Villalba fue realmente impresionante. Así que más allá de que quiera hacer o no tiempo, se justifica que tenga algún que otro calambre.
1: ¿Qué hacemos con la figura, Kevin Daniel? Kevin David, perdón.
2: La figura del partido.
1: Sí,
2: ya que evidentemente no, el árbitro fue protagonista. No llega a figura.
1: Recordándonos a lo de Gerardo Figueiredo.
2: No llega a figura.
1: ¿Y qué hacemos? Octavio Alfonso la tiene. Te doy esta
2: ya tengo.
1: Última jugada. Octavio cae tras Travilla. Falta, infracción. Tiro libre para Rubeño.
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1: A ver, a la figura. ¿A quién lo elegís? Kevin, la figura del partido.
2: Víctor Cabañas en Rubiñu fue el que más insistió, fue el que más llegó por el sector derecho, fue el más peligroso en el conjunto ñuense y también en defensa cumplió con un despliegue enorme en el ida y vuelta. Víctor Cabañas,
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1: Juan José Jiménez con la pelota, bicicleta de por medio. Juan José pierde ante la marca de Benítez. Veo movimientos en la redacción, señores. Los hombres van dejando sus puestos de trabajo, bien peinaditos, bien con camisita, bien perfumaditos. Van dejando la redacción los muchachos, señores. 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Tiro libre corresponde a Luqueño en defensa.
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2: Y Juan José Jiménez, que es el más desequilibrante en Rubiñú, y Derli Benítez le compra todas las faltas. No, al principio para el tiro libre de Rubiñú, Sebastián Quintana, un leve toque a Pengüe y termina cobrando el árbitro.
1: Un minuto, señores, y se va este partido. Un minuto y es el final. Lateral que corresponde a Rubiñú. La tiene Pica Lucena, terreno propio. Tocó para Rodrigo. Allí va Rojas. Rojas con la pelota, abierto por izquierda está Alborno. Rodrigo Alborno transporta unos metros. Juega de espaldas al arco. Está Roldán. Quiso pisarla Roldán. La perdió Roldán. Recupera Luqueño. La base jugando por allí. Díaz se equivocó. Alfonso Octavio. Octavio le pega un desvío. Aguilar le envía el córner.
2: Y la zurda de Octavio Alfonso causando estragos en el área de Luqueño. Gran pegada del futbolista de Guaraní. Se termina de desviar en un futbolista del Sportivo Luqueño. Y tapadón. Estirada impresionante de Alfredo Aguilar para enviar la pelota al córner.
1: Córner corresponde a Rubiñú.
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1: Será la última para Rubiñú. Centro de Rodrigo Roja. El cabezazo está. Pica Lucena convirtió para Rubiñú. Por el momento está anulado, Kevin.
2: Gana Rubiñú en el área. Dos cabezazos en el área. Le queda la pelota a Ángel Pica Lucena, que se lo ve visiblemente por metros en posición adelantada. Así que bastante clara.
1: Aquí hay una peinada en el primer palo. La pelota iba al segundo, rebota en Bechniak y allí le cae a Pica Lucena. Igual hay que decir que ya al peinar un hombre de Rubiñú se anula la jugada.
2: No ser un pase del futbolista del Sportivo Luqueño, es producto de un rebote, claramente en posición adelantada del Pica.
1: Tiempo cumplido, señores. Ya no hay tiempo para más. A ver qué indica el árbitro del partido. Se está revisando esta última. ¿Se confirma o no el gol de Rubiñú? Yo creo que no, ¿eh? Es el final. Final del partido en Trinidad. Rubiñú y Sportivo Luqueño empataron 0-0. Ariel.
4: Sí, gracias, Juan. Aquí los hinchas de Rubiñú de a poquito se están retirando en el sector preferencial. Vos sabés que la reacción de Felipe Jiménez en la última jugada fue increíble. Chutó la botellita de agua cuando se le anuló el gol. Entonces, a Rubiñú se ha movilizado para hablar con algunos hinchas de Rubiñú que se van retirando de a poquito de este sector. Estamos haciendo justamente el recorrido. La mayoría no quiere hablar. Arrévete, joven. Hola, buenas noches. Un segundito para ABC Carinal. Bueno, increíble, no se dio este partido. Tenía todo para ganar. Lastimosamente no quería subirnos para ganar, pero no tuvimos suerte. No quería entrar para hacer la pelotita de largo. No, es que a muchos se salió y la próxima hay que ganar ya para poder salir de la zona del descenso. Llegó bien Felipe, está sacando resultados, cierto, y no ganó, pero se ve mejoría en el equipo, ¿no?
6: Se ve mejoría, se ve mucho más intensidad y por suerte vamos siempre, hay que pensar en el positivo para poder llegar lejos en este torneo y en el siguiente también.
4: Finalmente igual, y no la gente, mucha gente realmente llegaron sobre la hora para este partido.
6: Sí, por suerte el público está acompañando con este nuevo proceso de Felipe Jiménez y esperemos que se vengan resultados positivos.
4: Estas son las palabras del hincha Rubiñú aquí en el sector preferencial.
1: Correcto. Allí está Ariel Gustavo, 0-0, Rubio Ñu, Deportivo Luqueño. Vamos a tener las palabras de los destacados en sí. La televisión, ¿sí?
0: Preparando, sí,
1: preparando,
0: señor.
1: Preparando, Obi, muy bien. Allí está muy ágil, como siempre, Obi-Wan Kenobi. ¿Cómo quedan los números con este empate? Sin goles, Rubio Ñu, Deportivo Luqueño, GPN.
0: Con mucho gusto, de 8 puntos de diferencia entre el puntero y el segundo, Olimpia 42, Cerro 34, Ameliano y Nacional 29, Libertad 27, Trinidense 26, Guaraní 25, Recoleta y Rubio Ñu con 22, 19, para Luqueño 2 de mayo 18 y San Lorenzo con 8. Todo sigue igual en la tabla de promedios en zona roja. San Lorenzo 0,421 y Rubio Ñu 1,158. Por ahora zafan solo, por ahora Luqueño 1,187 y 2 de mayo 1,252. Mañana podríamos tener al campeón del torneo Apertura, 9:30 horas con dos partidos, y a las 7 ya arranca la cobertura del Cardinal, Juanma.
1: Correcto, momento del comentario final de este partido, comentario final de Kevin Almada, que es presentado por
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2: Sin duda el mayor beneficiado con este empate es Sportivo Luqueño, cuando escuchamos al destacado Víctor Cabaña.
7: Queríamos buscar la victoria, ¿verdad? Pero no se pudo y bueno, hay que seguir. Quedan 3 partidos, 4 partidos por delante y tenemos que hacer los máximos puntos posibles.
8: ¿Fue complicado, muy cortado, o cómo ves el partido, teniendo en cuenta de que se jugaban puntos muy importantes, rivales directos en cuanto al promedio?

0: Así pasaba el destacado para la televisión Víctor Cabañas, para mí la figura del partido por todo el despliegue, por todo lo que generó para Rubio Añú, con muchas ocasiones por el sector derecho, con desequilibrio, decidiendo bien, centrando bien. La verdad que gran nivel de Víctor Cabañas, que con Gustavo Mourinho tenía pocas oportunidades, pero con la llegada de Felipe Jiménez viene repitiendo titularidades. ¿Cuándo? Escuchamos a Alfredo Aguilar, que tuvo una gran tapada para evitar el primero de Rubiño.
1: Y la verdad que es un punto que nos va a servir a lo largo del campeonato, ¿verdad? Vinimos de jugar de visitante. Por más que nosotros en cada cancha, como se dice, vinimos a buscar los 3 puntos. Pero bueno, lastimosamente muy temprano, uno de nuestros compañeros, no sé si fue para Roja también. Bueno, le tocó esta vez a Alex. Bueno, ahora, como te dije recién, a lo largo del campeonato un puntito yo creo que nos va a servir demasiado bien. Como dije, nosotros venimos a buscar el resultado positivo, que es la de llevar los 3 puntos en el Luque.
2: Compañeros, ya los escucha la figura.
3: Alfredo, te saluda Nelson René. Y bueno, en un partido así exigente, como hoy en día, jugar con uno menos hace que todo sea más complicado, ¿no?
1: Sí, ¿qué tal, Nelson? ¿Mate copia?
3: La puerta de nada.
1: Tranquilo, va. Bien, como estaba diciendo vos, ¿verdad? Cuando te queda con uno solo, tenés que, ¿cómo se dice? Doble o triplicar
3: El esfuerzo.
1: el esfuerzo, como se dice. Y nada, la verdad que estamos demasiado bien. Los muchachos se han comportado bastante bien. Y lo importante es que sumamos, por más que vinimos a buscar los 3 puntos. Y bueno, como dije recién, a lo largo del campeonato, esperemos que nos sirva este puntito.
3: Claro, se ve la mejoría, se ve un equipo compacto, un equipo, bien lo decías vos, un equipo sacrificado en la cancha, razón por la cual el empate con uno menos termina siendo valioso, Alfredo, ¿no?
1: Sí, como dije recién, un puntito que a lo largo del campeonato esperemos que nos sirva, porque no, Rubio Ñu es un rival directo con nosotros, es lo que es el tema del promedio. Y nada, lo importante es no perder, siempre en cada cancha tratar de ganar o llevar siempre algo de puntitos a lo largo del campeonato sirve.
3: La última, ¿eh? ¿Qué tapada metiste?
1: Va, espera, cojón de maché. Gracias, va, gracias, Nelson. Gracias.
4: Hola, Alfredo, te mando un abrazo. Julio Samaniego te saluda.
1: Mira, chole, Julio Samaniego, ya.
4: Ya, sí, nada, Alfredo, me estaba fijando en algunos números. Mantener el arco en cero es importante. Para un arquero, obviamente, digo, desde lo grupal, ¿era un objetivo que tenían o se imponen también a lo largo de la semana?
1: Justamente, en la semana estuvimos hablando con Hanson. Siempre cuando a le toca jugar me decía que quería mantener el arco en cero. Y bueno, no podíamos en realidad, y ahora gracias a Dios pudimos mantener el arco de cero. Y bueno, sumar lo que vinimos a buscar, por más que no se consiguió los 3 puntos.
4: ¿Qué hablaron en el entretiempo? Porque era clave esa charla que podían tener. ¿Era cerrarse, hicieron una línea de tres? ¿Era tratar de no dar espacios al rival?
1: Sí, el profesor nos dio la indicación de cómo teníamos que pararnos, como que nos falta uno más. Bueno, gracias a Dios salió todo bien. Lo importante acá es sumar y seguir, que esto queda muchísimo todavía.
4: Arquero Biomanao y Alfredo.
1: Ayo Cojama.
4: Ayo Cojama. Gracias, Alfredo.
1: Gracias, Julio. Un
4: Un
1: abrazo,
4: abrazo.
1: saludo.
0: Como decía, antes de que hablen los destacados del partido, el mayor beneficiado con esta igualdad sin goles es el Sportivo Luqueño, porque desde el minuto 18 jugar con un hombre menos casi todo el partido es realmente para destacar el esfuerzo que hizo el equipo de Rodrigo López, que aún así, a pesar de estar en inferioridad numérica dentro del campo de juego, tuvo situaciones de gol, exigió al arquero de Rubiñú, Franco Frágueda, y por momentos estuvo más cerca de la victoria. De igual manera, Rubiñú, que le costó un poco llegar al área, tuvo varias situaciones de gol. Vimos remates al travesaño, dos tapadas muy importantes de Alfredo Santani Aguilar, y con jugadores destacados. Sin dudas, el que estuvo a deber en esta noche, y es algo raro, es Steven Pérez, que es el goleador de Rubiñú, que es el que siempre suele ser letal dentro del área. En esta ocasión, en esta noche, tuvo dos ocasiones muy claras y terminó rematando afuera. La que acertó el arco fue una gran estirada del arquero del Sport.

0: Deportivo Luqueño. De jugadores a destacar en Rudeñú, Ángel Pica Lucena, manejando muy bien la pelota, Rodrigo Rojas, casi todas las ocasiones más claras de Rudeñú pasaron por los pies de Rodrigo Rojas, y lo que ya mencionaba, que para mí la figura del partido, Víctor Cabañas. De parte del Sportivo Luqueño, Marcelo Ojeda, qué despliegue impresionante, qué jugador interesante, qué jugador de ida y vuelta, causando desequilibrio, con buen pase. Sin duda, lo mejor del Sportivo Luqueño fue en la primera etapa, en donde también estuvo muy cerca del gol, muy buenas asociaciones con Lautaro Comas, y diría que en algún que otro momento no extrañó demasiado el equipo aureazul a Maggi, porque tuvo sus oportunidades, también con Sebastián Quintana, jugadores de buen pie. Así que punto de oro, se puede decir, para Luqueño en la Arboleda. Hablando desde el lado de Rudeñú, desde el minuto 18, tener un jugador de más, jugar en casa, jugar contra un rival directo, diría que son más 2 puntos perdidos que 1 ganado, porque con este resultado se mantiene en la zona roja, habiendo tenido la oportunidad de ganar y salir de esa zona bastante incómoda y llevarlo allí al Sportivo Luqueño. Así que gran resultado para la República, y con mal sabor el equipo de la Arboleda. Ariel, ¿te parece si grabamos las respectivas conferencias de prensa? Ya que nos espera una jornada bastante larga mañana con la definición del campeonato, Ariel.
1: Sí, señor, no hay problema. Yo, de hecho, acabo de llegar aquí a la sala de conferencia. Como es normal, primero va a llegar el técnico Hernán Rodrigo López de Luqueño, luego la palabra de Felipe Quirén. Entonces grabamos la conferencia y tiraremos luego en el grupo.
0: Muchas gracias, Ariel. De mi parte fue todo. Entretenido 0-0, con muchas ocasiones de gol, pero la victoria no fue para ningún equipo. Les dejo con el gran GPN.
2: Muchas gracias, Kevin Almada, con el comentario final y el empate de 5 goles 0-0 entre Rudeñú y el Sportivo Luqueño en la prosecución de la fecha 19 del Campeonato de Apertura. Mañana podríamos tener al campeón del campeonato, 9:30 horas, y con una gigantesca cobertura de Radio ABC Cardinal. A partir de las 7 de la mañana, con Chipi Vera, Dani Chung desde el Defensores del Chaco para Olimpia Emiliano, y con Ariel Julián Marecos y Maximiliano Biancucci desde Cancha de Nacional para Recoleta Cerro Porteño. A la noche, a las 20 horas, Guaraní ante Nacional, completando la fecha 19 del torneo de apertura, 20 horas en cancha de Fernando de la Mora. Nosotros que nos vamos, 20 horas con 14 minutos, mañana regresamos desde muy temprano para, por supuesto, darles todas las alternativas de lo que podría significar el campeón del torneo de apertura. Si Olimpia gana su partido y si Cerro empata o pierde, así el decano levantará el título del torneo apertura. Pasó el relato de Juanma Figueredo, comentario de Kevin Almada, voz comercial de Miguel Zuloaga, y en controles Obi-Wan Kenobi. Muchas gracias a los oyentes del chat del YouTube de ABC TV Paraguay y a los oyentes del WhatsAppero 0972-730-730. También gran abrazo a los oyentes, claro está, desde la 107.1, la FM del Alto Paraná. Será hasta el día de mañana. Que descansen todos.

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1: Muy buenas noches, ¿qué tal? ¿Cómo están? Bienvenidos a una nueva edición del Playlist de Otro Level, aquí por ABC Cardinal 730 AM. Un saludo cordial, muchas felicidades a todos los grandes trabajadores de este país, por supuesto también a nuestros queridos maestros. Y nosotros seguimos festejando, por supuesto, en este 2 de mayo, una fiesta espectacular para saludarles a todos con muy buena música. Obi-Wan en los controles, Wilson Ramírez en los enganches, quien te saluda, Pablo Guerrero. Y arrancamos todo esto con música latina y desde Uruguay, Los Fatales. Comadre, compadre, así arrancamos el playlist de Otro Level. Te acompañamos hasta la medianoche.

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1: Ingresamos al territorio de los 90 de nuevo. Un grupazo viene de Inglaterra, se llama Everything But the Girl. Y tiene una modificación espectacular de un excelente dueto de DJs de Washington. Estamos hablando de Deep Dish. Esto se llama Future of the Future. Te acompañamos aquí en el playlist de Otro Level.

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1: Parte final del playlist de Otro Level. Gracias por acompañarnos siempre todos los sábados.
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1: Obi-Wan en los controles, Wilson Ramírez en los enganches, quien te saluda, Pablo Guerrero. Aquí está John Fogerty, esto se llama Big Train.

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2: 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No sé si podemos bailar un poco...
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2: Sí, pedimos cachaca o bailamos nomás esta música paraguaya.
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1: 2:16.
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1: 2:59.
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1: 3:28.
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1: 3:39.
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1: 4:33.
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1: 4 horas 58 minutos.
0: 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Banco Atlas informa la hora. 4 horas. 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
1: 5:06.
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1: 5:39.
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2: 5:48.
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1: 5:56.
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1: 6:18.
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1: 6:33.
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Amigos, ¿cómo están? Muy buenos días. Las 7 en punto en toda la República del Paraguay. Ya estamos iniciando el Cardenal Deportivo en esta jornada dominical, hoy 3 de mayo del año 2026. La marcha, la prosecución de esta 19ª fecha del torneo Apertura, en la que puede proclamarse campeón Olimpia. De acuerdo a los resultados, si Olimpia saca un punto más que su rival, un punto o más que su rival de hoy en la lucha por el campeonato, que es Cerro Porteño, Olimpia dará vuelta olímpica hasta mañana de domingo. En el marco de esta fecha 19 del campeonato, de manera simultánea, se disputan los partidos de la competencia doméstica. Olimpia Meliano, en el Estadio Defensor del Chaco, con la presencia y la cobertura del Cardenal Deportivo, relatos de Jorge Chivivera, los comentarios Daniel Chun, con la participación de los móviles Midas Láser Import, de Jorge Insfran, de Gerardo Figueredo, de Jesús Ocampos, en la simultaneidad Estadio Arsenio Rico, con Ariel, con Maxi, con Jorge Izquierdo, para lo que va a ser Recoleta Cerro Porteño. Aquí en estudios, con Javiernes, nuestra voz comercial, con Ovi Cáceres y Antonio Maluje en la puesta al aire. Están los dos compañeros. Con la coordinación general de Darío Barra. Lo vemos a todos los compañeros de la parte técnica y de las redes sociales. Así que presentación mediante, nosotros trasladamos la señal hasta el estadio Defensores del Chaco.

0: Señoras, señores, muy buenos días. Qué gusto saludarlos. Qué amanecer. Parecía noche de copa cuando llegaba aquí al Defensor del Chaco. Las luces encendidas, la oscuridad que reinaba. Y ahora va amaneciendo. Ñapuá, que pone Ariel Julián allí en el chat de YouTube. Sí, señor. La gente de a poco se está levantando. Buen día, buen día, buen día, María Teresa. Buen día, don Oscar. ¿Cómo le va, señor Chun? ¿Cómo anda? Muy buenos días. Bienvenido a la cobertura de esta madrugada para muchos de nosotros. ¿Qué pasa, Chun? ¿Sabes hace cuánto andaba a las 6:30 de la mañana por la calle? ¿Sabes hace cuánto que no estaba a las 6:30 de un domingo por la calle? No, eso pasó hace mucho tiempo. Eran otros tiempos, mi querido Dani Chuna. Pero hoy a las 9:30 se puede definir el campeonato y eso nos llama la tarea periodística. Dani Chun, ¿cómo estás? Bienvenido, buenos días.
1: Buen día, Chipi. El saludo para la audiencia, para todos los compañeros ya diseminados en los puntos donde se puede definir. Veremos si es la primera o la única simultaneidad que se ha activado. Algo que ya habíamos mencionado que se podía dar hace exactamente una semana y algunas horas, cuando en Tuyucuá proyectábamos y decíamos, independientemente a lo que se hubiera dado, fíjense lo que hubiese significado, si es que Olimpia ganaba, el campeonato ya se hubiese resuelto. Si es que empataba, hoy estaríamos hablando de una mayor posibilidad de que esto se resuelva. Perdió Olimpia, lo concreto es que entonces hay una combinación para que el decano pueda gritar campeón aquí en el Defensor del Chaco, sin ignorar de que justo lo agarra en su momento más bajo de este semestre. Entonces, ya estamos aquí en el Defensor del Chaco, ya estamos aquí. El saludo entonces a toda nuestra audiencia. Me imagino a esa gente que capaz quería la rutina correspondiente de lo que era escuchar la música paraguaya con la que estábamos haciendo la transición, pero sí, hoy es domingo de fútbol y Benru después seguramente nos va a comentar cuáles fueron los últimos capítulos de fútbol matinal en materia de domingo. Uno recuerda todavía cuando un expresidente de Cerro Porteño, cuando un expresidente del Olimpia había instalado este, que sí, domingo de mañana es para jugar al fútbol, y dijo, no, domingo de mañana es para la misa. Lo concreto es que ya nos encontramos aquí. Y saludo también a la gente del YouTube que está observando ahora lo que es la Villa Olimpia. Nosotros ya nos encontramos aquí en el Defensor.
0: Ya está prendida la gente, Dani. Saludale, por favor, Alfredo Vera. Está Julio Gono, está Richard, está Miriam también. Saludale, por favor, a tus fans que te están mandando saludos también allí en YouTube. 0972-730-730. Habilito. Yo pensé que vos ibas a caer el desayuno. Que ibas a venir acá ya con chipita, cocido, café. Quiero saludar a Ariel y a Maxi que están en cancha de Nacional y después ir a los móviles, por supuesto. Quiero saber cómo amaneció Ariel Julián. Tengo una noticia para Ariel Julián. Para su tranquilidad, Jesús Ocampos ya está aquí en el Defensor del Chaco. Es más, llegamos a la misma hora. 7:20 más o menos, los dos aparcamos el automóvil, el mío, el particular. Jesús vino con el querido Juanse ya en el vehículo de ABC Color, así que estamos aquí en el Defensor del Chaco. Y me dijo, no fui a la fiesta anoche del grupo AZ. ¿Vos pasaste por ahí, Dani Chung?
1: No, más allá de que ayer en el Super Sábado los muchachos estaban especulando que yo iba a pasar.
0: Yo pensé que vos ibas a pasar. Tengo una noticia, Rodrigo, nuestro querido amigo Rodrigo Estela, se ganó un viaje.
1: Ah, ¿en serio? ¿Viste? ¿Está de parabienes?
0: Claro. Y después, bueno...
1: ¿Nadie del equipo deportivo ganó?
0: No, en teoría no. No sé, de hecho, cuántos presentes jugó el equipo deportivo. Quiero saludar a Ariel Julián, que ya está en cancha B Nacional. Ariel, ¿cómo estás? Un abrazo, bienvenido, buenos días.
2: ¿Qué tal, Chipi? Buen día. Gracias. El saludo a todos. Bueno, ¿qué jornada tenemos? Me generó mucha rareza venir en esta circunstancia o transitar por la calle, llegar a un estadio, en medio casi todavía de una oscuridad despuntando el alba. De esta mañana de domingo. Rarísimo realmente para una definición del campeonato. Seguramente no está de ninguna manera incluida una definición en la historia del fútbol paraguayo en horario matinal. Bueno, una probable definición, siempre y cuando se den las combinaciones para que Olimpia hoy ya grite campeón. Acá se escucha de a rato el cantar de un terotero. Es lo que le da sonido por momentos a cancha de Nacional, en la que Cerro juega hoy frente al conjunto de Recoleta y ustedes allí con el partido de Olimpia frente a Meridiano. También se produjo otro milagro, aparte lo de ya de la presencia de nuestro querido compañero Jesús Federico. Qué buena noticia, Chipi, porque ya está también Maximiliano Daniel Biancucci.
0: Qué lindo.
2: Inclusive llegó más temprano que yo. Realmente es un gran milagro del Señor también que este hombre un domingo a las 6 de la mañana ya esté al pie del cañón. ¿Qué tal, Maxi? ¿Cómo te va? Buen día.
3: Hola, Ariel. Buen día para vos, para los compañeros. Chipi, querido, ¿cómo estás, Dani?
0: Hola,
3: qué placer,
0: Maxi.
3: Saludarlos, por favor.
1: Maxi, yo, a ver, acepto el milagro que dice Ariel, pero esos lentes a las 6 de la mañana...
0: Sale el sol.
3: Tengo un poco de ojeras, muchacho.
1: Ah. Yo pensaba,
3: es muy temprano.
1: No, de todos los integrantes, yo dije, el único que va a estar así a ojo natural iba a ser Biancucci, pero fue larga la jornada, entonces, Maxi.
3: Demasiado corta.
1: Ah, sí, tenés razón. Pero bien, discúlpame por haberte cortado el saludo y justamente nos estabas diciendo, por eso te vemos con mate en mano, ahí junto a Ariel, siempre en esa... coqueta cabina del Arsenio Erico para lo que va a ser el partido, que sin el resultado de ese encuentro aquí no se puede gritar todavía campeón, Maxi.
3: No, la verdad, a ver, es raro, ¿no? Es raro hacer una cobertura tan temprana. Yo salí de casa, era de noche, ¿sí? Y vos decías, ¿qué está pasando acá?
2: Acá se está pasando un...
0: La policía.
2: Es la policía.
0: La formación, sí, señor.
3: Sí, bueno. No, y es raro, ¿no? Ahora de a poquito se está... Está saliendo el sol.
2: Yo pensé que era un grupo de cuarteleros. Viste que por acá está hay muchos establecimientos militares. Sí. Y a veces le escuchás hasta ahora a algún grupo de oficiales que hacen su ejercicio y hacen ese grito de guerra. No sé cómo se llama eso. Sí, los que se fueron al cuartel.
3: Vos no hiciste cuartel, ¿no?
2: No.
3: Ni cerca.
2: Ni pasé por ahí, felizmente.
3: Hay algunos que deberían haber hecho.
2: Jugué hasta el fútbol.
3: Así que bueno, compañeros, estamos acá, seguramente esto es un programa, es un cardinal deportivo a las 6 de la mañana,
0: claro.
3: Prácticamente, ¿no?
0: No, 7 de la mañana, sí. 7:30 de la mañana.
3: Usted arrancó a las 7, yo arranqué a las 6.
0: Yo arranqué a las 5, perdón, quiero decir que...
3: Pregunto algo, ¿usted conmigo estamos bien o quedó algo...?
0: No, estamos impecables, Biancucci. Aparte tengo que decirte cuál fue mi rutina... quiero comentarte y después saludo a Johnny y a Gerardo, que ya muy temprano estaban aquí también. Me levanté a las 5 de la mañana, bien tempranito, ya sonó mi despertador. Hice 20 minutitos de caminata, hice un par de pesitas,
2: muy
0: querido
2: bien,
0: Dani
2: Chipi.
0: Chum. Y después,
2: no, Ariel, está mintiendo, Chipi.
0: No, no,

0: Cancún, es verdad.
1: Mirá vos.
0: Sí, a Cancún o a Punta Cana. A uno de los dos, no, de verdad, estuvo impecable. Es más, me comentaron, a tener como ya tenemos información de primera mano. Ahí voy a saludar porque está a punto de salir Olimpia. Quiero ir hasta Ariel en la Villa Olimpia. Fíjense cómo los jugadores del Olimpia ya están rumbo al bus para venir aquí al Defensor Avechaco. ¿Puedo saludar a Ariel? ¿Me confirma Darío? Si puedo. Ahí, sí, señor, ya lo escucho. Ariel, ¿cómo estás? Un abrazo, bienvenido. Buenos días, Ari.
2: Hola Chipi, ¿cómo te va? Buen día, el saludo a todos los compañeros, a la gran audiencia del Cardinal Deportivo. Así es, bien temprano ya estamos aquí con todos los compañeros para lo que va a ser la salida del plantel principal del Olimpia, la salida de la delegación franjeada rumbo al Estadio Defensores del Chaco en busca de la estrella número 48, que el día de hoy se puede dar si se llegan a dar algunos resultados, obviamente. Pero ya en estos momentos van subiendo lentamente los jugadores al bus, ya han llegado también los directivos que van a estar acompañando justamente a los muchachos hasta el Estadio Defensores del Chaco, y mucha gente ya conectada para lo que va a ser, obviamente, mucha gente también yendo al Estadio Defensores del Chaco, teniendo en cuenta esta jornada matinal que tenemos o que tendremos el día de hoy. Así que todo listo, todo preparado, ya con todos los compañeros para lo que va a ser este seguimiento, este traslado de Olimpia rumbo al Estadio Defensores del Chaco. Me decían, en principio, 7:15 puntualmente van a estar saliendo, pero yo creo que sería entre 7:20, 7:25 aproximadamente va a estar ya abandonando la Villa Olimpia rumbo al Estadio Defensores del Chaco, el plantel principal franjeado, Chipi.
0: Qué bien te veo, Ariel, qué bien te veo allí. Quiero preguntarte por el equipo del Olimpia que se está subiendo al bus. Pueden ver imágenes, los que están escuchando la radio, bien tempranito ya levantándose con el, no sé si el mate correspondiente, el tereré correspondiente, da más para un mate hoy por el clima, con el cafecito. Bueno, pueden prender esa YouTube ahí, pueden ver las imágenes que está generando Ariel Infran y con todos los compañeros desde la Villa Olimpia. Está a punto de salir el bus franqueado, nos decía 7:20, 7:30, y sí, mucho tráfico tampoco hay, ¿verdad? O sea, no hay demasiado apuro para llegar aquí al Estadio Defensores del Chaco. No. Quiero preguntarte dos cuestiones, Ariel. Uno, el equipo, y dos, tema entradas. ¿Qué cantidad de entradas vendidas finalmente para el partido de hoy para Olimpia Meliano, mi querido Ariel?
2: Puntualmente la cantidad no tenemos aún, Chipi, teniendo en cuenta que continúa la venta de manera online, obviamente. Pero en horas de la noche, ayer, obviamente, se mencionaba y se lanzaba a través de las redes sociales del club de que terminaron las graderías, o en este caso terminaron las entradas en el sector de gradería sur. O sea que todavía quedan lo que es el sector de la gradería norte, la platea y también la Villa Viroja Central como lateral. Teniendo en cuenta de que ya se han agotado los sectores de las preferencias ABCD y el sector de la gradería sur, yo creo que aproximadamente unas 15.000 o por qué no casi 20.000 entradas vendidas seguramente ya se tiene hasta este momento, faltando poco más de 2 horas para que arranque el compromiso. En cuanto al equipo, todavía no se confirmó. Todavía no lo dio el entrenador Pablo Vitamina Sánchez, pero hay una probabilidad de que sería con Gastón Olveira en el arco, Raúl Cáceres, Gustavo Vargas, Mateo Amarra o Brian Menteverri y Alan Coyote Rodríguez. En el medio sector, Richard Cachorro Sánchez, Juanfer Alfaro y Hugo Quintana o Alex Franco. Rubén Lescano, Eduardo del Mas y Adrián Alcaraz. Este es el probable, pero todavía yo voy a guardar para confirmar definitivamente los 11 que van a arrancar en la mañana de hoy ante Meliano Chile.
0: Bueno, muy bien, muy amable, gracias Ariel. Allí está Ariel ya desde Villa Olimpia. Quiero saludar a todos los móviles aquí en el Defensores del Chaco. ¿Cómo estás, Johnny González? Un abrazo, bienvenido, Johnny, buenos días.
3: Hola Chipi, ¿cómo estás? Abrazo para vos, para por supuesto la gran audiencia de la más potente del país. Aquí frente al sector de preferencia del Defensores del Chaco se están preparando los efectivos de la policía, los vendedores, los controladores, ya todo presto para recibir a los hinchas del Olimpia. Se está acercando el jefe de prensa, Joel Barrios. Lo vamos a molestar brevemente a ver qué sienten. El campamento franjeado acaba también de ingresar al sector de el palco, el señor Malte Melgarejo. Colito, acércate por favor, ¿cómo estás? Para BC Cardinal, para BC TV Streaming, ¿cómo estás? Buen día.
4: Buen día, buen día. Saludo para vos, para todo, para toda la audiencia de ABC.
3: Te cuento que nosotros concentradísimos después de lo que ha sido la noche, en este caso, esperando este partido. ¿Y ustedes? En caso de ustedes, ¿cómo fue?
4: También, o sea, temprano. En realidad, en mi caso, como hincha uno no duerme, sinceramente.
3: ¿Esa ansiedad?
4: Sí. Mucha ansiedad, hay mucha ansiedad. Obviamente porque uno ya quiere que empiece el partido, ya quiere que, que termine el partido.

0: Y entonces que ya que se dé eso que estamos anhelando desde que comenzó el campeonato, ¿verdad?
1: Exacto. Joel, hoy lógicamente se puede coronar campeón el equipo. ¿Cuál sería el culminado del partido? ¿Qué se va a hacer? ¿Dónde van a ir? ¿Van a ir a para uno? ¿O no, eso sale por en el momento?
0: No tenemos absolutamente nada planeado todavía. Vamos a esperar que esto culmine y después empezar. Primero hay que pensar en el partido, Johnny, y después vemos, pero antes nada.
1: Y el respeto al equipo también, ¿no? A la rival en
0: sí, caso. Sobre todo, el respeto al rival, sabemos que es un rival que siempre nos costó. Por eso, hay que ir paso a paso. Falta todavía y nada, ganar y después ver.
1: Recordemos que también Olimpia tiene copa en la semana, así que mucho festejo tampoco va a haber, ¿no?
0: No, y por eso, no está nada planeado, no hay nada planeado. Vamos a esperar que termine el partido primero y después vamos a pensar en que si se festeja o se espera, pero nada, no hay nada planeado yo.
1: Perfecto. Julito, gracias, mi hermano.
0: Igualmente, que tengan un buen laburo y, bueno, esperemos que sea una jornada larga.
1: Gracias. Ahí está Joel Barrios, el jefe de prensa de Olimpia, llegando aquí para ver la situación de los colegas, qué va a pasar. Yo creería, mi querido Chipi, simplemente estrategia de no decir qué se va a hacer, porque Olimpia está con muchas posibilidades de quedarse con el título de esta apertura.
2: Bueno, veremos. Para eso tendrá que conseguir un mejor resultado que Cerro Porteño. Allí está Ariel, ahí está Maxi, preguntan por Maxi, César Ariel Marecos en el chat de YouTube, está el amigo Julio, está Matías, que le dicen no le den por muerte a Cerro, y no, justamente por eso estamos allí con Ariel y con Maxi desde Cancha B Nacional, para saber al momento todo lo que pasa con el partido entre Cerro Porteño y el equipo de Recoleta, que por esta cuestión que juega el martes a estadio lleno contra el Santos de Neymar, se juega este partido justamente a esta altura de la mañana. 9:30 va a arrancar el partido, por supuesto. Quiero saludar a Gerardo Figueredo. Gerard, ¿cómo estás? Un abrazo, bienvenido, buenos días.
3: Hola, Chipi, un saludo para vos, a todos los compañeros y, por supuesto, a la gran audiencia de ABC Cardinal. ¿Este es el bus de los árbitros? Oye, este otro ahí. Sí, seguro. Sí, ahora están ingresando los árbitros. Y justamente aquí van los chicos de Ameliano. Jorge Sanguina, el obetón del empate. Oye, Jorge, ¿cómo vas? ¿Todo bien?
4: Vale, por dentro. Tranquilo, va.
3: Bien, bien. ¿Cómo está ese espíritu, ese ánimo?
4: Sí, con mucho ánimo de poder ganar hoy y pelear todavía por el vicecampeonato. Y bueno, ojalá que ganamos.
3: Jorge, peor en equipo, ¿cuál poniste ahí últimamente?
4: ¿Qué
3: vende? Sí. Buena suerte, Jorge.
4: Dale, dale, gracias.
3: Jorge Sanguina, el centro delantero de Ameliano, llegando también aquí como es habitual. Ellos no concentran, cada uno llega por su cuenta, y les decía, en principio llegaba el bus que traía a los árbitros.
2: Bueno, ahí estamos viendo las imágenes justamente de los jugadores de Ameliano llegando. Linda imagen que estamos teniendo en YouTube. Fíjate, no van a pasar por la carpa azul, obviamente, que está ahí instalada. Ahí van los muchachos de Ameliano, cada uno en su vehículo particular. Muy bien, ahí están los muchachos de Ameliano llegando al Estadio Defensores del Chaco. Quiero saludar a Jesús Ocampos. Jesús, ¿cómo estás? Un abrazo, bienvenido, muy buenos días.
5: Placer en saludarte, Chip, y también a los compañeros de la gran audiencia, la más potente del país. Buenos días para todos. Aquí estamos ubicados en la calle de la zona de preferencias del Estadio Defensores del Chaco. Hay que decir que los portones ya se han abierto, ya están ingresando los primeros aficionados del Club Olimpia al sector de las preferencias. Ya con el cocido con chipa que se impone ya en este horario matinal, y ya esperando, por supuesto, por lo que va a ser. Uno espera un lleno total y vamos a ver qué es lo que acontece en las próximas horas. Aproximadamente yo calculo que 8 de la mañana estarían llegando la mayoría de los hinchas del Olimpia, y veo a una aficionada. No, creo que es parte del staff del Olimpia, que está llegando hasta este sector en la zona preferencial. Pero ya los portones se han abierto, mi querido Chipi Dani, así que estamos esperando por los aficionados del Club Olimpia, que van a estar arribando hasta este sector en algunos minutos más.
2: Claro, es la primera vez que se abren los portones y que no vemos. Habitualmente cuando los muchachos dicen ahí en parte baja, Dani, que los portones abrieron, ya vemos algún que otro hincha aquí en la zona de gradería. En este momento, cero. O sea, están los policías, están los vendedores de gaseosas y después nadie más.
6: Claro, y el enfoque ahí en el bus del Olimpia, ya prácticamente salieron algunos vehículos de los dirigentes, y como decía Ariel, ¿no? En seguramente cuestión de minutos, ahí se está abriendo el portón, entonces va a salir el bus del Olimpia, como bien marcaba, hasta sea esta particularidad, que ha de ser el recorrido que menos trabajo va a tener la escolta correspondiente, porque estamos hablando que es domingo y de mañana. Y esta curiosidad, bueno, ya de día, pero como bien marcábamos, todos los que estábamos acá haciendo la famosa transición de lo que es la queja de la senadora Ovelar, que a las 6 y pico todavía es a oscuras, pero ahí ya vemos, ¿eh? En cualquier momento va a salir el bus del Olimpia, ahí en nuestro YouTube, observando lo que son las inmediaciones del estadio. Ahí Ariel con Maxi también hablando seguramente, efusivamente veo. Me imagino es cómo se va a parar Cerro Porteño, qué le puede hacer. No creo que estén hablando de otras cosas que no sean lo netamente futbolístico, pero ahí tengo la aprobación del comentarista.
7: Estamos hablando de lectura, señor Chung.
6: De lectura. No, yo
8: Dani, muy efusivo. Aunque usted no crea, estamos
7: Maxi,
8: hablando,
7: por favor, ver, ¿sí?
8: Estamos
7: sí,
8: hablando Ariel, de libros.
6: Ariel Infram.
9: Sí, en estos momentos sale el bus de Nuestra Señora de la Asunción 965 rumbo al Estadio Defensores del Chaco. Ya toda la Policía Nacional, en este caso Lince, también la patrulla, la motorizada, que ya está presta para acompañar y obviamente guiar al bus que traslada al plantel principal franjeado rumbo al Estadio Defensores del Chaco, el expreso de Cano rumbo a Sajonia, Dani Chipi.
2: Bueno, ahí vemos el bus que está saliendo de la Villa Olimpia, obviamente rumbo al Defensores del Chaco, como ya lo decía Ariel Infrana, pueden ver en las imágenes de YouTube de ABC TV, estamos con todas las imágenes, allí en la Villa Olimpia, la salida del bus, aquí en el Defensores del Chaco, allí en Cancha B Nacional está saliendo el bus. Bueno, Ariel, vos también el rumbo al Defensores con el plantel del Olimpia que va acompañado allí de una patrullera. Sí, señora, ahí ya nos montamos detrás del bus del Olimpia. En primer lugar, bueno, con esta rareza, ¿no? ¿Qué horas son? 7:22 de la mañana acompañando a un bus rumbo al Defensores del Chaco. Esto creo que es inédito, Dani Chung.
6: No, a ver, en la época de Marco Trovato, Olimpia había jugado. A ver, Benru, si tenemos los datos.
7: Sí.
6: Yo me acuerdo, por ejemplo, de un Olimpia luqueño, que para la jerga futbolera, y hay un poco de
2: para maldad. Uno.
6: Sí, el famoso cuando te dicen el único partido donde Queso hizo un gol por Olimpia, te dicen. El día que a Ariosa lo echaron jugando por Luqueño. Y también me estaba fijando, a ver, cuando decimos lo del expreso de Cano, hoy hay que tomarlo de forma literal, porque veía que el bus ahí en la parte frontal decía Club Olimpia, expreso de Cano. Bueno, así entonces está viniendo Olimpia. Igual creo que en esa época, no sé si era las 10 de la mañana el horario fijado,
7: sí,
6: pero más o menos allí después. Y mira que está en el plantel y hoy perdió el puesto. Me acuerdo de un doblete de Seba Ferreira en Contrasol de América y después hay un partidazo de Mouche, pero en Capiatá.
2: Pablo Mouche.
6: Entonces,
2: lo que pasa, Dani, que aquellos partidos no eran definiciones de campeonato. Acá pues hoy se puede definir el campeonato, por eso que estamos haciendo esta cobertura ya de con mucha antelación y demás. Era seguramente previa de una hora, ¿verdad? De la sí. De las radios, de los canales de televisión y después el partido casi que directamente, pero acá como hay una chance de que Olimpia sea campeón, como hay un partido en simultáneo con Cerro Porteño que tiene lo suyo frente a Recoleta, entonces es un poco más grande la expectativa.
6: No, lo de la simultaneidad domingo de mañana es inédito, eso es categórico, pero quería ir nomás un poco a ese hábito y por eso en esa época me acuerdo que Zapac decía, no, los domingos de mañana para misa, porque Trovato había instalado y uno de los puntos fuertes era, bueno, después tener el resto del domingo para disfrutar, para celebrar. Benro, ¿cuáles fueron los partidos del Olimpia de un domingo de mañana?
10: Bueno, el último fue en la última fecha de la apertura 2025 en Villaliza, aquel 0-0 con Recoleta a las 10. Después tenemos que remontarnos a una goleada 6-1 a Resistencia en el 2022 en el Defensores del Chaco en octubre 2022.
6: Bueno, ese no fue un domingo, ese fue entre semana, ¿eh?
10: Porque, perdón, sí, entre semanas.
6: Sí, porque ese fue un partido que estaba miércoles de noche, se vino un temporal y se jugó al día siguiente, a las 10 de la mañana.
10: Después hay un partido en 2018 que se regularizó contra Santaní en Ciudad del Este, 5-1.
6: Ese es el que también se jugó el sábado, llovió todo y al día siguiente, el día que se rompió Chiquito.
10: Exacto, ese sí. Empezó 9:30,
6: sí,
10: el
6: sí,
10: más
6: sí.
10: Tempranero de Olimpia. Y después tenemos ya los 4 partidos del 2017, en que empató 2-2 con Sol América en para 1.
6: Sí, goleó, es el de Seba Ferreira.
10: Goleó 5-1 a Capiatá.
6: Es el de Moucha.
10: Empató 1-1 con Independiente de Campo Grande en el Defensores y venció a Luqueño 2-1 en para 1.
6: Sí, sí.
10: Son los cuatro partidos.
2: Acá me pregunta un hincha del Olimpia, si Olimpia llega a ser campeón hoy, ¿es inédito que un campeón sea que gane el título en horas de la mañana?
6: Esa te voy a dejar, Benru, a vos, a los muchachos del impreso, porque...
2: Claro, habría que ir más a las crónicas de los partidos.
6: No, y también el formato. Porque, a ver, hoy puede ser, pero por una cuestión de simultaneidad y también porque Olimpia ha sacado una ventaja importante. Pero de que hemos tenido otros domingos jugando...
2: Yo desde que tengo memoria, Dani, no recuerdo. Un campeón de mañana ahora.
6: No.
2: Habrá que ir tiempo atrás, ¿verdad? Si en una de esas hubo algún tipo, no sé, de final o algo que nos remonte a este. La verdad que no, yo honestamente no desconozco. Habría que ver en las crónicas de los partidos y demás o apelar a la memoria de Gerardo. Sí, Gerardo.
11: Justamente te iba a mencionar sobre ese detalle. Las décadas del 60, del 70, del 80, del 90, nunca hubo una consagración. Matinal en primera división. Sí hay un partido que recuerdo mucho, hace 42 años, y por sobre todo recuerdo, es decir, le traigo a la memoria y le cuento a la audiencia, para resaltar, 35.454 personas pagaron sus entradas el domingo 22 de julio del 84, hace 42 años, un Cerro Olimpia. Recuerdo que vine en ese partido. A los 43 empató Milcia Morel para hacerlo. Terminó 2-2 el partido.
2: 2-2, mirá, sí. Clásico.
11: 35.454 pagantes en aquella oportunidad.
2: Bueno, y hoy nos decía Ariel que más o menos 15.000 entradas canjeadas o vendidas. Habrá que ver si el público de Olimpia llega en un mejor número para este partido frente al cuadro de Ameliano. Sí, escucho.
11: Perdón.
2: Por favor.
11: Pasa que aquí en el doctor Agustín Alum. ¿Qué tal, doctor? ¿Me te copio?
12: Buen día. Realmente un día muy atípico para nosotros levantarnos.
11: ¿Normalmente usted madruga?
12: No, ¿cómo voy a madrugar más esta
11: edad? No, pero para ahora puedo, doctor.
12: Y generalmente a las 7:30, 8.
11: Felizmente jubilado, ya no necesitas siempre venir al tribunal.
12: No, si tengo audiencia temprano me levanto, pero generalmente ya manejo ese tema con la edad y con el tiempo, la experiencia, ya pido ya un horario a última hora en mis audiencias.
11: Ahora, con relación a la campaña de Olimpia, ¿crees que ya el campeonato está ganado o hay que jugar...?
12: La verdad es la cosa que nuestro DT regaló 4 partidos al hilo. En este momento nosotros hubiéramos sido campeón ya.
11: ¿Contra quién?
12: Regaló San Lorenzo.
11: No, San Lorenzo. Guaybaca.
12: Sí, pero bueno, pero hubiéramos ganado ese partido a pesar de que...
11: Rubio Ñu
12: también regalamos porque no me gustó los cambios que hizo y a de tiempo, muy tarde.
11: Ahora, ¿y qué pasó? O sea, no... El olimpista me imagino que se siente triste al verlo así en esa última presentación de Sudamericana.
12: Bueno, eso no quiero ni recordarme porque quiero llorar yo por la forma en que formó el equipo y realmente sigue insistiendo con jugadores de paño frío como Franco, por ejemplo, que no aporta nada en ningún momento.
11: O vaporado.
12: No. Él bajó de ritmo, yo no sé qué le pasó. Entonces, en este momento no es el ideal. Te voy a decir una cosa mucho más importante. Uno de nuestros mejores jugadores también, que bajó de ritmo, Quintana.
11: Sí, Quintana,
12: Huguito. Sí, Huguito, ¿sabes lo que se llama? Los goles que ha metido últimamente de antología, de que ha manejado el medio campo. No sé, yo no se me desapareció ese mi jugador.
11: Doctor, y por último, Ameliano, ¿es peligroso para hoy?
12: No, muy peligroso y espero, todavía no sé la formación del equipo y vamos a ver cómo se presenta la situación.
11: Gracias, muy amable como siempre, doctor.
12: Igualmente, espero que así sea.
11: Ahí está el socio vitalicio del Olimpia, el doctor Agustín Alum.
2: Bueno, muy bien, uno de los primeros en llegar seguramente aquí al estadio Defensores del Chaco para este partido entre Olimpia y Ameliano. Ahí vemos el bus del Olimpia. Ariel, ¿por dónde anda el bus, el expreso de Cano? Ariel Infran. Ariel.
9: sobre la avenida Mariscal López y Denis Roa en estos momentos. Después de mucho tiempo, Chipi, compañeros, audiencia, Olimpia sale de la villa, Laguna Grande gira sobre la calle Libertad y allí directamente Mariscal López, después de bastante tiempo, vuelve a retomar este trayecto. Así que con esa novedad de ir como cuando salió campeón, en estos momentos también, en esta oportunidad, vuelve por la avenida Mariscal López, seguramente va a pasar por el Club Olimpia como lo había hecho en su momento cuando ya salió campeón el plantel principal del Olimpia. Así que por ahora, sobre la avenida Mariscal López y Denis Roa, Chipi.
2: Muy bien, muy amable, gracias Ariel Dani.
6: Ávila Ariel, y ya está metiendo ahí su entre líneas, porque claro, porque al comenzar cuando dijo lo que dijo, era claro, es domingo de mañana, no hay necesidad de buscar caminos alternativos tipo la costanera, porque imagínate si, a ver, cuando Olimpia le toque jugar el siguiente partido con mucha concurrencia, si hoy se define todo, va a ser contra Vasco dentro de 3 semanas. Mirá, si hace esto, te quedas trancado. Y después dice, ¿cómo tan? Porque si sale campeón, van a hacer el mismo trayecto, capaz un pit stop ahí en el club, y luego también a la villa. Por eso hace rato cuando Johnny lo agarraba, Joel también. Yo sé que es una cuestión acá de esto de no la cábala, no hay que decir, pero lógicamente todo está armado. Ahora, lo que también habrá cambiado es, casi siempre son cenas de consagración. Acá a lo sumo va a ser un almuerzo y después Olimpia, que el próximo miércoles ya tiene Copa Sudamericana.
2: Ahora, espera, yo quiero aprovechar el momento, ahí lo veo a Ariel, ahí lo veo a Maxi, acá está el señor Chan. Y ahí dice Matías, tranquilo Chipi, hoy no hay festejo. ¿Hoy habrá campeón o no habrá campeón? Quiero ir un poco al pálpito de los muchachos ahí en Cancha Binacional. Ariel Julián, ¿hoy hay definición de campeonato? ¿Hoy se termina todo o no se termina nada?
13: Para mí que se posterga aún, Chipi.
2: Se posterga.
13: Sí, no creo que se dé la combinación para que ya haya una vuelta anticipada, una vuelta olímpica anticipada.
2: Maxi Biancucci, ¿cómo está tu pálpito?
8: A ver, Chipi, para que eso suceda, Cerro Porteño debe perder acá.
2: No, Olimpia debe sumar más que Cerro, es decir, derrota de Cerro y empate de Olimpia, empate de Cerro, victoria del Olimpia.
8: Hay que ver el equipo todavía, no sabemos el equipo acá. Va a ser una incógnita de lo que va a parar Holland, porque en la semana tiene copa. No sé, la verdad que es. Si me tengo que jugar, yo quisiera que ya termine todo, Chipi, ¿qué quieres que te diga?
2: No, pero espera, ¿por una cuestión laboral, una cuestión de cansancio ya a esta altura del año?
8: ¿O? Ambos dos, diría un amigo.
6: Bueno, espera, pero ¿sabes lo que pasa? A ver, por lo que acaba de decir Maxi nomás, mira, la parte táctica, estratégica, qué equipo va a poner Olimpia, qué equipo va a poner Cerro, se fue la cuneta. Benru.
10: Sí.
6: ¿Cuándo vuelve a jugar Olimpia por la Sudamericana y Cerro por la Libertadores?
10: Olimpia juega por la Sudamericana el miércoles. A las 21 debe visitar a Barraca Central en cancha de Banfield. Mientras que Cerro juega el jueves a las 23. Debe visitar al Junior en Cartagena de las Indias, Colombia.
6: Bueno, ¿por qué hago este ejercicio? Ya no vamos a tener el PAA este de lo que fue esta fecha. Porque recordemos que este partido se juega 9:30. No tiene nada que ver Olimpia ni Cerro. Es por Recoleta.
2: Claro.
6: Si el partido es Recoleta-Santos, porque hay como que 4 horas que establece la Conmebol. Creo que hay uno es de las 19, otro es 21, 21:30 y 23. Si el Recoleta Santos, ya con entradas agotadas, de pasado mañana hubiera sido a las 19, este partido tendría que haberse jugado a las 7 de la mañana, por la teoría de las 60 horas. Al jugarse a las 21:30 y el conteo es el inicio del partido, no la finalización, se juega a las 9:30. Entonces, para lo que dice Maxi nomás, ya se programó la fecha. Cerro y Olimpia vuelven a jugar el próximo domingo. Ahora, lo pusieron en horarios separados.
14: lo que van a hacer es unificar si es que hoy no hay definición. Tenés la fecha de la siguiente fecha, Ben Royama, ¿no?
10: Sí, que es la número 20, que va a arrancar el sábado, dos partidos. Y los implicados en el campeonato, Olimpia y Cerro, van a jugar domingo. Según estableció la APF, Olimpia debe visitar a San Lorenzo en el Defensores del Chaco domingo 17:45. Mientras que Cerro ese domingo va a recibir a Guaraní en la olla a las 20.
14: Bueno, entonces allí no va a haber problema, porque como bien dijo Benro, ¿sabes el único problema que va a ser? ¿Cuándo juega Cerro contra Junior?
10: Juega el jueves, a las 23.
14: Bueno, no hay problema porque el jueves a las 11, el domingo a las 11 de la mañana ya se cumplen las 60 horas. Claro. Entonces, a lo sumo, van a seguramente equiparar.
2: No, van a equiparar todas las 17, algo así.
14: A veces los
2: o
14: no
2: a las 18.
14: A veces los no sabe con el criterio de la divisional, porque ayer a las 8 y hoy también a las 8, esos partidos estaban para esa hora porque había un encuentro a las 17:45, que ahora no hay, pero esa sería la tendencia, sí. Entonces, para Maxi y toda la gente de San Lorenzo, pues yo sí creo que la gente de San Lorenzo estará rogando que hoy no haya definición, porque eso va a significar que ellos van a jugar el partido de la eventual consagración en el Defensores siendo local.
2: Claro, porque pasaría ya ahí Olimpia a depender de sí mismo. ¿O todavía?
14: No, es que desde la primera simultaneidad siempre vas a tener que jugar de forma simultánea.
2: No, digo, para San Lorenzo sí en términos recaudatorios.
14: Sí.
2: Por eso.
14: Claro.
2: Ahí va a depender de Olimpia, es decir.
14: No, pero lo que te digo, Chipi, es que aunque...
2: No dependerá del resultado de Cerro.
14: Sí, va a depender si Olimpia falla.
2: No, si Olimpia falla, sí, pero por eso, si Olimpia dependiese de sí mismo, ya es en la siguiente fecha.
14: Depende de cómo salga hoy.
2: Claro, total. Estamos hablando en caso de que hoy, por ejemplo, no sé, tengamos dos empates. No, o dos victorias.
14: O sea, cualquiera fuese la ecuación. Ponerle que hoy Cerro descuenta la diferencia de 8. Igual Olimpia con una combinación va a ser campeón. Lo que te digo es que sí, San Lorenzo me parece que con motivos económicos va a querer que esto no se defina hoy porque va a tener toda la recaudación. Y quieras o no, Chipi, es un desafío porque estábamos hablando, Olimpia viene del 0-3, feriado, fin de semana largo y partido a la mañana. Entonces esas son las posibilidades para lo que va a significar la siguiente fecha si es que hoy no hay definición.
2: Bueno, permitime porque lo veo a Rubén Darío en la cabina de ABC Cardinal con dos camisetas. Una de Olimpia, una de Cerro Porteño. Rubén Darío, esto es para la gente que ya está prendida. ¿Qué tiene que hacer para ganarse estas camisetas de Olimpia y Cerro Porteño? Rubén Darío, con mucho gusto.
10: Ya mismo tienen que ingresar a YouTube buscando ABC Paraguay, a suscribirse si todavía no lo hicieron, a darle me gusta, pulgares arriba y a dejar nombre, apellido, tres últimos y además, si van a querer la camiseta de Olimpia o si van a querer la camiseta de Cerro Porteño. Tienen que aclararnos eso, así que a partir de ahora todos aquellos que están en sintonía pueden ingresar a YouTube, a suscribirse, pulgares arriba, a dejar los likes y también nombre, apellido, tres últimos y la remera de Olimpia o la de Cerro Porteño.
2: Bueno, a darle me gusta entonces, pulgares arriba en YouTube. La primera condición es entrar a YouTube y darle me gusta y allí comentar con todos los amigos. Está Alfred009, está Blas, está Rolando, está Milagros, está Diego Alfonso, está Arturo Paredes, están todos los amigos ya conectados. Un gran abrazo para todos, por supuesto, a los que se van prendiendo allí al chat de YouTube en vivo. ABC TV Paraguay Cardinal Deportivo, nos buscan allí Olimpia, Meliano, Recoleta versus Cerro Porteño. Ariel, allí todo muy tranquilo, ¿no? En la cancha de Nacional. ¿Qué está
13: todo
2: pasando?
13: Todo muy tranquilo. Carlos Paul Benítez recién hizo unas picaditas al árbitro central. En estos momentos, el colegio arbitral se toma una selfie sobre círculo central. Y en cuanto a público, veo un chico con una capucha, con gorra, en la nueva platea que está a punto de habilitarse aquí en el Arsenio Erico. Después no hay ni un solo hincha, personal de seguridad, Jorgito, Jorge tiene que saludar también, Chipi, está Jorge Leff, Jorge claro. Izquierdo en la parte de preferencia, con frío, ¿qué tal Jorge? ¿Cómo estás? Buenos días. A ver, ya saludamos a Jorge, ¿te gustó el, hay talento de Carlos Paul con las picaditas, Maxi?
8: Me sorprendió,
13: Él fue jugador de fútbol también.
8: No, se notó.
13: La mayoría de los árbitros fueron.
8: Cuando dirige no se nota.
13: Fútbol como algunos frustrados periodistas deportivos.
8: No,
13: también.
8: No diga esa palabra frustrado. Cuando dirige no se nota mucho, pero cuando hizo picadita sí me gustó como hizo uso del dominio del esférico. Escucha. ¿No es muy temprano, Ariel, para la música fuerte?
3: Ahora es que, sí. Es que queremos despertarnos, Maxi. Para dar fuerza, polenta. Ya se musicaliza, como, ambiente de música.
8: Perdón, aquí Chippy, en pero es como cuando te estás despertando, claro, y tu vecino te pone la música fuerte y son las 8 de la mañana. Hermano, pará.
2: Claro, tiene, pues, yo creo que tiene que haber música, pero todavía así en un volumen bajo.
8: Gracias, Chippy.
2: Tiene que ir increciendo, pues, después. O si no, es muy... Te aturde, puede arrancar ya de mañana y ¡pam! Te pone ahí una música ensordecedora. No, livianito nomás, de a poquito. Vamos a tomar uno...
3: Suena Queen, Chippy.
2: Ahí viste, bueno, pues con más razón. Una linda música, que suene Queen, pero despacito nomás, señor Chan. Hay que ir nivelando, pues, la temperatura de la gente.
6: Sí, acá cuando ya empieza a entrar un poco de gente, sí, hay gente que quiere que sea algo más gradual, otra gente más brusca. Pero ahí yo le escuché a Jorge Izquierdo porque, claro, yo también sabía que era por una cuestión técnica momentánea, porque, mira, sí, allí la familia de Jorge está escuchando y dice, no. Son las 7:40 y Ariel Mareco le saluda y no está Jorge. Iba a encender alarmas innecesarias, entonces...
2: No, Jorgito está ahí.
6: No, que salude. Jorge, ¿cómo estás?
3: No. Está Jorge, ahí te escucha perfectamente, Dani. No puedo creer.
6: No,
8: yo creo que...
6: Yo le escuché a Jorge, no puede ser que haya sido una grabación.
8: No, a favor de él, está en óptimas condiciones.
3: No, le está ayudando el operador.
15: Ahora sí.
2: Ahí está.
15: Claro. Ahora sí, muy, pero muy buenos días para todos. Chippy, Dani, Ariel, Maxi. Para todos los compañeros apostados a esta gran cobertura desde muy temprano y obviamente el saludo para la gran audiencia. Yo estoy en un 80% más o menos. Me estoy recuperando de una gripe.
2: Se te escucha... ¿Cómo es que le dicen los... constipado, que le gusta decir a la gente de antaño. Se te escucha un poco trancado ya, Chupe.
15: Pero no tengo la tos de Ariel todavía.
2: No, esa no, pero se te escucha bien, no, claro, pero... fuerte, nítido, ¿verdad? Pero recuperándote, Jorgito, que ¿cuándo te agarró esta gripe o esta...?
15: Y anteayer más o menos me empezó a dar. Me estoy medicando, pero igual así estoy un poco trancado todavía.
2: Bueno, está bien. No, y ya cambió pues la temperatura, Dani. Fíjate que ahora, por ejemplo, tenemos ¿cuántos grados? Tenemos 16 grados, 17. ¿Verdad, Rubén Darío?
3: 15.6, dice Meteorología.
2: 15 hace un frío acá ya para muchos. No, para el paraguayo 15 grados, 20 grados ya saca su campera, su...
6: Todo,
2: ¿cómo es?
6: Todo
2: su
6: muy boina. Lindo, todo muy lindo, pero si por allí aparece algún reporte de alguien dice, no, pues yo le vi a Jorge, ahí se desmorona, no, pero bien, Jorgito.
2: ¿Vos tuviste Jorgito anoche en la fiesta del grupo?
15: No me fui, Chipi. Preferí el resguardo porque...
2: Muy bien.
8: Ahora claro. Se le dice gripe.
2: No, está bien, no, yo, vos sabés que esa voz es de gripe, no es voz de recién, no.
6: ¿Por qué no tuviste la misma convicción con Ariel Julián cuando esa vez hizo la famosa tos?
2: Y porque ese fue, vos mismo te acabas de responder, hizo la famosa tos.
6: No, yo digo
2: sonó
6: hizo,
2: natural, pues.
6: No, yo digo hizo porque ya quedó como un archivo.
3: No puedo creer un hombre
6: archivo.
3: Cristiano como Chippy a las 5 de la mañana... ¿Verdad?
6: Yo no sé qué pasa,
3: lee la Biblia, lo que leyó,
6: pero
3: mira
6: un poco la acusación
3: próximo.
6: Que te hace Ariel. No, pero por eso, pero mi solidaridad con Ariel y también mi fe a lo que está contando Jorge y espero que se recupere porque también ya la vuelta en la esquina, no digo que este partido no sea importante para Cerro, pero hay uno mucho más importante que va a ser el jueves. Y bueno, también en un lugar paradisíaco, como le tocó a Ariel Infran el jueves pasado.
2: Perdón, acá tengo el nuevo reporte. Ariel Infran, atención a esta información. Tengo el nuevo reporte oficial de las entradas vendidas para hoy, gracias a la persona que me pasó este dato. Más de 25.000 entradas emitidas ya para el partido de hoy. Y acá me dice, acto seguido, vamos a ver a qué hora llega la gente. Es verdad, pero está llegando acá. Mira, en Preferencia ya tenemos los primeros hinchas, en Platea también, en Norte incluso, y en Sur también están acomodando el tema de las banderas. Y veo a los hinchas, digamos, que no son barras normales, que ya se están apostando a un costado. Así es que están llegando los hinchas del Olimpia, pero repito, más de 25.000 entradas emitidas para el partido de hoy.
6: No, y esa aclaración hace bien la fuente, porque al ser Olimpia local, los socios no tienen ningún reparo en canjear la entrada. Después hay varios factores. Fíjate que ayer a esta hora estaba lloviendo. Sabíamos que hoy no iba a llover. Fíjate, allá hay una familia. Mamá, papá, dos chicos pequeños, bien abrigados los nenes. Y los adultos cada uno, supongo que si no es café es cocido, por lo que es la temperatura correspondiente. Y cuando te dices, vamos a ver a qué hora llega, porque allí hay un cúmulo de factores. ¿Cuál es el factor que nosotros los futboleros utilizamos?
14: que si vos sabés que el estadio no va a estar a tope, vos no te vas a apurar para venir. Pero después está el segundo, es el horario menos futbolero.
2: No, totalmente.
14: Ya de por sí, el domingo a la mañana, la gente se despierta más tarde, tiene su propia rutina, casi un ritual de... había toda una generación que se compraba el diario ABC Color de los domingos, preparar el mate, empezar a ojear y ver. Hoy en día con otros hábitos, más también de lo que es este siglo, pero venir a la cancha, mira que hay que despertarle al hijo, a papá y todas estas cuestiones. Por eso me parece que, porque cuando te dicen emitidas, es porque hay una posibilidad real de que no tengamos 25.000 personas, que sería un número muy bueno en relación a cómo viene Olimpia deportivamente hablando y el horario y el día de este partido.
2: Acá nos dice justamente Mati en el chat de YouTube, hay mucha gente que está esperando colectivo. Estoy viendo de ida a la cancha. Alberto Cabañas también se suma. Un abrazo a Silvio Sánchez, dice: buenos días, Chip y Dani, Ariel, excelente, la única emisora ABC Cardinal Deportivo. Quiero la remera del Olimpia. Un abrazo al amigo Silvio Sánchez, Jorge Mendoza. También un abrazo allí a todos, a Cevita. Bueno, todavía no desayuné, Chip, y me dice Benjamín. Ahí están todos comentando. Por favor, comenten qué es lo que van a desayunar en esta mañana. Quiero ir hasta Ariel, que está siguiendo el bus del Olimpia. Ariel, con mucho gusto. Adelante.
9: Gracias, Chip. En estos momentos ya giró el bus de que traslada a la delegación del Olimpia sobre la avenida Colón, cada vez más cerca del estadio Defensores del Chaco. Sobre la avenida Colón, en estos momentos ya muy, pero muy cerca del estadio Defensores del Chaco, el plantel del Olimpia, Chipi.
2: Correcto, Ariel, está acercándose el bus del Olimpia rumbo al Defensores del Chaco. Café con galleta, dice Jorge Mendoza.
14: No, mira todos los hinchas ahí en la adyacencia del Defensor del Chaco que están llegando. Todito es chipa y cocido. A lo sumo algún que otro café. Bueno, en Nacional no tenemos eso, más allá que ayer Vidal le comentaba a los compañeros del Cardinal Deportivo, 450 boletos emitidos para los, entre comillas, neutrales.
2: Reviro con huevo la tema, Chipi, dice Nilsson ahí en el chat de YouTube. Bueno, ahora me levanté, me voy desde Mariano, dice Jorge. Chipita de la cancha nomás, ya dice Pedro. Claro, esa es una buena alternativa, venir y desayunar acá nomás ya directo. Solo que es un poco más caro a veces en la cancha el tema del cocido, sobre todo. La chipa está más o menos el mismo precio. Es más barato obviamente cuando salís, pero ya sabemos más o menos cuánto vas a pagar. Si desayunas en tu casa, acá aplicarle nomás, dice Carlito, una galleta con cocido también. Bueno, cada uno con su desayuno, muchachos, para la mañana de hoy. ¿Vos qué desayunaste, Ariel Julián? ¿Qué le bajaste? Y lo saludo a Javier.
8: En este momento está filmando a los jugadores de Cerro que están cruzando todo el campo de juego, así que vamos a pasar ahí las imágenes. No sé si se puede por YouTube, con el tema de los derechos.
2: ¿Y vos qué desayunaste, pequeño?
8: Nada. Acá lo tenemos muy cerquita, a Arias, a Torres, el Bocón, tomando mate también, Klimovic, vienen todos los jugadores de Cerro.
2: Pequeñuelo. Llamale, habla con ellos.
8: Es que estamos un poquito lejos, sí. Estamos en la cabina y ellos están cruzando en el campo de juego. No creo que nos den bola. Bueno. Ahí estamos viendo a Fabricio. Bueno, todos los jugadores de Cerro Porteño cruzaron, ¿sí? La parte del sector de... Ahí también lo vemos a Julio Dos Santos, están yendo para el vestuario. Así que Piri Damota también, ahí se persigna, está entrando, bueno, todos los jugadores de Cerro. Y Ariel está filmando para ver si... ¿Esto está habilitado, Dani, usted que maneja todo lo que es tema de derecho?
14: Sí, claro.
8: Bueno, entonces vamos a pasar ahí. En el camarógrafo, impecable, ¿eh? Tiembla un poquito, pero yo creo que va a llegar en buenas condiciones.
2: Lo vemos parado allí al señor Ariel Julián Marecos, tomando las imágenes correspondientes de los jugadores de Cerro Porteño, mientras los jugadores de Olimpia están viniendo aquí al Defensor de Chaco. Los saludo a Javiernes y vuelvo a Ariel, porque Olimpia está cerca de Sajonia. Javiernes, un abrazo, bienvenido, muy buenos días.
16: Buenos días, Chipi, a los compañeros, el saludo cordial en esta otra cobertura más en nuestras vidas. 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
2: Bueno, ahí vemos al bus de Olimpia acercarse ya. El defensor del Chaco está muy cerca aquí de Sajonia. Señores, quiero ir con Ariel, quiero ir con Jesús. Atentos allí abajo, por supuesto, para la recepción del equipo del Olimpia, del bus que está llegando aquí el defensor del Chaco con la ilusión Olimpia de ser campeón en la mañana de hoy. Para eso tendrá que conseguir un mejor resultado que Cerro Porteño en este duelo ante Ameliano y en el par de partidos, de hecho, porque Recoleta a la par va a estar jugando frente a Cerro Porteño. Ariel, con mucho gusto, adelante.
9: Así es, Chipi, ya sobre la avenida del Capitán Aranda, el plantel, el bus en este caso, que traslada a la delegación franjeada a escasos 200 metros del estadio Defensores del Chaco. Ya está por girar, ya rumbo a lo que va a ser la zona de vestuario. Ya está en Sajonia el Club Olimpia, la delegación franjeada en busca de la estrella número 48, Chipi.
2: Ya tenemos otra imagen, allí está Johnny González para recibir al Club Olimpia, está llegando aquí al defensor del Chaco, aquí a Sajonia, en esta mañana de fútbol. Johnny, con mucho gusto, se acerca el bus del Olimpia, estamos viendo la imagen exclusiva en YouTube, está llegando el Olimpia, que hoy quiere gritar campeón en este torneo Apertura, Johnny.
1: Sí, señor, gracias, mi querido Chipi Vera. Está llegando el plantel principal del Olimpia con las imágenes de Juanse Marcos Álvarez. Vamos a captar la presencia del bus del Olimpia que trasladó de la Villa hasta el Defensores del Chaco. Se está aproximando en este momento. Llega primero un móvil de la Policía Nacional, otro móvil de la Policía y después ya estará el bus del Olimpia. ¿Va a ingresar directamente o van a ir bajando de a poco? En esta zona aparece un can, el amigo del hombre, el policía que dirige este lugar para que nadie se pueda acercar a los futbolistas. Ahora para el colectivo, se abre la puerta y va a, en este caso, bajar el jefe de seguridad, el señor Jimmy Pereira, y van a ir bajando de a poco los integrantes del staff y también del plantel principal franjeado. Este equipo de Olimpia que quiere gritar campeón en esta apertura con vitamina en la cabeza. Primero en bajar el arquero Gastón Olveira, Alejandro Silva, el experimentado volante franjeado. Está bajando Rodrigo Pérez, que también podría tener la chance de jugar, teniendo en cuenta esta doble competencia del conjunto franjeado, el campeonato local y también la Copa Sudamericana. El plantel decía que está con muchas ganas de gritar campeón. Baja otro futbolista del Olimpia, en este momento está con la capucha. Es el fresco que se siente sobre el Defensores del Chaco, pero el calor del plantel allí va a ser muy importante. Juan Fernando Alfaro hace el al pelo. Coyote Rodríguez, el lateral por el sector izquierdo. Lucas Morales, criticado en el partido anterior, pero hay que decir, había retornado después de mucho tiempo. Eduardo Delmas, le gritan, fuerza Edu. Él responde con una sonrisa al pasar frente al hincha del Olimpia en este sector del vestuario visitante. Recordemos Olimpia local, pero como siempre, Olimpia va a utilizar el vestuario visitante. Romeo Benítez dialoga con Jimmy Pereira, le da algunas indicaciones para la presencia de familiares. Venta Berry, allí va el carnicero, escuchando música. Tranquilo Raúl Cáceres, el lateral por la zona derecha. Mateo Gamarra, el zurdo que también puede jugar de lateral, pero que probablemente hoy sería central. Saluda Richard Sánchez, cachorro, a los hinchas del Olimpia, el volante que quiere jugar hoy, Sandoval. Allí va el tanque del este, serio. Está ahora sí, Romeo Benítez acaba de recibir su equipaje y ya se mete hacia el vestuario. Este está con capucha, no lo ubicamos. El saludo de Adrián Alcaraz, el centro delantero titular y el capitán. Hoy no está convocado por acumulación de tarjeta amarilla, pero el capitán tiene que estar. El referente del Olimpia tiene que estar, tiene que acompañar al grupo. Así que me parece que ya no queda nadie del plantel del Olimpia y va a bajar el profesor Vitamina Sánchez. Veremos cómo lo reciben a Pablo Sánchez, de una tarea espectacular al frente del decano. Aunque está Hugo Quintana, el último prácticamente. Fernando Cardoso tiene su equipo de sonido, escucha música actualizada. Estamos hablando de reggaetón. Va para meter en el vestuario del Olimpia el Fer Cardoso. El último en bajar. Y ya todo listo. Olimpia en el vestuario. El último en bajar, decía Rubén Lescano. Ahora sí. Seba Ferreira, faltaba Seba Ferreira. A ver qué dice Jimmy al conductor. Allí está Gustavo Vargas, Iván Leguizamón, para que le abran el portón, la puerta, digo bien, del vestuario. Los integrantes del cuerpo técnico van bajando de a poco, los ayudantes de campo de Vitamina. Y ahí está, Pablo Sánchez. Saluda a parte del staff. Olimpia ya está aquí en el defensor del Chaco, Aristides Masi. Parte del cuerpo médico del Olimpia, el decano, todo listo. Ya simplemente quiere jugar el partido contra Emiliano, Chepe.
2: Sí, señor, ahí vemos las imágenes. Tenemos las dos cámaras, una con el lado del lado de Johnny, la otra con Jesús Ocampos. En la llegada, ahí estaban los hinchas del franqueado también queriendo saludar. Bien Cachorro que levantó el brazo, ¿verdad? El jugador del Olimpia, Richard Cachorro Sánchez, cuando bajaba y saludaba justamente a ese público boliviano que estaba allí esperando, aguardando. Todavía hay algunos retazos. Los últimos que bajan del colectivo del bus del Olimpia, que ha trasladado al plantel franqueado rumbo aquí al defensor del Chaco, rumbo a Sajonia para este partido entre Olimpia y Emiliano en esta nueva fecha del campeonato apertura. Quiere ir hasta Jesús Ocampos. Jesús, con mucho gusto, adelante Jesús.
17: Bien, gracias Chipi. Acá no me voy a molestar un poco, amigo. Estamos en vivo para ABCT, a ver si cómo le va. Qué lindo domingo para venir a ver.
18: Ideal, ideal. ¿Y cuando vas a pensar que hoy ya se finiquita el campeonato?
17: ¿Vos pensás que hoy puede pasar ya eso?
18: Sí, se puede pasar ya. Puede pasar. Sí.
17: ¿Y qué pensás del partido? Mira que Emiliano siempre la...
18: Siempre nos complicó, pero creo que hoy podemos. Hoy podemos, sí. Hoy podemos.
17: ¿Vos recordás algún partido que haya venido de mañana con Olimpia?
18: Ah, en la cancha para uno, pero ya no recuerdo contra qué equipo habrá sido.
17: Pero igual, hoy se puede...
18: Sí, hoy se puede,
17: hoy
18: se puede.
17: Puede ganarse como una mañana de gloria, como
18: decía. Exacto, la 48.
17: Bueno, ¿con quién está viniendo?
18: Ellos solo nomás.
17: ¿Solito?
18: Solo,
17: pero
18: solo.
17: ¿Venís solo siempre en la cancha o...?
18: Casi siempre solo. Casi siempre solo.
17: ¿Tu nombre?
18: Jorge Pérez.
17: Gracias, Jorge. Gracias. Ahí está entonces uno de los aficionados. Aquí viene con el hijo. Estamos ya con las imágenes de Guillermo Neo. Vamos a aumentar, amigo, ratito, cortito, estamos aquí en vivo para ver si te va a ver ese cardinal. ¿Está viniendo con el hijo?
19: Está, sí, es mi nieto.
17: ¿Ah,
19: es
17: nieto?
19: Sí, es nieto, está nieto.
17: ¿Y cuántos años tiene el nieto?
19: Tiene 4 años.
17: ¿4? ¿Es su nombre?
19: Sí, Daniel.
17: Daniel.
19: Belgarejo.
17: ¿Y siempre vení con él?
19: Sí, siempre vengo con él. No, ahora es la primera vez que
17: vengo con él.
19: Sí, mi hijo suele venir, pero con su hijo. Pero
17: en
19: yo ahora...
17: su momento le trajiste a tu hijo a la cancha, ahora le traes al nieto.
19: Ahora le traes, exactamente, así mismo es. Así mismo.
17: Una emoción, y encima un día que hoy puede ser.
19: Bueno, y justamente por eso vine con él, porque hoy Olimpia puede coronarse campeón. Y por eso estamos viniendo ahí con otros hijos.
17: ¿Usted cree que hoy ya se da el campeonato?
19: Yo creo que sí, yo estoy muy confiado.
17: Muy confiado.
19: Muy confiado, sí.
17: ¿Y qué tal le da el equipo? A pesar de esa derrota, la sudamericana igual.
19: Y Vitamina tiene sus peros, ¿verdad? Pero hoy tenemos posibilidades de salir campeón.
17: ¿Y en la sudamericana?
19: Ahí tenemos posibilidad de clasificar. Ahí sí, ahí sí. Con un partido más creo que ya ganamos y creo que ya vamos a pasar a la siguiente ronda.
17: Bueno, ¿de dónde está viniendo?
19: Acá de Asunción, hermano.
17: ¿De Asunción?
19: Asunción, Asunción, sí.
17: Bueno, ¿cómo? Daniel, ¿verdad?
19: Daniel, sí.
17: A ver, bueno, Daniel.
20: No, este es Mauricio.
17: Mauricio. Hola, Mauri. ¿Qué tal?
21: Todo bien.
17: ¿Sos fanático de Olimpia?
21: Olimpia.
17: ¿Y tu ídolo quién es?
21: Luco.
17: ¿Eh?
21: Luco.
17: Bueno, con la familia entonces.
19: Sí, bueno,
17: es que pase bien.
19: Listo, muchas gracias. Listo, listo.
1: Ahí está, el público. Ahora sí tenemos más hinchas del Olimpia en estas adyacencias del Estadio Defensores del Chaco, Chipi, a pesar de hace una hora atrás aproximadamente. Hoy sí tenemos mucha más afluencia del público en este sector.
2: Sí, sí, bueno, de hecho está volviendo a generar este debate si este es el horario ideal para el fútbol. Desde las 10 de la mañana, 9 y media. Habrá que debatir después también con los muchachos, por supuesto. Porque sí, para una gran parte del público, lo que nos están siguiendo, están escribiendo y dice, este es el horario del torneo local. Este debería ser 10 de la mañana, 9 y media. Bueno, 9 y media se da por la cuestión de Recoleta, que ya explicamos que juega el martes. Pero 10 de la mañana había sido aquella vez en Paraguay, partido que recordaba justamente el hincha que pasaba recién en los micrófonos de Jesús Ocampos. Rubén Darío, vos tenés ahí, tenemos la camiseta de Olimpia y la camiseta de Cerro Porteño. Préndanse a YouTube porque condición inicial y obligatoria es darle me gusta, pulgar arriba al chat, a la transmisión de ABC TV Paraguay en YouTube, mi querido Rubén Darío.
10: Es así, todas las personas que le están dando me gusta a nuestra transmisión en YouTube están participando. Por ahora son pocas las personas. Mucha gente se está despertando, está desayunando, está dándose cuenta que hoy hay fútbol. Sí, estamos a la mañana con la probable definición del campeonato. Así que esta camiseta original del Club Olimpia y esta camiseta original del Club Cerro Porteño puede ser para uno de los tantos amigos que empiece a ingresar a YouTube, que sigan ABC Paraguay, que se suscriban, que le den el respectivo me gusta, pulgares arriba, los likes, ahora 175 likes, y dejen su nombre, su apellido, sus tres últimos, aclarando que están participando tanto por la remera de Olimpia o por la camiseta de Cerro Porteño.
2: Sí, señor, quiero llegar ya ahora a 200 pulgares arriba, 200 me gusta allí en YouTube. Este es el horario nuevo del fútbol, Dani Chung.
0: Yo creo que es una buena alternativa. Porque allí Darío también estaba comentando, por ejemplo, para la gente del interior sería ideal porque utilizando una perspectiva del pragmatismo, no perdés mediodía. Entonces, como que tenés desde el mediodía hasta la finalización para aquellos que quieren también hacer su duelo del dominguites. Pero yo creo que, por ejemplo, ahora que estamos entrando en la época del invierno, es una opción más que interesante, porque entre jugar a las 10 de la mañana o jugar a las 8 de la noche, que es un poco el partido que va a finalizar esta fecha, creo que a las 10 de la mañana es mucho mejor.
2: Pero te digo, sentido. Para el capitalino, de lo que leí también es, tenés todo el día libre. O sea, es como que ya vas a la mañana, liquidás el tema fútbol y después ya tenés para lo que vos quieras, ¿verdad? O sea, ya no tenés eso de que a tal hora tengo que salir para la cancha, tema seguridad, después salir otra vez a la noche. Yo creo que es un horario ideal para las familias.
0: Estamos hablando de domingo.
2: Domingo.
0: Porque, por ejemplo, si vamos a una cuestión del fútbol matinal, de hecho, la intermedia, su día y hora es 10 de la mañana los sábados. Pero yo creo que en el fútbol de primera, no sé si tanto en verano, después lo puede aplicar entre jugar a las 5 de la tarde con 40 grados de térmica, pero yo creo que en invierno sí, porque trato de encontrar cuál sería la ventaja de un partido como el de esta noche a las 20 horas en la cancha de Fernando La Mora o este partido a las 9 y media o a las 10. Entonces yo refloto aquel viejo debate en la época de Trovato Zapac. Me parece que no es para radicalizar y decir, bueno, de ahora más todos los partidos importantes se juegan. No, yo creo que puede ser una alternativa, independientemente a lo que a nosotros nos atañe, que siempre digo, al hincha no le interesa demasiado, lo que es lo que solemos decir medio en broma, medio en serio. A lo sumo, lo que preguntaría es, y Maxi, yo no sé si en tu época ya de jugador de primera, porque claro, uno sabe todo el esfuerzo y sacrificio que uno hace desde las inferiores, reserva y compañía, donde sí, jugar a la mañana es algo más rutinario, salvo que te digan los atletas o los preparadores físicos, no, vos sabés que preparar un partido para las 9 o las 10 de la mañana te cambia, y más sabiendo que 3 días después volvió otra vez a la rutina de jugar a las 7 o a las 9. Si no existe ese pero competitivo, yo creo que es un horario y un día muy interesante para evaluar. Pero en mi caso, en época de invierno.
2: Maxi.
8: Mira, fíjate, Dani, Chipi, que en México los equipos tienen su horario fijo cuando juegan de local. Y Toluca, por ejemplo, y Pumas creo que también, esto no sé si se ha modificado o continúa así, juegan a las 12 del mediodía. Es decir, vos para enfrentarlos a ellos, te adaptar al horario de ellos. Y te modifica también esto del desayuno, ya no sabes si almorzar o un desayuno fuerte. A mí me gusta el horario, volviendo al tema de la mañana. Yo no creo que sea un impedimento para jugar 9, 10 de la mañana. Me parece un horario interesante. Ariel aportaba el tema de calor. Me decía que hace mucho calor en verano. Yo creo que hace calor en todos los horarios, ¿no? Pero es una cuestión de proponerlo y ver la aceptación que tiene la gente. Hoy es a las 9 y media, ¿verdad, el partido?
4: 9:30.
8: Yo no lo veo tan mal, pero bueno, evidentemente siempre estamos buscando esto de mejorar la asistencia de público en los estadios, aquel que vive lejos, que los colectivos, etcétera. Sería bueno tenerlo como una alternativa, a ver qué tal, cómo nos va.
4: A ver, pero Max, ¿deportivamente te cambian algo o no?
8: No, yo creo que no. Te levantás un buen desayuno y no. Normalmente entrenás a esa hora, así que, como decía Ariel acá, entrenás a esa hora, así que no creo que te modifiquen nada.
4: Ariel, ibas a decir algo, perdón.
13: Yo tengo el argumento de Dani. Para mí en invierno tranquilamente, se puede jugar partidos 9:30, 10 de la mañana, en invierno.
4: Pero les pregunto a ustedes, Ariel y Dani, que están con lo de invierno, ¿no es acaso mejor para el verano por el tema temperatura? Digo, pensando en lo deportivo, que habitualmente se quejan los jugadores de que a las 5 no hace demasiado calor, no se puede correr, ¿no sería un mejor? No.
13: ¿Qué hora? ¿Qué hora?
4: ¿Y a las 9:30, 10?
0: No, porque...
20: No, 10
0: de
20: la
0: mañana. 11 de la mañana. De hecho, si vamos a una cuestión...
4: ¿Pero qué es peor? ¿A las 4 de la tarde, 5 no, es que de la tarde?
13: No, pero no se juega a las 4 de la tarde.
4: Se juega a las 6 y cuarto.
13: 6:30.
0: Claro. Si vamos al caso, Chipi, por eso... Después de que no se quiera cumplir, es otra cosa. Pero hay una circular del Ministerio de Deporte...
4: Famoso de 5 de la tarde.
0: No, y que desde las 10 de la mañana no se puede jugar. O sea, si vos me decís verano, y ahí yo voy a ir a una incomodidad, vas a tener que jugar 7:30, 8 de la mañana.
4: ¿A las 9?
0: No, y te estoy diciendo que desde las 10 ya
8: pero,
0: es la
8: pero
0: temperatura.
8: Pero, Dani, perdón, sí. Los chicos de inferiores juegan a esa hora.
0: No, es que ya sabemos, y es una barbaridad. Es un poco... Cuidemos a los atletas súper profesionales, pero que los chicos de la escuela de fútbol...
8: Totalmente, entonces...
0: No, pero, claro, lo que se tendría que subsanar es el tema de los chicos, no... por eso, y Ariel está conmigo con el tema del argumento del invierno. Yo iba nomás a que en verano hasta es comprensible que vos tires un partido a las 8 de la noche, aunque tengamos el tema de la oscuridad, la seguridad. Pero yo te digo, ¿cuál sería el argumento de tirar un partido en pleno invierno a las 8 de la noche cuando tenés la grilla de las 10 de la mañana? Entonces... Yo limitaba esto porque para mí es el famoso ganar o ganar situación. Es cierto lo que mencionaba Maxi en su época, pero ahí había también otro elemento que era un aprovechamiento deportivo. Era un poco por el cual también Ecuador y Bolivia solían jugar al mediodía. Esa combinación de altura más sol. Porque ayer Toluca jugó ya la liguilla y a ellos le hicieron jugar a las 10 de la noche. Y se siente la altura de Toluca y en la Bombonerita, pero lo concreto es que para mí en esta época de lo que es la parte final de la apertura y la parte inicial del clausura, y por eso creo que esos 4 partidos que mencionaba Benro fueron justamente en invierno, en invierno. Hasta te voy a colocar otro elemento, es como que en verano la gente es más propensa a aprovechar ese sábado y quedarse más. Pero yo creo que en invierno es una opción,
13: Dani,
0: muy alentadora, ¿sí?
13: Por ejemplo, este partido marcado Guaraní Nacional. Si se hubiese disputado hoy 10 de la mañana en lugar de las 20, seguramente iba a haber más gente.
0: Totalmente. Por eso, Ariel, como que estamos en este argumento de que en el clausura, perdón, o en el inicio del clausura o en esta parte de la apertura, sí es. Ahora, vos decís...
4: Dani.
0: 40 grados, ahí yo no creo que sea tan apetecible.
4: Ariel...
22: Está confirmado Olimpia.
4: Confirmado Olimpia, confirmado el equipo de Cano, confirmado el equipo de Vitamina Sánchez. Cada viernes estamos con información.
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4: ¿Cómo sale Olimpia? ¿Cómo sale el Rey de Copas? El equipo que hoy quiere gritar campeón se ilusiona con un nuevo título. Así sale el equipo de Cano en la voz de Ariel Infran, en la más potente del país.
22: En el arco, camiseta número 1 para Gastón Olveira, capitán de equipo. Línea defensiva, 27, Raúl Cáceres. 14, Gustavo Vargas. 15, Mateo Gamarra. Y 30, Alan Coyote Rodríguez. Medio sector 26, Richard Sánchez. 5, Juanfer Alfaro. Y 28, Hugo Quintana. Adelante. 20, Eduardo Delmas. 37, Romeo Benítez. Y camiseta 11 para Sebastián Ferreira, el onceno de Pablo Vitamina Sánchez, Chipi.
4: Bueno, arranca Ferreira, no arranca Alcaraz. ¿Qué primera lectura le das a este equipo de Vitamina Sánchez, Dani Chung? No,
14: yo creo que la novedad es lo de Ferreira y en menor medida lo de Romeo. Yo creo que lo de Ferreira es directamente proporcional al mal partido o al partido que

0: Justo estábamos debatiendo el viernes y Romeo, más allá de que no jugó bien, fue el que intentó hasta el final. Me parece que eso también valora mucho el técnico del Olimpia para decir, en un pésimo partido fue el que siempre insinuó allí por el sector izquierdo con su pie hábil el derecho para tratar de encarar. Me parece que el resto del equipo no tiene demasiadas dudas o sorpresas, recordando que Richard Ortiz está inhabilitado por acumulación de tarjetas para este encuentro.
1: Bueno, pensé que iba a jugar con doble 9. Sebas Alcaraz arriba con la posibilidad de Ferreira cuando se había mencionado y del más. Apuesta Romeo Benítez por izquierda, que ya lo explica Dani por qué juega el día de hoy frente a Meliano este partido. Romeo Benítez y Sebastián Ferreira, no arranca Alcaraz el día de hoy. A ver, Ariel, voy de vuelta por tu sector, hago un recorrido con los móviles, voy hasta cancha B Nacional, por supuesto, vendemos con Javiernes, Rubén Darío antes de los móviles. No te olvides de darle like y Rubén Darío, quiero llegar a 300 ya ahora en YouTube por la camiseta de Olimpia y de Cerro Porteño, Rubén Darío.
2: Y ahora ya vamos a llegar a los 300 likes, tenemos 271, la gente que quiera ganarse esta camiseta original de Olimpia, esta camiseta original de Cerro Porteño, puede participar ingresando ahora mismo a YouTube, buscando ABC Paraguay. Estamos transmisión en vivo, Olimpia y Cerro juegan en simultáneo, el título está en juego, es el título de portada precisamente de YouTube, a darle me gusta. Tenemos 568 mil suscriptores, hay casi 900 usuarios en YouTube, hay casi 300 likes, y no se olviden de dejar sus respectivos me gusta, nombre, apellido, tres últimos, y aclarando si están participando por la camiseta de Olimpia o de Cerro Porteño. Sebastián Darío Brugada dice camiseta de Olimpia, deja sus tres últimos. Guzmán González dice por la camiseta del campeón Olimpia. Pedro Jara también participando. Arturo Paredes dice, Maxi, veníamos a jugar un torneo sub-40. Jorge Penaño sí. Dice, hoy salimos campeones con empate o victoria. Olimpia sub-48, 3-24, todos participando. Y llegamos a 300 likes. Ahora vamos por los 400, Chipi.
1: Sí, señor, vamos por los 400 likes en YouTube. Estamos regalando la camiseta de Olimpia, la camiseta de Cerro Porteño. Ariel, voy por tu sector, Ari.
3: Gracias, Chipi. Vamos a acercarnos a los hinchas del Olimpia que están aquí por este sector. Oye, ya viene con el pilotín incluido aquí el amigo. Amigo, vamos a conversar. ¿Qué tal, amigo? ¿Cómo estás?
4: ¿Qué tal?
3: Estamos en vivo para ABC, Karina. Bueno, ¿qué te dice el partido el día de hoy?
4: Bien, todo, porque todavía no dependemos de nosotros mismos. Pero
3: ¿sigue la confianza en la fe en el equipo?
4: No, siempre, siempre. La confianza va a estar, a pesar de que no coincide mucho hincha con algunos cambios que vienen haciéndose en los últimos partidos. Igual creemos que podemos sacar el buen resultado, y si no se da el resultado a favor nuestro en la otra cancha, el siguiente fin de va a ser.
3: Y con respecto a los cambios, ¿qué es? ¿Qué opinión?
4: No vi el equipo, estoy teniendo como cábala no ver el equipo últimamente.
3: Pero los partidos anteriores, digo.
4: No sé por qué arrancamos en Brasil con Sandoval. Sandoval es un jugador de segundo tiempo, no da para empezar de arranque. Tampoco me gustó mucho el partido, no fue un cambio, pero no me gustó mucho el partido de Richard Ortiz en Brasil. Me parece que fue, sin desmeritar todo lo que hizo, uno de los peores partidos en su historia en Olimpia.
3: ¿Y ahora? ¿Crees que hoy se puede dar ya el torneo?
4: Yo creo que sí, hay un condimento especial que da Meliano, que en los últimos años nos costó mucho, pero venimos con la fe, por eso estamos acá despiertos, porque creemos en este equipo.
3: Ahí está, las palabras de los hinchas del Olimpia por este sector, Chipi.
1: En breve continúo con el recorrido.
2: Cerro Porteño confirmado.
1: Sí, señor, Ariel, está confirmado Cerro Porteño. Allí con Jorge, con todo el equipo. Ariel Julián.
2: Muy bien, está confirmado Cerro Porteño. Equipo alternativo, ya nos cuenta Jorge Izquierdo. El 11 de Holland para hoy, Jorge.
5: De la siguiente manera, Ariel, compañeros, gran audiencia. Uno en portería, Alexis Martín Arias. En defensa, 33, Rodrigo Chino Gómez. 14, Lucas Quintana. 18, Rodrigo Melgarejo. Y 13, por izquierda, Guillermo Benítez. En la mitad de cancha, 28, Carlos Franco. 26, y capitán de equipo, Robert Ayrton Piris da Mota. 32, César Bobadilla. Y 7, Alan Soñora. En ofensiva, suelto de enganche, 40, Mateo Klimowicz. Y 36, Freddy Noguera, el 11 de Ariel Holland. La banca de suplentes, Antonino Martínez, el golero de emergencia, Cristian Paredes, Juan Iturbe, Fabricio Peralta, Darío Espínola, Edgar Páez, Jonathan Torres, Mauricio de Carvalho, Marcelo Chaparro, Víctor Sánchez, Orlando Amín Cristaldo y Josué Servín. En breve, Recoleta.
2: Bien, de los que jugaron contra Palmera, Jorge, Martín Arias, digamos del último equipo titular de Cerro Porteño. Martín Arias, Lucas Quintana,
6: Rodrigo Gómez
2: y

0: Hasta ahí.
1: Y hasta ahí. Tres. Solo tres. Ocho cambios.
0: Solo tres. ¿Y Vegetti ni en el banco?
1: No, Vegetti y unos cuantos ni siquiera convocados. No están convocados. Gatito, tampoco Velázquez, Fabricio Domínguez, Abel Luciati, Morel, Wilder, Vegetti, Mosquera, todos ellos no están concentrados. Ni siquiera Totino Amarilla fue llamado.
0: Freddy Noguera. Él ya había jugado, Jorge, antes. Este es el delantero.
1: Él había debutado gremio, ¿no? el año pasado con Diego Martínez. Fue ante el Libertad, en cancha de Libertad, si no estoy equivocado, unos minutos, pero pocos minutos, los últimos tres o cuatro seguramente. Después fue borrado nuevamente. Venía marcando goles en categoría reserva, alternando un poco en la primera, pero este año todavía no jugó con la primera. El año pasado tuvo unos minutos y ahora sí tiene la oportunidad de arrancar desde el vamos. Él había firmado contrato extenso, todavía tiene aproximadamente un año y medio más todavía.
0: Él es el que era de la cantera de Olimpia,
1: de la cantera
0: Gremio.
1: De Olimpia, pasó por Gremio y últimamente en Boston River de Uruguay. De allí vino a Cerro Porteño el año pasado a mitad de temporada.
0: Veo que está también incluido en el banco Mauricio.
1: De Carvalho.
0: Sí. Maxi, que nos había dejado muy buenas sensaciones contra Huracán, después desapareció. Es cierto, se lesionó, pero en ese trayecto en el que estaba en condiciones no fue tomado increíblemente en cuenta por Baba.
2: Es cierto, eso amistoso sorprendió, pero sí, también a eso se le agregó la llegada de Vegetti, que generó tanto ruido en el mundo cerro porteño, no solamente en el mundo cerro, sino también a nivel país, todo lo que generó la llegada del Pirata. Entonces, el joven perdió espacio, perdió mucho, hasta tal punto que Torres también había perdido muchísimo espacio. Así que
1: se lesionó más de un mes, se le había roto la costilla flotante, una de las costillas flotantes, y lo dejó más de un mes fuera. Ahora, retornando, siendo considerado de vuelta el chico que no bajó a su categoría, sino que directamente se mantuvo todavía con el plantel principal.
2: Bueno, y en este armado de equipo, algunos en busca de minutos de juego, el caso Piris, Soñora y Klimovic, me parece que le va a dar esto de sumar minutos y a ver que llegue mejor medida para el partido de Copa. Y después lo otro es básicamente mantener un armado que no te dé tanto suplente, porque me parece que Quintana al lado de Melgarejo le puede dar un orden mayor a Melgarejo. Es cierto que Quintana también no viene firme, pero tiene mayor experiencia en cuanto a partido. Lo de Gómez y Benítez, dos laterales de oficio. Y después hay que ver lo de Franco, ¿no? Que ha perdido también mucho espacio, volvió en el Superclásico, no había hecho en esos minutos de juego, no había hecho un buen partido. Y lo propio con Bobadilla y Soñora. Me parece que Soñora y Klimovic le puede dar algo de fútbol allí de Cerro Porteño de cara a lo que viene. Es conclusiones a sacar para el entrenador en partido de Copa, pero hoy también ver estos jugadores ayer cómo se comportan.
0: Ya en el próximo contacto vamos a dar la formación de Recoleta. Por lo que vi, va a jugar con lo mejor que tiene. De hecho, ayer en la emisión del Super Sábado del Calendario Deportivo, Luis Dirán nos contaba que Recoleta iba a presentar el equipo titular, el equipo 1. ¿Podemos contar la cantidad de aficionados? Porque 450 entradas se habilitaron para este partido. Recordando que el hincha de Cerro no puede ingresar debido a esta sanción que aún persiste hasta la próxima fecha, ¿no? Jorge, vos tenés mejor panorama, pero tampoco hay que tener buen panorama, ¿no?, para contabilizar la cantidad de aficionados. En preferencia tenemos 4, veo, hacia la zona derecha.
1: Sí, han de ser familiares. Realmente hoy vamos a tener un panorama bastante desolado. De hecho, obviamente por la prohibición y demás, pero Recoleta no creo que traiga 200 personas hoy. Además, el horario y está haciendo frío, Ariel.
0: Así es que estadio vacío, como uno se imaginaba, aquí el Arsenio Erico para este partido entre Cerro Porteño y Recoleta.
3: No, bueno, correcto.
2: Y pensando, perdón,
3: Maxi,
2: Chipi,
3: por favor.
2: Pensando en el equipo de Recoleta, ¿qué es mejor, jugar con los suplentes o jugar con los titulares? Porque recordemos que los suplentes mató con el Santos de Neymar de visitante. Entonces, hay que tener en cuenta que Recoleta tiene un plantel muy amplio, de aquel encontronazo con Johnny el presidente, ¿se acuerdan? Entonces hay que ver, porque si el suplente le empata al Santos de visitante, yo no sé qué equipo es mejor.
4: Claro, pero después te va a decir que luego de que los suplentes empataran contra Santos, el equipo titular le metió 5 a 2 de mayo, 3 días después.
3: A ver, también creo que es coherente Recoleta, porque el propio presidente en aquella charla, conversación que tuvimos con él cuando se dio también el famoso cruce con Johnny, Él dijo, voy a poner equipo titular en el torneo local y suplente en la Copa porque mi prioridad es el torneo local.
4: Sí, mientras estamos observando las hermosas imágenes que genera el dron de ABC de lo que es el defensor es el Chaco, en tiempo real. Es cierto, y yo creo que con esto, porque allí cuando Ariel Infran agarraba un hincha y dice, y si por allí no se da el resultado que queremos en el otro estadio, pero a ver, en el otro estadio, Recoleta, que está bien en el torneo local, pone lo mejor que tiene contra el cerro más alternativo de los últimos tiempos, como los compañeros estaban debatiendo, porque yo estaba pensando, de los tres quienes jugaron contra Palmeiras, bueno, uno es arquero, el otro capaz no jugaba si estaba Luciati, y el otro capaz no jugaba si es que Domínguez Huerta iba a jugar de lateral, hablo de Quintana y Gómez respectivamente. Entonces Olimpia, veo el once que cantó Ariel Infran y este es el famoso, pone lo mejor que tiene. A lo sumo después podemos debatir si era para un doble 9 de Seba, hoy titular, con Adrián Alcaraz, si era para darle la enésima oportunidad a Romeo, si era para que en vez de Gamarra vaya Ventaverri. Entonces, pero yo creo que también esto demuestra un poco lo que significa la posibilidad matemática, pero también la postura de cada equipo en materia de cómo encara Olimpia este encuentro. Y ya vimos algo parecido en el 11 que puso Vitamina en San Januario y lo que está colocando Haaland para el partido a cumplirse allí en el Arsenio Erico.
3: Mirá lo que son las imágenes, Dani. Esta imagen del dron es realmente espectacular. De ABC TV, estamos en YouTube, así que pueden sumarse, por supuesto, a darle me gusta, pulgares arriba a esta imagen. Realmente espectacular cómo se ve el defensores desde arriba en nuestra hermosa Asunción. Sí, escucho, Gerardo.
5: Confirmado Emiliano.
3: Confirmado Emiliano. El equipo de la Vía Azulada, estamos con información.
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3: ¿Cómo sale el equipo de Roberto Nani, con quien charlamos en la semana? El muy buen técnico del equipo de Emiliano, que está haciendo una muy buena campaña. Gerardo, con mucho gusto. Así sale Emiliano.
5: 23 en portería para Miguel Martínez. Línea de zagueros, 21 para Fabián Franco. Primer marcador central y con brazalete de capitán el encarnaceno, Julio, el polaco González. 22 para el argentino Luca Falabella. Y cerrando la línea de cuatro defensores, Abel Paredes. Línea media, 10 para Elvio Vera, el popular Elvi. 20 para el argentino Valentín Larralde. 6 para Jonathan Benítez. 11 para Sebastián Aranda. 10 para Raúl Cabral y 28 para Jorge Sanguina, el equipo que dirige Roberto Antonio Nani. Repite la misma formación de la fecha pasada en ocasión de empatar con Cerro Porteño 1-1 en La Olla.
3: Muy bien, muy amable, gracias mi querido Gerardo. Ahí está el equipo de Emiliano para medir a Olimpia en esta mañana de fútbol. Sí señor, mañana de fútbol, 9:30 arrancan los dos partidos, Olimpia Emiliano y Recoleta Cerro Porteño.
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7: Es así, ya superamos los 300 likes, vamos por los 400. 371 personas están participando del sorteo de estas dos camisetas. Una, la camiseta original de Olimpia. La otra, camiseta original de Cerro Porteño. Si la gente quiere ganarse una de estas dos camisetas, muy fácil. Buscar en YouTube ABC TV Paraguay. Estamos transmisión en vivo, más de 1.100 usuarios en el chat. Hay 373 likes. A subir esto, a darle me gusta, pulgares arriba y a dejar nombre, apellido, tres últimos y aclarando si van por la camiseta de Olimpia o por la camiseta de Cerro Porteño. Venegas 439 participa, no aclara si quiere la camiseta de Olimpia o de Cerro. Requisito fundamental decir si va por la de Olimpia o por la de Cerro Porteño, Chipi.
3: ¿Y no puedo ir por las dos acaso, Rubén Darío?
7: No.
3: No, está bien, Rubén Darío, bien. No, bien.
4: A ver, yo puedo proponer.
3: Primero que tenés que darle like, vos ya le diste pulgar arriba, pero voy a controlar acá.
4: Sí,
3: ya le dio pulgar arriba.
4: No, muy pero bien. Yo puedo proponer algo que va a caer mal en ambas parcialidades.
3: ¿Qué querés proponer? Ya vas a venir otra vez con un martes 13, Chun. ¿Qué es lo que querés proponer ahora?
4: Que no se regalen las dos camisetas.
3: No.
4: Que se regale una nomás. Y que sea dependiendo del resultado.
3: ¿Pero qué pasa si los dos empatan?
4: No, yo digo que...
3: No.
1: Que ellos no campeón, ¿no? Recoleta.
3: ¿Eh?
1: Ya tengo Recoleta.
3: Ya tenés Recoleta. Bueno, ahí está Jorgito para salvar la situación. No, señor Champ, no, lo que usted acaba de decir...
4: Olimpia sale campeón y se va la de Olimpia. Cerro posterga...
3: No, pero ese, pues, ¿sabe que yo solía escuchar en la radio? Premio Consuelo la camiseta. Rubén Darío ya decía en sus años...
4: ¿Cómo va a ser Consuelo años, una camiseta de tu club?
3: Y así, Rubén Darío, ustedes los coordinadores, cuando perdía... ¿Viste que el clásico, por ejemplo, Olimpia Cerro, perdía un equipo? Aunque sea el premio Consuelo, se lleva fulana de tal que se acaba de ganar la camiseta. No,
4: acá ya
3: del club perdedor.
4: No, ya la comunidad se puso agresiva, me dice que van a llantar en la camiseta. No,
3: por favor, comentarios en este momento hacia Chun, por favor, ahí en el chat de YouTube. Denle con todo al amigo coreano, por favor.
1: Jessica Balbuena le mató en guaraní a Dani.
3: Sí.
4: Ah, no llegué a ver, pero no.
3: Ahora, si triunfás con tu idea, Dani.
4: No, está bien, pero...
3: Apelá a Ariel y a Maxi, porque yo no...
4: No, pero está bien, o sea, a ver, hicimos el esfuerzo correspondiente, tenemos las camisetas de ambos equipos, pero yo, se me ocurrió ahora, pero qué sé yo.
2: Paga lo que debe Chun. Desde el clásico que estás debiendo la camiseta.
3: Pero espera un poco, ya regalamos la camiseta la vez pasada también, en Copa.
4: Sí, porque teníamos dos para
3: el clásico. Sí, claro, pero... dos, una de Olimpia y de Cerro ya se fueron en Copa y ahora se van las otras dos.
4: Sí, pero está
3: y si
4: bien.
3: No se define el campeonato, prepara nomás ya más camiseta, Dani. A ver.
4: No, pero a ver, yo veo el equipo que pone el Cerro y digo, a ver, ¿Cola le da pelota al campeonato? Y está bien que le dé pelota a la Libertadores, pero está bien. Yo sabía que esta moción iba...
3: Esta rotación sí es más que válida. De Holland, digo.
4: No, totalmente. Si ponía el equipo de Palmeiras, ¿sabe qué? Le iba a hacer despertar al hincha de Cerro que capaz están durmiendo todavía.
3: Es más, pensé que iba a poner un equipo aún más suplente, sinceramente.
4: Pero, ¿quién más suplente que este puede
3: poner? No, digo, poner, por ejemplo, unos juveniles ya. Para guardar hasta los suplentes para la Copa.
4: No, yo creo que, por ejemplo, un Piri juega para agarrar ritmo.
3: Piri, sí.
4: Y ahora, lo curioso es, este era el partido para Gatito. Y Gatito ni siquiera concentró. Iba a Arias, pero... Acá en Olimpia, repito, mira que es simbólico, porque para mí Adrián Alcaraz, cuando se haga la famosa proyección del análisis de quiénes fueron los fundamentales, para mí Adrián va a estar. Y mira, justo en el partido que puede ser de consagración, pierde el puesto.
3: A mí déjame decirte algo, yo no estoy de acuerdo con la salida de Alcaraz del equipo.
4: A mí me sorprende.
3: Yo creí que iba a estar. Ahora, vos hablaste del mal rendimiento de la vez pasada, ¿cierto? Acá tiene mucha culpa en el gol.
4: El de Pachi
3: en la mitad, acá digo, como si se jugó en el defensor del Chaco. Ahí en la mitad de la cancha, en cancha de Libertad, donde él retrocede. A partir de ahí nace el ataque de Libertad. Pero yo creo que más allá de los últimos rendimientos, que no fueron buenos en Olimpia, creo que Alcaraz merece titularidad. Ahora, capaz lo ve muy bien a Ferreira en las prácticas, en los entrenamientos... Y está mostrando algo que hasta acá en cancha no mostró. Ahora, se le nota a Ferreira con muchas ganas. Es como que se quiere sacar todas las espinas de encima, porque no, no fue un buen semestre para él.
4: Yo, a ver, es un comentario que no tiene mucho rigor, pero apelamos un poco a las cábalas. Va a decir, Seba habrá levantado la mano y dijo, profe, yo los domingos de mañana ando bien. Él hizo un doblete contra Sol de América. Y mira que ese Seba Ferreira venía peor que este. A tal punto que cuando él hace los goles, él hace el famoso gesto de sacarse la yeta. De decir, bueno, por fin. Digo, para entender un poco, porque para mí también llama la atención que más allá de que jugó mal contra Libertad, pero en ese mismo partido yo dije, espera, ¿para qué lo sacás? Si Olimpia terminó tirando centros. ¿Vos me decís contra Libertad? Sí. Alcaraz jugó mal, pero el Seba Ferreira que entró tampoco jugó bien.
3: No, totalmente. Yo pensé que ponía doble nuevo y sinceramente. Cuando arrancó Ariel a dar el equipo y dijo del más, y después dijo, no sé si terminó con Ferreira.
4: Terminó con Ferreira.
3: Dijo el más
4: y después dijo, al decir Romeo yo también dije epa.
3: Yo, ahí pensé que se venía Alcaraz, sinceramente. Y terminó con Ferreira, pero cuando dijo el más pensé que se venía el doble.
2: Pero Chipi,
3: Maxi,
2: ¿cuál sería la postura del entrenador? ¿Guardarlo o querer recuperar a Ferreira? Porque llamativo, no se entiende, sinceramente.
3: No, yo creo que lo vio, no sé, lo vio bien en la semana, no, no sé.
4: Pero,
3: no.
4: Pero está buena la pregunta.
3: Estoy tratando de buscar una...
4: Está buena la pregunta de Maxi, pero sería equivocarte sobre tu equivocación y hasta, ¿sabes qué? Sacarías a los que eventualmente le apoyan con el tema de la rotación. ¿Sabes a qué voy? Ahora no puedes decir, salió lo del tribunal, ahora mi prioridad es la sudamericana. No. Vos tenés que culminar con lo que vos creíste que era. Porque entiendo, la pregunta, Maxi, es: no, capaz Alcaraz lo guarda para que juegue contra Barracas. No. No puede ser que tu partido más importante era trascendental, la palabra que utilizó en la conferencia, contra Emiliano hoy. En relación a Vasco, y ahora por lo que ocurrió con el tribunal y con el resultado, de repente Barracas es más importante que este encuentro.
2: Es que déjame sospechar, Dani, porque tu mejor centro delantero es Alcaraz. Continúa siendo Alcaraz.
4: Sí.
2: Y llamativamente no apareció titular en Brasil, no aparece hoy. Entonces me permito dudar cuál es la situación de...
3: Maxi, pero yo pensé que al no aparecer en Brasil iba a aparecer hoy.
2: Totalmente.
3: De titular.
4: No, lo que dice Maxi es que cambió la prioridad de la importancia de los partidos y como que Alcaraz es el que se le guarda para el partido importante.
2: No, porque, a ver, no me guardes más.
4: Claro.
2: ¿Se entiende?
4: No, pero además, Maxi, una cosa era entre ese jueves a domingo. Este es de domingo a miércoles. Y a ver, tampoco, Cerro va a Cartagena, Olimpia va a Buenos Aires. Y la dirigencia le ha puesto toda la comodidad. Van a en charter cuando juegan en Ciudad del Este o en Pedro Juan Caballero. No. Si Vitamina no lo pone como titular a Adrián Alcaraz porque de repente cambió su prioridad, para mí ese sería un doble error. Y acá no es esa cuestión de no cambiar, es de necio. Para mí hay... El tiempo que no había entre partido de jueves de noche a domingo de mañana, sí hay entre domingo de mañana y miércoles de noche.
2: Pero Dani, déjame agregarte que hoy era un partido para recuperar la confianza también de estos futbolistas.
4: Totalmente.
2: Porque recordemos que los 9 vienen mal. Entonces, en el afán de querer guardar, entre comillas, vos estás también perdiendo la continuidad, el reivindicarte, el poder hacer goles, que es necesario para un centro delantero. Por eso no entiendo.
3: Bueno, vamos a ver qué plantea Vitamina con la presencia de Ferreira arriba, con Delmas y Romeo Benítez. Quiero ir a los móviles, quiero arrancar con Jesús Ocampos. Jesús, voy con vos en las adyacencias del estadio, aquí en Sajonia. Jesús, con mucho gusto.
8: Gracias, Chipi. Aquí sí se va hablando un poco más de porque a ver, lo quiero molestar un poco con las imágenes del querido Guillermo Anel. Amigo, pero ahorita amigo, hola, va, buen día.
9: ¿Bancaste este horario para los partidos de fútbol?
10: Y realmente no, pero todo por Olimpia.
9: Todo por Olimpia.
10: Estamos a punto de campeonar, necesitamos solamente los 3 puntos de hoy, que Cerro no gane y ya, la 48 adentro.
9: ¿Los jugadores concentran? ¿Vos concentraste para este partido?
10: Y no, ansiedad total.
9: ¿No pudiste dormir?
10: No.
9: ¿Y saliste anoche?
10: No, quedamos ahí en casa, esperando ya la hora del partido de hoy. Tempranito nos movimos con la familia y estamos acá.
9: ¿Qué se desayunó?
10: Chipa con cocido.
8: Chipa es lo único que
10: hay. Sí, lo que hay.
8: Bueno, la derrota por Copa Sudamericana no importa, ¿verdad? Hay que dejarla atrás.
10: No, pasar la página. Es una etapa más. Tenemos que buscar acá hoy el campeonato y pensar la siguiente fecha ya para clasificar, porque no estamos mal en Copa tampoco.
8: No, claro, o sea, igual hay chance de clasificar.
10: Hay chance, definimos el local. Una vez que nosotros ganemos, adentro.
8: Bueno, hoy entonces campeonato.
10: Esperamos campeonato.
8: Hay campeonato y ¿a dónde se va a festejar?
10: Y nos vamos directo hacia para uno.
8: Ah, para uno, directo, sí, para
10: directo.
8: Uno.
10: Directo.
8: ¿Viniste con la familia?
10: Vinimos con la familia.
8: ¿Dónde están viniendo?
10: Ahí están, acá de Asunción.
8: ¿Acá Asunción, cerquita?
10: Sí, cerquita.
8: Bien. ¿Ese es tu...?
10: Es mi sobrino.
8: ¿Tu sobrino? Acá. ¿Cómo se llama?
10: Huguito.
8: Hola, Huguito.
11: Hola.
8: ¿Qué tal?
11: Bien.
8: ¿Olimpia campeón? ¿Sí? ¿Quién es tu ídolo?
11: Olimpia.
8: el jugador clave por hoy, ¿quién dice que va a ser?
10: Y esperemos que Alcaraz esté fino.
8: Suplente.
10: Juega Sebas, no vi la alineación final, pero bueno, el que esté, esperemos que marque.
8: Gracias, papá.
10: Gracias, querido.
8: Ahí está viniendo entonces con la familia. Realmente este domingo por la mañana hay domingo de misa con la familia y también hay domingo de cancha con la familia, mi querido Chipi, en este lugar, aquí en el barrio Sajonia.
0: Sí,
8: ya
0: señora.
8: El público de Olimpia está haciendo... No voy a molestar por la señora. Señora, un ratito, ¿cómo le va? Estamos en vivo para ese canal de CTV. ¿Qué le parece esto, Cario, para venir a la casa?
12: Para mí espectacular, porque así ya puedo dormir a la tarde.
8: Ah, ya.
12: Me puedo descansar a la tarde.
8: ¿Mejor dormir a la tarde o dormir hasta más tarde en la mañana?
12: No, mejor dormir a la tarde.
8: Por la tarde.
12: Sí. Yo sí o sí tengo que hacer mi siesta, entonces para mí este horario es espectacular.
8: La siesta sagrada.
12: Sí, la siesta hay que respetar.
8: ¿Hoy hay campeonato ya en Olimpia?
12: Sí, claro que sí. Hoy ya
8: hay confianza,
12: salimos.
8: ¿Verdad?
12: Sí, siempre confiamos en el Olimpia. Por eso que el olimpista es diferente de los otros clubes. Porque nosotros hasta estemos perdiendo 5-0, nosotros pensamos que vamos a ganar ese partido.
8: Ese partido de Copa Sudamericana hay que dejar atrás, ¿verdad?
12: Eso ya pasó. Ya lo que pasó quedó atrás.
8: Quedó atrás.
12: Ya, sí, bueno, claro.
8: ¿Y cuánto crees que va a ser el partido?
12: Hoy ganamos 2-0.
8: 2-0.
12: Sí.
8: Tranquilo.
12: Tranquilo.
8: ¿Y a jugar festejo para uno?
12: Claro, sí, sin falta.
8: ¿Y en la semana moderado nomás con el tema de los partidos de Copa?
12: Y no, por mi horario de trabajo más bien me modelo. Ya el festejo para los jóvenes.
8: ¿A los jóvenes?
12: Sí, los jóvenes sí festejan.
8: Mira, ¿vino usted sola nomás la cancha?
12: No, ahí está mi hija, mi nieto.
8: Ah, viene con la familia.
12: Sí,
8: con la familia también, para la cancha de... para ir en la familia.
12: Sí, nosotros en el clásico estuvimos con mi nieta, que es más chica, tiene 5 años. Ella por suerte no vio la gravedad de las cosas que pasaron. Entonces no le va a tener miedo venir a la cancha todavía. Pero si eso sigue sucediendo, sí. Lastimosamente, sí.
8: ¿Y ustedes estuvieron en qué sector ese día?
12: Siempre en preferencia, sí.
8: Preferencia.
12: Sí.
8: Entonces, pero un poco alejado, de
12: alejado, de, alejado del lugar, pero después con el viento empezó a venir el gas. Sí, entonces ahí tuvimos que salir, por suerte ya estaban abiertos los portones.
8: Bueno, gracias, señora, okay. que disfruten. La familia, ¿cómo se llama su...?
12: Familia Paiva, ella es Luciana.
8: Luciana, gracias, señora. Ahí está entonces la familia Paiva, que está viniendo al Estadio Defensores del Chaco, aquí en el sector de las preferencias, y ahora sí tenemos mayor cantidad de aficionados de la franja negra, Chipi.
0: Muy bien, impecable, Jisoo, allí con la gente que va llegando, por supuesto, al Estadio de los Defensores del Chaco. Vos sabés que Maxi, Ariel Chung, vos sabés que me dicen que es por aquella jugada frente a Libertad.
13: ¿Qué te dije?
0: Sí.
13: Vos sabés que lo primero... O sea, viste, ese cuando te agarra una calentura.
0: Dale la razón. ¿Vos fuiste, verdad?
13: Yo fui.
0: A Chung.
13: ¿Cómo se nota que este domingo de mañana?
0: No, pero entró pues Maxi y ahí me confundí.
13: Es que le querés mucho a Maxi, por eso pasó el día del trabajador. Y yo le decía, pues mucha gente me dijo, che, pero Maxi y Chipi. Le dije, no, lo que pasa es que vení a hacerle trabajar un 1 de mayo. Yo me siento responsable, todo eso, pero... estamos entre dos y me dice, ¿fuiste vos, Dani?
0: No, pero entró pues Maxi.
13: Esto quiero que la gente sepa cuando dice, ay, no, Dani, vos a
0: Chipile
13: tratar.
0: No, pero me dijeron.
13: Acabaron de escuchar, ¿verdad? Yo, cuando vio Ariel Infran del equipo, yo le dije, para mí es la jugada. 1:40 después de escuchar la exposición de Maxi.
0: No, pero su fuente estaba averiguando, claro. Yo estaba por qué no está Alcaraz.
13: Y tu fuente dijo, y es lo que dijo Dani.
0: Es así mismo. Y bueno, es la jugada contra Libertad. Pero esperamos, acá lo
13: llevó o fue.
14: ¿Cómo se va a penalizar eso?
0: Espera, ese
14: en serio, no se puede creer.
13: Claro, está bien.
0: No, espera, Chung dijo acá, voy a repetir. Chung dijo lo que me confirma la fuente.
3: que es por la jugada frente a Libertad.
13: Seguimos 20 segundos más y yo ya voy a estar al nivel de nuestra querida comunidad de YouTube. Así, no sé si fue Chum o fue alguien del WhatsApp o alguien de YouTube. Saludos a todos.
3: Hablan, un abrazo a Emilio Pereira, Guzmán González, Gaby Quintana. Está Ana, están todos sumándose a darle me gusta. El que no le da me gusta no puede llevarse la camiseta de Olimpia o de Cerro Porteño. Pulgar arriba, página, pulgar arriba. Ahí está.
0: Mira que si vamos a ser estrictos, muchos los que jugaron en Brasil no tenían que jugar hoy, entonces.
13: Pero sabes que, Ariel, yo creo que va por una cuestión de concepto futbolístico, más que un mal partido. Por eso, a ver, creo que Ariel, Maxi, Chipi y quien les habla, todos estamos de acuerdo que llama demasiado la atención la suplencia de alguien que, para mí, cuando se analice el Olimpia campeón, va a estar en el podio, independientemente a lo que haga hoy Seba o si Alcaraz no vuelve a jugar más en esta
3: recta. No sé si no va a ser el mejor jugador de ese podio otra vez.
13: Yo, más allá de que está en baja,
2: o sea, que pesa más un error que todo lo bueno que vos venís haciendo en el año.
13: No, es que
2: estoy caliente.
13: Está más caliente lo de Arsenio Erico que...
3: Es que yo lo entiendo, porque él fue futbolista, pues. Entonces él
2: no,
3: dice,
2: no me puedo equivocar, pio.
3: Claro, no te puedes equivocar.
13: Pero a ver, Maxi, hay equivocaciones y equivocaciones. Una cosa es una mala ejecución, otra cosa es que vos lleves la pelota 40 metros cuando al lado lo tenías Alfaro, lo tenía Richard, y terminás perdiendo el balón para que sea el gol de Pache. Ahora, yo no estoy...
0: Pero estás renunciando a un jugador que te ayudó mucho, te marcó cierta diferencia en su momento.
13: Totalmente, totalmente.
0: Por ese error.
2: Porque yo, a ver, Dani, yo entiendo y coincido con tu análisis. Ahora, vos tenés que recuperar a tu futbolista de cara a lo que viene. Es el mejor delantero que tenés. A no ser que el entrenador piense que el mejor es Ferreira.
13: No, yo no creo que piense eso. Yo también huelo más a... Es dura la palabra si digo castigo, pero no hay otra... No podemos maquillar, porque no puede ser que por rendimiento... En el partido más importante del semestre, Alcaraz sea suplente de Seba Ferreira y de, bueno, Sandoval. Se perdió porque Sandoval siempre fue suplente y las titularidades de Sandoval fueron en los partidos de menor importancia. Miércoles Santo en Capiatá contra Triqui y lo que pasó el jueves contra Vasco. También aquel partido contra el 2 de mayo, el partido de la polémica del VAR. Pero yo coincido con ustedes, pero cuando se dio... O sea, una cosa es la postura personal y otra cosa después en el análisis, capaz lo sacó por esto. Porque si vos me decís, no, es por rendimiento, no estoy de acuerdo. Entonces, tuve que ir a una jugada puntual.
3: Pero espera, Dani, yo te digo algo. Yo entiendo, hasta entendería la calentura de Vitamina. Si es que, no sé, Olimpia jugó bien 90 minutos y estaba para ganar el partido y Alcaraz se manda una macana y en la última te empatan o te ganan. Pero fue un error grosero dentro de un gran rendimiento del equipo. Pero Olimpia jugó mal todo ese partido. O sea, no es que solamente por la jugada de Alcaraz Olimpia pierde ese compromiso. De hecho, el segundo a los cuantos fue el primer tiempo. Tuviste mucho tiempo después para remontar o para hacer algo más. Y Olimpia no lo hizo, ¿verdad? Entonces me parece, si es que es un castigo, me parece mucho castigo para un jugador que fue determinante para que Olimpia hoy esté con chance de ser campeón. Para mí, de hecho, yo insisto, yo creo que Alcaraz va a estar no solamente en el podio.
0: Pero esto no es también escupir en tu propio asado. Porque vos estás renunciando a un jugador, si vos decís determinante, en todo el campeonato, en la etapa regular, es como que vos mismo conspirás sacando a un jugador que te ayudó mucho y que fue un punto alto, importante en la campaña. Porque erró una vez. Es incomprensible.
2: No, para mí es mucha injusticia, pero bueno, a ver, yo a Vitamina lo he bancado siempre, tal es así que en el programa me ha traído muchos inconvenientes con algunos compañeros del programa, pero en esta no estoy con Vitamina.
3: Es difícil estar en esta con Vitamina, es difícil, habrá algún que otro hincha de Olimpia que estará de acuerdo, pero no creo, más que nada también por el rendimiento de Ferreira. Si vos tuvieses un suplente que está rindiendo, que está pidiendo lugar, que está... Pero bueno, ha elegido a Ferreira y Ferreira estará con unas ganas de hacer hoy el gol, el 1-0, estará con unas ganas de jugar el partido también. Bueno, quiero...
0: Hoy mete dos goles Ferreira y queda en la anécdota. Ahora, si no sale bien las cosas...
3: Totalmente. Sal Olveira para el calentamiento, aquí estamos en Sajonia.
13: Y acá remato, con lo que ya dije como estadística, Seba Ferreira puede decir, yo sé lo que es marcar
4: un gol en un partido por el Olimpia un domingo de mañana.
3: Bueno, Sebastián Ferreira, jugador del Club Olimpia. A darle me gusta, pulgares arriba, Rubén Darío se va la camiseta de Olimpia y de Cerro Porteño.
7: Sí, señor, hasta ahora tenemos 541 personas que están participando. Son las mismas que ya le dieron me gusta a nuestra transmisión en vivo. Estamos en YouTube. Las personas que están despertándose, tomando desayuno, están escuchando ABC Cardinal en distintas plataformas, también pueden ingresar a YouTube y participar de esta camiseta original de Olimpia, esta camiseta original de Cerro Porteño que vamos a regalar esta mañana de 3 de mayo. ¡Viva 3 de mayo! 1.500 usuarios en el chat, 547 likes. Así que a darle sus respectivos me gusta y a dejar nombre, apellido, tres últimos, aclarando si participan por la camiseta de Olimpia o la camiseta de Cerro Porteño, como lo hace Miguel González, 909, camiseta de Olimpia, dice. Ahí está anotado Miguel. Guzmán González también se anota. Graciela Malatesta, un saludo a la señora Graciela. También Javier Damen por la camiseta de Olimpia, dice Javier Castro. Todos ya participando, Chipi.
3: Sí, señor. Gran abrazo a Jorge. Gran abrazo a Osvaldo. Gran abrazo a Dionisio también desde Campo 9. Gran abrazo a Dago Villalba, que también se anota para el sorteo de la camiseta de Olimpia y de Cerro Porteño. Gran abrazo a los que están viniendo a la cancha, escuchando la más potente, la 7:30 en amplitud modulada. Miguel González, Fío Cardoso, camina al estadio desde San Lorenzo, barrio Laurel. Un abrazo a Fío, que también escucha la radio y ya va sumándose al chat de YouTube y camino al campo de juego, camino a la cancha, al estadio de los Defensores del Chaco. 10 menciones con Javiernes y voy a los móviles.
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3: Gran abrazo a Pedro, Claudia Vera, Aparicio, Sergio Rojas, los que se van sumando al chat de YouTube. Quiero, a ver, comenten por favor el tema del horario. ¿Están de acuerdo si una gran cantidad de partidos principales se juegan domingo de mañana, sí o no? Quiero la opinión de la gente. Y vamos a los audios de WhatsApp también, 0972-730-730.
4: Acá no opinan los periodistas.
3: Claro.
4: Porque cada uno tendrá su agenda, cada uno tendrá
3: no,
4: su...
3: No, si es por mí, Dani, todos los domingos a las 10 de la mañana liquidamos el tema mediodía, libreta ya. Sí. Listo.
7: Me anoto.
3: Opama el tema.
6: Ah, güey.
3: Ahí está, Rubén Darío, que es el que más trabaja entre todos nosotros.
2: Anotame.
3: Anotame, dice Biancucci. Ariel, vos...
2: Ariel fue a buscar café. Ariel fue a buscar chip café.
3: Correcto. Voy a casa de Olimpia para el calentamiento. Por eso escuchen el aplauso del público. Ariel Infram, ¿fútbol domingo de mañana sí o no?
4: ya la risa.
15: No, lo que pasa es que me parece bien el horario porque después tenés totalmente libre, ¿verdad? Entonces podés arrancar del mediodía hasta...
6: Sí. Claro. Buen día.
15: Pero la noche antes cuesta. Entonces yo, mira, indistintamente, realmente cualquiera de los dos horarios, realmente.
3: Bueno, cualquier no sabe, no vota. Gerardo, don Gerardo.
16: Señor.
3: ¿Domingo de mañana sí o no?
16: No.
3: No. ¿Por qué, don Gerardo?
16: El fútbol es en horas de la tarde.
17: Y después, preguntarle a un par de preparadores físicos a ver si le gusta jugar en horas de la mañana. Es cierto, practican en horas de la mañana. Guaraní, por ejemplo, lo cita a las 7 de la mañana a su plantel, pero con una rutina bien extensa, terminan a las 12, la 1, cerca del mediodía, pero con otra rutina totalmente diferente. Esto de la mañana, por ejemplo, ¿qué desayunar? 9:30 de la mañana, algunos no tienen apetencia, algunos atletas, no puedes entrar con el estómago vacío, en fin, todos esos detalles.
3: Bueno, y, domingo pero, para vos de tarde, entonces.
17: Desde lado, me pongo de lado, de, o sea, me visto la ropa de aficionado, y digo, domingo de tarde.
3: Domingo de tarde. Jesús Ocampo, domingo de mañana, ¿sí o no?
8: Dame domingo a las 12 del mediodía. 12 del mediodía quiero, Chipi.
3: Claro, él está buscando el intermedio.
13: No, claro, él está. Primero es el más joven del grupo, entonces él no va a renunciar el sábado de noche. Lo de ayer habrá sido un golpe muy fuerte, pero no. El poder de recuperación. Entonces yo creo que este en realidad es un.
0: No hay una farra extra, señor Chum.
13: ¿Perdón?
0: Una farra extra.
13: Y vamos a hacer la solicitud pertinente, ¿verdad? Yo sé que, y aunque sea un asadito, ¿verdad?
15: Justo y necesario.
13: Sí.
7: Con sorteo incluido.
13: Esto es peor que cuando propuse lo de las camisetas.
1: Con sorteo de por medio.
3: Claro, yo creo que el sorteo de por medio debería haber solamente para el Cardinal Deportivo. No, pero así tipo un viaje
8: con
3: el que se ganó Rodrigo Estela. Sí, Jesús.
8: Vos me prometiste, frente a Kevin, nos prometiste que íbamos a tener asado el día viernes.
13: Yo...
3: Claro.
13: Así le convenciste a la sub-23 vos.
3: Claro, yo me fui a salir del programa ayer, antes de ayer, fui ahí, estaba en la redacción, estaban Jesús y Kevin, y estaban los dos con una cara de pireba ahí, ¿sí? Que es más, me sorprendió, Kevin estaba más pireba ahí que Jesús.
13: Epa.
3: Y me dijo, me robaron todo, me robaron la ilusión, ¿no? Así lo está. Entonces le dije, muchachos, concéntrese, el sábado de noche vamos a hacer aparte nosotros un asado o algo así. Por eso que sale ahora, ese tipo tu hijo que vos le prometiste algo y después te dice, papá, vos me prometiste tal cosa.
13: Ah, Jesús, entonces, no, eso es nuevo. Lo mío, y lo que puse en el grupo, ¿no? Apelar un poco al profesionalismo de todos ustedes y que les agradezco nuevamente por... Mirá, el agradecido y el beneficiado, el oyente, el televidente que está observando, que está escuchando desde las 7 de la mañana. Pero, a ver, yo creo que ese reclamo es válido y necesario y yo me voy a sumar a lo de ustedes. Entonces, yo creo que sí. Vamos a ver de dónde juntamos los fondos. Y vamos a ver.
3: Y ya ganamos una vez pasada en la postala. Ese
6: ahí está, muy bien.
3: Por ejemplo,
6: ese
3: claro. Te va a
2: saltar más la que, mesa. Muy bien, Más que el asado, compañeros, los sorteos nos perdimos, ¿eh?
13: Muchachos.
15: Del Cardinal Deportivo el vehículo, dicen, ¿cierto?
3: Claro, yo creo que por lo menos un pasaje deberíamos solicitar a la dirección de la radio. De, no, la radio.
2: Un Hyundai no se podrá conseguir,
3: claro, grupo.
13: No, pero mira, yo creo que Javier nos entra, vendamos un par de menciones,
6: sí,
13: porque
6: está complicando.
13: Sí, acá parece que de lo del botín se está convirtiendo en una especie de motín.
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3: Bueno, a ver, quiero preguntar a Johnny y quiero preguntar a Ariel Julián. Los dos que me faltan sacar la temperatura de este tema del horario matinal. Un abrazo a Seba, Cata y Diego. Están camino a la cancha desde Paraguarí, me dice. Mirá, están viniendo desde Paraguarí, seguramente habrán aprovechado el feriado. Camino a la cancha, un abrazo enorme a Seba, Cata y Diego que están camino al Defensores del Chaco. Pues, Ariel, ¿vos te quedás con el horario matinal o no?
0: Tres partidos para las 10 de la mañana, tres partidos para las 5 de la tarde, en invierno.
6: Sí.
3: Espera un poco, ¿vos estás hablando del mismo día o, por ejemplo, que Olimpia juegue tres partidos a la mañana y tres a la tarde?
0: No. Hablo de la fecha, se puede distribuir así.
3: Okay.
0: Un partido un domingo a las 10 de la mañana, el otro a la tarde, 5 de la tarde.
3: Bueno, corre, está bien.
0: Pero en invierno.
3: En invierno. En verano vos no querés saber nada.
0: No. Hace mucho calor. Listo. Hace mucho calor. Pues yo sé lo que es las 10 de la mañana. Una locura. Es a partir de octubre. Bueno, octubre, noviembre.
3: Y me falta Johnny. Avísame, Johnny, cuando está, por favor. Ahí está. A Full Chipa desde Nueva York. Un abrazo al amigo Coque, que está escuchando la radio. Johnny, domingo de mañana, fútbol, ¿sí o no?
18: Cuestión de costumbre. Hay que acostumbrar al paraguayo el partido de la mañana. Estoy de acuerdo.
3: Estoy de acuerdo. Johnny está de acuerdo. Señores, ¿cómo terminó la votación? Perdí la cuenta.
13: No, yo creo que nadie se animó a votar con un no rotundo.
3: No, es que don Gerardo.
13: Categórico. No, tranquilo, Gerardo. Vos también vas a venir ahora con el tema de... ¿Viste, Gerardo? No,
17: por la afición, digo.
13: Claro, no, pero ¿sabes qué? Pero vos por lo menos tuviste el valor suficiente, porque ahí Ariel y Fran Jesús Ocampo le buscaron la vuelta. Pero yo estoy con la postura de Ariel Julián, repito, para mí esto debe ser una alternativa extraordinaria, entiéndase, que se tienen que dar algunos hechos, y para mí, ya que venimos de una fecha donde se hablaba de culpabilidad objetiva, debe haber un hecho objetivo que sea con bajas temperaturas. Es más, Ariel dijo 10 de la mañana y 5 de la tarde. Tranquilamente puede ser 10 de la mañana y 3 de la tarde.
17: Sí, ahí te chupaba una doble jornada. Impresionante.
13: No te entendí.
3: Que
13: no.
3: Que ahí te chupaba una doble jornada, dice. ¿Por qué? ¿Laboralmente?
13: Sí. Pero es la misma de si tenés... Ahora, Gerardo, entre 3 de la tarde y 8 de la noche, ¿cuál elegí un domingo con 5 grados de térmica?
17: Y 3 de la tarde.
13: Y por claro, eso.
3: El horario, en teoría, ya, del invierno ya, es 3 de la tarde.
13: Acá más allá del chiste nuestro interno. Yo voy a la gente.
3: Para, o sea, la gente.
13: Le decía a la gente, anda a ver un partido. Hoy, el partido nacional, anda a ver al Palomar a las 8 de la noche. Y eso que hoy no hace tanto frío. El partido de Cerro del próximo domingo está para las 8. Entonces, yo voy nomás a ese criterio. Y bueno, tenés este tema de las 10 de la mañana que, sí, hay un... cuando Johnny decía lo del hábito, lo de la costumbre, pero estamos teniendo un marco más que interesante, más allá de que sí, esto al no estar bien preparado, porque se dio después de lo del tribunal, venimos de este fin de semana largo con lo del feriado del viernes, y bueno, lo de Olimpia que perdió feo en Río de Janeiro contra Vasco.
3: Bueno, señores, estamos a 31 minutos del arranque del partido. Olimpia frente a Mediano, también el Recoleta en el Cerro Porteño. Aquí cerca nomás, ahí estamos con Ariel, con Maxi, con Jorge, con todo el equipo de la más potente. Jorge, tenías equipo de Recoleta, ¿es así, Jorgito?
1: Sí, Chipi. Y un pedido para algún cafetero o cocidero por ahí.
3: ¿Qué pasó?
1: Y si puede venir, porque acá...
3: Pero yo veo que en la cabina están tomando café y comiendo chipa.
1: No hay café ni cocido. Chipa hay, pero falta el café y el cocido. Por ahí, si alguien escucha la radio, y algún vendedor, si puede venir, se va a forrar.
3: Bueno, vamos con el equipo de Reco, Jorgito, por favor, a ver.
1: En portería, camiseta 12, Nelson Ferreira. En defensa 2, Facundo Echeguren. 3, y capitán de equipo, Luis Cardoso. 5, Nicolás Marota. Y 25, por izquierda, el colombiano Dairon Mosquera. En mitad de cancha, 17, Wilfrido Báez. 6, José Espínola. 7, Ronald Domínguez, y 37, Juan Falcón. En ofensiva, 29, Alan Wilk, y 24, Taira, Thiago Vidal, el 11, para jugar hoy de Recoleta ante Cerro Porteño. En la banca quedan Andrés Marcengo, el portero, Marcos Pereira, Claudio Garay, Héctor López, Juan Núñez, Luis Mendoza, Fernando Galeano, Manuel Chup, Marcelo Cañete, Brian Ferreira, Giuseppe Gugliari y Pablo Ceballos. Cuando van llegando los directivos de Cerro Porteño, voy a ver si me puedo acercar a ellos. Rubén Recalde, el ingeniero Gustavo Samaniego. Buen día, ingeniero, ¿cómo le va? ¿Todo bien? ¿Qué horario,
19: Realmente algo atípico. Bueno, con las buenas y las malas,
1: está, ¿no?
19: Quiero ahora siempre al lado de Cerro Porteño.
1: Ahora, ¿qué tan alto está el ánimo después del empate en Palmeiras? Evidentemente una semana importante, se viene el jueves nuevamente otro partido candente. Y en medio de este partido ante Recoleta, en el cual uno mira, Cerro todavía sigue con vida.
19: Y mientras haya vida, vamos a dar pelea, ¿verdad? Partido para siempre, siempre para nosotros es importante ganar. Y hoy voy a tratar de hacerlo ante un fuerte equipo de Recoleta, en un horario y clima inusual. Y pensando un poco, como lo decía, ya en el partido de Copa el próximo jueves.
1: Ahora, ¿equipo alternativo, Metejola?
19: Y no se puede hoy día hablar de equipo titular ni alternativo. Holland está haciendo toda una ingeniería de los jugadores disponibles que tiene dentro del plantel debido a los muchos lastimados que tiene, y lo va haciendo con mucho criterio y con mucho usando el potencial de cada jugador. Y bueno, entonces siempre Cerro, debido al plantel que tiene, va a presentar un equipo interesante.
1: Gracias por el tiempo, ingeniero.
19: Gracias a usted.
1: Ahí está el ingeniero Gustavo Samaniego. Por esta zona ya se fueron metiendo todos hacia una zona, una especie de palco, acá hacia la cancha de Nacional.
3: Bueno, correcto, ahí está Jorgito Izquierdo desde cancha de Nacional, con lo que refiere por supuesto a Recoleta Cerro y las palabras del directivo azulgrana Gustavo Samaniego. ¿Cuánto de público tenemos acá? Y después voy a la pregunta de ABC Cam a esta altura de la mañana. ¿8.000?
13: Sí, yo creo que 8.000 por lo bajo y cerca de los 10.000, sin contar seguramente el ingreso de la barra del Olimpia, ¿no?
3: Pero claro, vamos a esperar eso, pero estamos a media hora, ya no queda mucho.
13: Sí, pero me parece que este es el horario que va a tener mayor tráfico. O sea, vos sos hincha del Olimpia que ya decidiste venir a la cancha y sabés que el estadio no va a estar lleno. O, en el caso del socio, ya tenés tu entrada canjeada. No vas a estar viniendo desde las 7 de la mañana, y si estás viviendo acá en las adyacencias o en la cercanía de lo que es el Defensores del Chaco, por eso me parece que ese va a ser el número. Repito, más allá de lo que debatimos, porque todos los otros partidos programados domingo de mañana fueron con mucha antelación y planificación, esto se dio, repetimos, el jueves a eso de las 5:30 accedimos a la información. Entonces, a eso de las 6:30 la divisional cambió. Estamos hablando de menos de 3 días entre, o sea, 2 días y medio, Chipi, del horario de las 9:30 desde el anuncio hasta la ejecución. En medio tuviste el partido contra Vasco que perdiste 0-3. Al día siguiente fue feriado y después fin de semana. O sea, hasta me imagino, te exagero casos. El hincha de Olimpia que programó el fin de semana largo e iba a volver, no sé, domingo al mediodía. No sé si va a cambiar para decir, bueno, vayamos a ese partido y venimos 7-8 horas antes. Hasta te coloco un caso así medio extremo para decir, no, yo iba a venir porque este partido originalmente estaba para las 6:45.
3: Bueno, ¿será positivo el semestre si solo se gana el torneo y no se clasifica en Copa? Dice la pregunta de ABC Cam. Acá pregunto algo puntual. Primer punto, ¿no clasificar es ser segundo o tercero directamente eliminado de todo? ¿O segundo con chance del repechaje?
13: Te doy ese margen, porque ya te veo que si eso vas a aceptar, ¿verdad?
3: No, la verdad que en ninguno de los dos casos, pero sería por lo menos más flexible con esa chance si sos segundo. Está hablando, la pregunta es si vale ganar solo la apertura y no clasificar en la Copa Sudamericana.
13: Claro. O dicho otra forma.
3: Yo te diría que no, de entrada nomás. Claro, pero si me decís, bueno, sos segundo y podés ir al repechaje, se puede negociar.
13: Es que
14: hoy... ¿Cómo les encanta a ustedes jugar con el futuro?
3: Acá preguntarle al señor
14: comentario. ¿Cómo se llama la dupla esta que en los 80 hizo una... Volver al futuro, Maxi? Esta dupla es...
2: Pero está buena.
14: Fox y el otro señor, fíjate, Canoso...
3: El doctor Marvin.
2: Está bueno. ¿Me puedo responder a la pregunta?
13: Por favor.
2: Yo creo que la Copa es obligación clasificar.
13: Es decir, no basta con ser campeón. Porque para mí la pregunta es...
2: No, señor.
13: Ok.
3: Coincido.
2: Y más después de haber estado primero en el grupo, haber
13: debutado... olvídate. Por eso, Maxi, yo creo que sí el hincha hoy, pero fríamente hablando, cuando se pusieron... Viste que te hablan mucho y cuando te dicen ese 16 de diciembre, el 16 de diciembre, también es un mensaje para la vereda enfrente que arrancó casi el 16, pero de enero luego.
2: Pero permitime, Dani, por favor. Porque sí va a venir con el biribiri el señor Vitamina, que nosotros cuando agarramos el plantel y está y nos planteaban este escenario. Sí, sí, todo lo que vos quieras. Pero ya, dado la circunstancia que ordenaste el equipo y que el equipo empezó bien y después hiciste lo que hiciste en Brasil, me parece que va a haber un malestar.
13: No, malestar otra cosa, pero yo te digo... ¿No se habrá cumplido con el objetivo si es que hoy Olimpia es campeón, no más?
3: No, porque el objetivo no tiene una sola arista. El objetivo... mirá, esto lo venimos charlando cuando termina el calentamiento de los muchachos de Olimpia.
14: Además, el grupo nacional americano no es un cuco.
3: Claro. Para mí el objetivo desde siempre fue la sudamericana clasificar sí o sí y el torneo de apertura. Ahora, no van por cuerdas separadas para mí, modo de ver. No es que si vos ganás la apertura no podés equiparar el buen rendimiento de la sudamericana. Y aparte, como dice Ariel, el grupo te invita a clasificar sí o sí. Si no clasificás me parece un rotundo fracaso. Por eso te daba la chance, puedo ser flexible. ¿Cómo
13: fracaso?
3: No? Fracasazo.
2: No creo tan fuerte la palabra fracaso, pero...
3: No clasificar en la sudamericana, muchachos.
14: ¿El semestre es fracaso? ¿El Olimpia siendo campeón?
3: No, estoy hablando de la sudamericana.
13: No, es que acá estamos analizando el semestre. Muchachos, a ver. El semestre es lo que se analiza. No se analiza sudamericana. Porque,
3: bueno, igual, ¿sabes
13: por eso,
3: qué?
13: La pregunta es porque hoy se puede dar... ¿Qué? O sea, hoy es el semestre y me decís, no, desde el vamos el semestre. Y ahora Chipi lo lleva, exagera, para mí, ¿verdad? Me dice, fracaso. ¿Cómo va a ser fracaso si vas a salir campeón del torneo local?
3: Sí, no quita el fracaso de la Copa Internacional. No, va a festejar un título. Claro que es meritorio, pero no sé yo cómo le saca al hincha de Olimpia la amargura de no clasificar en la Sudamericana.
2: ¿Cuántos títulos locales tiene Olimpia y cuántas sudamericanas?
13: No, eso es indudable, pero si yo veo el máximo premio que te da la Sudamericana este semestre es clasificar a octavos. Eso nomás.
3: Dani.
14: Pero fracaso, Chipi, sería muy duro. Ya con un equipo campeón, decir que es un semestre de fracaso y vos conseguiste el título.
3: Yo te digo algo, Ariel.
13: Mira, hay hinchas que están votando por el sí, que dice sí, se cumplió con el semestre, que va a ser el positivo, aunque no se clasifique. Mira, la pregunta
2: es... Desconfío de los que votan sí.
13: No, ¿cómo vas?
2: No, parece
13: eso político, Maxi. O sea, los que votan a favor...
3: El domingo a la mañana, no sé qué clase hincha está viniendo.
13: No, recién están diciendo, sí, los domingos a la mañana, bien, y ahora ya lo están tratando casi de borracho.
3: Espera.
13: No, eso no.
3: Déjame decirte algo. Hoy Olimpia sale, supongamos, sale Olimpia hoy campeón. Pierde después en la Sudamericana, se elimina. A ver si Coto termina más felicitado o puteado por el hincha del Olimpia.
13: No, pero eso es una cuestión obvia de lo que es el momento de la fotografía, que es la captura del momento. Yo lo que te digo es el análisis del semestre.
3: No, es que no
14: porque
3: consigo,
14: después,
3: Dani.
14: Te quiero ver en el segundo semestre, ¿eh? Ahí te quiero ver a los que no ganaron el título.
3: No, yo no consigo la idea de que Olimpia quede fuera de la Sudamericana y que eso no sea un fracaso. Esa es la parte que yo no entiendo, ¿no? No puede pasar eso. Por segundo año encima, consecutivo. Porque ya quedaste el año pasado fuera de la Copa Libertadores con el caso de Bulobul y compañía, ¿no? Para mi modo de ver, ¿eh? Pero...
14: No, yo... pero qué duro es titular. Es decir, Olimpia se elimina de la Sudamericana y es campeón en la apertura y poner semestre fracasado.
0: No, fracaso en el semestre.
3: Cambiale, yo me refería a la Sudamericana, cambiale si quería el título. Pasa que vos estás haciendo la evaluación de las dos cosas.
0: No, es que Chuna sí planteó que es el semestre, claro, lo que hay que analizar, evaluar.
4: Y yo creo que hay mucha gente, y no por eso que tengan la mentalidad chiquita ni nada por el estilo, es un poco desde la planificación, por eso acá el análisis es el semestre. En el semestre Olimpia tenía dos torneos, el Apertura y la Sudamericana. Y yo le aseguro que hasta si por allí se perdía contra Triniense, si sigo la teoría de Chipi, la gente iba a estar amarga hasta el 24 de mayo. Porque allí ni siquiera fase de grupo iba a tener, como ya ocurrió con el Olimpia de Palermo hace 2 años. Pero no, nada de eso ocurrió. O me acuerdo el año pasado cuando se hablaba de Cerro con el tema de la Copa Paraguay, que iba a ser un escándalo. 2 días duró la amargura cuando quedaron fuera contra General Caballero. Después para contratar en Betar.
2: Pero Dani.
4: No, pero por eso, o sea, si yo agarro solamente, Maxi, el momento, claro que Chipi tiene razón. Pero hasta estamos hablando que hoy Olimpia puede ser campeón.

0: En ese sentido, sí, Ariel.
1: Está el doctor Wildo Alonso. Vamos a escuchar.
2: Buen momento para recuperarse.
3: Ahora, principalmente por el hecho de que puede ser una jornada definitoria, ¿qué es lo que se tiene que tener en cuenta y no repetir los errores del partido pasado?
2: Y no traerle a la hinchada de Cerro, ese es el único error que la APF. Yo pensé que... Y realmente en los dos partidos anteriores, tanto con Libertad como contra Vasco, el equipo no rindió como debería rendir y hoy esperamos que hayan amanecido de buena forma y que nos puedan brindar un espectáculo como el equipo... tiene que acostumbrar a la afición deportiva y más todavía cuando se levanta a esta hora de la mañana a venir a verle a su equipo.
1: ¿Por qué te parece que no rindieron en esos dos partidos?
2: Porque perdimos 3-0 en los dos. O sea,
1: ¿por dónde pasó la falla?
2: Motivos. Yo como directivo no puedo analizar, no es ético que analice cuáles son los errores, pero como hincha, los hinchas vieron cuáles son los errores que se cometieron y los resultados saltan a la vista, ¿verdad?
4: ¿Rotación por ahí excesiva en Río de Janeiro?
2: A mí me cuesta como directivo opinar, pero como hincha me cuesta digerir ese tipo de cosas, ¿verdad?
4: Fue totalmente superado.
1: Ahí está la palabra del doctor Wildo Alonso, delegado del Olimpia de Mbappé.
5: Bueno, clarito, separándolos tanto sin hacerlo del todo en la opinión final. Me cuesta digerir como hincha y sí, es como... Está bien, para una opinión hay un título de directivo o para, en este caso, omitirlo y después le dio con todo, ¿verdad? Porque está bien. Y sí, bueno, es parte de lo que piensa el gran público del Olimpia con respecto al partido del jueves pasado en Río de Janeiro. Quiero ir hasta Jesús Ocampos. A ver, Jesús, con mucho gusto. En breve estoy con Jesús. Quiero ir con Gerardo.
6: No, no definimos el fracaso.
5: Yo creo que ya quedaron las posturas sentadas. Para vos no, para Chung no.
6: Para mí no va a ser fracaso si Olimpia es campeón y por allí no pasa. Yo no puedo ver el póster ahí. Olimpia campeón de la apertura y digo que fracaso fue el semestre. Voy a ser muy duro.
7: No, yo coincido con Ariel, para completar nomás, no va a ser fracaso porque si campeonás, evidentemente no. Por lo que cómo se había presentado el grupo de la Sudamericana, me parece que lo complicaste vos. Pero sí hay que también pensar que el hincha tiene Copa Libertadores el año que viene y me parece que eso va a calmar un poquito. Y a eso agregale que no perdiste clásico, uno lo ganaste 1-0 y el otro 3-0.
5: Se notan que no conocen la mentalidad del hincha del Olimpia, ustedes tres.
6: Ah, bueno.
8: Entra Javiernes.
9: Antes de Javiernes, para recordar, también se están jugando partidos por el campeonato de la División Intermedia y hoy a las 20 se va a cerrar esta fecha número 19 del campeonato con un partido más, Guaraní Nacional. Se van a enfrentar a las 20 horas en cancha de Fernando Lamora. Será el segundo partido en la historia en primera división que se juega allí. El único fue Tacuaré, 3 de febrero en el 2010. A las 20 con arbitraje de David Ojeda en el VAR Ulises Mereles.
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9: Sí, señor Chipi, estamos a 8 likes de los 700. Hay 692 personas que están participando por esta camiseta original del Olimpia, por esta camiseta original de Cerro Porteño. Las personas que ya están participando han ingresado a YouTube buscando BC Paraguay, se han suscrito a nuestra página y le han dado me gusta. Son 694 ahora, dejando nombre, apellido y tres últimos en el chat, aclarando que están participando por la camiseta de Olimpia o por la camiseta de Cerro Porteño, como lo hace Sebastián Mesa, como lo hace José Velázquez. 714 likes por ahora.
5: A darle pulgar arriba, 714. Quiero llegar ahora a 800. 800 me gusta para que se vaya, Chipi. La camiseta de Olimpia, la camiseta de Cerro Porteño. Sí, escucho.
8: Neri Pumpi.
1: rápido.

0: Muy bien.
1: Nada, no, ya tengo todos los partidos.
2: Chao, pero el ambiente de hoy para este partido.
1: Un ambiente olímpico.
2: Gracias.
3: Ahí está ingresando rápidamente al sector de palco el hoy secretario adjunto de la Conmebol, ex técnico campeón de América del Olimpia, Neri Alberto Pompeo.
4: Bueno, acá me dice un amigo, hasta los que están en la cancha, hasta los vendedores de comida en la cancha quieren que se juegue a esta hora. La chipa, el cocido, el café y el sandwichito que se está vendiendo no tiene nombre, dice.
5: ¿Qué?
4: Una cantidad enorme, sí, escucho.
5: Sí, aquí para llevar una nota con este... Joven, un segundito, ¿usted?
6: Sí.
5: A ver, cuéntenos, tu remera dice, no más violencia en Paraguay. Esta es, contame de qué organización se trata.
6: Sí, somos la organización No Más Violencia, del cual yo soy el presidente, Miguel Ángel Mongelós. Estamos volviendo después, 7 años prácticamente, paramos todo por la pandemia, pero habiendo tanta violencia en los estadios, ahora estamos volviendo otra vez, con ayuda de la APF, la Fiscalía y toda la gente que está en el deporte.
5: ¿Pero van a poder extender hoy las banderas donde reza no más violencia aquí?
6: Nos fuimos a la cancha nacional, vinimos también acá en el Defensores, pero lastimosamente las notas no fueron contestadas y los próximos partidos ya vamos a ingresar con la bandera otra vez, no más violencia, gracias al apoyo de la APF.
5: ¿Y esta organización, quién sostiene, de qué depende? Contame un poquito.
6: Y bueno, nosotros somos una organización independiente, yo fui Esbarra de uno de los clubes, era el Club Olimpia prácticamente, a mí me decían Rambo, y bueno, yo cambié mi vida para bien, y mi idea es, no con no más violencia, tratar de hablarle a los muchachos para que no haya violencia, tratar de rescatar a los que están drogados, alcoholizados, de las distintas barras, ¿verdad? Tratar de que ellos puedan encauzar otra vez su vida.
5: Sí, pero, perdón, pero aquí hay que poner, hay que actuar, no creo que, está bien, con el discurso, con la prédica que uno pueda dar, pero aquí hay que tomar... Usted sabe bien, entonces, cuál es el drama que vive el barra.
6: Totalmente.
5: El microtráfico, cualquier cantidad de dinero, usted también sabe cómo se maneja, y eso reina entre las barras.
6: Totalmente, yo sé todo el mover, por eso es lo que prácticamente nosotros... nos agrupamos más de 100 jóvenes voluntarios, nosotros trabajamos como guía de calle para que nos encuentren las barras, repartíamos agua a las barras, repartíamos agua a la policía, repartíamos volantes y ahora estamos volviendo con todo. Esto es la primera presentación que estamos haciendo.
5: ¿Sí, esta es una bandera paraguaya?
6: Esta es una bandera paraguaya, ¿Y 15 metros por 4 y medio tiene, no más violencia, un mensaje de amor y paz, el que siempre metíamos en los estadios.
5: ¿Van a poder entrar o no?
6: No, ya las notas no fueron contestadas, pero... los próximos partidos estoy seguro que va a entrar.
5: Perfecto. ¿Repetime tu nombre?
6: Miguel Ángel Mongelós, presidente de No Más Violencia.
5: Ex Rambo,
6: sí.
5: Gracias.
6: Mismo.
5: Gracias,
6: no, a usted, bendiciones.
5: Ahí está. Ex Barra. Voy trabajando No Más Violencia Paraguay, pero en Paraguay hay que actuar.
4: Gracias, Gerardo. Aquí estamos esperando por el partido por Olimpia versus Ameliano. Estamos a 10 minutos del arranque del juego, 9 y 20 de la mañana, 9 y 30 arranca el partido. No se ha llenado el sector de sur, tampoco. Plateas menos norte, están más o menos como sur, bueno, un poquito menos, la verdad. En sur hay más gente ya aguardando por la barra. ¿La barra de Olimpia va a ingresar, Ariel, o no? Ahí en el medio de la gradería.
3: Sí, claro que sí, va a ingresar Chipi.
4: Bueno, ¿y es por la cuestión del horario o alguna cuestión en particular?
3: No, yo creo que minutos más ya van a estar ingresando.
4: Bueno, estamos a 10 minutos del arranque del juego. A ver, quiero ir al comentario previo, breve, de Maxi Biancucci en cancha de Nacional, y después ya se viene el comentario de Dani Chun. Salen los suplentes de Olimpia, aquí el Defensores. Ariel, con mucho gusto.
7: Muy bien, aquí ya estamos... estamos esperando también por la presencia de los equipos. Vemos a los suplentes de Recoleta que ya están buscando uno de los bancos aquí en cancha Nacional a 9 minutos del comienzo del partido, Chipi.
4: Muy bien, gracias, Ariel. Maxi, ¿qué esperás breve de ese partido entre Recoleta y Cerro Porteño, Maxi?
8: Bueno, con algunos jugadores, muchos cambios. Creo entender que el partido más importante de Cerro Porteño está en la semana, el partido de Copa. Con el ingreso de Soñora nuevamente, el propio Piris Damota también en el medio campo, que son jugadores que entiendo que el entrenador quiere recuperar, y el mismo Klimovic. Después Noguera arriba, Franco también va a estar por uno de los costados, una línea defensiva con Gómez y Benítez siendo los laterales y Quintana con Melgarejo. El arquero va a ser Arias. Veremos qué nos depara este partido por parte de Cerro Porteño, Chipi.
4: Sí, señor. Ahora hay que darle like, hay que darle pulgar arriba a la transmisión. Se va la camiseta de Olimpia. Se va la camiseta de Cerro Porteño. Esto va a arrancar en breve, Rubén Darío.
0: Es requisito fundamental darle me gusta a la transmisión en YouTube de ABC Paraguay para poder participar tanto en la camiseta original de Olimpia y la camiseta de Cerro Porteño. Y al mismo tiempo, nombre, apellido, tres últimos en el chat. Aclarando si van por la de Olimpia o la de Cerro. Sergio Roja dice 276 Cerro. A ver quién más participando. Por la camiseta de Olimpia dice Javier Castro 652. Por la camiseta de Olimpia dice Lidia Lorena Lovera Ayala 024. 807 likes. Tenemos que llegar ya a 900 y luego a 1000, Chipi.
4: Quiero llegar a 900. Quiero llegar a 900 pulgares arriba. Estamos en 811. Está a punto de saltar al campo de juego Olimpia. Está a punto de saltar al campo de juego Ameliano. Estamos a 8 minutos. A ver, arranque el partido. Repasamos cómo sale Olimpia. Cómo sale Ameliano. Ariel Infran. Cómo sale el decano. Polka, pero Olimpia. Así sale el rey de copas.
3: Camiseta 1 en el arco para Gastón Olveira. Línea 20, defensiva 27 Raúl Cáceres. 14 Gustavo Vargas. 15 Mateo Gamarra y 30 Alan Coyote Rodríguez. Medio sector 26 Richard Sánchez. 5 Juan Fer Alfaro. 28 Hugo Quintana. Adelante 20 Eduardo Delmas. 37 Romeo Benítez y 11 Seba Ferreira.
4: ¿Cómo sale Ameliano? ¿Cómo sale? La ve azulada, mi querido Gerardo Figueredo.
9: 23 Miguel Martínez. Línea de zagueros 21 para Fabián Franco. 26 para Julio González. 22 para Luca Falavela y 19 para Abel Paredes. 10 Elvio Vera. 20 Valentín Larralde. 6 para Jonathan Benítez y 11 para Sebastián Aranda. 30 Raúl Cabral. 28 para Jorge Sanguina, la formación de Ameliano.
4: Sí, señor, va a dirigir este partido Juan Gabriel Benítez, aquí en Saconia, en el defensor de Bechaco. Estamos esperando por el arranque del partido. Olimpia versus Ameliano en esta mañana de fútbol. Arranca 9:30, estamos a 7 minutos. 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
10: Siempre.

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2: Y parece que el cielo también programó su aparición para lo que es la simultaneidad. Porque lo que empezó a oscuras, por una cuestión lógica, porque amanece después de las 7, ahora con un sol pleno. Si solamente agarramos la fotografía, no sabríamos decirle si esto es de mañana al mediodía o de siesta. Así que hermoso el panorama que estamos teniendo aquí en Sajonia. Ya marcábamos que iba a ser todo un desafío llenar el defensor del Chaco, porque esto se definió el jueves después de las 6 de la tarde. Se habló tanto de las 60 horas, ¿no? Y casi 60 horas después, Olimpia puede gritar campeón la 48 si es que se da una combinación bastante simple. Olimpia deberá tener un mejor resultado que Cerro Porteño, que va a estar jugando con un equipo muy alternativo contra los titulares de Recoleta. Olimpia ganando, necesitará que Cerro no lo haga. Si Olimpia puntúa, necesitará que Cerro pierda. Esas son las combinaciones. Las únicas formas para que no haya definición hoy, este domingo matinal, es una derrota de Olimpia o un triunfo de Cerro Porteño. Dos hechos que en el plano local, para que se dé dicha combinación, uno tiene que hurgar bastante. Más desde el lado del escolta que desde el lado del puntero, porque a Olimpia justo le agarra en su momento más bajo del semestre. Viene de perder contra Libertad y viene de perder contra Vasco. En medio de esos dos encuentros prácticamente no faltó nadie. Emiliano, con una camiseta bastante vistosa, también salta al campo de juego. Muchos hinchas recordarán aquella jornada contra Resistencia, rumbo al título del Clausura 2022, donde también recuerdo que fue una mañana bien soleada. Claro, aquella vez, porque se vino un diluvio un día antes, pero Olimpia había jugado tan bien que terminó con una enorme goleada, marcando más de 5 goles. Y hoy, sin necesidad de recurrir a esa triple G, sabe que está en deuda con su afición. La afición que igual le ha respondido, porque el sector de preferencias muestra un aforo más que interesante. Lo mismo en sur, en norte y también en plateas. Desde el equipo, vaya que debatimos fuerte con el tema de la suplencia de Adrián Alcaraz. Seba Ferreira es el elegido. ¿Quién hubiera dicho, no? Como que todo vuelve al punto de inicio. Seba Ferreira fue el centro delantero de aquella fecha 1 contra Guaraní, cuando empezó absolutamente todo. Romeo por una banda y Delmas por la otra. En el medio campo, Alfaro pasará a jugar más retrasado porque hoy no está habilitado Richard Ortiz, Cachorro y Quintana. Dos quienes en algún momento uno decía, bueno, este va a ser el medio campo titular. Por diferentes motivos también tuvieron bajones físicos y futbolísticos respectivamente. Atrás, creo que se confirma que Vargas es el mejor zaguero de los cuatro que han tenido muchos minutos a lo largo de este semestre. Coyote y Cáceres por banda, para que Raúl, que había descansado contra Vasco, lo mismo uno puede decir de Vargas. Creo que físicamente ya no va a haber ninguna excusa, porque el jueves muchos de ellos no han completado 90 minutos. Y también unas palabras para Gastón Olveira, porque viene de recibir 6 goles en los últimos 2 partidos, no jugó bien contra Libertad, y contra Vasco no apareció esa súper atajada que no hay necesidad de ir al 2024. Vayamos al partido contra Audax en Chile para entender esa situación. Emiliano, a quien le vimos el viernes anterior a esta fecha, Sí, como decía Gerardo, es el mismo 11 y vimos que es un equipo muy competitivo y que charlando con su técnico compasado, Zuldana dijo, y yo no quiero que me festejen. Más allá de la chicana o el folclore futbolístico, hoy se da esta particularidad que probablemente Olimpia y Cerro van a estar jugando contra los, contra las verdaderas revelaciones de lo que ha sido este torneo de apertura. En el caso de Ameliano, a sabiendas que no tiene doble competencia y se ha enfocado a tener una muy buena campaña. En el caso de Cerro, contra un equipo que más allá de su doble competencia sabe que la prioridad pasa por el torneo local. Algo que no es tan aceptado en un equipo tan grande y con tanta historia internacional como el Olimpia. Pero palabras más, palabras menos, eso es lo que entendió Vitamina. También para lo que ha sido el devenir de y el derrotero de este semestre. Juan Gabriel Benítez, el árbitro mundialista, será el que pite este encuentro. Ya estamos todos listos para lo que va a ser el inicio de una fecha donde Olimpia puede gritar campeón.
1: Comentó, lo dijo, lo firmó Dani Chuni, lo presentó.
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1: Moverá la pelota, el equipo de Ameliano va a arrancar el partido. Arco sur para Ameliano, arco norte para Olimpia. Vestido de amarillo, el Beira, camiseta tradicional para el decano. Va a arrancar el fútbol. Moverá la pelota, Ameliano, todo listo. 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
1: Movió la pelota Meliano y arrancó el fútbol aquí en Saconia. Pelota por la mitad de Bracancha. Saca el fondo del equipo de Cano. Pelota por la mitad de Bracancha. Insiste. En esa zona Mateo. Quito en costado. Saca de banda punta derecha. Lateral para Meliano. Ya arrancó el partido. En cancha B Nacional. Recoleta Cerro Porteño. Ari.
4: Sí, señor. En el mismo momento tocó Noguera y también se juega el partido aquí en cancha de la Academia.
1: Sobre punta derecha. Para saca de costado. Lateral para Meliano. Pelota que vendrá arriba. Está pidiendo la pelota. Franco va a ir para Sanguina. Quiere pelear sobre costado derecho. Marca en el fondo Olimpia. Rebotó la pelota. Habrá saque de arco. Estaba anticipando Vargas. Hizo rebotar en el hombre de Ameliano Vera. Habrá saque de arco. Saca de meta. Salida para el Olimpia. A darle me gusta a Rubén Darío, que se va en breve la camiseta. Pero Olimpia, la camiseta de Cerro Porteño.
4: Sí, señor. Van a participar de la misma todas aquellas personas que ingresen a YouTube buscando ABC Paraguay. Que le den me gusta dejando nombre, apellido, tres últimos en el chat. 904 likes.
1: Sí, señor. Gran abrazo para todos los que se van sumando. Derli, Cintia, Graciela, a comentar allí desde donde nos están siguiendo en esta transmisión de domingo de mañana. Pelota arriba, saca Olveira, pelota por la mitad de la cancha, corre por esa pelota, intenta, no puede Ferreira, saca por el fondo, atentamente Olimpia, busca mitad de terreno Alfaro, Alfaro mandó la derecha, ¿para quién? Para Raúl, la tiene Raúl, Raúl más adelante quiere jugar del más, intentaba de taco, aguanta Ferreira, bien, tocó a la derecha, busca de vuelta Alfaro, quiere la mitad de la cancha, pierde la pelota, recupera rápidamente a Mediano, pelota por la mitad de terreno, allí está buscando Aranda, Aranda por izquierda, quiere enganchar, marca el equipo de Cano, buena recuperación de pelota, la quiere Quintana, ahora va por izquierda, acompaña a Romeo, la pelota de Quintana metió para Romeo, Romeo por izquierda, para mantener el centro, Romeo va a encarar, se mete al área, Romeo enganchó por el medio, Romeo le pega arriba, golpe de cabeza defensivo, saca por el fondo a Meliano, insiste Romeo, pelota por izquierda, corre por esa pelota, quiere y no llega Coyote, saca a Meliano, pelota por lo alto, allí va a cerrar en el fondo Vargas, cuidado, falta, sí señor, contra Sanguina, tiro libre para Meliano Marichuno.
2: ¿Cómo se complicó primero Mateo en el mano a mano con Sanguina? Deja picar el balón que se eleva y allí va Vargas, que no tiene mejor idea que cometer una clara infracción. En la anterior, la primera transición importante de Olimpia, producto de que Abel Paredes no la quiso revolear, quiso proteger el balón y allí entre dos jugadores, donde Lescano, perdón, donde Delmas fue fundamental para robar el balón, pero Hugo Quintana no le pudo ceder con mayor celeridad a Romeo Benítez.
1: Tiro libre, favorece a Meliano, tiro libre será para el equipo visitante, tiro libre para Meliano que vendrá arriba en búsqueda del primero de la mañana. Vamos a ver, tiro libre sobre costado derecho, por ahora recién arrancaba el partido, 2 minutos y medio, Olimpia 0, Meliano 0.
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4: 16 grados.
1: Tiro libre, cerquita, para mitad, para cancha, vendrá el centro arriba, vamos a ver, lo quiere por arriba Meliano, Franco le va a dar, Fabián preparado para darle en el tiro libre, un cuarto de terreno, se defiende Olimpia allí en línea, cerquita de la media luna, tiro libre para Meliano, vendrá el centro, arriba de Franco, no tiró al arco, Alveira, Alveira sobre su palo zurdo, quiso confundir Franco, remató al arco directamente al palo zurdo de Alveira Barichuno.
2: Quiso sorprender, no fue sorprendido porque Olveira le pilló la intención al ex Cerro Porteño.
1: Sí, señor, habrá salida para Olimpia, habrá salida para el decano, habrá salida para el equipo de Vitamina Sánchez.
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1: Pelota por mitad de terreno, buscando rápidamente esa pelota. Meliano otra vez, González, Polaco va por arriba. Le quedó a Quina para Vela, mando de vuelta para Polaco. Para derecha pide por el medio de Benítez, un poco más acostado. Ya recibe Franco, la pelota va arriba. La Ralde mete buen pase, Sanguina tocó a la brecha. Ataca Elvio, se mete a Meliano, corta. En el fondo Coyote saca la pelota por arriba, la mitad para cancha. Insiste, el equipo de Meliano, pelota por el mitad de terreno. Corre por esa pelota, quiere para Vela. La metió por el medio, buen balón para quien, para Benítez. Arrancó muy bien el equipo de Roberto Nani. Pelota por izquierda, apertura para quien, para Paredes. Paredes juega por el mitad de terreno, va tocando para Falavela. Domina Falavela en la mitad de la cancha. Salida para Meliano, el toca a la derecha. Va buscando para la Ralde y este mete para quien, para Vela. Vela a la derecha, otra vez cerquita de la raya. Vuelve a empezar, tocando atrás para quien, para el Polaco. El Polaco metió para Falavela, para Vela por la mitad para cancha. Habrá salida para Meliano, habrá salida para la visita. Habrá salida para el equipo de Roberto Nani. ¿Cómo estamos allí en cancha B Nacional, Ariel?
5: Y hace un ratito lo tuvo Willick, definido de forma deficiente, casi el primero de Recoleta, Maxi.
6: Una mala salida de Cerro Porteño, transición rápida por izquierda, un centro y Alan Wilk solo en el área, lo agarró bien parado Arias.
5: Por ahora 0-0.
1: Se viene Emiliano por izquierda, Paredes, gana la última raya, centro arriba, Vargas corta todo, ya estaba adelantado el hombre de Emiliano, estaba adelantado Paredes, por eso habrá salida para Olimpia, habrá salida para el decano. Escuché la campanita, marcamos el tiempo de juego.
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1: El partido está por ahora 0-0, 0 para Olimpia, 0 para
5: Emiliano. Climo Witt tiró y afuera por poco. Por poco remata a colocar casi el primero de Cerro, Maxi.
6: Qué buena jugada. Lateral rápido, se aviva Klimowicz. Aquí por izquierda, pierna abierta, el segundo palo. Se va a nada del poste izquierdo.
5: Chipi.
1: Lo tuvo Cerro, lo tuvo Klimowicz. Pelota por la mitad de la cancha, salida para Meriano ahora. En mitad de terreno arrancó mejor aquí el partido. El equipo de Nani, la pelota a la brecha, la apertura para quien, para Franco. Entre cuarto de terreno para Elvio Vera. Elvio Vera y la pelota va arriba, está adelantado, me parece, el hombre de Meriano. No, dice el juez, se picó desde atrás, balón por mitad de terreno. Otra vez el balón por izquierda, allí recupera Olimpia, le queda la pelota a Quintana, manda por izquierda Sánchez para Quintana y abre juego, allí está buscando Coyote, pelota para él, la tiene Romeo por el medio, buena bola, ataca Olimpia, arriba está pidiendo el balón Seba Ferreira, a la derecha, la apertura es buena, se viene Olimpia, se viene con el Raúl, centro al área, se salva Meliano, el disparo al arco, cerca del palo, Sánchez pide córner, a ver qué dice el juez. Sánchez pide tiro de esquina, Marichuno.
2: Me parece que fue más por inercia, pero la primera llegada importante de Olimpia, porque la recuperó muy bien Alfaro, se conectaron los dos internos, Cachorro y Quintana, Romeo con ese dribbling que tiene siempre el perfil de adentro, el centro para que desde el lado de Raúl Cáceres se meta una muy buena situación donde también estuvo atento en el rebote Sánchez, pero veremos si es que esta buena jugada del Olimpia despierta al equipo franquista.
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1: Pelota por la mitad para cancha, sale el equipo del Olimpia recuperando la pelota, Sánchez tocando para atrás, ahí está buscando el faro, Alvaro para quien, para que domine Mateo, la tiene Mateo en la mitad para cancha, sale jugando Mateo mandó a la derecha, pelota para quien, para Vargas a mitad de terreno, toca para quien, para Sánchez la derecha, arriba vino para Belmás, de vuelta para Sánchez, en mitad de terreno, toca la pelota, busca de vuelta a Meriano, cambia por izquierda, la perdió, la recuperó Belmás, va a la derecha, ataca con todo, se viene Belmás, va por izquierda, otra vez en mitad de terreno, quiere Quintana, le queda Coyote, arranca Coyote, va Coyote para Olimpia, centro de Coyote al área, saca el fondo para Vela, insiste Olimpia, le queda por izquierda Coyote, mandó a la derecha, buena apertura, busca de vuelta, se mete Raúl, ataca Cáceres, quiere Belmás, pelota para él, Edu, engancha por el medio, pasa, le pueden pegar, Belmás tocó a la derecha, la pelota para quién, para Sánchez va al ataque, pide Raúl, la pelota de Cachorro manda a la derecha, de vuelta para Raúl para atrás, está recibiendo rápidamente Edu, del más al medio, buena bola Quintana arriba, centro de Raúl al área, no podía Romeo, se salvó a Meliano, lo tuvo Romeo Benítez, Marichuno.
2: Dos jugadas que demuestran Olimpia no está en una zona inferior a Meliano. A Meliano le gusta tocar el balón, Olimpia también. Es cierto que Emiliano es un equipo valiente. El anterior Se quedó Sanguina puteándole a Aranda porque este se resbala. Allí viene la transición. Segunda jugada consecutiva donde Olimpia no pierde la paciencia, no cae la ansiedad y la tocaron bien para que otra vez haya un centro peligroso dentro del área grande.
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4: Y estamos regalando, Chipi, una camiseta de Olimpia, una camiseta de Cerro Porteño entre todos aquellos que ingresen a YouTube. Dejen sus me gusta, pulgares arriba, nombre, apellido, tres últimos en el chat.
1: Centro de Romeo arriba. Sí, señor, en breve se va la camiseta de Olimpia, la camiseta de Cerro Porteño. Quiero llegar a mil pulgares arriba, a mil likes allí en YouTube. Pelota por la mitad para la cancha, darle duro el me gusta con todo el público. Verá más potente, pelota por la mitad para la cancha, busca de vuelta. Mateo cambia por izquierda, tocando para quien, para Coyote. De vuelta para Mateo, Mateo mitad de terreno, arranca Mateo en la mitad para la cancha, por derecha. Está pidiendo Vargas, pelota para Vargas, Vargas de vuelta para Mateo. Mateo en la mitad para la cancha, habrá salida para Olimpia. Mateo y la pelota, cabeza levantada, busca para quien, para Ferreira, Ferreira a la derecha, tocando para Sánchez. Intenta Cachorro, no puede, marca en el fondo el equipo de Ameriano. Varón por la mitad de la cancha, va, cuidado, abajo al faro, pelota por izquierda, se viene Ameriano, se viene con todo el equipo de la vía azulada, centro que va arriba, cambiado, de Sanguina por la derecha, para quien, para que la corra Vera, la domina Vera, la paró de pecho, contra la línea lateral, le mandó la derecha para atrás, ahí está recibiendo la pelota para el centro, Franco prefiere por el medio, se equivoca, Franco, de una manera inocente, habrá salida para Olimpia, ya domina Sánchez.
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1: Varón por la mitad de la cancha, sale jugando el equipo de Olimpia, otra vez en mitad de terreno, ya recibe la pelota el faro, tocando cortita y el pie, devolución para Mateo, otra vez por medio, salida para el Olimpia, escuché la campanita, marcamos el tiempo de juego.
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1: El partido está por ahora 0-0, 0 para Olimpia, 0 para Meriano, pelota arriba, corre con todo, se mete Raúl arriba al centro, segundo palo, no alcanza a nadie, le queda otra vez a Coyote, tras el pase de Quintana, Coyote va a levantar el centro, arriba el centro de Coyote al área, el arquero se queda con la pelota, ya habrá salida para Martínez Danichun.
2: Olimpia está tocando bien, especialmente tres cuartos para adelante, pero choca con una realidad. Tiene extremos con el perfil cambiado, entonces no se viene el centro natural, ya sea con Delmas por el lado derecho o con Romeo por el lado izquierdo. Fíjate la diferencia cuando le tocó a Coyote tirar ese centro que necesitó la intervención de Miguel Martínez.
1: Falabella quiere por izquierda, balón por la mitad para la cancha, el partido por ahora está empatado 0-0, 0 para Olimpia, 0 para Meriano, aquí en Sajonia, ¿cómo estamos allí? En Barrio Obrero, en cancha B Nacional, Ariel.
5: Tenemos ya casi 11 minutos de esta primera mitad, 0-0 se reparten la tenencia Cerro Porteño y Recoleta.
1: Sí, señores, pelota por la mitad para la cancha, salida para el Olimpia, va a mitad de terreno, tomando la pelota Quintana, arranca y va Sánchez, por izquierda pide la pelota, ya recibe Romeo, Romeo va a encarar, arranca Romeo, Romeo, Romeo por izquierda, se mete al área Romeo, el toque muy bueno, devolución para Romeo por parte de Quintana, no podía, rebote Romeo al medio, va Ferreira, quiere, no puede, marca en el fondo, González se queda con la pelota, Marichuno.
2: Sí, en las dos oportunidades, cuántas dudas del delantero del Olimpia para finalizar, era para darle latigazo, porque estamos hablando de ambas jugadas que se producen dentro del área grande, como que quieren acomodar siempre para un mejor remate que nunca se dio.
1: Pelota que va a la derecha, la apertura es buena, se viene con todo Elvio Vera, ataca Meliano, Elvio Vera domina, quiere enganchar por el medio, Elvio Vera le pega rebote, ahí está Vargas, Vargas se queda con la pelota, saca para Olimpia. Se salva el equipo de Cano de milagro, Dani Chun.
2: Sí, porque el Larralde también estaba cerca. El remate de Vera se desvía en Gamarra y empieza a tener una trayectoria que no era garantizable para ninguno de los dos. Llegó primero el del Olimpia para que no sea tanto de Ameriano.
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1: Abraza, que de costado, pelota por la mitad para Cancha, está buscando rápidamente Ameriano. El balón para atrás, ahí está buscando González, cambia por izquierda. Balón para quien, para Falabella. Domina Falabella, Falabella. En la mitad para Cancha, sale jugando para el conjunto de Ameriano. Toque de derecha, otra vez para González, el polaco. Otra vez para Falabella, Falabella por izquierda, va reponiendo el equipo de Ameriano a darle me gusta, pulgar arriba, anotarse ahora por la camiseta en YouTube, Rubén Darío.
4: Ya hay más de 1000 personas participando, vamos por los 1100. Lidia Lorena participando, al igual que Lourdes Segovia, Liliana Irala, Isma Franjeado, también Sergio Abogado. Ingresar a YouTube, buscar a veces Paraguay, darle me gusta.
1: Falabella domina la pelota arriba, se equivoca, roba Olimpia, va Sánchez, toca para Kembra Ferreira, quiere enganchar, quiere girar, no puede, pierde la pelota por izquierda, la recupera el equipo de Ameriano, el pase atrás, ahí vino para Kembra el arquero, de Falabella para que domine Martínez, Martínez Martínez en su terreno. Martínez juega más adelante, va a la media luna, sale el equipo de Ameriano. El partido por ahora 0-0. 0 por Olimpia, 0 por Ameriano. Sí, señor, pelota por izquierda. Ya recibe para Vela. Para Vela y la pelota vuelve atrás. Toca por la derecha para Kembra González. González en terreno. Quiero llegar a 1100. Quiero llegar a 1100. Me gustas en YouTube, Rubén Darío.
5: ¡Gol de Recoleta!
1: ¡Gol de Recoleta!
5: ¡Gol de Recoleta! Huele, cruza el remate, señoras y señores. Recoleta le está bajando a Cerro. Aquí es del Arsenio Rico. ¿Acaso un chico proveniente de la formativa de Olimpia le está extendiendo una mano al franqueado allí en el Defensores? Señoras y señores, huele Recoleta. El canario derrota a Cerro Porteño por 1-0.
6: Bueno, durmió la defensa de Cerro Porteño por el sector izquierdo. La manejaron muy bien entre Cheguren, Domínguez. Un pase profundo para que después el centro atrás letal. Para la llegada del ex franqueado, como bien lo decía Ariel, Alan Will la mande de derecha al segundo palo. Parece que alguien estaba tapado. No pudo reaccionar para que se ponga en ventaja el canario.
5: ¿Cuándo el gol de Recoleta?
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4: Y es el gol 271 de la apertura 2026, el noveno en la competencia de Alan Wilk.
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1: Qué cerca estuvo acá Romeo mientras Ariel cantaba el gol de Recoleta. Qué cerca estuvo Romeo Benítez del gol de la Olimpia Marichuno.
2: Bueno, y con este resultado, Olimpia es campeón. Porque está perdiendo Cerro, está puntuando Olimpia, así que cuando llegamos al primer cuarto de hora se está dando la definición.
1: Se viene Romeo, Romeo por izquierda, Romeo quiere enganchar, cambio por izquierda, pelota para aquí para Coyote, centro de Rodríguez al área, segundo palo, largo el envío, golpe de cabeza defensivo, la quinta del fondo mediano, pelota fuera del área y ataca Olimpia que busca ahora insistentemente el primero de la mañana. Gana Recoleta 1-0, Olimpia por ahora empata 0-0 con Ameriano.
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1: Saque de costado, lateral desde la derecha, pertenece al equipo de Olimpia, va a jugar Raúl, va a meter por arriba la pelota, largo el envío de Raúl al área con los pies de cabeza defensivo, la quiere Olimpia por arriba, la bajan al punto penal, despeja para Vela, pelota por mitad de terreno, quiere Vargas, gana, triunfa, toca para Raúl, Raúl para Cachorro, mete arriba para Belmás, aguanta Belmás, mete la derecha para Cachorro, iba Cachorro, centro de Cachorro, Ferreira paró, aguanta Ferreira, media vuelta, no Ferreira, engordada para Raúl, por la mano, Raúl centro atrás, rebota, saca la pelota Meliano, que cerca estuvo Olimpia del primero Marichuno.
2: Sí, ya le cobraron un offside a Raúl, a mí también me dio la sensación que Seba debió haber largado el balón un poquito antes, pero buen trabajo de Ferreira en el pivoteo, hay más movilidad, pero repito, cuando se llega al final y si no es Raúl o Coyote, los centros son muy anunciados y muy ventajosos para Polaco y Falabella.
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1: Qué cerca estuvo Olimpia, qué cerca estuvo Olimpia del primero aquí en esta mañana de domingo. Pelota arriba, quiere cerrar a Mateo de cabeza. La juega por la mitad para cancha, va tomando para quién, para que domina el faro cambio para Romeo. Romeo por izquierda, avanza Romeo, mete mitad de terreno, corta la pelota rápidamente el equipo de Ameriano sobre punta derecha. Sale jugando Franco, Franco por el medio, corta para el Arralde, mete la mitad para cancha, para salir por el equipo de Ameriano.
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1: Sí señor, ya llegamos a 1100, quiero llegar a 1200 me gusta. Delmas tocó muy buena pelota para Raúl, arranca Raúl, se viene Cáceres, se frena ahora, pide Delmas, pelota para Belmas, allí va Edu, centro de Delmas, o no, tocó por la derecha para que reciba Cachorro, va Cachorro, Cachorro al ataque, Cachorro juega para atrás en mitad de terreno, para quién, para Alfaro, Alfaro domina sobre punta derecha, allí en Alfaro, mete arriba la pelota, toca para Belmas, Delmas a medio, buena para Cachorro, pide Ferreira, muy adelantado, la corre, Cachorro le pega corner. Ahora Ferreira picó mucho antes, Danichuk no se la podía dar Cachorro.
2: Yo creo que Cachorro debió haberle dado antes, por eso al no darle, sí, ya quedó totalmente fuera de combate. El consuelo es
5: Cerro.
2: El consuelo de Cachorro es que sea córner a favor del Olimpia.
1: Córner para Olimpia, punta derecha. Penal para quién, Ariel.
5: Penal para Cerro. Falta de Marota contra Freddy Noguera. Y tiene la chance Cerro para empatar el partido aquí en el Erico.
1: Le va a pegar Cachorro, punta derecha, tiro de esquina. Córner que pertenece a Olimpia. Vendrá el centro arriba de Cachorro al área. Primer palo, golpe de cabeza defensivo. Ese rebote aparece Romeo. Romeo le pega. Arriba y afuera, mal el disparo de Romeo. Penal para Cerro Porteño, Ariel.
5: Sí, señor, penal. Penal, no hubo duda, Maxi, ¿no?
6: No, fue un remate, la pelota quedó boyando y hay un enganche del central contra Noguera que quedó dolorido. Claro, penal para Cerro, ¿eh?
5: Fracciones de duda de Carlos Paul para finalmente penalizar la jugada. Va a ser penal para Cerro Porteño. Creo que le va a pegar Soñora, aunque está cerca también Pires de la Mota, Chipi.
1: Bueno, saque de arco, saque de meta. Aquí para Meliano. ¿Qué pide el público del Olimpia? Que está perdiendo tiempo el arquero Ameliano Banichún.
2: Claro, esta nueva moda donde primero parece que le va a pegar el arquero, después se acerca el defensor y el defensor le hace el toquecito para el golero.
1: Varón, en mitad de terreno, saca Olimpia, busca Belmás, Belmás por arriba. Hay penal para Cerro Porteño. Atentos al empate o no del ciclón, Ariel, contigo.
5: Con la pelota sigue Soñora, por el momento digo, mucha ceremonia. Carlos Pola hablando con Nelson Ferreira, el arquero de Recoleta, se retira ahora el árbitro y Soñora para pegarle con la zurda, al menos a priori, porque se retiró Pires de la Mota, cerca de Bodilla también se retiran todos, menos Soñora. Soñora le va a pegar, habla con el árbitro Carlos Polla, colocó la pelota y prepara la zurda para el empate de Cerro Porteño aquí en el Arsenio Rico, cancha de Nacional. Ya tomó carrera Soñora, empate o no, toma carrera hasta la línea del área grande, allí se paró, manos a la cintura, vuelve a irse junto a la pelota, aparentemente no está bien acomodado en el punto penal, reacomoda el balón y el protocolo que se extiende, se prolonga la expectativa aquí en el Arsenio Rico y también me imagino allí en el defensor del Chaco y en todo el país, porque el gol de Cerro por ahora al menos va a frustrar la vuelta olímpica del conjunto franqueado. Le pegará Soñora, por ahora gana Recoleta por 1-0, el zurdo Soñora para el empate. Ferreira, el arquero de Recoleta, ya tomó posición a los saltitos de un lado para el otro en el punto penal. Empate o no, igual o no Cerro, va Soñora, le pega Soñora. ¡Gol! ¡Gol! ¡Gol! Cerro Porteño, Soñora con la zurda. Junto al caño izquierdo, Ferreira fue a buscar la pelota. Hacia el caño opuesto, lo empata Cerro. Por ahora no hay vuelta olímpica en Sajonia. Por ahora el ciclón está frustrando la vuelta anticipada de su archirrival de siempre, Olimpia. Gran definición con categoría Soñora. 1-1 aquí en Barrio Obrero.
6: Con mucha tranquilidad, Soñora, de pierna izquierda. Fue levemente hacia la pelota para esperando que el arquero se juegue a un palo. La cruza el arquero, no sale ni en la foto. Empata Cerro aquí en el Arsenio Rico.
1: Centro de Coyote, arriba, golpe de cabeza defensivo. Quita del fondo a Meliano cuando Olimpia iba por el primero. De la mañana aquí en el defensor del Chaco. Empatado Cerro Porteño. Ha empatado el ciclón por ahora. 1-1 en Barrio Obrero. 0-0 aquí en Sajonia.
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4: Y es el gol 272 de la apertura 2026. Primera anotación de Alan Soñora para Cerro Porteño.
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1: Sobre la derecha habrá salida para Olimpia, habrá salida para el decano que ya se posicionó mejor en el partido. Dani Chun, por ahora empata en Olimpia y Ameliano 0-0.
2: Pero veremos cómo le afecta a Seba Ferreira, porque en un anterior hizo todo mal. Era una transición que recuperó Delmas. Le da a Seba. Era para descargar con el propio Delmas. Hace un giro porque le quiere dar a Romeo. Pierde el balón y en su frustración termina hasta cometiendo una falta ofensiva. Por eso, Olimpia está mejor parado en relación a los primeros 10 minutos. Pero Seba Ferreira tiene que conectarse aún más.
1: Pelota a mitad de terreno. Busca de vuelta el equipo de Cano. Va tomando la pelota Raúl. Raúl para atrás. Está recibiendo Alfaro. Alfaro y la pelota. Alfaro cambia por izquierda. Varón para quien, para Mateo. Domina Mateo Gamarra en la mitad. Para Cancha Brasil. Salida para Olimpia, 1-1 en Barrio Obrero, 0-0 aquí en Sajonia. La tiene el Faro, tocó la derecha, pelota por mitad de terreno, avanza el equipo de Olimpia, se mete Vargas con todo. Vargas, el Tutu, cambia de frente por izquierda, le queda Romeo, ataca Romeo, incisivo Romeo, está acompañando a Nico Yote. Romeo engancha, le pega Romeo, el arquero dio rebote, Raúl que le pega, saca el fondo Emiliano, insiste Raúl, va a la derecha, corre de vuelta a Cáceres, vuelve atrás, empieza rápidamente, ¿para quién? Para Alfaro, Alfaro mete arriba para Delmas, Delmas para Alfaro, Alfaro por la derecha, ¿para quién? Para Raúl, Raúl tres cuartos de terreno, mete la pelota, ¿para quién? Para Alfaro, mete arriba para Belmas, no alcanza Belmas, habrá saque de arco, saca de meta para Emiliano Marichun.
2: Primer remate franco al arco, por lo que ya marcábamos. Cuando la tiene Romeo, sabe que el negocio no es el centro, y más porque está siendo bien neutralizado Seba Ferreira por ambos centrales de Emiliano. Sacó el disparo, no fue lo ideal para el rebote de Martínez. Atento ahí Raúl Cáceres. Olimpia soltando y ensanchando a los laterales en cada ataque.
1: Saque de arco, saque de meta. Habrá salida para Emiliano. Habrá salida que pertenece al equipo de la vía azulada por izquierda. Ya domina en un cuarto de terreno. Larralde va más arriba jugando para Sanguina. Toca de primera. Metió el balón para quién, para Benítez. Otra vez más atrás para Larralde. Y este mandó a la derecha. La apertura es buena para el polaco. El polaco metió para quién, para Franco. Franco a la derecha. Otra vez Franco arriba. Va jugando de primera. Quiere el equipo de Emiliano. Había foul. Dice el juez. Tiro libre. De mitad de terreno, tiro libre para Emiliano, tiro libre, mitad de terreno, tiro libre para la visita.
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1: Pelota por izquierda, ya domina Paredes, Paredes va jugando por el medio, ¿para quién? Para Farabella, metió a la derecha, la apertura buena, viene González, tiene el polaco mitad de terreno, raya central, allí está el polaco vuelve a empezar con Farabella, Farabella por mitad para cancha, salida para Emiliano, cambia por izquierda, tocando el balón para que domine Paredes, arranca mitad de terreno, Larralde está adelantado, no, por ahora no, Elvio Vera, corre Elvio Vera, se viene Elvio, última raya, se le fue la pelota, centro arriba, Benítez que no puede, se queda Paredes, ahora sí, el lineman indica que se había ido la pelota, habrá saque de arco, saque de meta para Olimpia, escuché la campanita, marcamos el tiempo de juego.
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1: El partido está empatado 0-0, 0 para Olimpia, 0 para Emiliano. El toque va a la derecha, ¿para quién? Para Vargas, Vargas para atrás. Ahí está recibiendo Olveira, Olveira y la pelota, Olveira adelanta, va jugando, ¿para quién? Para Coyote. Coyote mete más arriba, no, ya se fue la pelota, para saca al costado. Punta derecha, lateral para Emiliano. Evita de terreno, frente a platea.
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1: Uno para Coleta, uno para Serra Porteño, en Barrio Obrero, cero para Olimpia, cero para Emiliano. Aquí en Saconia, así está la mañana de fútbol, a través de lo más potente, si escucho.
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1: Quiero llegar a 1200, quiero llegar a 1200 pulgares arriba ahora, allí en YouTube con la gente del streaming de ABC TV Paraguay, pelota por izquierda, ya recibe Mateo, ya tiene Mateo Gamarra, mitad de terreno, sale jugando para el equipo del Olimpia, arriba el balón del más que toca, quiere Ferreira, primero llega el arquero, se queda con la pelota el golero Martínez, habrá salida para Emiliano, habrá salida para la visita, habrá salida para la vía azulada.
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1: Ataca Olimpia, balón por derecha del mar, espía el arquero Martínez, se quedó con la pelota, del más enganchó, le pegó con la zurda por abajo, el arquero encontró la pelota en la mitad del arco, Marichun.
2: El propio Edu había sido el que detectó correctamente. Lo que pasa es que Larralde se anima a hacer pases inclusive peligrosos. Leyó esa jugada, recupera del más, la sesión a los compañeros, el balón que vuelve otra vez al sub-19 del Olimpia, el remate mordido y bastante centrado donde se encontraba Martínez.
1: Trancó muy bien Alfaro, pelota que va a la derecha, queda a mitad terreno, ¿para quién? Para Vargas, Vargas al medio, buena bola para Alfaro, Alfaro para Mateo, Mateo por la mitad de la cancha, habrá salida para Olimpia, el toque va de vuelta a la derecha, Mateo para quién, para Vargas, Vargas más arriba, cerquita de la raya lateral, tocando Raúl, Raúl por el medio, ¿para quién? Para Alfaro, Alfaro mete más arriba, la pelota para del más, intenta, no puede, saca de costado, punta derecha, lateral para el decano, lateral para el Olimpia, en campo enemigo, en patio rival, lo va a hacer Raúl Cáceres, abraza que de costado, lateral para Olimpia, mitad de terreno.
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1: Aguantame que va Emiliano, punta derecha, Elio Vera le pega, gol, gol de Emiliano, gol. Vera. Elvio Vera, un pase en cortada sensacional. Elvio Vera después festejó contra el público de Olimpia. Señoras y señores, pone el primero de la mañana. Elvio Vera, que bien definió, va a ligar la amarilla ahora por ese festejo ante el público del decano. Lo hizo Elvio Vera en una jugada excepcional. Le ganó la espalda a Coyote Rodríguez y después definió. ¡Qué conducción de Benítez! ¡Qué conducción de Benítez! Metió el pase para Elvio Vera y Elvio Vera pone Ameliano 1, Ameliano 1, Olimpia 0.
2: Marcábamos que Ameliano marca con pases arriesgados. A veces sale mal, como ocurrió con aquel de Larralde para Delmas, y acá salió muy bien. Del otro volante, de Benítez, que se animó a subir y mete un gran pase para Elvio Vera. Y este que se acomoda, abre campo y después define con un remate potente y cruzado para que sea imposible para Olveira. Y luego sí, un claro festejo donde se encontraba la gente del Olimpia. Por eso es amonestado el goleador de Ameliano, cuando en este momento seguramente se está trazando la línea y se valida oficialmente el tanto del equipo de la B Azulada.
1: El gol se produjo
0: a los 27 de esta primera etapa postal al entretenimiento orgullosamente paraguayo.
4: Y es el gol 273 del torneo Apertura 2026, octavo en la competencia del Elvio Vera. Suma 36 goles en Liga, 28 para Sportivo Ameliano.
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1: El partido por ahora 1-0, lo gana Ameliano, lo gana el equipo de la Vía Azulada, derrotando a Olimpia 1-0, mientras persiste el empate 1-1. Ariel en cancha de Barrio Obrero.
7: Acá silencio, Chipi. Por ahora ahí hubo un fuerte choque entre Melgarejo y Vidal en la mitad de la cancha. Fútbol en pausa. Por ahora tenemos casi 30, 1-1 el partido en el Erico.
1: Pelota por la mitad de la cancha, habrá salida para Olimpia, mitad de terreno, ya recibe la pelota por izquierda. Sánchez quiere tocar en tres cuartos de terreno, va con la pelota el equipo de Cano por fuera. Romeo Benítez domina, Romeo Benítez va, Romeo Benítez coloca por el medio. Pelota para quién, para Quintana, quiere enganchar, quiere ir, pide Cachorro. Pelota a la derecha, vino para que domine ahora, va Chipi, el ataque al faro, mete para él. Edu del Más al medio, buena bola, ataca Olimpia, dispara al arco, rebota en el camino, insiste el decano, pelota para quien, para Alfaro, Alfaro metió por fuera, arriba la pelota, vino para Raúl, Raúl de primera al medio, quiere, no puede, se va Ferreira, saca del fondo a Mileno, sí, escucho.
7: La policía vino a la zona preferencial, aparentemente hubo algunos aficionados que gritaron el gol de Cerro, y hubo cierta denuncia, dos policías en zona de preferencia ahora.
1: Bueno, correcto. Y sí, lo que solemos decir, pelota de Quintana, va Quintana, remete, saca del fondo el equipo de Ameliano, pelota por la mitad de la cancha, corre Sanguina, cuidado, Elvio Vera va con la pelota, Elvio Vera, ya voy con el Rubén Darío. Ahora, ¿cómo está la tabla con estos resultados, Rubén Darío?
4: La clasificación está así: Olimpia 42 puntos, Cerro Porteño 35, 7 la diferencia a falta de las próximas tres fechas.
1: Pelota a la derecha, quiere Ameliano, pelota en costado, saque de banda, punta derecha, el partido está por ahora 1-0, lo gana Ameliano frente a Olimpia. Ameliano 1, Olimpia 0, es el resultado hasta aquí de la mañana.
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1: Que el partido está por ahora 1-0. Lo gana Meriano frente a Olimpia. Lo gana el equipo de la Vía Azulada 1-0. La pelota vendrá arriba. Largo el envío. Saca de cabeza. En el fondo el equipo de Cano. Pelota en la media luna. Intenta el faro. Manda por izquierda. Juega sobre punta derecha. Quiere el equipo de la Olimpia. Va por izquierda. Corre por esa pelota con todo. Romeo. Romeo al medio para quien, para Ferreira. Marca. En el fondo el equipo de Meriano. Insiste Romeo. Colocó muy bien la pelota por el medio. Avanza Sánchez. Se mete Olimpia. Allí está Cachorro. Tocó a la derecha. Buena apertura. Vino para quien, para Raúl. Pide Cachorro. Pelota para Cachorro, centro, no de Cachorro al área, engancha Cachorro, toca el medio, devolución a la derecha, piden falta contra Cachorro, no hay infracción, dice el juez. Raúl levanta el centro, saca del fondo a Mireno, rebota, le queda el arquero la pelota a Dani Chun.
2: Estuvo atento Martínez, ¿eh? Porque si él se confiaba que el rechazo de Paredes iba a ir bien afuera, el rebote va directamente como un tiro al arco, pero estuvo atento el golero de Ameliano.
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1: La pelota va a la derecha, brazo en el costado, lateral para Olimpia, sí, escucho.
8: Trabaja Brian Ventaverdi, está con algunas molestias aparentemente Mateo Gamarra.
1: Bueno, muy bien, la pelota está con molestia Mateo, está dolorido aparentemente Mateo Gamarra. Atención, veremos si hay cambio o no en Olimpia con Mateo Gamarra. Pelota por mitad de terreno, punta derecha, salida para el Decano. Allí está avanzando el Tutu Vargas, va el Tutu adelanta, juega para Ferreira, saca el fondo. El equipo de Ameliano, pelota por la derecha, va dominando la pelota González, González en mitad de terreno. Largo el envío para que la corra, Vera, alcanza Vera, cuidado, Mateo fue con todo arriba. Y ahora va a ir contra Vera, le dice algo Mateo. Quedó en el piso el hombre de Ameliano. ¿Qué pasó en la maniobra, Dani Chun?
2: No, yo creo que primero no fue falta. Y Vera, que está jugando un partido muy especial, quiso vender. Mateo Gamarra, cuando viene de pasada, le dice algo. Y allí es donde Juan Gabriel dice, espera. Yo creo que sí hubo un contacto, pero fue ya cuando estaba caído el goleador del partido. Por eso ahora ingresa la sanidad para atender a Vera, el autor del único gol de este partido.
1: Sentido, dolorido Vera. Mateo le dijo algo la pasada. El partido por ahora interrumpido. Y gana Meliano 1-0 aquí en Sajonia. ¿Qué pasa en Barrio Obrero, Ariel?
5: Y aquí intenta atacar al equipo de Recoleta con el Cheguren por derecha. Se armó bien Cerro en defensa. 34. El partido continúa 1-1.
1: 1-1 el partido. Allí en Barrio Obrero, 1-0 aquí en Sajonia.
4: Chipi.
1: Con la victoria para Meliano, si escucho.
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1: Bueno, señores. El partido por ahora está 1-0. Lo gana Meliano frente a Olimpia. Aquí en Sajonia está siendo retirado el Liovera de la cancha. Está siendo retirado el Liovera del campo de juego. Por ahora gana Meliano por un gol contra cero frente a Olimpia. 1-1 en Barrio Obrero. 1-1. Por ahora entre Recoleta y Cerro Porteño marcamos el tiempo de juego.
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1: Que el partido está por ahora 1-0, lo gana Meliano frente a Olimpia. Pelota por la mitad de la cancha, está recibiendo el balón sobre la derecha, va tomando Vargas, arranca, Vargas se mete, Vargas y la pelota, Vargas para Olimpia, Chipi. Va arriba el pase, sí, escucho.
5: Ya lo sacaron a uno de los aficionados, lo sacó la policía.
1: Centro que va arriba, Ferreira quiere, no puede Ferreira, saca el fondo del equipo de Meliano. Le están sacando a los aficionados de Cerro, Ariel.
5: A uno ya le sacaron y están conversando con otro, uno al menos ya fue para afuera.
1: Bueno, uno fue para afuera entonces. La policía allí en cancha de Barrio Obrero con los hinchas infiltrados de Cerro Manichún.
2: No, de hecho en el relato de Ariel se escuchó el grito de gol, pero claro, es lo que siempre decimos, con este partido se cumple. Y bueno, ahora detectaron y sacaron entonces al hincha en cuestión.
1: Quedó un hombre dolorido en Olimpia. ¿Quién es, Ariel?
8: Raúl Cáceres se queja de un manotazo.
1: Bueno, sentido, Raúl se queja de un manotazo. Pelota peinada, corre Romeo, marca Farabella, pelota por la mitad de la cancha, va por izquierda, acompaña en esa maniobra, intenta Aranda, juega más atrás, evita terreno, vía foul, tiro libre que ya se hace, apura Olimpia, pelota por derecha, corre Quintana, asoma por allí en esa zona también a Raúl Quintana y la pelota vuelve a empezar tocando más atrás. El balón para quién, para Vargas, Vargas domina, atiende el Tutu ahora arriba, viene Quintana de primera, quiere, no puede con Ferreira, Ferreira que no está participativo, ahora la falta contra Sánchez, tiro libre para Olimpia, fea falta contra Sánchez, Dani Chun, tres cuartos de terreno, tiro libre para Olimpia.
2: La típica de la llegada tardía del asistente, porque estamos hablando de Benítez, el volante central, llegó tarde en su afán de subsanar el mal control, no hace otra cosa que darle de lleno al hombre del Olimpia para que el franjeado tenga un tiro libre peligroso a favor.
1: Tiro libre, tiro libre, tiro libre, tiro libre que pertenece a Olimpia, tiro libre que pertenece al equipo franjeado, tiro libre para el Olimpia de Vitamina. Vamos a ver, vendrá el disparo o no. 1200 me gusta, quiero llegar a 1300.
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1: Sí, señor, tiro libre que pertenece al equipo de Cano, tiro libre para Olimpia, le va a pegar en la pelota. Vamos a ver, Coyote Rodríguez preparado, Cachorro también, tiro libre para Olimpia.
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1: Le va a pegar Cachorro, le va a pegar Cachorro, tiro libre para Olimpia. Vamos a ver si es centro o al arco, dos en la barrera, tiro libre para Olimpia. Cachorro levanta arriba el centro, golpe de cabeza, mal arriba y afuera. ¿Qué pasó en la maniobra, Dani Chun?
2: Yo creo que eligieron mal la jugada, Para mí era cargar al segundo palo donde estaban los centrales. Entendieron que Emiliano iba a dejar floja la marca en el primer palo, jugaron con Seba Ferreira, pero era imposible desde ese lado, tanto bajar una pelota de los compañeros que estaban detrás o ensayar lo que terminó haciendo Ferreira, un gol imposible de antología, lejos del palo de Martínez.
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1: Balón en mitad de terreno, va tomando Sanguina, cambia por izquierda el Tutu Vargas que lo persigue, le queda paredes para quien para Sanguina, abre por izquierda, corre Sanguina, la pelota, tres cuartos de terreno, avanza el equipo de Emiliano, escapó, ganó, foul de Vargas, qué bien, lo bailó, lo sacó a pasear Sanguina, Marichun.
2: No, para el físico que tiene Sanguina, sí, eso fue lo que ocurrió a Tutu Vargas. Bicho, de mucho oficio, protegió el balón, la picó cuando se percató que el ex guaraní iba a tirar la patada. Y allí recibe y es un tiro libre que ya agarró Vera. Bien, parece un córner no solamente corto, sino que también oblicuo para buscar la comba cerrada.
1: Tiro libre, pertenece al equipo de Emiliano. Tiro libre para la visita. Tiro libre para el equipo de Roberto Nani, que por ahora gana el partido 1-0. Tiro libre para Emiliano.
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1: Vera va al medio, devolución por izquierda, otra vez para el Vera, la tiene Elvio, quiere enganchar por el medio, quiere enganchar por fuera, a ver qué hace Elvio Vera, rebotón del más, abraza que le costando para Olimpia, pura del más, fuerte para quien, para Romeo, no alcanzó Romeo, y habrá salida para Emiliano, pelota que va a trancar Romeo, le queda del más y va Olimpia, pase por el medio, se enoja el público decano, Ferreira no alcanzó. Ferreira no alcanzó la pelota y el público está ofuscado, Vanichuno.
2: Yo no sé si vuelve para el segundo tiempo, porque como que quedan 5 minutos. Ya en la previa hablamos de lo de Adrián Alcaraz y la gente definitivamente también se la agarró. Con argumentos, porque ha sido flojo el primer tiempo de Seba Ferreira.
1: La pelota a la derecha, cuidado con Coyote, recibe un manotazo. Tiro libre en mitad de terreno, tiro libre para Olimpia, tiro libre en la mitad para cancha en la raya central. Apura Coyote, vuelve a empezar, tocando para quien, para Mateo. Mateo por la mitad para cancha, para Cachorro. Allí va Cachorro, en la mitad de la cancha, salida para el equipo de Cano. Por derecha pide Vargas, Cachorro y la pelota. Cachorro avanza unos metros, gana, toca para Quintana, Quintana. Cambio por izquierda, buena apertura para Coyote, va con todo Coyote, alcanzó en la marca en esa zona, al ral de centro, Coyote al área, golpe de cabeza, cerca del palo, se salva Emiliano Marichuna.
2: Qué bien la hizo, repito, el Cachorro, cuánta inteligencia, porque uno decía desde ese lado cabecear al arco, tenía mapeado bien Sánchez. Imposible para Miguel Martínez y no pasó lejos, Allí donde se junta el palo derecho, el travesaño del golero de Emiliano, después de una gran jugada, porque hubo mucho esfuerzo de Coyote para tirar ese centro.
1: Pelota al medio, busca Olimpia, engancha, quiere escapar, no puede Quintana, sacará, saque de arco, saque de meta, salida para Emiliano, salida para la visita de partido, está por ahora 1-0, lo gana Emiliano frente a Olimpia en este primer tiempo del partido, 1 para Emiliano, 0 para Olimpia.
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1: Lo cierto es que con 10 se queda Cerro Porteño expulsado, Rodrigo Gómez.
2: Se queda con 10 Cerro expulsado, Chino Gómez. Aquí quien está dolorido en Olimpia, Ariel.
3: Richard Sánchez, después de la última jugada, se tomó del aductor izquierdo y lo llamó, en este caso, a Rubén Lescano. Camiseta 19, se prepara para ingresar en Olimpia.
2: Bueno, no va a continuar Cachorro, atención público de Olimpia. Y Olimpia también queda con uno menos, en el sentido figurado de queda sin su mejor jugador, Dani Chun.
4: Sí, porque me parece que era de lo más activo que tenía. Qué tema este de las lesiones, ¿no? Y en Olimpia, ¿cómo se maquilla lo que está haciendo Cerro? Porque ya se fue Cachorro, ya está Lescano. Porque por ahora, es cierto que todavía queda un mundo de partido. Olimpia viene de dos derrotas consecutivas, pero, y ahora con la lesión de Cachorro, que repito, era de los más destacables en el flojo primer tiempo que ha hecho el equipo de Vitamina aquí en Sajonia.
2: A la cancha Lescano, el cambio presentado por
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2: Ariel.
3: Rubén Lescano, 19. A la cancha se retiró el lesionado Richard Sánchez.
2: Lescano, la cancha vino para quién, para Alfaro. Alfaro arriba, tocó la pelota para Ferreira. Ferreira mandó la brecha. La apertura buena para quién, para Raúl. Se mete Cáceres ahora, intenta tres cuartos de terreno, metió la pelota para que domine el más. Más enganchó por el medio. Va a ver más, tocó para Lescano. Lescano la pelota, Lescano el medio, buena para Lescano. ¿Para quién? Para Alfaro. Alfaro va de vuelta para Lescano, va sobre zona derecha, tres cuartos de terreno, ataca Olimpia, ataca el equipo de Cano. Se viene Lescano, de vuelta para atrás para que busque la pelota Alfaro. Alfaro jugó para la izquierda, ahí está recibiendo Coyote. Coyote metió por zona zurda, pelota abierta para quién, para Romeo. Van a querer Romeo, se mete Romeo, a ver quién mete Romeo por fuera. Buena maniobra de Romeo, se mete al área Romeo, el puntín atrás, ahí está en el rebote. No puede con esa pelota Quintana, se salva Meliano. Buena de Romeo Danichuna.
4: Primera vez que Romeo gana el fondo y no tiene necesidad de tirar un centro o un remate.
2: Se viene Quintana, Quintana para Olimpia. Buena pelota al medio para Romeo. Quiere girar, no puede Romeo. Saca del fondo a Meliano. Era buena otra vez de Olimpia, Manichuna.
4: Sí, pero no hay una vocación de finalizar la jugada. Y ahora me imagino que con el flojo partido de Seba y la lesión de Cachorro, veremos si esto se acrecienta en los minutos finales de este primer tiempo.
2: Qué bien puso el cuerpo Sanguina, ganó, se metió Sanguina. Bicicleta, centro, arriba, piden penal de ese rebote. Ataca Meliano, el disparo arco, arriba y afuera, mal. Saque de arco, saque de meta. Parecía que Mateo tenía los brazos atrás, pero le pegó uno en la mano Dani Chuno.
4: No le pegó absolutamente nada. Fue una reacción casi automática que tienen los jugadores. Y en el caso de Sanguina, el percatarse que él se equivocó al patear de esa forma.
1: Casi el segundo de Recoleta, cabezazo de Mojera. Pegó en el travesaño, se salvó Cerro, Maxi.
6: Un tiro de esquina por el sector izquierdo, pierna abierta. Viene el colombiano ganando las alturas. La pelota pega en el travesaño, se salva Cerro.
1: 45-1-1.
2: Ataca Olimpia, pase arriba, corre Lescano. Se mete Rubén Lescano. Metió la derecha para quién, para el centro de Raúl al área. Quien aparece por la media luna. Le queda Quintana. Paró de pecho, colgó para quien, para Belmas. Arranca Belmas, mandó por izquierda. Pérate para Cochote Rodríguez, avanza Olimpia. Tres más, se van a jugar, vamos a tener 48. Pérate para Romeo, escapó de uno, va Romeo. Marca en el fondo Meliano. Insiste Coyote, pérate por izquierda. Coyote juega al medio para quien, para Quintana. Quintana quiere enganchar, Quintana más. Quintana para el equipo del Olimpia. Por la derecha pide Tutu Vargas, pelota para él, el Tutu. La colocó por el medio. Buena pelota para que arranque de vuelta y vaya Lescano. Escapó de uno, va por el segundo Lescano. Buena maniobra. Lescano enganchó, Lescano le pega. Palo, rebote. Sayo, de Ferreira. Estaba adelantado Ferreira. Lescano, qué jugada hizo Lescano. Se anula el gol del Olimpia, Marichuno.
4: Bueno, era lo que pedíamos, ¿no? Que alguien finalice la jugada sin necesidad de estas cuestiones de querer tocar hasta dentro del área chica. Lescano lo entendió, sacó un muy buen disparo y Ferreira claramente adelantado termina definiendo en una jugada sin validez. Pero puede ser, repito, una forma de finalizar mejor, porque Olimpia está muy anunciado en relación a lo que se busca con Romeo Benítez de la izquierda.
2: Lo dijo, lo firmó Dani Chun, lo presentó.
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2: La pelota por el medio, está recibiendo la pelota Olimpia, cuidado atrás, el pase complicado para Mateo y este juego para Coyote. Presiona Vera, pelota que rebota en él, le va a quedar a Vera, punta derecha, no alcanzó Vera, habrá saque de costado. Lateral pro Olimpia, cuarto de terreno, saque manual frente a Plateas. Vino para quién, para Mateo. Mateo domina la pelota, Mateo tocará por la derecha para quién, para Vargas, habrá salido para Olimpia. Habrá salida para el decano.
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0: 6, tiempo de descuento de esta primera etapa y el marcador Xbri cubiertas en las mejores tiendas del Paraguay. Decilo, Chibi, decilo. El partido está 1-0, lo gana Meliano frente a Olimpia, 1-1 en Barrio Obrero, Recoleta, Cerro Porteño, pelota por derecha, le queda Vargas, ataca Vargas, Cerro juega con uno menos, expulsado, Klimovic, aquí Olimpia va con Sánchez, ya fuera del partido, lesionado, entró por el Lescano, así está la mañana de fútbol, la pelota por la mitad de la cancha, mal pase, Romeo no puede, queda para Meliano, insiste Romeo, va a la mitad de la cancha, tranca el faro, quedó mitad de terreno, recupera Olimpia, va con la pelota, allí conduce Lescano, Lescano, Lescano, por izquierda pide del más, pelota para quién, para Romeo, domina Romeo, Romeo, Romeo, dentro del área, Romeo, tiró, ¡palo! ¡Se salva Meliano! ¡Qué remate de Romeo! ¡A colocar Romeo contra el palo zurdo, Dani Junior!
1: ¡Qué remate sacó Romeo, Tremendo. Es el jugador más peligroso de todo el primer tiempo. Ha sido de lo mejor que tiene Olimpia en esta etapa. Y también Benítez entendió, si voy a meter estos centros y nadie puede ser receptor, voy a patear. Lo hizo con toda la intención de buscar el segundo palo. Y el palo izquierdo vuelve a salvar a Meliano.
0: Insiste Olimpia, centro arriba. Quiere Ferreira, no puede, marca. En el fondo del equipo de Meliano, le aperta por la mitad del área. Allí está buscando para Vela. Tocó la Real de Mando.
2: Terminó el primer tiempo en Barrio Obrero.
0: Terminó el primer tiempo en Barrio Obrero y aquí también. Ahora finaliza la primera parte del partido con este resultado por ahora. 1 para Meliano, 0 para Olimpia, 1-1 en Barrio Obrero.
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6: Gracias, Rubén Darío. Aquí está el hincha de Olimpia. Vamos a conversar con ellos. Este primer tiempo, ¿qué te parece?
7: Y lastimosamente estamos regalando ya un tiempo. No estamos aprovechando lo que tenemos. Encima estamos ahora en desventaja. No sé qué esperan los jugadores. No se dan cuenta, parece que estamos a punto de salir campeones.
6: Y con un lesionado también que se suma, pensando también en mí.
7: Y sí, lastimosamente Cachorro no sabemos qué le pasó, ¿verdad? En esa última jugada se agarró la entrepierna, pero bueno, ojalá no se agrave y pueda estar miércoles.
6: Gracias las palabras de los hinchas del Olimpia, recordando la banca de suplentes. Sebastián Lentinelli, Lucas Morales, Brian Bentaver y Juan Vera, Alejandro Silva, Alex Franco, Rodrigo Pérez, Fernando Cardoso, Iván Leguizamón, Hugo Sandoval y Adrián Alcaraz.
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8: Sí, gracias Rubén Darío, con la señora Gloria Brites. Aquí observando el partido, es la mamá de Elvio Vera.
9: Sí, soy la mamá. Todo bien.
8: Felicitatoria de Elvi para quiénes aquí, para todas las chicas aquí.
9: Para la familia.
8: Para la familia.
9: Sí, claro que sí.
8: ¿Te prometió un gol algo antes de este partido?
9: Sí, suele decir nomás luego que tiene que meter. Ese es su finalidad.
8: ¿Y cómo te dice? Hoy voy a hacer un gol.
9: Yo siempre le digo que tiene que tener mente positiva y que tiene que meter, que para eso está su la parte donde juega.
8: ¿Después van a Isla Pucú, después del partido?
9: Y puede ser, depende. Se suele ir.
8: Pero falta todo un tiempo, pero está jugando bien el equipo.
9: Claro que sí.
8: Elvio siempre haciendo gol a la Olimpia.
9: Sí, de todo, procura mucho.
8: Gracias, señora.
9: Gracias a usted.
8: Disfrutando. Aquí está la señora Gloria Brites, la mamá de Elvio Vera, en el sector preferencial. Rápidamente, quienes están en la banca del cuadro de Ameliano, el portero Ángel Sánchez, Hugo Benítez, Estibel Moreira, Cristiano Campos, Walter Rodríguez, Carlos Favero, Luis Ayala, Miguel Jaquet, Miguel Benítez, Matías León, Fabricio Portillo y Alberto El Piru Contreras, la banca de Ameliano Rubén Darío.
5: Vamos a cancha de Nacional Móvil Midas Láser Import, Jorge Izquierdo.
10: Gracias, Benru, para recordar los suplentes en ambos equipos. Por el lado de Recoleta, Andrés Marcengo, el portero de emergencia, Marcos Pereira, Claudio Garay, Héctor López, Juan Núñez, Luis Mendoza, Fernando Galeano, Manuel Schub, Marcelo Cañete, Brian Ferreira, Giuseppe Gugliari, Pablo Ceballos. En Cerro Porteño están Antonino Martínez, Josué Servín, Víctor Sánchez, Marcelo Chaparro, Edgar Páez, Fabricio Peralta, Cristian Paredes, Juan Iturbe, Darío Espínola, Jonathan Torres, Mauricio de Carvalho y Amin Cristaldo. Los amonestados, Juan Iturbe hace rato y Rodrigo Chino Gómez expulsado en esta primera mitad.
5: Vamos a escuchar lo que fue este primer tiempo ahí en el Estadio Arsenorico Recoleta Cerro Porteño. 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
11: Gracias, Benru. Bueno, el mini comentario. Un partido chato. Realmente parece que no se estaría jugando nada acá. Cerro Porteño, que arrancó con un equipo muy alternativo, le falta delantero, de pronto mueve demasiado la pelota en busca de encontrar algún espacio, pero no encuentra la profundidad. Arrancó dormido, madrugó el equipo de Recoleta con aquel buen gol de Alan Will y después Cerro lo empata a través de un tiro del punto del penal a través de Soñora. Un expulsado, Gómez, que se arrojó en el piso intentando anticiparse al jugador de Recoleta y lo termina tocando en el pie de apoyo. Se termina arrojando con el pie abierto, con la taquilla a la altura más o menos de la pantorrilla, que eso le valió la expulsión. Un partido chato, pareciera ser, repito, que no se juega nada acá. Vamos a ver si hay cambios para el segundo tiempo, porque Cerro nunca ha profundizado lo que tiene que ver con la tenencia del partido.
5: Perfecto, mientras tanto vamos a recordar lo acontecido hasta ahora en el marco de esta fecha 19 del torneo doméstico que ya arrancó el día viernes con la disputa de estos partidos. Trinidense 1, Sportivo 2 de Mayo 2 en el Martín Torres, la goleada de Libertad en la Huerta 5-0 ante Sportivo San Lorenzo. Ayer 0-0 en la Arboleda, Rubeñú frente a Sportivo Luqueño. Y hoy a las 20 se cierra esta fecha 19 de la competencia doméstica en el estadio del Club Fernando de la Mora. Allí Guaraní se va a enfrentar a Nacional. Arbitraje principal de David Ojeda, en el VAR Ulises Mere. Se fue este primer tiempo también en el Estadio Defensores del Chaco. Ameliano, con el gol de Elvio Vera, le está ganando Olimpia 1-0. Lo analiza Daniel Chuni, es una presentación de
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12: Y luego de escuchar lo que Maxi vio y también la transmisión de los compañeros ahí con Ariel, con Jorge, y lo que vimos acá, hasta uno dice que quieren alargar la definición desde el lado del Olimpia o quieren acortar desde el lado de Cerro. Si uno mira solamente los resultados y las ocasiones, podría decir que sí. Ahora, creo que los últimos 5 minutos del Olimpia dejan un viso de esperanza para que el segundo tiempo sea de un equipo que se está dando en el otro partido el resultado para que vos puedas forzar la maquinaria. Y también decir que si no se revierte esto, más allá de que ya es una cuestión del cuándo, esta sensación de si espera tercer partido consecutivo que se pierde, que tendrás que ir hasta Ciudad del Este contra Rubio Ñu para encontrar el último partido ganado en cancha. Entonces, los últimos 5 minutos más el descuento, creo que es el camino de un equipo que, sí, a mí también me dio la sensación que en ese cabezazo, en la caída, como que siente en el aductor de Richard Sánchez. Pero me voy a agarrar desde esa jugada para decir que allí ya Olimpia empezó a hacer el partido que seguramente la gente que está en el Defensor del Chaco este domingo de mañana pensó que iba a ocurrir, con un equipo desbordando. La pregunta ahora me parece que es, yo creo que Adrián Alcaraz debería entrar ya por Seba Ferreira, o será que van a querer forzar con un doble 9 ya que está Lescano también. Pero creo que es un partido donde hay en este momento mucho más para ganar que lo que se pueda perder, porque ya está en modo derrota. También hay una situación, las veces que el equipo de Vitamina fue al entretiempo con la derrota no lo pudo revertir, así importante había sido esto de adelantarse en el marcador. No lo hizo contra Trinidense en Capiatá, no lo hizo en Vasco, y bueno, sabemos lo que había ocurrido en el Blanco y Negro también. Entonces hoy se tiene un resultado adverso, pero repito, me parece que a diferencia de esas 3 caídas el equipo terminó mejor que el rival, algo que no se había dado en las otras caídas del equipo franjeado. Hasta por la reacción, no es que la gente esté muy pendiente de lo que está ocurriendo en la cancha de Nacional, tanto para el gol de Recoleta como el empate de Cerro Porteño, porque el hincha quiere que también haya una recuperación, que haya una lavada de cara en relación al equipo que viene jugando. Yo creo que la primera media hora, más allá de que el equipo intentó, el equipo buscó, no fue el que lo coloca allí a Olimpia en la cúspide, en la cima del campeonato. Y a Meliano sabemos, desde aquel elogio de Haaland, de que no es un equipo que juega para la segunda pelota, siempre trata de hilvanar pases, asociar jugadores, generar espacios con los movimientos propios, sin esperar a que haya una gambeta para dicha generación. Y eso lo habíamos apuntado. Hay una jugada donde Abel Paredes tenía para tirarla arriba, teniendo a dos rivales. Él decide quedarse con el balón y quiere hacer un giro, y allí le robó del más para que se genere una transición a favor del Olimpia. Unos minutos antes del gol de Elio Vera, es Larralde, el otro volante, el que juega más adelantado, pero que también baja metros para ofrecerse como pase de Polaco y Falabella. Él quiere jugar con Aranda y su pase es interceptado por Delmas. Y esa jugada termina con el propio remate de Edu, débil, y al centro donde se encontraba Miguel Martínez. Pero habla a las claras que Ameliano no es un equipo que por el miedo va a priorizar el pum para arriba antes de buscar un pase filtrado. Claro que el contexto también ayudaba, porque era un mano a mano, se estaba jugando de igual a igual, a diferencia de los últimos minutos donde sí Olimpia lo arrinconó al equipo de Roberto Nani. Así llegamos al minuto 27, donde Benítez hace la conducción, levanta la cabeza y lo encuentra a Elvio Vera picando por la zona de Coyote y de Gamarra. Un gran pase, se dejó que se abra más porque tenía medido el ángulo y no era de las jugadas que vos tenés que ya controlar rápidamente, porque si no se te complica y se te dificulta la acción ofensiva. Dejó para que aún tenga más espacio para ganarle a su marcador y saca el disparo fuerte, potente y cruzado para que no llegue Olveira y que se decrete el único gol en esta mañana de domingo aquí en Sajonia. Ese gol, el que le está dando la victoria parcial a Ameliano, Chipi Vera lo relató de la siguiente forma.
0: Aguantame que va Ameliano, punta derecha, Elio Vera le pega, ¡gol! ¡Gol! ¡De Ameliano! ¡Elio Vera! ¡Elio Vera, un pase en cortada sensacional! ¡Elio Vera después festejó contra el público de Olimpia! Señoras y señores, pone el primero de la mañana. Elio Vera, que bien definió, va a ligar la amarilla ahora por ese festejo ante el público valdecano. Lo hizo Elio Vera en una jugada excepcional. Le ganó la espalda a Coyote Rodríguez y después definió. ¡Qué conducción de Benítez! Metió el pase para Elio Vera y Elio Vera pone Ameliano 1, Olimpia 0.
12: No fue el caso de un equipo que recibe el gol y Ameliano se mete atrás y Olimpia sale desesperadamente. No, hubo, repito, como que unos 10 minutos más donde Ameliano siguió jugando de la misma forma. En ese interín se produce también lo de la lesión de Cachorro, que estaba haciendo dentro de todo más que un buen partido. Era el sostén dinámico de ese equipo, de ese mediocampo, que hoy no lo tiene a Richard Ortiz. Pero no se puede ignorar que, salvo que haya sido una ficción o una especie de espejismo, este Lescano es el que recordó un poco aquel de Ciudad del Este, porque fue incisivo y porque además hizo algo que habrá detectado en el banco, porque Olimpia tuvo más tiempo el balón y se jugó más en el campo de Ameliano. Pero al tener a extremos con el perfil cambiado, Romeo nunca tenía el centro con la izquierda y Delmas con la derecha. Entonces había una clara tendencia de meterse hacia la zona de la diagonal y pegarle al arco o meter un centro. Cuando Romeo dejó de tirar esos centros con la comba cerrada, que era una invitación para el Polaco y para Falabella de rechazar ante un Seba Ferreira que en ningún momento ganó por arriba, saca un remate y registró el segundo tiro al palo, porque el primero había sido producto del propio Lescano, que hace un par de driblings, acomoda para la izquierda y sacó un disparo que tenía destino de gol, y el mismo palo evitó el tanto de Lescano, el gol de Romeo en el primero, sea Ferreira anota, pero estando ya en posición adelantada. La gente se la agarró con Seba, sí, pero no es el caso de este viene acumulando. Como a ver, ocurrió el miércoles pasado en La Olla con Wilder. Porque acá, repito, Seba tuvo un par de jugadas donde pudo haber decidido mejor. No coincido con la de Cachorro, pero sí la de Romeo fue muy evidente. Pero es un jugador que tampoco ganó por arriba y quedó más en offside que duelos ganados. Habrá que ver, repito, Vitamina, que no es muy amigo de los cambios en ese momento, en este caso hasta a veces para proteger al jugador. Si retorna Ferreira o ya salta al campo de juego y nos llevó una parte importante de la previa, ¿no? Con Ariel, con Maxi, con Chippy acá a decir, ¿por qué no es titular Adrián Alcaraz? No estoy diciendo que si Adrián Alcaraz hubiese estado, Olimpia hubiese anotado, porque sería caer en un simplismo. Pero, ¿qué es lo que se le destaca a Ferreira? El juego asociado abandonando la zona del 9. Y en ese juego asociado, él estuvo desconectado. Entonces, creo que con mucho argumento la gente le criticó. Por eso, ahora que están retornando de a poco los miembros del staff de ambos bancos, si es que habrá o no modificaciones, en ese caso puntual, o entiende, porque tampoco el partido está en una zona donde Olimpia tenga que despoblarse en el medio. Por ejemplo, sacarlo al Faro para que entre Seba Ferreira y jugás un doble 9 ante un medio campo que sigue jugando. Si en algún momento Vitamina detecta que gran parte del segundo tiempo se va a jugar como fueron los últimos 10 minutos, allí sí puede tomar ese riesgo. Porque, repito, no hay gran diferencia entre un 0-1 o un 0-2. Y cortar, por un lado, esta racha negativa de lo que son las derrotas consecutivas también va a ser importante cuando en estos momentos están volviendo ambos equipos para lo que va a ser la reanudación del segundo tiempo.
0: Comentó, lo dijo, lo firmó Dani Chuni, lo presentó
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0: Con cambios, Olimpia, Ariel.
6: Correcto, sí, porque se prepara para ingresar a la cancha camiseta 17 Adrián Alcaraz, y al que no lo veo es a Hugo Quintana, porque lo veo a Edu Delmas, está Seba Ferreira, está Alan y Rubén Lescano. El que no lo estoy observando, no lo estoy viendo, es definitivamente a Hugo Quintana, que no volvió para este segundo tiempo.
0: Bueno, Quintana, el cambio, Olimpia, el cambio presentado por
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0: Se fue entonces Quintana a la cancha. Alcaraz para el doble 9, sí, escucho.
13: 24 para Luis Ayala, no retornó Jorge Sanguina, el cambio en Emiliano.
0: Bueno, ¿por qué no habrá vuelto Sanguina? Ayala hizo un buen primer tiempo, Sanguina. Va a arrancar el segundo tiempo, todo listo. Vos volví a acomodarte. Lo vas a seguir viviendo como en la cancha.
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0: Ayala por Sanguina. Alcaraz por Quintana. Los cambios aquí en Sajonia. Allí ya están todos en el campo de juego. Ariel en Barrio Obrero.
14: Efectivamente, moverá el equipo de Recoleta. Tres cambios en Cerro, Torres, Chaparro y Turbe para este segundo tiempo.
0: Muy bien, tres cambios en Cerro Porteño. Aquí Olimpia va a mover la pelota. Arco sur para Olimpia, arco norte para Emiliano. 1-0 arriba el equipo de la Vía Azulana. Moverá la pelota el equipo de Cano. Allí está Ferreira frente a la pelota. Doble 9 para el segundo tiempo. Autoriza el juez, arranca el segundo tiempo. Pelota para la mitad de la cancha, va por izquierda. Ya domina Coyote. Coyote para atrás, está buscando Mateo. Mateo y la pelota para el equipo de Cano. Manda la derecha para quien, para el Tutu. El Tutu recibe un cuarto de cancha. De vuelta la pelota para Mateo. Ya arrancó también en Barrio Obrero, cancha B Nacional, Ariel Juliana.
14: Y señor, comenzó segundo tiempo.
0: Sí, señor, por ahora 1-1. Recoleta Cerro Porteño. 1-0 aquí gana Emiliano. Pelota para quien, para Ferreira, intenta Ferreira, mandó la derecha, la apertura para quien, sí, para Raúl, intentaba Cáceres, no podía, sí, escucho.
6: Y el único natural de marca es Alfaro, después todo ofensivo.
0: Alfaro, Lescano, Romeo, Del Mas, Alcaraz y Seba Ferreira, el equipo del segundo tiempo de Vitamina, Dani Chun.
12: Sí, toma riesgo y lo que marcábamos. Vitamina entiende que todo el segundo tiempo va a parecerse a los últimos 10 minutos entonces de la primera etapa. Cambios para analizar, porque creo que es la primera vez que Vitamina arriesga tan temprano, pero lo que marcábamos, da lo mismo 0-1 o 0-2. Y los tres cambios de Cerro. Titulares, ¿será que es algo planificado o también acicateado por lo que está ocurriendo aquí en Sajón?
0: La pelota que va a la derecha, va dominando Vargas, la tiene Tutu en mitad de terreno, arranca Vargas para Olimpia, mete arriba, está habilitado y va mano a mano, Ferreira mano a mano, aguardó Ferreira, paró, Ferreira giró, Ferreira que hizo, Ferreira, estaba habilitado Ferreira en la mano a mano. Ahora levanta Laima la bandera, pero tengo serias dudas. ¿Qué pasó con Ferreira, Dani Chun?
12: A mí también me pareció que fue una jugada fina. Ahora, qué falta de confianza de Ferreira. Es algo que Seba diga. No, yo sabía que yo estaba adelantado. Independientemente de eso, un delantero no puede demorarse tanto para finalizar. Y esto habla a las claras. El tema de la falta de confianza de Seba Ferreira. Sí, prácticamente este es un equipo que lo tiene a Rubén Lescano jugando de doble 6 con Alfaro. O decir que es 4-1 y después los 5 ofensivos.
0: La pelota por izquierda, domina Mateo en un cuarto de terreno para el equipo de Cano. Allí está Mateo Gamarre, la pelota quiere girar. Tocó para quien, para Coyote para arriba, va a la mitad para cancha. El balón que no pica, estaba cerrando. En el fondo rápidamente Franco, pelota para arriba, le va a quedar otra vez a Mateo. Mateo por la mitad para cancha, largo el envío, queda a mitad de terreno. Insiste, gana muy bien en esa zona el Carazo, tocó para atrás, le quedó la pelota que vaya con todo Del Mas, la tiene Edu. Intenta Del Mas, no puede, marca. En el fondo el equipo de Meriano y va recuperando Paredes en la mitad para cancha. Para salida para Meriano.
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5: 17 grados.
0: Balón en mitad de terreno, sale de vuelta Olimpia, pasa a la derecha. Largo el envío para que la corra. Raúl intenta, no llega al balón. Cáceres habrá saque de arco, saque de meta, habrá salida para Meriano. Habrá salida para la visita. El partido por ahora está 1-0. Lo gana Meriano aquí, en el defensor de Pacheco. Si escucho.
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0: Vamos a llegar a 1.500 pulgares arriba. Invasión. Cobra el juez del área en el saque de arco, en el saque de meta. Alcaraz fue a presionar con todo. Tenés que estar fuera del área, le dijo Juan Gabriel ahora Alcaraz, que estaba adentro. Por eso cobra esta maniobra que se cobra, que sucede muy poco, Dani Chung, ¿no? Habitualmente.
12: Sucede poco porque los jugadores suelen respetar esa normativa que bien mencionaste, que no se cumplió. Y de paso, Romeo le terminó dando un pisotón a Franco.
0: Cuidado, le rebote la pelota Romeo, Alcaraz al medio. Buena bola para Lescano, que le pega débil. Le quedó otra vez a Lescano, ese rebote. Insiste Lescano, mandó a la derecha la apertura. Tocando para quién, para que domine y vaya el ataque ahora. Se meta Del Mas, intenta Edu, no puede. Saque de costado, punta derecha. Lateral para Olimpia, pura. Del Mas viene, empieza con Alfaro. Alfaro por la mitad para cancha, Brandé y tocó. La pelota para quién, para Lescano. Lescano mandó la derecha para el centro de Del Mas. Arriba, segundo palo. Alcaraz que quiere golpe de puño del arquero, que después chocó con Alcaraz y quedó muy sentido. El arquero responde a Mediano, va a Vera. El arquero se dio vuelta para ver si había ataque, por eso se levantó ahora. Pelota a la derecha y ahora se va a volver a tirar. Saca Olimpia y ahora se va a volver a tirar el arquero. Vos sabés que el arquero miró si el ataque prosperaba. Como estaba prosperando, estaba sentado a la espera de volver a levantarse. Como vio que después no prosperó, se volvió a tirar Dani Chun.
12: Sí, y Juan Gabriel también tenía la misma lectura. Acá para que se entienda, porque la caída fue aparatosa. Llega primero Miguel Martínez y luego desacomodado de forma natural. No es que Alcaraz lo movió en el aire. Cae. Juan Gabriel quería pitar allí ya para que lo atiendan al arquero, pero cuando vio que se podía dar un contragolpe, dejó seguir. Y además le ayudaba que cada vez se iban alejando de la zona donde se encontraba el golero Martínez. Entonces sabía que una vez finalizada dicha jugada, podía ser atendida.
0: Lo dijo, lo firmó Dani Chun, lo presentó.
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14: ¡Gol de Recoleta!
0: ¡Gol de Recoleta!
14: ¡Huelec! anotando tras una desinteligencia del fondo de Cerro, donde Arias no salió a sacar con determinación una pelota que queda del área y otra vez Willick define por bajo. Señoras y señores, vuelve a ponerse arriba el equipo de Recoleta y una vez más Willick. ¡Qué barbaridad! Doble error. Quintana tampoco nunca pudo quitar. No perdona. Capitaliza Willick. Aquí en el Arsenio Erico, Recoleta le gana Cerro por 2-1.
11: Bueno, pero qué error de Arias, ¿eh? Acá el que falla muy grave es el arquero de Cerro Porteño. Porque fue primero una pelota que la están revisando, un saque prácticamente del arquero poniendo la pelota allí, a las espaldas de Chaparro, de Benítez, para que Echeguren inicie un ataque por el sector derecho. Una pelotita al área, digo pelotita porque fue prácticamente sin ser tan peligrosa. Alan Wynn no la puede dominar cuando se confirma el gol finalmente para Recoleta. Y el arquero va con el pie, cuando tendría que haber ido con las manos, atrapándola en la pifia, la deja viva. Después, posteriormente, Quintana también no la puede rechazar. Y el mismo Alan Will de media vuelta para poner el 2-1 aquí en Arsenio Erico. Chipi.
0: Sí, señor. Segundo gol de Recoleta, gana y acá Olimpia no puede hacer lo suyo. En este momento le basta un empate, Dani Chunes, ¿así?
12: Claro, de saber que en el entretiempo le habrán dicho hay que ganar para ser campeón hoy, ahora hay que empatar para ser campeón, y más sabiendo que Cerro está jugando con uno menos.
0: La pelota va a la derecha, corre Raúl, no llega el balón, ya se impacienta el público del Olimpia. Ariel está impaciente, el público del decano, y ahora en Saconia.
6: Sí, señor, realmente mucha impaciencia, ansiedad por parte de los hinchas del Olimpia.
0: Gana Recoleta 2-1, gana Meliano 1-0, los que no pelean por ahora están triunfando tanto en Barreonero como en Saconia.
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0: La pelota la mitad de la cancha buscando Mateo, tocando para atrás, ahí está recibiendo la pelota de vuelta a Vargas en la brecha. La apertura de Alfaro, ¿para quién? Para Vargas. Vargas en mitad de terreno, allí está Vargas, avanza por Olimpia, mete arriba la pelota, busca para quién, para Belmás, arranca Edu, Belmás y la pelota Belmás para el Olimpia, cambia por izquierda, balón para que reciba rápidamente Coyote. Coyote juega por fuera, pelota para Romeo, Romeo va a encarar, Romeo adelanta para Belmás, Belmás se cruzó, va Belmás, adelanta, corner, abra pelota y en ataque para Olimpia, corner.
14: Klimowicz, Klimowicz para el gol, se frenó Klimowicz, justo no llega, Chaparro se salió un equipo de Recoleta, Chipi.
0: Centro de Belmás, arriba, golpe de cabeza defensivo, quiere Alfaro, insiste Alfaro, mete a la derecha, otro pelotazo largo que va a tomar vuelo increíble, saca del fondo, el equipo de Ameriano, punta derecha, 1-0, gana Ameriano, 2-1 gana Recoleta Marrebrero.
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0: Sobre punta derecha, abraza que de costado. Lateral para Mediano. En mitad de terreno, va más arriba la pelota. Quiere aguantar, intenta Vera, no puede. Marca Coyote con falta, dice el juez. Habrá tiro libre en mitad de terreno. Tiro libre para Mediano. Sobre costado derecho, tiro libre para la visita. En la mitad de la cancha, frente al banco de Roberto Nani.
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0: Quería Mateo en el fondo. Pelota por la mitad de la cancha. Va tomando el faro. Domina el faro. Al faro. Mitad de terreno, mandó a la derecha para quien, para que reciba Vargas, el tuto la mitad de la cancha, para salida para el Olimpia, dominando el tuto va a ir arriba, jugando el balón, para quien, para Lescano quiere girar, vuelve a empezar, toca para quien, para que domine, ahora el faro más adelante, tocando bien Olimpia, va de lado a lado, por izquierda Lescano metió la pelota, para quien, para Coyote, arriba para Romeo, corre Romeo, falta en ataque de Romeo, protesta el público del Olimpia, le puso el brazo izquierdo Romeo, le cometió falta al hombre de Ameliano a Franco, que venía para marcar Dani Chun.
12: Sí, ya se armó esa pareja porque son dos jugadores veloces. Franco también con oficio. Clara falta de Romeo, que no solamente le coloca el brazo, sino que termina después palanqueando para que se caiga el lateral derecho y capitán del equipo de Ameliano.
0: Señores, lo dijo, lo firmó Dani Chuno, presentó
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0: Sí, señor, vamos a llegar a 1500 ahora, 1500 pulgares arriba, sí. Allí en YouTube, 1500 me gusta, para que se vaya la camiseta de Olimpia, la de Cerro. Qué pelota complicada. Al medio metió Lescano, largo de envío, corre por esa pelota Vargas, zafó en el fondo Mateo como pudo, pelota por derecha, va saliendo el equipo por Olimpia, pelota por la mitad de la cancha, avanza el equipo de Cano, el partido por ahora 1-0, lo gana Mediano, pelota por izquierda, recibe Coyote, Coyote engancha, pasa para la marca, muy buena Coyote al medio, juega el balón para quien, para que domine ahora Alfaro, metió la derecha, la salida es para Vargas, a mitad de terreno, habrá salida para Olimpia, la tiene el Tutu avanza, el Tutu domina, quiere por derecha, ya recibe Raúl, Raúl Cáceres y la pelota, la tiene Raúl, enganchó por el medio, pelota que vino para quien, para Alfaro, Alfaro en la mitad para la cancha, va cargando por izquierda, pelota para que reciba Coyote, Coyote arriba para Caras, devolvió en la mitad para la cancha para Alfaro, Alfaro a mitad de terreno, mandó a la derecha, buena apertura para el Tutu Vargas, se viene Olimpia, ahora se viene el Tutu Vargas, centro arriba y al área, sacaba el fondo, Emiliano con Narralde, pelota para mitad de terreno, triunfó, ganó Alfaro, tocó la pelota, va Olimpia, Lescano, le queda Lescano, Lescano para quien, para el Tutu, metió por arriba, buena bola, va habilitado, corre por esa pelota, Belmás, alcanza Belmás, Belmás para quien, para el centro arriba de Raúl al área, sacaba el fondo Benítez, pelota para mitad para cancha, habrá salida para Olimpia con Vargas.
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0: El partido está por ahora 1-0. Lo gana Emiliano aquí en Sajonia. Lo gana el equipo de la B azulada. Pelota por la mitad del área. Hay una media luna. Va dominando rápidamente. Vargas toca más arriba el faro. Va jugando para el Carasque. Bajo otra mitad para cancha para recoger la pelota. Mandó para izquierda para quien, para Mateo. Mateo tocó para Coyote. Coyote arriba. Largo el envío. Quiere peinar Ferreira. No alcanzaba Alcaraz. Saca el fondo. Emiliano. Pelota por la mitad del terreno. Recupera el equipo de la B azulada. Para mitad para cancha. Va Larralde. Quiere enganchar por el medio. Tocó la pelota para Elvio Vera. No había falta. Correcto el juez. La pelota la derecha, protesta Nani, allí la tiene Delmas, arranca Delmas en mitad de terreno, quiere girar Delmas, cambio por izquierda, la pelota por mitad de cancha, busca de vuelta Lescano, mandó a la derecha, la apertura para Raúl, Raúl por mitad de terreno, habrá salido por Olimpia.
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0: Pelota adelantada, vino para quien, para Caraz, mandó a la derecha, la apertura es buena, está recibiendo el faro metió la pelota para quien, para Raúl, ataca Raúl, ahora se viene Raúl para Delmas, última línea, Belmás para el empate, centro arriba, segundo palo, como viene, se molestaron Romeo y Coyote, o mejor dicho, Coyote lo molestó a Romeo Danichun.
12: Sí, me parece que faltó que le gritara con más autoridad Rodríguez a Benítez, ¿no? Porque Romeo fue en búsqueda de ese centro pinchado de Belmás. Olimpia, al tener muchos jugadores en ofensiva y no perder el balón en el duelo del mediocampo, ahora tiene muchas variantes. Seba Ferreira y Adrián Alcaraz en una línea de 9. Y por detrás de ellos, haciendo un 3. Entiéndase, si hay que poner un número telefónico, esto es 4-1-3 y el doble 9.
0: Pelota que va a la derecha, sale jugando el equipo de Emiliano. Sí, escucho.
6: Conversando, Vitamina, con Alejandro Silva. El próximo cambio en Olimpia.
0: Ale Silva se viene en Olimpia. Alejandro Silva. ¿Por quién será Dani Chun? Uno más en la cancha. ¿Se va a ir del más? ¿Quién se va? ¿O se va? Se va Ferreira.
12: Me parece que esas son las únicas dos opciones, ¿no? Porque te dirá tampoco la pavada para meter a Ale Silva en vez de Alfaro, ¿no? Y que sea ya un equipo totalmente ofensivo. Yo creo que va a ser más. Yo creo que debería ser Ferreira. Dani. Pero bueno, del más con este tema del físico. Sí, Ariel.
6: También se viene 9, Hugo Sandoval.
0: Aguantame que va Emiliano por el segundo. ¡Ah, no! ¡Qué mal le pegó! ¡Qué mal le pegó! ¿Quién fue Aranda?
12: Sí.
0: ¡Qué mal le pegó con la derecha, Chun! ¡Era el segundo de Emiliano!
12: Bueno, dos cuestiones. Igual estaba en offside Aranda y después le terminó quedando para la derecha. Pero a esto se va a exponer. Y sí, yo creo que con lo de Sandoval está claro que el que se va es Seba Ferreira.
0: Bueno, Sandoval. ¿Y el otro quién?
12: Delmas.
0: La pelota por izquierda, se chocó con el refere. Ahora cobra el árbitro Juan Gabriel Benítez.
12: No, lo que pasa es que Gamarra le empuja a Juan Gabriel y Juan Gabriel le dice, sí, es mala mía. Mirá que si era otro jugador u otro árbitro, hasta de pichado le hubiera dicho, te voy a amonestar. Y le dice, sí, me interpuse allí la calentura de Mateo. y Juan Gabriel, que acá le dice, bueno, me equivoqué.
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0: Ariel.
6: Todavía no se hace, Chipi. El de Ameliano primero.
0: De Ameliano primero. Ahí van dos cambios también.
13: 17 por 11. 17 se trata de Carlos Favero. Y 36 para Matías León. Se retira Sebastián Aranda para permitir el ingreso de Carlos Favero. 17 y 36, Matías León. Vamos a ver quién es el otro, quién se retira en Ameliano.
0: Bueno, y el chiflido fue para Ferreira. La reacción del público de Olimpia, Ariel, ¿no?
6: Sin duda, Chipi, sin dudas. Se va retirando Sebastián Ferreira, también Edu Delmas, a la cancha. Ya camiseta número 9 para Hugo Sandoval y 3 Alejandro Silva.
13: Larralde es el que deja el terreno de juego. Un volante interno y un extremo. Los cambios de Nani.
0: Favero y ¿quién más, Gerardo?
13: Y Matías León, casaca 36.
0: Muy bien, León 36, León entonces. Y también Favero, pelota por derecha, ataca Olimpia, saca el fondo Falavela. Pelota por derecha, abre cancha a esta altura de la mañana. Un empate a Olimpia le basta para ser campeón, pero ese empate por ahora no está llegando. Gana el equipo de Ameliano. Gana también el Recoleta en Barrionero. 2-1 frente a Cerro Porteño. 1-0 aquí a Mediano frente Olimpia en esta mañana de fútbol.
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0: Abraza, que de costado, lateral, Chipi. Solo punta brecha para Olimpia, sí, escucho.
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0: Bueno, vamos a llegar el Rubén Darío a 1600 ahora para que se vaya definitivamente la camiseta del Olimpia, también la de Cerro Porteño. Recupera Olimpia, van a mitad de la cancha, avanza el equipo de Cano, el Faro con la pelota, quiere enganchar por el medio, pide Silva, la pelota por el medio, va Lescano, Lescano le pega mal, Lescano probó al arco, Dani Chun.
12: Y el fastidio de Romeo que estaba solito, Yo creo que ahora cambia un poco la ecuación. ¿Te acuerdas que en el primer tiempo te decía que al estar bien marcados los ofensivos, el remate media distancia debe ser un argumento? Ahora me parece que deberían ver quién está libre. Y en el tema de Seba Ferreira, sabía el partido que realizó, que el cartel lo que mostró fue sale del mapa para que entre Alex Silva primero. Y Ferreira no quiso saber más nada y se retiró abruptamente.
0: Cuidado, brazo arriba contra el hombre del Olimpia. Ahora, Olimpia presionando bien alto arriba. Solamente Alfaro, después Silva, Romeo, Alcaraz, Sandoval y Lescano. Todos a presionar, Dani Chun.
12: Claro, por eso. 4-1, 3-2. Los dos son los 9. En este caso, Sandoval con Adrián. Y ahora, Ale Silva se suma a Romeo y Lescano para armar un quinteto ofensivo en búsqueda del gol que le esté dando el título.
0: Tiro libre para Olimpia, centro que va arriba. Erró el arco y piden penal. Erró el arco y piden penal. Erró el arco y piden penal. Fue a cabecear Mateo. El arquero salió. ¿Esto es penal o no para Olimpia? Berenchun, que cerca estuvo. Mateo Berempate.
12: Y es lo que pide todo Olimpia. Con este criterio de, a ver, fuiste en la lucha del balón. No llegaste a dicha pelota. Llegó el jugador del Olimpia y a ese jugador del Olimpia vos le impactaste. Tenés los elementos. Ya sabemos que en el fútbol paraguayo esa es una vara viable para cobrar penal. Por eso Mateo ni siquiera se ha levantado todavía, porque es el primero en saber que sintió el golpe. A lo sumo lo que se debería analizar es que si en el momento del impacto la pelota todavía estaba en juego.
0: Todo Olimpia pide penal, señoras y señores. La decisión está en el VAR. El señor Galeano, a ver si lo llama o no a Juan Gabriel Benítez. Por ahora todo continúa. Mateo ganó el cabezazo. Martínez justamente le pide disculpas allí a Mateo, Dani Chuno.
12: Claro, no, porque eso no se niega. Es una jugada que después se volvió trending, se volvió tendencia para el penal correspondiente. Y para
0: él,
12: Juan Gabriel se va a ir al VAR y esto va a ser penal.
0: Va al VAR Juan Gabriel. El VAR entiende que esto es penal para Olimpia. Se levanta el público de cara aquí en Saconia. Va al VAR Juan Gabriel. Revisión VAR. Juan Gabriel a mirar el monitor. Martínez dialoga con Lescano. Roberto Arani se vuelve loco. Ahí termina impactando Martínez. Acá vemos en la cámara opuesta la de platea, Dani Chun contra Mateo Gamarra, el hombre, pero limpia Dani Chun.
12: No, yo lo único que tenía la duda era si estaba en juego. La pelota está en recontra en juego y será penal.
0: ¡Penal para Olimpia! ¡Penal para Olimpia aquí en Saconia! ¡Penal para Olimpia y amarilla para Martínez! Amonestado Martínez, el arquero. Para Olimpia, Manichun.
12: No, por eso estaban todos los elementos. Hay una disputa del balón. El arquero va con el puño, Mateo va con la cabeza. Ni siquiera se da la de, pero llegó a tocar el balón y luego la cabeza de Gamarra. No, le erró olímpicamente, cabeceó Gamarra, impacta. La pelota estaba todavía en cancha, todos los elementos, hasta el punto que el propio Martínez es amonestado. Ahora hace también el acto correspondiente el arquero, que se fue al banco a hablar con los suplentes. Lo concreto es penal para Olimpia, que se anota, estará acariciando el título de la apertura.
0: ¿Quién es el penalero, Ariel?
6: Alejandro Silva.
0: Mirá vos, Alejandro Silva. ¿En qué contexto entró el partido y en qué momento hay penal para Olimpia para que patee él? El especialista, el que suele convertir de los 12 pasos, el que tiene una técnica especial, el uruguayo, el charrúa, el uruguayo Silva. Le va a pegar la pelota a Silva. Esto es penal para Olimpia. Arco norte aquí en Saconia. Olimpia va en busca del título. Silva, allí va el uruguayo. Autoriza el juez. Silva.

0: después, marcando un gol importante. Silva, el destino, Dios te puso acá para este momento, para este penal, definiendo en tu especialidad el uruguayo Silva. Este regreso a Olimpia tenía un destino, y ese destino es este domingo 3 de mayo por la mañana. Uruguayo, Olimpia por ahora, Olimpia por ahora, Olimpia por ahora campeón, Olimpia 1, Olimpia 1, Ameliano 1.
1: Mirá si no se habrá sentido el peso del penal, que Ale Silva cambió su forma de ejecutar. Dio el saltito, llegó allí, pero esta vez le pegó mucho más fuerte en relación a cómo venía ejecutando. Y allí canta la gente, que entiende que ya el título es inminente. Porque cuando anota Silva, le pide a todo el banco. Y vaya que conoció ese rol en este 2026, el hombre que volvió a jugar en el franjeado, autor de goles importantes a lo largo de todos sus ciclos, y ahora también para su galería, el gol que le está dando el título, la 48 al equipo franjeado. Se tiró bien Martínez, no llegó por lo que recién marcábamos. Ale decidió pegarle más fuerte de lo que venía pateando, a sabiendas de la importancia del disparo, el festejo con todos sus compañeros, para que Olimpia de rienda suelta la alegría en un encuentro al que todavía le quedan 20 minutos, pero que con esta combinación está siendo campeón.
2: El gol se produjo a los 22 de esta segunda etapa. 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
3: Y es el gol 275 del torneo Apertura 2026. Segundo en la competencia de Alejandro Silva. Suma 86 goles en Liga, 73 para Olimpia.
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4: Tiro libre para Olimpia. ¿Quién está lesionado? ¿Quién quedó dolorido después de la última jugada? Ariel en Olimpia.
5: Hugo Sandoval.
4: Quepe. Sandoval, sí, escucho. Gerardo.
6: Fue amonestado Falabella en esa última acción. Y Nani prepara su cuarta variante. Se trata del centro delantero, casaca 9, Cristian Ocampos.
4: Ocampos.
6: Sí, señor, Cristian Ocampos, casaca número 9.
4: El 9 Ocampos.
7: Hacia el tercero de Recoleta, solito Báez. La erró increíblemente frente a las narices del arquero Arias Maxi.
8: Increíble el gol que se acaba de perder Recoleta. Abajo del arco, arco libre. La tiró afuera.
7: Chepi.
4: Tiro libre para Olimpia aquí. ¿Qué quiere el segundo, Dani Chung?
1: No, yo me imagino, a ver, ya hizo 4 cambios. El último va a ser defensivo. Porque independientemente, no, y más por lo que están comentando los compañeros de allá, cuando se va a ver y por eso genera el repudio de la preferencia, en algún momento va a tener que equilibrar el equipo Vitamina, ¿eh?
4: Tiro libre para Olimpia, tiro libre. Vale, pega Lescano a la barrera, la barrera, la barrera. Habrá tiro de esquina. Corner que favorece Olimpia, será sobre punta brecha.
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4: Vamos a ver quién le pega la pelota. Preparado de vuelta Lescano, sí, escucho.
6: Se fue el Biovera para que ingrese Ocampos.
4: Se fue el Biovera, el cambio presentado por
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4: Con nuestro móvil Midas Lacerín por sobre punta brecha. Habrá tiro de esquina, corner que favorece a Olimpia. Tiro de esquina para el Lescano, que por ahora empatando el partido 1-1 es el campeón a esta altura de la mañana. Sobre punta derecha vendrá el centro arriba, lo quiere Alcaraz, pelota que toma vuelo, golpe de cabeza defensivo de ese rebote apareciendo rápidamente, va para la contra Meriano, cuidado, 3 contra 3, va a mitad de terreno, falta de tarjeta contra Romeo, falta de tarjeta, apura Meriano, le sacaron una amarilla, Romeo va a la derecha, ataca el equipo de Meriano, busca León, 3 cuartos de terreno, engancha, pasa por el medio, quiere, busca, pierde la pelota, marca Olimpia en el fondo, se queda Mateo con la pelota, sale jugando para el tanque Pérez.
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4: Bueno, y el público Olimpia protesta porque era saque de costado para Olimpia. Ahora corrige el lineman. Se enoja Nani, protesta. Vitamina, Roberto Nani se vuelve loco, Dani Chuno.
1: Sí. por el apresuramiento de la gente de Ameliano, pero yo repito el concepto, fíjate lo que hizo Romeo allí, una falta táctica. Yo creo que, por ejemplo, Romeo es un candidato a salir para que Olimpia meta a alguien para fortalecer el medio, ya que ha hecho, no un cambio ofensivo, pero seguramente va a ser un poco más directo con el ingreso de Ocampo y la salida de Vera.
4: Intenta, Sandoval quiere, pelota para arriba, aguanta, nos puede el tanque Vera, este saca del fondo. El equipo de Ameliano, pelota para la mitad de la cancha, quiere ganar, Alfaro, meten todos en la mitad de la cancha, Alfaro no puede, tampoco va el tanque Vera, ahora para la marca, falta, tarjeta o no para el tanque Vera, Juan Gabriel dice que no, tiro libre, mitad de terreno, tiro libre, será para Ameliano.
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4: Amarilla para Nani, amarilla para el técnico de Ameliano, Dani Jun.
1: Sí, por protestar, lógicamente caliente el banco de Ameliano por las últimas decisiones de Juan Gabriel Benítez, pero repito, las últimas tres infracciones del Olimpia fueron infracciones de gente que no sabe marcar, y todavía el partido tiene un recorrido bastante largo en relación a lo corto que está el resultado.
4: Tiro libre, mitad de terreno, tiro libre para Ameliano, tiro libre para el equipo visitante. Estamos en 1.600 likes, vamos a llegar a 1.700, Rubén Darío.
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4: Sí, señor, pelota por izquierda, corre por esa pelota, ataca Ameliano, quiere el enganche, busca en esa zona Favero, va a levantar, toca atrás, ¿para quién? Para Paredes, centro que va al área, ¡gol de Ameliano! Offside, dice Leymar. Sí, estaba adelantado aparentemente. Ocampos levantó la bandera. Leymar Ocampos estaba adelantado. Qué bien definió Ocampos. ¿Cómo puso el pie Dani Jun?
1: No, es que yo, salvo que Vitamina quiera que se venga el segundo, ¿no? Y después buscar un gol aún más épico que el de Ale Silva de penal. Hay que decir que este es el típico. Yo puse un equipo para desesperadamente buscar el tanto. Y no me importaba perder 0-1 o 0-2. Ahora conseguiste el empate. Y las veces que tiene posesión Ameliano, no hay nadie que sepa marcar. Porque Alfaro también ya está muy cansado. Entonces, es la cuarta jugada donde Ameliano tiene muchísimas libertades o faltas infantiles de los jugadores del Olimpia.
4: Salida para el Olimpia, ya se reanuda el fútbol. La pelota para atrás, ¿para quién? Para que domine. Olveira, la tiene Olveira. Olveira en un cuarto de terreno, cerca del punto penal, mandó por izquierda. La apertura para Mateo. Mateo engancha por el medio, Mateo se complica, pisa la pelota Mateo. Cuidado, lo pisó al hombre de Ameliano. ¿O se cayó solito Campos? ¿Se cayó solito o lo pisó Mateo? En el enganche, dolorido Campo, se recupera ahora. Habrá salida para Olimpia.
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4: Avanza Olimpia, centro al área, más cerca de la media luna, corta Benítez, va para la contra, va para la contra, va para la contra de Ameliano. El pase arriba vino para Ocampo, saca de cabeza en el fondo Mateo, le quedó la pelota ahora por derecha, arranca con todo, se viene Ayala, quiere la pelota Ayala, va por fuera, Ayala pierde, marca en el fondo limpia, balón por mitad de terreno, 1-1 el partido aquí en Saconia. ¿Cómo estamos en Barrio Obrero, Ariel?
7: Aquí tenemos 76 de partido, por ahora gana el conjunto de Recoleta contra 1-0.
4: Sí, señor, gana Recoleta 2-1. Con estos resultados, por ahora, Olimpia es el campeón. Pero queda mucho de partido aquí y allá. Saque de costado, alienta el público de Cano. Saque de costado, lateral para Olimpia en un cuarto de terreno.
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4: Quería peinar el tanque, había falta contra el Caraz. Mitad de terreno, tiro libre para Olimpia, tiro libre para el decano, una mitad para cancha, tiro libre para el conjunto de Vitamina Sánchez, tiro libre en la mitad para cancha, tiro libre para Olimpia, vendrá el centro arriba, tiro libre para el decano,
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4: Y va a pegar Mateo, allí fue el manotazo de Benítez contra el Caraz. Tiro libre, tiro libre en la mitad para cancha para Olimpia, deja finalmente para Silva, Silva le va a entrar a la pelota. desde lejos. Hay un tiro libre para Olimpia que quiere el segundo. Centro arriba de Silva, golpe de cabeza de Mateo. Ancho finalmente, habrá saque de arco, saque de meta, habrá salida para Ameliano. Habrá reposición para la visita.
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4: Pelota por mitad de terreno buscando rápidamente a Ameliano. La pelota para la derecha para que reciba en esa zona. Intenta ya la saque de costado. Lateral para Ameliano, mitad de terreno. Saque manual que pertenece al equipo de Roberto Nani sobre la derecha. Corre allá, la aguanta. Toca para atrás. ¿Para quién? Para Franco. Franco cambia de frente. Mando por izquierda. En mitad de terreno para Falabella. Domina Falabella. Va Falabella. Falabella. Falabella. Falabella. Cambia por izquierda. Contra la raya. ¿Para quién? Para Favero. De vuelta para atrás. Ahí está recibiendo Paredes. Paredes por la mitad. Para cancha. Habrá salida para Ameliano. Largo de envío. Pelotazo que va. Ataca centro para Ocampos. Quiere girar. Le queda Ayala. Saca del fondo. Coyote Rodríguez. Ameliano no se queda atrás. Responde. Insiste por izquierda. Dominando León. Va a levantar el centro. Cambia por izquierda. Vino para quién. Para centro de Paredes. Saca del fondo limpia. Dani Chun.
1: Che, porque el partido está abierto. Ameliano buscando desesperadamente el gol de la victoria. Y Olimpia sin renunciar a lo que también puede ser el equivalente de su gol para el triunfo, ya no tiene ese oficio a la hora de las coberturas defensivas.
4: Balón que va arriba, tres cuartos de terreno, pelota por la mitad de la cancha, apareciendo rápidamente en esa zona el polaco. El polaco metió la derecha para quien, para que domine Franco, ataca el equipo de Ameliano ahora. El partido está empatado 1-1. Quedan 10 más el descuento, quedan 10 minutos y medio más el descuento. Pelota por la mitad de la cancha, va Falabella. Falabella cambia por izquierda. La apertura buena para quien, para Paredes, recibe Paredes, devuelve atrás para Favero. Tres cuartos de terreno, ataca el equipo de Ameliano. El partido está por ahora 1-1. Cabral quiere un poco más arriba, también se está mostrando Campos. Pelota para atrás, está volviendo a empezar Falabella. Esconde la pelota, la recibe Falabella, manda a la brecha, juega para Polaco. Polaco mitad de terreno, habrá salido para Ameliano.
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4: Largo, el balón arriba, queda en mitad de terreno, tocando más arriba. La pelota para quién, para el tanque Bereste. El tanque metió para Lescano. Lescano abrió, jugó para quién, para Alcaraz. Se viene Alcaraz ahora, cambia por izquierda. Pelota que queda mal en la mitad de la cancha. Recupera Ameliano, va a mitad de terreno. 1-1 el partido, 1 para Olimpia, 1 para Ameliano.
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4: Que el partido está empatado 1-1. 1 para Olimpia, 1 para Ameliano. Barón por mitad de terreno. Sí, escucho.
5: Intensifica Lucas Morales.
4: Morales se viene en Olimpia. Morales, Lucas, el uruguayo, al campo de juego. Largo el envío arriba. Quiere cerrar Coyote. Pelota por la mitad de la cancha. Tranca Mateo. Había foul. Dice el juez. Tiro libre, mitad de terreno. Tiro libre para Olimpia. La mitad de la cancha. Tiro libre, mitad de terreno. Pertenece al equipo de Cano.
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4: Tiro libre en la mitad de la cancha. Tiro libre para Olimpia. A ver qué le pasó.

0: Tranquilamente puede entrar por Romeo, hacer un bis, pero si Mateo no puede seguir, tampoco vas a quedar con uno menos. De hecho, Bentaberry fue el primer suplente que salió a calentar cuando apenas había arrancado el partido.
1: La pelota para quien, para Olveira. Mando a la derecha, la apertura para quien, para Tutu Vargas. El Tutu Vargas en un cuarto de terreno. Salida para el Olimpia, allí está el Tutu Vargas. El Tutu conduce, van a mitad de la cancha, jugando para atrás, reiniciando. ¿Con quién? Con Olveira. Olveira y la pelota sale para el decano. Olveira cambia por izquierda, toca para Mateo. Se muestra Coyote, pelota para él, devolvió para Mateo. Mateo en un cuarto de cancha, va saliendo para Olimpia. Largo arriba, el envío al patio rival. Corre Alcaraz, va a quedarse con la pelota. Falavela manda un costado, presionó al Alcaraz, saca de costado, lateral para Olimpia, ataque.
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1: Saca de costado, lateral que favorece a Olimpia, sigue escucho.
3: Finalmente Alex Franco, camiseta 8, el que va a ser el último cambio en Olimpia.
1: Bueno, ¿Franco por quién?
0: Para mí Romeo Serrat.
1: Franco propone Romeo Chung, centro que va arriba, golpe de cabeza defensivo, quita del fondo a Meriano, pelota que va a quedar para el conjunto de la B azulada, salida para Meriano, se hace el cambio en Olimpia, presentamos la variante.
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1: Ariel.
3: Último cambio en Olimpia, camiseta 8 para Alex Franco, se retira Romeo Benítez.
1: Se retira Romeo, tal cual le manifestaba Dani, se retira Romeo de la cancha. ¿Cómo estamos en Barrio Obrero, Ariel?
4: Ni un indicio de que Cerro pueda empatar el partido, Maxi.
5: Ah, le cuesta muchísimo al equipo de Holland. Prácticamente no atacó en todo el segundo tiempo.
4: 38 minutos. Gana Recoleta por 2-1.
1: Gana Recoleta por 2-1. Se acerca Silva para dialogar con Vitamina. Con estos resultados, por ahora Olimpia es el campeón 1-1. Empata con Emiliano aquí en Sajonia. Pierde Cerro frente a Recoleta 2-1.
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1: La pelota por la mitad de la cancha va tomando Franco, cambia de derecha a izquierda, pase largo, vino, tres cuartos de terreno, ataca con todo, ahora se mete paredes para atrás, está buscando de vuelta Favero, ataca el equipo de Ameriano, balón por el medio para que recibe rápidamente León, la tiene León, el toque va a la derecha, quiere allá, la intenta, pelota por arriba, Ocampos peinó, jugó, offside, no vale toda la maniobra, ataca Ameriano. Bandera levantada por parte del Lyman, habrá salida para Olimpia en cuarto de terreno, tiro libre para el decano.
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1: Partido, señoras y señores, por ahora empatan Olimpia y Ameriano 1-1.
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1: Se va, señores, a levantar el hombre de Ameriano.
6: Benítez se retira. Y a ver si se da un poquito.
0: Moreira,
6: Steven Moreira, 8. La última variante en Ameliano. Se va entonces Jonathan Benítez.
1: Bueno, Moreira, la cancha, se va Benítez. Moreira, el terreno de juego. El fútbol está empatado 1-1. 1 para Olimpia, 1 para Ameliano. Recta final del partido.
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1: Señores, le va a pegar Olveira, la pelota preparada Olveira para levantar, habrá tiro libre de salida para Olimpia en cuarto de terreno. Le va a pegar Gastón, le va a pegar Olveira, arriba el pelotazo largo al campo enemigo, corre por esa pelota Alcaraz, intentaba Carla, tocó para Lescano, como viene, Lescano atrás, ahí está el disparo de Franco, rebotó para él, le pegó mal Franco, en el segundo de Olimpia, Manichuna.
0: Sí, Olimpia también ahora entiende que después del respiro, y hay mucho cansancio también en Ameliano, y tampoco tiene claridad, ya que se retiraron los jugadores que habían generado el desequilibrio en gran parte del primer tiempo.
1: Va por izquierda, recibiendo de vuelta la pelota Favero, toca para atrás, reinicia, le queda Moreira, mitad de terreno, sale jugando para el equipo de Ameliano, tocó a la derecha, 1-1 el partido. uno para Olimpia, uno para Ameliano, va sobre costado derecho, mitad de terreno, le queda la pelota Franco, Franco en la mitad de la cancha, habrá salida para el equipo de Ameliano, tocó por izquierda, buena mitad de terreno, allí está recibiendo Cabral la pelota, tocando atrás, reiniciando el fútbol en mitad de terreno.

0: Bueno, devolución para Cabral, la tiene Cabral, mitad de cancha, cambia por izquierda, otra vez ataca Emiliano, el partido por ahora empatado 1-1-87.
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0: Balón para quién, para Moreira, Moreira mandó a la brecha, la apertura es buena, tres cuartos de terreno, ataca el equipo de Emiliano, va a mitad de terreno, ya va enganchando a Ayala. Ayala y la pelota, centro, arriba, Olveira, tiene que salir, salió Olveira, se queda con la pelota, habrá salida para Olimpia, habrá salida para el decano. Alienta el público a ver Olimpia aquí en Saconia, en el defensor Bellaco se siente de a poco campeón, queda todavía un tramo de partido, gana Recoleta 2-1, empata Olimpia con Emiliano 1-1.
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0: Sobre punta derecha, habrá salida para Emiliano. El partido está empatado 1-1. Pelota por la mitad de la cancha. Sale jugando el equipo de Emiliano. Mitad de terreno. Corre León. Cambia por izquierda. Va jugando para Paredes. Paredes en la mitad de la cancha. Salida para el cuadro de Nani. Balón por la mitad de la cancha. Va a la derecha. Pase largo, vino para Franco. Domina Franco. Mitad de terreno. Son jugando Emiliano.
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0: La pelota va a la derecha, va a mitad de terreno, tomando la pelota otra vez el equipo de Emiliano con Moreira. Moreira quiere jugar a la derecha, Cabral manda por izquierda, hace el cambio de frente, arranca Falabella. Falabella va, se viene Falabella, ataca Emiliano, se defiende Olimpia ahora, retrocede, toca de vuelta en la mitad de la cancha. Emiliano parece ser que se quedó, no sé si sin combustible o sin ideas. Decía Dani, recién salieron los jugadores que estaban moviendo el equipo. Por ahora intenta, pero ya no con la misma profundidad hace rato.
2: No, yo creo que también estarán pensando. El punto sirve también porque no está eso de desesperadamente, de forma alocada de buscar. Como si había ocurrido casi como una reacción inmediata e innata cuando se había producido el gol de Ale Silva.
0: Se va en breve la camiseta del Olimpia, Rubén Darío.
3: Últimos minutos para participar del sorteo de la camiseta. 1.700 personas ya dejaron sus likes. Y esas 1.700 están participando.
0: Quiero llegar a 2.000. Quiero llegar a 2.000 me gusta. A 2.000 pulgares arriba y se va la camiseta. Pelota arriba, Ocampos ataca. Va con todo Emiliano. Ocampos engancha, le puede pegar. Ocampos se frenó por el medio. Saca la pelota limpia, no. Le quedó a Moreira. Moreira por arriba. Ataca, insiste el equipo de la B. A su lado habilitado. Ocampos, Campos, Campos, Campos. Ocampos le pega. Se salva Olimpia, lo tuvo Campos, lo tuvo el 9 de Emiliano Barichuno.
2: Y toda la gente acá en preferencia sufrió, porque era del ángulo alejado y el remate había salido, pero tenía protegido el primer palo Olveira y el remate del argentino como que se fue desviando para que ni siquiera pegue en la parte externa de la red. Y ya cuando hemos cumplido el tiempo, ahora esperar los cuatro que se van a adicionar, que es lo que distancia a Olimpia de gritar campeón.
0: Cuatro más se van a jugar, cuatro minutos más, habrá saque de arco, saque de meta por Olimpia.
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0: El partido está empatado 1-1, 1 para Olimpia, 1 para Emiliano. ¿Cuánto más adicionó en Barrio Obrero Ariel Juliana?
4: Acá cuatro más de tiempo adicional, 2-1 la victoria del conjunto de Recoleta.
0: Cuatro más también allí en cancha B Nacional, aquí cuatro más se van a jugar aquí en el defensor del Chaco. Ya tenés la figura del partido, Chun, ya tenés la figura del compromiso.
2: Yo creo que hoy va a ser algo más simbólico que otra cosa, porque es el autor del gol del título, entró para eso. Porque, a ver, colectivamente, uno insiste otra vez, no fue bueno el partido de Olimpia. A mí, futbolísticamente, el que siempre creo que estuvo allí metido fue Romeo, pero me voy a quedar con Alejandro Silva.
0: Señores, Alejandro Silva en la figura de Energy.
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0: 46 y medio, se va el partido. Olimpia quiere gritar campeón aquí en Saconia. Se va el partido. Olimpia quiere gritar campeón aquí en Saconia. Se va el partido. La pelota por arriba, corre Caraz, intenta, no puede, marca en el fondo, 2-1, gana Recoleta, sí. escucho.
3: 1900 likes, falta poquito para los 2000.
0: Vamos a llegar a 2000. La pelota por la mitad para cancha, para salida para el equipo de Ameriano. Sobre costado derecho Franco y la pelota la jugó para el medio. La salida es para el equipo de Navidad Azulada. Se va a acabar. Alcaraz, falta, pita el juez. Tiro libre en la mitad de la cancha para Ameriano Barichuno.
2: Sí, Sandoval en su afán de cortar la jugada lo hace de forma ilícita, por eso se gana la tarjeta amarilla.
0: Señores, cuatro más, vamos hasta los 49. Cuatro más se van a jugar, cuatro más se van a jugar. Ariel, comienza a levantarse el público de la Olimpia, que en Sacoria.
5: Sí, así es, Chipi, ya se va sintiendo lo que es la estrella. 48 para la Olimpia.
0: 48, la 48 está cerca, por ahora todo depende que no marque un gol Cerro o que no marque un gol Ameriano. La pelota por la mitad de la cancha le va quedando el equipo, una de Azulada sobre costado derecho, ahí está saliendo Franco, Franco mitad de terreno, pelotazo largo, le va a quedar a Oliveira. 47 con 41, señor Chan, se va el partido y Olimpia quiere ser el campeón de esta apertura. Se levanta el público mecano
2: y así entiende la gente, por eso ya está gritando campeón, el Olimpia de mi vida. Así que otra estrella más para el equipo más ganador del fútbol paraguayo, que vuelve después de una corta sequía, pero que es larga para el rico historial del Olimpia.
0: Pelotazo largo de Oliveira, quedó cortita esa pelota para mitad de la cancha. Allí va ya la pase largo, Ocampo quiere Oliveira. Oliveira, Oliveira, Oliveira se queda con la pelota, habrá salido para Olimpia. 48 con 20, con 21, con 22, se va el partido, quedan segundos. Ariel no terminó todavía, allí en Barrio Obrero, Ariel.
4: Faltan 37 segundos para el final, Chipi.
0: Faltan 37 segundos, si no pasa nada allí en Barrio Obrero, Olimpia es el campeón. Si no pasa nada allí en Barrio Obrero, Olimpia es el campeón. Ariel, atento a tu grito del final del partido, porque si allí se mantiene la victoria de Recoleta, Olimpia va a ser campeón. Aquí en Sacoria, 48 con 50, 51, 52, 53, 54, se va el partido, 56,
4: final 57, en
0: final en Barrio Obrero, termina también acá. Olimpia, señoras y señores, es el campeón del torneo Apertura 2026, año mundialista, año que tiene algo especial para que Olimpia una vez más dé la vuelta olímpica. Sí, señor, el Tribunal del Fútbol resuelve que Olimpia es el más ganador de toda la historia. Olimpia es el campeón. Tribunal del Fútbol resuelve que Olimpia es el punto jefe del fútbol paraguayo, que Olimpia una vez más es el campeón, que Olimpia una vez más es el máximo ganador de un campeonato donde toda su hinchada ahora comienza a festejar en todo el país. Olimpia es el campeón, empatando con Ameriano 1-1 después de una campaña magnífica del equipo de Vitamina Sánchez, con pocos partidos perdidos y con un campeonato que se va a recordar como tantos otros, en una superioridad inmensa del equipo de Olimpia, del club Olimpia, en un dominio absoluto de la historia del fútbol paraguayo. Olimpia es el campeón en esta mañana, rarezas y las hay en la historia del fútbol paraguayo. A las 9:30 de la mañana arrancó el partido aquí en Sacoria y aquí en Barrio Obrero, para que ahora, un poco antes de las 11:30, Olimpia comience a levantar la voz del campeonato, del festejo, de la vuelta olímpica y de un equipo que sabe lo que es esto. En un domingo de mañana, en un domingo de noche, en un sábado, en un viernes, hay que contar los días, Olimpia. Seguramente habrá gritado campeón, por lo menos en un día de toda la semana, alguna vez en su historia y en todos los horarios, porque Olimpia es el que domina el fútbol paraguayo y lo demuestra con títulos, con objetivos, con victorias, con vueltas olímpicas a nivel nacional e internacional. Olimpia, señoras y señores, es el nuevo campeón. Acaba de empatar con Ameriano 1-1, perdió Cerro en Barrio Obrero ante Recoleta, y Olimpia ya comienza a saborear, ya comienza a festejar del 48. Olimpia, Olimpia, sí, señor. señor. El tribunal del fútbol le resuelve Olimpiarse el papá del fútbol paraguayo. Una vez más, Olimpia, Olimpia campeón, Olimpia campeón. Salud, Olimpia. Salud, campeones.

0: y muchos para saborear las mieles de este presente estarán pensando lo que fue seguramente aquella segunda quincena de diciembre cuando arrancaba así, cuando otros estaban capaz festejando cosas que para la historia del Olimpia debe ser obligación. Y ocurre también en la extensión de tantas actividades, ¿no? Habrán cerrado la boca, habrán sudado hasta la última gota, el famoso descuereo para que Olimpia arranque destrozando todos los récords negativos que había coleccionado en el 2025. Cuando se viene la clásica dedicatoria al rival de siempre. Pero empezando esa primera fecha, cuando el fixture decía que tenía que arrancar nuevamente contra un verdugo que le había ganado los 4 partidos del año pasado. Hablo de aquel Guaraní. Pero ya Olimpia, el de vitamina, el que había llegado con un perfil bajo, el que implementó una rotación que sigue generando debates. Pero lo concreto es que Olimpia, con 3 fechas de antelación, ya grita campeón. Es cierto que lo agarra en una curva descendente desde lo netamente futbolístico. Pero por eso quiero volver a esos primeros días de diciembre, cuando Olimpia fue el primer equipo del fútbol paraguayo en activar la pretemporada. Y vaya que voló físicamente el equipo. Y ni así se confió vitamina y aplicó la rotación, que seguirá teniendo sus pros y sus contras, pero no se puede ignorar de que apostó a algo y le salió redondita la jugada, porque Olimpia ahora sí hasta se puede dar el lujo de colocar la juvenil en los próximos 3 partidos del plano local y meterse de lleno en algo que siempre es importante, y más cuando se trata de la única que falta, como es la sudamericana. Pero lo primero siempre es primero. No hay que confundirse, ni en la vida ni en el deporte, qué es lo más importante. Y lo importante era ganar el apertura, asegurarse. O me va a decir que no, el hincha Olimpia, que duele mirar de reojo la Libertadores, que es el torneo favorito del hincha franjeado. Entonces, ya se asegura planificación, participación, y puede proyectar con el dinero que le da ser participante de la Libertadores. Tendrá 6 meses más para ir planificando. A corto plazo, lo de la Sudamericana. A largo, lo del torneo favorito para el 2027. Pero en medio de eso, ser dueño de un torneo que tenía a otro que comparte los colores, pero que se había adueñado de los últimos años en ese torneo Apertura. Por eso, arrancar con lo de la pretemporada. Después, futbolísticamente, un equipo que volvió a tener a Gastón Olveira como el jugador importante para ser el hombre clave en ese sentido. Una defensa, ¿se acuerda lo que le decíamos al inicio? Que el PAA del Olimpia no pasaba por la ofensiva, sino por la defensa de un equipo que había recibido el doble de lo que había convertido. Más allá de que recibió 4 en los últimos 2 partidos del plano local, es muy poco en relación a lo que venía recibiendo. Por eso también, esa defensa de lo que significó la línea de volantes con Alfaro, con Richard Ortiz, con Richard Sánchez, allí mimetizado Franco Quintana, y adelante lo de Adrián Alcaraz, que ha sido la revelación siendo el goleador del equipo. Lo veo allá, le sirva también con la bandera uruguaya para lo que significa, repito, un campeón que 3 fechas antes ya ha liquidado el expediente para que Olimpia sea el dueño del fútbol paraguayo.
1: Está hablando Alfaro en la televisión, voy a ir hasta Ariel también, móvil Midas Lacerín por Olimpia, que ya comienza a festejar aquí en Sajonia. Lo escuchamos, Alfaro.
2: Este plantel de Olimpia.
3: Sí, sin duda, sin duda. Creo que el momento en que el equipo no juega bien, compite, como decís, son 85 minutos, pasan toda la línea de la pelota, todos están marcando, todos están haciendo el trabajo que tienen que hacer. Los 9 la tenían que aguantar, pelearla, la aguantaban. Como decís, cuando no se juega bien, compite, y bueno, y hoy queda demostrado eso.
2: Juanfer, volante central, interno por derecha, interno por izquierda. Bueno, fuiste capaz de ocupar estas posiciones a lo largo del torneo de acuerdo a la necesidad de Vitamina. Pero si tuvieras que elegir, ¿dónde querés jugar?
3: No, donde me ponga el técnico. Siempre le dije lo mismo. ¿Sí? Sí, a mí me gusta jugar. La verdad que disfruto jugar y donde me toque me gusta hacerlo. Obviamente hoy por ahí mostré un mejor rendimiento porque por ahí es una posición que hago desde que soy muy chico, pero donde me toque jugar siempre me gusta y lo disfruto.
2: Claro, desde que vino Richard Sánchez y está Richard Ortiz, bueno, tuviste que acostumbrarte también a jugar a la izquierda.
3: Sí, sí, sí, por ahí me tuve que acostumbrar, pero bueno, el equipo funcionaba, andaba bien, ganamos partidos importantes y bueno, que ha demostrado ahora con la cantidad de puntos que hemos sacado.
2: ¿A quién le querés dedicar el partido, el campeonato?
3: A mi familia que está allá, a mi novia que está acá acompañándome, que es la que me banca todo el día, a mis amigos, la verdad que a todos, porque sin ellos no sería posible y son los que me bancan, los que me sacan a flote cuando estamos mal, cuando perdemos un partido y se lo quiero dedicar a ellos de corazón.
2: Juanfer, a enfrentarlo.
1: Faro, jugador del Club Olimpia. A ver, Ariel, voy contigo con el hincha del Olimpia, por supuesto. Se está preparando la tarima para el festejo del campeón. Los jugadores están hacia sur tomándose una foto de los uruguayos del Olimpia. Morales, Silva, Olveira, bueno, Ventaverri, todos los charrúas del equipo, Dani Chung, ¿no?
4: Claro, incluyendo a Gastón Olveira, que no se puede ignorar que más allá va a estar en el Mundial defendiendo a la selección paraguaya. De que él se siente allí con la banda charrúa entre 7 integrantes para lo que ha significado también otra postal de este Olimpia campeón.
1: A ver, Ariel, voy contigo, ya entró, lo vemos allí a los directivos. Lo vemos en los directivos del Olimpia, también en el campo de juego, Vitamina abrazándose con ellos, sí. El técnico del Olimpia, sí, Ariel.
5: Así mismo, está Rodrigo Nogués, el presidente, en compañía de Sergio Coxia, de Pablo Vitamina Sánchez, Cristian Minchelli, está también Charlie Machado, Leandro Martín, todo el cuerpo técnico festejando con el presidente. Se llegó al primer gran objetivo que se propuso Olimpia, que era siempre justamente de ganar y asegurar este torneo. Apertura tal cual lo había manifestado, digo bien, Dani, porque es volver a la Copa Libertadores y por sobre todas las cosas asegurar un monto más importante. Aquí lo veo muy, pero muy feliz a Lucas Morales, realmente. Está con todo el uruguayo que ha vuelto justamente en el partido de entre semana. Bueno, felicidades primeramente y se llegó al objetivo primordial, podríamos decir de esa forma, ¿no?
6: Así mismo, esto es Olimpia, campeón una vez más.
5: ¿Qué sensaciones, qué te da el equipo? ¿Qué pensaba el equipo a lo largo de este torneo?
6: Y mira que tenemos dos tiempos, un buen comienzo de torneo y los últimos partidos vinimos no tan bien, digamos. Creo que es un merecido campeonato el Olimpia. El tema este del escritorio que se escucha mucho, pues ¿sabes dónde pueden meter su escritorio?
5: Bueno, ahí está. Vamos a seguir con los hinchas del Olimpia aquí por este sector, Toño. Que felicidades primeramente y bueno, momento de festejar después de un largo torneo, ¿no?
7: Sí, feliz, contento. Es raro cómo se dio el horario, un festejo. Muy lindo, sí, inusual. Esa primera vez al mediodía salimos campeón domingo, espectacular, buenísimo.
5: Llegando de Río y ahora nuevamente a festejar.
7: Así mismo, bueno, ahora rápido nos lavamos la cara, ¿verdad? Después de la derrota que tuvimos el jueves. Bueno, a festejar campeonato hoy, el miércoles, ojalá que ganemos y estemos ahí arriba otra vez en el grupo del torneo de Sudamericana.
5: Ahí está, vamos a seguir con los hinchas del Olimpia. Amigo, bueno, felicidades por este campeonato, se llevó a la estrella 48, nada más y nada menos que 48 títulos, Olimpia.
8: Sí, la 48, ¿qué tal, Ifran? Ahí para ABC, a full. La estrella 48, inusual, al mediodía.
5: ¿Qué el equipo? ¿Qué pensaba el equipo?
8: Y estamos ahí remando, ahora nos vamos a Argentina. Como hinchas estamos siempre.
5: Gracias,
8: dale.
5: Ahí está, vamos a acercarnos aquí, vamos a continuar con los hinchas. Bueno, felicidades por este triunfo y a seguir festejando, decía, con las copas, ¿no?
1: Habla Vitamina Sánchez, lo escuchamos a Vitamina Sánchez, técnico de Olimpia. Vamos, Vitamina.
9: Imposible garantizar responsabilidad. No podemos garantizar lo otro, pero bueno, en este caso, uniendo todo el sueño de los futbolistas, los objetivos personales, poniéndolo en el colectivo de los dirigentes, nuestro, y entre todos logramos lo que queríamos. Estamos muy, muy felices, muy, muy felices de poder quedar por lo menos sé que hay grandes figuras en esta institución y son muchísimos los títulos que ha logrado, pero haber sido un aporte para mí es enorme y lo voy a recordar toda mi vida.
2: ¿A quién le querés dedicar este campeonato, Vitamina?
9: Bueno, fundamentalmente a la gente necesitaba, quería y ansiaba este momento, y después obviamente a los que nos acompañan de cerca. Nosotros, los entrenadores de fútbol, generalmente estamos viviendo muy lejos de nuestros afectos, nos expatriamos de alguna manera, hacemos un gran esfuerzo y dejamos hijos, padres, amigos, nuestro barrio. Entonces agradecerle a todos los que quedaron lejos y obviamente a los que me acompañan, en este caso particular mi mujer que me acompaña a cada lugar, también ella haciendo un esfuerzo muy grande. Entonces esto es para ellos.
2: Llegar bien a los tres partidos que quedan en Copa Sudamericana, imagino pasa a ser el objetivo principal ahora que ya se consiguió la 48.
9: Sí, tratar de seguir sumando obviamente en el torneo local, no quedarnos solamente con esto y pensar con todo en la Sudamericana, porque yo sé que es el anhelo de la gente. Estamos en deuda con lo que nos pasó el otro día en Brasil. Por suerte hoy le pudimos dar una alegría enorme a la gente y que este sea un envión anímico, ojalá gigante, para los nuevos desafíos que son estos tres partidos bravos que vamos a tener, uno fuera y dos acá en casa.
2: Te saluda Francisco López.
10: Felicidades, Pablo. Bueno, cuando llegaste y decías, este era el objetivo un poco, y yo le decía hace rato a Juanfer Alfaro, cuando no se pudo jugar bien se compitió, y creo que eso hizo Olimpia, entendió bien, fue el equipo más regular, no se le puede objetar absolutamente nada. En esa primera rueda hizo todo correcto, le ganó a todos los rivales directos, y déjame, más que una pregunta, valorar también el trabajo del cuerpo técnico con lo físico, porque a diferencia de otros equipos, este Olimpia no se cayó físicamente con la cantidad de partidos que jugó, y eso es muy loable.
9: Bueno, le agradezco, coincido 100% con lo de la preparación física, y el hecho de tener también un plantel rico y comprometido nos permitió hacer rotaciones sin que por momentos se resienta la estructura. Eso también nos da esta posibilidad de llegar a este momento, ser campeones tres fechas antes y por otro lado sin lesionado. La verdad que es maravilloso.
10: Ahí está el presidente.
11: Presi, ¿qué fue lo primero que le pediste a Vitamina Sánchez cuando llegó al país o cuándo se reunieron?
12: No, un asado lo primero que le pedí. Después. No, bien, estamos muy felices. Creo que estamos culminando un objetivo que nos pusimos después de un año que no estuvimos a la altura, un año que el olimpista no se merecía, que el club no se merecía, y bueno, nos pusimos como objetivo dar vuelta a eso, trabajamos con eso. Vino la llegada de Vita, vinieron jugadores importantes, y bueno, estamos construyendo un equipo, tenemos un gran plantel y estoy seguro que vamos a construir un gran equipo y nada, esto, que festejen todos los olimpistas, que se saquen ese trago amargo del año pasado, y esto es recién el primer paso, queremos más cosas.
11: Diciembre del 2025, ¿te imaginabas ser campeón ya tres fechas antes ahora?
12: Sí, visionamos ser campeón, sí, pensamos, el día que llegó Vita, pensamos que íbamos a ser campeón.
9: Soñar no cuesta nada, así claro, que soñamos así en grande, y hoy tenemos el premio y que la gente sepa también de que vamos a seguir metiéndole con todo, que no nos vamos a conformar con esto.
12: Y la gente puede estar tranquila que este grupo tiene mucha hambre. Esto es el primer paso.
11: Gracias, profe.
9: Un abrazo grande para todos, gracias.
11: Presi, segundo título ya. Segundo título.
1: Ahí está. Coto Nogués, el presidente del Club Olimpia, no sé si va a continuar hablando con Vitamina Sánchez, ahí está la foto que estamos viendo a través de las imágenes. ¿Va a volver a hablar el presidente del Olimpia? Sí, lo escuchamos, dale.
12: No, sí, segundo, pero bueno, en Olimpia estamos obligados a esto. Es lo que el club demanda, lo que la gente quiere, y bueno, nos lavamos la cara rápido de lo que fue el año pasado y ahora vamos a disfrutar, vamos a celebrar. Y mañana ya vamos a estar con la cabeza en lo que va a ser la Sudamericana.
11: Ahora mucho más tranquilo para encarar esos tres partidos que son como unas finales, presidente.
12: Totalmente. Van a ser tres partidos sumamente difíciles contra tres rivales muy difíciles. Esto nos da tranquilidad para afrontarlo definitivamente. Y bueno, el equipo está a la altura. Creo que también va a sacarse un peso encima con esta concreción, ¿verdad? Que siempre cerrar un campeonato de repente cuesta mucho, Así que ahora vamos a estar más tranquilos para esta recta final del semestre.
11: Hoy más que nunca, hermosa la mañana.
12: Hoy está hermosa la mañana. Y bueno, de nuevo, un regalo para todos los olimpistas, para este mes de la patria, este mes del Día de la Madre. Saludo a mi mamá que está mirando la tele. Te quiero mucho, mami. Y
2: este campeonato,
12: y bueno, muy contento.
2: O el de Pedro Juan.
12: Que están en Piribuy de viaje, le mando un beso también.
2: Hola Coto, felicitaciones, un gran abrazo.
12: Gracias Rubén.
2: Te quería preguntar, ¿aquel de Pedro Juan porque era tu primer campeonato como presidente o este tras un año que no fue bueno el anterior? ¿Con cuál te quedas? Tenés que elegir, no me digas los dos.
12: los dos son muy especiales. Evidentemente el primero fue más emotivo porque era la primera vez, pero este también, estoy seguro que el laburo que metimos para esto y más todavía después de lo mal que pasamos, no sé, la verdad que no sé con cuál de los me quedo. Pero bueno, acá lo importante es que le sumamos una estrella más al club, y en esta gestión vamos a tratar de seguir sumando. Esa es la idea, acá no nos vamos a relajar. El olimpista puede estar seguro que este grupo tiene muchos objetivos puestos en la cabeza.
10: Felicidades, Coto, felicidades, presidente. Este título, obviamente, en su importancia. Me parece que hay un plus desde lo emocional, justo en un momento donde Olimpia necesitaba un plus en lo emocional para reencauzar la Copa Sudamericana.
12: Sí, totalmente. Esto nos va a dar un envión importante. Se acaba también esa incertidumbre de poder cerrar o no el campeonato. Y bueno, con esto vamos a encarar con más tranquilidad también estos tres partidos de Copa que quedan.
10: Yo decía hace rato, no querer deslegitimar este título de Olimpia, porque Olimpia le ganó a todos los rivales en la primera rueda, a todos los directos, a Nacional, a Libertad, a Cerro, a Guaraní, sacó la diferencia de puntos. Hoy si se llegó a eso fue también, obviamente, a esa diferencia de puntos, fue por la solvencia de este equipo, que hubo partidos donde se sufrió, hubo partidos donde se ganó, pero siempre me parece que el carácter del grupo hizo que se terminen sacando resultados.
12: Sí, el carácter y el foco, el equipo tiene muy bien puesto el foco en cómo queríamos cerrar el semestre. Nos pusimos como objetivo el campeonato, nos pusimos como objetivo pasar de fase de Copa. Y bueno, lo fuimos llevando muy bien. Obviamente toda esa cuestión de la rotación y eso de repente genera crítica, pero al final la idea es que en el balance total al terminar el semestre veamos que las decisiones fueron buenas. Ahora acá en cuanto al campeonato local, definitivamente las decisiones ya se demuestran que fueron buenas, y creo que somos ampliamente el mejor equipo del campeonato, pero sin ninguna duda.
2: Sí, los números, y además conseguir el campeonato tres fechas antes me parece que es demasiado contundente. Ahora, Coto, esto también en términos dirigenciales hasta económicos clarifica el panorama. Ya están en la Copa Libertadores del próximo año y todo lo que eso significa es un paso muy importante desde la proyección, desde tu condición de presidente.
12: Sí, obviamente haber logrado el campeonato nos permite una mejor planificación. Tampoco es que vamos a solucionar todos los problemas financieros del club, pero sí, obviamente es un respiro importante, es un respiro que nos permite planificar mejor y claramente mayor tranquilidad en esa parte, además también de lo que son los premios de Copa. Hay otros ingresos, premios de sponsor y varias otras cosas que se generan con un campeonato, la revalorización misma de los jugadores, así que tiene mucho positivo lograr un campeonato así.
2: Recién saludaste a tu mamá. ¿A quién más quieres dedicar este campeonato? ¿Es tu segundo campeonato como presidente de la Olimpia?
12: No, principalmente a mi familia, a Paula, a mi señora, que me acompaña siempre, que está a pie de guerra conmigo, a mis tres hijos que les adoro y que no me dejan solos nunca. Y a toda mi familia, a todos mis amigos, a esta comisión directiva fantástica que se muere por Olimpia, que labura por el club 24 horas. Y bueno, a toda mi familia, a mis amigos, y obviamente al gran pueblo olimpista que nos vino acompañando y que necesitamos que nos acompañe más que nunca en los partidos que faltan.
2: Rodrigo, a disfrutarlo, ¿eh? Un abrazo.
1: Coto Nogués, presidente del Club Olimpia. A ver, Ariel, ¿por dónde estás? Mi querido Ariel Infran, con esta Olimpia campeona en la 48, ya a la espera, por supuesto, de ser levantada. Ahí vemos a los directivos, está también Alejandro sí. Domínguez, presidente de la Conmebol, vemos directivos de la APF, se está armando el escenario, por supuesto. Ariel.
5: Así mismo es, Chipi, porque ya están todos los directivos del Olimpia, de a poco también se van a ir juntando los jugadores que fueron a la zona de vestuario, seguramente con un distintivo van a estar retornando al campo de juego para la entrega del trofeo, y luego ya nosotros nos vamos a dirigir a la zona mixta, porque primeramente vamos a tener en conferencia de prensa al técnico franjeado Pablo Vitamina Sánchez, y ya también vamos a tener la zona mixta de que va a ser allí en la zona del vestuario. Así que todo listo, todo preparado para acompañar justamente y tener las palabras de los protagonistas. También, en principio, van a ir a la Villa Olimpia. Allí se va a dar un festejo, teniendo en cuenta de que a partir de mañana nuevamente se piensa lo que va a ser el compromiso del día miércoles ante Barracas Central.
1: Claro, Olimpia tiene un partido muy importante de aquí a poco, por eso, más allá del campeonato, el festejo no puede ser tan prolongado, porque es un partido clave, es un partido de clasificación para Olimpia, el que va a jugar el miércoles en Buenos Aires. Preparamos el gol de Olimpia. Ser del Olimpia es entender que las caídas son solo el prólogo de una vuelta inevitable, dice la cuenta oficial en Twitter del Club Olimpia. Hoy las cosas se retoman su curso normal. La gloria no es una racha, es nuestro estado natural, porque pasarán los años y cambiarán los nombres, pero la historia siempre encuentra el camino de regreso a casa. Es el destino, el lugar que nos pertenece, el título que nos reconoce. Y entiendan esto, Olimpia siempre vuelve. Salud, campeones del torneo Apertura 2026. 48 es el tuit del Club Olimpia oficial en las redes sociales. El gol de Silva, ya estamos con los protagonistas, con la premiación Olimpia, campeón de la Apertura 2026. Alejandro Silva, ¿en qué contexto entró el partido y en qué momento hay penal para Olimpia para que patee él? El especialista, el que suele convertir desde los 12 pasos, el que tiene una técnica especial, el uruguayo, el charrúa, el uruguayo Silva, le va a pegar la pelota a Silva. Esto es penal para Olimpia. Arco norte aquí en Saconia. Olimpia va en busca del título. Silva, allí va el uruguayo,

0: y ese destino es este domingo 3 de mayo por la mañana. Uruguayo, Olimpia por ahora, Olimpia por ahora, Olimpia por ahora campeón, Olimpia 1, Olimpia 1, Ameliano 1.
1: Que le dio el empate al Olimpia en este partido frente a Ameliano, el 1-1 que lo consagra como el campeón del torneo de apertura. El público del Olimpia no se mueve, Ariel, porque sabe que se viene la premiación en breve. Ariel Francisco.
2: Así es, en estos momentos están saliendo los futbolistas con una remera. Estamos realmente bastante lejos para poder divisar exactamente qué dice por la remera.
3: Pare de sufrir, hágase olimpista y sea feliz. Eso es lo que dice la remera en la espalda del Olimpia.
1: Pare de sufrir, hágase olimpista y sea feliz. 48 veces campeón. De esa manera cierra la inscripción, el escrito, mejor dicho, el texto.
3: Con los dos puntos y el cierre del paréntesis, que es la sonrisa antes de la llegada de los emoticones.
1: Bueno, ahí está entonces el plantel del Olimpia rumbo al escenario. Vemos a Alejandro Domínguez, está Díaz de Vivar, Miguel Figueredo, no así Robert Harrison, ¿verdad? ¿O está el presidente de la APF, Ariel? ¿Vos lo divisas de acá?
2: Yo no lo estoy viendo, lo veo allí a Alejandro Domínguez, los 500 mil dólares de la Conmebol. Está el licenciado Javier Díaz de Vivar, está el doctor Miguel Figueredo y no lo veo al presidente de la Asociación Paraguaya de Fútbol, el licenciado Robert Harrison.
1: No, yo tampoco, no lo estoy viendo. Allí el plantel del Olimpia saludando a los cuatro costados. Norte, plateas, preferencias. Y ya hace rato habían estado en sur.
2: El saludo de la hinchada a la 79 a el presidente de la Conmebol.
1: Bueno. Ole, ole, ole. ¿Qué gritan? Perdón, no.
2: Ole, ole, ole, ale, ale.
1: Ah, bueno. Allí está el plantel, señores, del Olimpia, que va de rumbo al escenario. Chalá saludando. Ahí está Chalá. Aníbal Hernán Chalá. Van a llamar a todos los jugadores. Olveira que se acerca aquí. En busca, me parece, no sé si de su familia. Allí está Gastón Olveira. Va a comenzar la premiación. Los jugadores del Olimpia allí en el campo de juego, aguardando para subir al escenario en esta ya casi mediodía, ¿no?, de premiación. Ahí lo vemos a Richard con Jim. Lo llaman primeramente a Coto. Va Olveira con Richard. Richard y Olveira encabezan el tema. Para la premiación de la Conmebol, supongo, Ariel, ¿no? Primeramente.
2: Sí, por la premiación de la Conmebol con el presidente Rodrigo Noes, los tres con tanto de Juego de Sol. Y allí se va justamente junto al presidente de la Conmebol, los capitanes, Richard Ortiz y Gastón Olveira.
1: No, primero con el tema económico. Primero con el tema económico, el premio económico de 500 mil dólares. Allí está de Domínguez a Olveira y a Richard, que tienen anteojo de sol. Se acerca también Coto. Allí el saludo con el presidente de la Conmebol. La foto correspondiente. Y se vendrán ahora los jugadores a la tarima. Para este Olimpia que acaba de conseguir el título. Número 48 de su historia. Con la foto que estamos viendo a través del YouTube de ABC TV. Y con los muchachos formando una fila. Allí cerquita de la mitad de la cancha. Después hablará Vitamina en conferencia de prensa, decía Saril, ¿no?
2: Así es lo que nos han manifestado, de que va a haber conferencia de prensa del técnico y también son amistad de los jugadores.
1: Bueno, Chung, se acabó el campeonato en términos de la competencia por el primer lugar. Ganó Olimpia, es el campeón que mostró un nivel, sobre todo, hace rato me quedo con lo que decía el hincha, ¿verdad? Un nivel muy bueno en la primera parte. Mermó ese nivel en esta última parte del campeonato, pero consiguió hoy un resultado que le servía para ser campeón, que es el empate frente a Emiliano ante la derrota de Cerro frente a Recoleta.
3: No, por eso marcaba, ¿no? Esto, al no ser liguilla ni nada por el estilo, no es que vos tenés que intensificar en algún momento del sprint. Cuando decimos la primera fecha vale lo mismo que la fecha 15 o esta última, cuando ahora Gastón Olveira es el primero en recibir la medalla y lógicamente la ovación de la gente.
1: A ver, lo escuchamos. Sonido ambiente con Ventaverde ahora. Ariel, me va marcando vos.
2: Sí, el uruguayo Brian Ventaverde. Sí. Ahora le llama al autor del gol en la tarde de hoy, que le dio el título, Alejandro Silva.
1: Qué increíble, ¿no? El destino. Morales está sacado.
2: Lo de Morales es una cosa espectacular, chiquillo. Los tres uruguayos primeramente.
1: Perdón, pero habrá sido su primer campeonato. ¿Podemos corroborar eso, Rubén Darío, por favor?
2: Él vino de Uruguay siendo campeón con Nacional.
4: Bueno. Como campeón llegó él.
3: Ahora Alfaro.
2: Juanfer Alfaro, sí. Correcto.
3: No, lo de Morales, sí, es como... Viste, ese que para el trabajo práctico se sumó al final y es el que más está festejando. Sí,
1: no, lo de Morales es una cosa de loco.
3: No, porque es cierto lo que Ariel nos comentaba, o sea, está teniendo una euforia que hasta sus propios compañeros ya le empezaban a mirar, pero bueno, habla un poco de lo extrovertido que es el hombre que arrancó el
4: turno de Richard.
2: El capitán.
3: Ahora es Richard, que sí.
1: Y va por número. 5 Alfaro, 6 ahora Richard.
2: El 7 Fernando Cardoso.
1: Cardoso va a ir.
2: Ahí está. El 8 Alex Franco.
1: A ver, no hubo mucha reacción con Cardoso. Alex Franco va a tener los aplausos para él.
2: El 9 el tanque del este.
1: A ver.
3: Qué título para Sandoval, ¿eh? De ser alternativa en Recoleta, campeón con el Olimpia.
4: Derlis González ahora va.
2: Derlis.
3: El 10.
2: El 10. Ferreira. Aplaudido,
1: ¿eh? Allí va Ferreira.
3: Ahora el golero suplente Insfrán. Completamos los 11 por lo menos desde el dorsal, que ahora vamos con el 12.
1: Bueno, Insfrán entonces ahora va rumbo al escenario.
3: ¿Quién es el 13?
4: Lucas Versa.
3: Versa. Ah.
1: Versa.
3: Ahora vendrá uno que fue importante, ¿eh? Tutu Vargas.
1: Tutu Vargas.
3: Su partner hoy en la saga central, Mateo Gamarra, con el 15. Los perros ya están. ¡Chalá!
1: Mirá Chalá.
3: No, pero a Chalá tendría que haber emulado a Lucas Morales. Pero ahora sí, Adrián Alcaraz, ¿eh? Muchos aplausos para el hombre que hoy entró en el segundo tiempo.
1: Barone, Ignacio Barone.
3: Rubén Lescano, ¿eh? Ya que es el 19. Este sí merece, ¿eh? Edu Delmas, ¿después de cuánto tiempo Olimpia jugó con un sub que no era por el reglamento?
1: Y jugó bien en toda esa primera parte del torneo, la verdad que jugó muy bien Edu Delmas. Juan Vera. ¿Algún que otro?
3: Ahora el otro uruguayo, Rodrigo Pérez, el 23.
1: Poco aplauso, de hecho, casi nulo para Rodrigo Pérez. Ahora Thiago Caballero. Lentinelli el 25.
3: Jugó dos partidos cuando Gastón Olveira estuvo en el servicio de la selección. Cachorro.
1: Ovacionado Cachorro.
3: Raúl Cáceres, ahora Hugo Quintana.
1: Se vendrá Leguizamón. Bueno, Claro, que muchos jugadores del Olimpia de 26 para adelante, ¿verdad?
3: No, pero es una cuestión de dorsal, fíjate que es cuestión de Rodríguez.
1: No, digo nomás que habitualmente en los equipos y los titulares, que 10, 9, 8, 7, y acá Sánchez 26, lo que 27 pasa... Raúl, 28 Quintana, 29 Leguizamón, 30 Coyote, tenés 5 casi titulares ahí.
3: Claro, y también hay un mensaje, ¿no? Esto es producto de la rotación. Es cierto que pusieron a todos, a ver, los dos arqueros quienes tuvieron acción la vez pasada en el torneo del año pasado, como Versa y como Infran. Y a ver, estuvo Derry González, por ejemplo. Pero también habla las claras que sí, lo que tanto se habló de la rotación de Vitamina hizo que Olimpia sea uno de los equipos que más jugadores llegó a utilizar.
1: Acá me dicen que Robert Harrison está en Estados Unidos por el Congreso de la FIFA.
3: Es que los otros también estaban. Capaz volvieron por el tema de la... Pero el Congreso de la FIFA fue justamente la semana que se está terminando. Capaz quedó por algunas cuestiones más. Si vamos al caso de Alejandro Domínguez, también estuvo allí. Ahí va Vitamina.
1: Va Sánchez, el técnico de Olimpia. Llaman ahora a los integrantes del cuerpo técnico de Vitamina. Sánchez. Sánchez abraza allí con el presidente del Olimpia nuevamente. El saludo con todos. Va rumbo a los jugadores porque se viene el momento de levantar la copa. Ariel, ¿cómo se vive por allí abajo esta victoria, este triunfo del Olimpia? Enseguida con Ariel. Allá veo a muchos fotógrafos del lado familiares, ¿no? Del lado derecho, Dani. Son los familiares de los jugadores que van a ingresar seguramente en breve.
3: Familiares, conocidos, gente que tiene un acceso que no tiene el hincha común, que hay que decir que la mayoría se ha quedado cuando ya justamente estamos en pleno mediodía del domingo. La otra particularidad de este torneo, ahora ya prácticamente están pasando los últimos integrantes del cuerpo técnico de Vitamina Sánchez. Los jugadores ya están listos para recibir la copa correspondiente y seguramente hacer el festejo correspondiente con la pirotecnia y la foto que mañana seguramente estará en el suplemento deportivo de ABC Color.
1: Bueno, señores, últimos llamados allí a los integrantes del cuerpo técnico del Club Olimpia para que se levante la copa que lo va a levantar el Richard Ortiz. Veremos si con Vitamina, si con el presidente, como acostumbra últimamente también el tema. Ya fueron todos llamados, Ariel, ¿no? Ya están todos. Allí es el último integrante del cuerpo técnico de Vitamina que se saluda con los directivos. Cantan los jugadores allí en la tarima, en el escenario. Y ahora se vendrá Richard Ortiz. Lo van a llamar a Richard. Lo van a llamar a Richard. Y suena una música que se hizo costumbre a lo largo de los años. Suena el dale campeón de la gente aquí en el Defensor de Bechaco. Ese sonido que ha acompañado a todo el plantel que ahora levanta la copa aquí en Zaconia. Olimpia. Olimpia es el campeón del fútbol paraguayo. 48 copas, 48 títulos. La sana costumbre. Olimpia que siempre vuelve, Olimpia que siempre gana, Olimpia que siempre festeja el campeonato. La copa arriba en la mano, Olveira. Éxitos, Olveira, para el Mundial. Aquí este público te va a acompañar y dentro de poco tiempo todo el país. Pero por ahora levanta la copa con el Olimpia, con la franja negra, que una vez más va a dar la vuelta olímpica. La copa arriba. El público con los brazos al cielo. Richard. Alguna vez decía, Richard es Olimpia y Olimpia es Richard. ¿Cuántos títulos? ¿Cuántos clásicos ganados? ¿Cuánta leyenda Richard en el Club Olimpia? Se va a dar la vuelta olímpica en breve. Olimpia ya levantó la copa. Ya es el campeón del torneo Apertura 2026, Larichum.
3: Justificado por donde se lo mire. le ha ganado a todos los 11 contrincantes. Por eso hacíamos énfasis de haber hecho la pretemporada cuando el resto estaba festejando, cuando el resto estaba descansando, simple, doble o triple turno, y seguramente en cada esfuerzo máximo que se hacía estaban proyectando esta imagen, este día. El fixture y la simultaneidad les dijo: tienen que jugar un domingo a las 9:30 de la mañana. Haceme jugar cuando sea y se te cante, que Olimpia será campeón. Ha sido el mensaje del equipo franjeado. Por eso, el salto, el recordatorio, y ha conseguido el primer objetivo, el más importante, porque sin primero no hay segundo, y ahora sí podrá concentrarse en los tres partidos que le quedan en este semestre, que son por los puntos. Más allá de que por diferencia de goles se encuentre tercero, sabe que es el que tiene dos partidos de tres de local, que va a ser importante el miércoles, pero cruciales los duelos aquí en el Defensores del Chaco. Pero le ha ganado absolutamente a todos, y con tres fechas de antelación ya ha sentenciado lo que va a significar la resolución del torneo Apertura 2026 con Olimpia campeón, 48 veces el grito, que es el hábito más común del fútbol paraguayo.
1: Mañana vamos a seguramente charlar de esto al mediodía, Dani, pero finalmente, ¿cuál es tu podio? El podio del Olimpia campeón, el podio de los jugadores. Ahí está Vitamina con su señora, con la hija seguramente, o bueno, no sé si será la hermana, honestamente desconozco el tema familiar de Vitamina, pero allí con una señora y una hija al lado. ¿Estaba hablando Olveira? A ver, habla Olveira.
5: Creo que fuimos el equipo más regular del torneo, nos mantuvimos casi todo el torneo en la punta, y bueno, contento por disfrutar con el pichón nuevo, con Emma y con Lauti, que ahí viene, con la familia, que siempre son los que están en las buenas y en las malas, así que felicidades para ellos también, que hacen parte de todo esto.
6: Te iba a decir eso, que presentes de sociedad ya a la familia Lauti, que está ya en las inferiores de Olimpia, Emma y Lorenzo.
5: Sí, bueno, Lauti, el día de mañana capaz que nos toca venir a alentarlo, así que contento, orgulloso de la familia que tengo, mi señora que está ahí atrás como siempre apoyándome, no le gusta salir en las cámaras, pero nada, todo esto es para ellos, para mi familia en Uruguay, para mi mamá, mi papá, mis hermanos, que estamos viviendo por ahí un momento un poco difícil como familia, pero estas alegrías nos llenan el alma, y ojalá que sea un punto de fuerza también para salir adelante.
6: ¿Cómo está la mamá?
5: Y la está peleando, es una guerrera, la está peleando, y con la energía, con la fuerza y con mucha fe, si Dios quiere, va a salir adelante.
6: ¿Qué significa este título? ¿El primero como con cédula paraguaya, Gastón?
5: Sí, el primero con cédula paraguaya.
6: El
5: quinto con Olimpia, mi primera apertura, que siempre había ganado los clausuras, así que contento, porque también para el club significa mucho, ya saber que el año que viene va a jugar unos Libertadores. Y nada, hoy disfrutar al máximo con nuestra gente, con nuestra familia, pero también siendo consciente que entre semana tenemos un partido muy importante.
6: Hoy campeón con brazalete incluido.
5: Sí, la verdad que es una responsabilidad muy grande, pero un orgullo tremendo el llevar la cinta. Obviamente el primero es el Capi, es Richard, pero me siento preparado y me siento capacitado para llevarla, y bueno, hoy lo sacamos adelante todos juntos de nuevo.
6: ¿Festejo moderado nomás hoy, ya pensar en el miércoles después?
5: Festejo. El campeonato se festeja porque no es fácil salir, se pelea mucho, hay que festejarlo. Sí, obviamente, cuidando los extremos porque jugamos el miércoles, pero el campeonato se festeja.
6: Y hay que lavarse la cara un poco también en la Sudamericana.
5: Sí, bueno, eso ya es otro tema. Hoy hay que disfrutar del campeonato, que nos costó mucho ganarlo. Muchas gracias.
6: Ahí está Gastón Olveira.
1: Ahí está Gastón Olveira, jugador del Club Olimpia, que fue, sí, capitán de equipo, porque Richard no estuvo presente en este partido. Ya lo veo otra vez a Silva, ¿no? Qué momento para reaparecer, para volver, para marcar el penal. Lo que es el destino, y Silva convirtiendo el gol al fin y al cabo del campeonato, Danichum.
3: Sí, es el gol del título. Recuerdo también había anotado un penal. Si hay que encontrar un gancho para lo que va a ser su próximo encuentro, es que es contra San Lorenzo, a quien le falta ganarle, porque con San Lorenzo había empatado ese famoso encuentro que después tuvo la derivación del tribunal con lo de Aldo Quiñones, pero aquella vez había nombrado justamente a Alejandro Silva. Pero después uno recuerda lo del 2 de mayo, que era el otro equipo que le había sacado un empate en esa marcha que tuvo el equipo franjeado. Y lo que dice Gastón Olveira, ¿no? Su primer apertura, porque se da esta particularidad. A ver, Benru, Olimpia gana una apertura después de aquel tetra, ¿no?
7: A ver, mirando las consagraciones, y lo habíamos recién posteado, es el título 48 de Olimpia y la última vez que el equipo franjeado logró conquistar un torneo de apertura fue en el 2019.
3: Sí.
7: Después se vinieron el clausura 2019, clausura 2020, clausura 2022 y clausura 2024.
3: Sí, se dio esa particularidad, claro, el del 19 en ese momento era el tri, que después se convirtió en el tetra por lo que hizo en aquel partido contra Guaraní, en el viejo Manuel Ferreira. Pero imagínense, estamos hablando que 7 años después Olimpia se queda con el primer semestre, esta particularidad, y que bueno, va a generar un poco la tranquilidad. Olveira vino en el 21, por eso cuando Bastón decía así, mi quinto título, pero es el primero que gano un...

0: Olímpica con todo el público presente. Bueno, a ver, Ariel, ¿por dónde estás?
1: Gracias, Chipi. Ya estamos aquí en la sala de prensa porque ahora viene el técnico Pablo Vitamina Sánchez, lo que nos estaba diciendo, y también ya tenemos al compañero Ariel Sánchez en zona mixta, así que ya estamos bien distribuidos para lo que va a ser primeramente las palabras del técnico franjeado y también cuando vayan saliendo los jugadores, Chipi.
0: Bueno, quiero saludar a Ariel Sánchez allí desde zona mixta, ya para tenerlo al aire. Ariel, ¿cómo estás? Un abrazo, Sánchez. Muy buenas tardes. En breve ya vamos a retomar allí con Ariel Sánchez. El cántico del público de la Olimpia. Aquí en Sajonia con la vuelta olímpica de los jugadores. Ahora tenemos afuera también las imágenes de los hinchas de la Olimpia que van saliendo, que se van retirando del estadio después de este festejo, obviamente, después de este campeonato, después de este título que vuelva a levantar el Club Olimpia. Bueno, a ver, allí están en plateas, están recorriendo todos los sectores del campo de juego los jugadores. Te voy a preguntar por el podio. Para vos, Volveira.
2: Sí, yo tengo que mantener que para mí lo de Gastón, porque yo acá voy a repetir lo que dije en enero antes que empezara el torneo y que Vitamina también lo dijo ese viernes antes del inicio del certamen. El problema Olimpia no era la parte ofensiva. Olimpia había hecho la misma cantidad de goles que hizo el campeón del año pasado. Y fíjate, a ver, Benru, ¿cuántos goles le hicieron a Olimpia?
3: En lo que va de este torneo de apertura, en 19 fechas, Olimpia ha recibido 13 goles.
2: 13 goles. A ver, y el, supongo que es la mejor defensa.
3: Sí, definitivamente, sí.
2: El segundo,
3: Ameliano, 16.
2: Y fíjate, y Ameliano... ¿Y Cerro cuánto le hicieron porque es el escolta?
3: Y con la resolución del clásico, 19.
2: Saquemos eso de los tres, ¿verdad? Pero estamos hablando de... Por eso yo voy al tema de que para mí Olimpia... La gran diferencia fue la fortaleza que tuvo en la defensa. Y bueno, toda defensa o algunos te dicen todo equipo empieza con un gran arquero. Y ese arquero fue Gastón Olveira.
0: Ahora, yo... Lo pongo Olveira en el podio, Dani, pero para mí el mejor jugador fue Alcaraz del campeonato.
2: Válido.
0: Porque sí, es cierto que Olimpia tiene la valla menos vencida, digamos, el arco menos vencido en el campeonato, pero también es producto de... Ahí levanta la Copa Richard. Aquí a Norte. Están acá ahora los muchachos de Olimpia. Pero, a ver, yo creo que este Olimpia de Vitamina fue más ofensivo que defensivo. Y ahí me parece que Alcaraz tuvo mucho que ver. Después Sánchez se perdió en los primeros partidos, pero después entró y la verdad que le dio otro ritmo al equipo. Y no sé si irá para podio, ¿verdad? Pero creo que el trabajo del chico del MAS, que vos decías hace rato, después de mucho, Olimpia utilizó a un chico sin el hecho de cumplir nomás con la regla. Yo tengo una duda ahí de definir los otros dos. Entre Olveira, Sánchez y del MAS. Para mí el uno es Alcaraz.
2: El uno es Alcaraz.
0: El uno es Alcaraz. Y después el 2-3 te iba a decir mañana en la mesa del Cardenal Deportivo.
2: Capaz uno lo recapacita y puede decir...
0: Ay, Alfaro.
2: Yo te iba a decir, para mí Alfaro entra en el podio. Es que... A ver, a Richard lo vilipendiaron y todo esto, pero vos ya sabés qué esperar de Richard Ortiz. Alfaro vino a Olimpia y hasta era una duda genuina que vos digas, bueno, pero ¿va a rendir en Olimpia? O no va a ser el enésimo caso de un jugador que rinde con esta camiseta, pero al darse el traslado. Entonces, para mí, Alfaro entra en ese podio. Y repito, mi concepto sigue siempre desde arco propio a luego al rival. Entonces, yo después voy a colocar a Alcaraz. Y para mí es un sobresaliente lo de del MAS. Entonces, yo me quedo con ese podio y darle mención especial porque yo creo que hasta ese equipo del Tetra... El sub, que en algún momento fue Eric, en algún momento fue Hugo Quintana, siempre estaban bien rodeados con los nenes que jugaban en ese equipo. Pero acá, en algún momento, el partido que hace del MAS en Capiatá contra Guaraní, no solamente el gol, lo elegimos como figura y se había sido reemplazado dejando 30 minutos. Por eso yo voy más a la columna vertebral, a lo de Olveira, a lo de Alfaro.

0: y a lo de Alcaraz.
1: Bueno, quiero ir hasta Ariel en breve otra vez. Se va a acercar Vitamina, que todavía está acá en el campo de juego. Lo veo a Vitamina, de a poco va a ir saliendo. Ahora los jugadores van a ir a quitarse fotos de vuelta con los familiares. Así que todavía la gran mayoría de los muchachos de Olimpia están todavía acá en el campo de juego. A ver, Ariel, por tu sector está todo tranquilo. Vos estás en conferencia de prensa, ¿no?
2: Sí, porque le estamos aguardando al técnico del Olimpia. De hecho, nos decía Fernandito de que ya lo iban a traer al técnico. Por eso es que nos pidieron que estemos ya aquí en este sector.
1: Bueno, ¿qué otros móviles tenemos, muchachos, ya distribuidos por las afueras del estadio, obviamente, con este momento de Olimpia? Rubén Darío, habilitamos sí. El WhatsApp también, 0972-730-730, y tenemos pendiente la camiseta de Olimpia y también la de Cerro que regalamos el día de hoy, ¿no?
3: Es así, la gente que sigue participando, dejando sus respectivos me gusta, pulgares arriba, like, 2.200 personas participando y dejando nombre, apellido y tres últimos en el chat, aclarando si van por la camiseta de Olimpia o por la camiseta de Cerro Porteño.
1: Bueno, correcto. A seguir participando allí con la gente del YouTube, la gente del WhatsApp también. 0972-730-730. ¿Qué está diciendo la gente en el WhatsApp, mi querido Rubén Darío?
3: Esperamos los respectivos audios de la gente. A ver, 0972-730-730. Mientras tanto, la gente nos escribe. Mucha felicidad para el flamante campeón. Ya estamos nuevamente en Copa Libertadores. Dice Adolfo Musi Torres. ¿Quién más participando? Jorge Serafini dice, felicidades Olimpia. ¿Qué más? Excelente la campaña franjeada. Por fin el título también para Holland. Y a tener éxito en la Copa Sudamericana. 0972-730-730. La gente también que participa por las camisetas, Chipi, en WhatsApp.
1: Bueno, acá lo veo a Vitamina, todavía está acá en el campo de juego. Ahí está con su familia allá, detrás del vallado. Se acaba de sacar una foto Vitamina y ahora va a ir junto a su familia, el técnico de Olimpia, Vitamina Sánchez. Bueno, obviamente vamos a partir de ahora, pero estos partidos que le restan al Olimpia, ¿cómo se encara? ¿Con la Sudamericana? Supongo que con equipo juvenil, no sé.
0: No, por eso te decía, el gancho puede ser porque a San Lorenzo todavía no le ganó, que es el rival del próximo domingo que se va a jugar, pero sacando eso, y más porque para ese partido, Chipi, después Olimpia tiene una semana larga, no es que después de, porque la ruta de Olimpia ahora es miércoles Barracas en Buenos Aires, domingo San Lorenzo aquí, y luego tiene una semana larga para jugar el partido por la fecha 21 y después es Vasco acá, fecha 22 y Audas acá. Entonces, para lo que significa ese derrotero.
1: A ver, ya tenemos una mixta. Jesús, adelante, con mucho gusto. Bueno, a ver, Jesús. Estamos con Jesús ahí en zona mixta, por supuesto, abajo. Aquí en el Defensor de Bechaco, esperando por el partido. Esperando por los protagonistas, digo bien, que jugaron el partido. Por los muchachos de Olimpia. A ver, Jesús, adelante. Bueno, en breve retomamos con Jesús Ocampos ahí abajo en la zona mixta del estadio. Bueno, la gran mayoría de los jugadores están todavía acá, quitándose fotos y demás. A ver, Jesús, ahí estás, te escucho. Adelante, Jesús.
4: Ahí está, Chipi. Sí, señor. Bueno, aquí estamos en zona mixta ya esperando por el arribo aquí de los jugadores del Olimpia para lo que va a ser luego ya el paso hacia el bus panorámico que ya se encuentra en la avenida, o sea, solo en aquella preferencia, dos buses de los panorámicos son los que van a utilizar el Club Olimpia para seguramente hacer el recorrido, la caravana, van a ir por para uno y seguramente ahí ya van a ir a la Villa Olimpia. Aquí nosotros esperamos, expectantes, por lo que va a ser el arribo aquí de los jugadores que de a poco van a ir llegando seguramente luego los festejos correspondientes en el vestuario.
1: ¿Ya pasó algún jugador, Jesús, todavía?
4: No, todavía no, Chipi, todavía no ha pasado ni un jugador hasta el momento, sino que solamente parte del staff del Club Olimpia, sino que por el momento no han pasado ni un jugador.
1: Bueno, ya prácticamente todo el público de Olimpia se ha retirado. Quiero ver en breve cómo está para uno, cómo está en el Manuel Ferreira. Obviamente que allí con el estadio que se está en teoría haciendo, con todos los elementos que siempre hablamos, ¿verdad? Del estadio que en teoría va a ser mundialista, pero ese es el punto de encuentro más allá del estadio, ¿no? Del hincha del Olimpia. Yo supongo, Chipi, que va a ir el rumbo al Manuel Ferreira. Sí, escucho, Ariel.
2: Sí, justamente ya las redes sociales del Club Olimpia manifiesta de que efectivamente el bus va a hacer el trayecto, se va a quedar brevemente, va a saludar a los hinchas en Paraguay y va a continuar hasta la villa porque como bien decimos, está el partido el día miércoles, pero está plenamente confirmado que el bus va a pasar por Paraguay para saludar a los hinchas.
1: Bueno, correcto, correcto. Ahí está la información entonces. Va a ir el rumbo al Club Olimpia, todo el plantel allá Mariscal López. A ver, más allá de todo este pollo y demás, Dani, yo creo que este Olimpia de Vitamina mostró un juego muy interesante en toda esa primera parte de este bajón que dijimos hace rato desde lo futbolístico. ¿Es producto de la parte física? ¿Es producto de a lo mejor también la serie de partidos? O porque ahora viene lo importante para Olimpia en la Sudamericana, que es Barracas. Y tendrá que hacer un buen partido en Buenos Aires y a partir de ahora, después de festejar todo, se va a convertir otra vez la Sudamericana en una especie de prioridad para lo que resta de este primer semestre. ¿Qué debe hacer Olimpia para ir con todo? ¿Basta lo anímico de ser campeón para levantar otra vez la moral del equipo? Le preguntaba al colega a Olveira, dijo, ya vamos a pensar, hoy es momento de festejar. Pero el partido del miércoles en sí, ¿se puede ganar con este envión anímico del campeonato? ¿O tendrá que hacer algo más desde lo futbolístico para ganar?
0: No, si tenemos en cuenta que con el mismo envión, Olimpia ganó su partido en Chile contra un equipo que para mí es mucho mejor que Barracas, que es el Audax italiano. Claro que es suficiente, pero lo que Olimpia tendrá que subsanar es errores que no se habían visto en la primera mitad de este semestre. Por eso citaba lo defensivo. Porque cualquiera dirá, espera, yo escuché la parte final cuando Dani ponderó la defensa, no, del semestre, y comparando con lo que fue el 2025. Porque si vamos al caso, Olimpia venía a este partido luego de haber recibido 6 goles. Y si yo me voy al cronómetro de cuándo Libertad le hizo el 3-0 y cuándo Vasco le hizo el 3-0, no fue precisamente en la recta final de un Olimpia alocadamente buscando el descuento para volver en partido, no. Fue prácticamente al inicio del segundo tiempo y ya como que sobró todo lo que restaba. Entonces, es un poco ese análisis que se tiene que hacer. Yo creo que por eso también Olveira ni siquiera argumentó. No, fue una mala presentación en Río y ya. Ellos son conscientes. Por eso hoy el festejo, porque tampoco podés amargar a un grupo que, repito, se juramentó, y por eso hasta el tuit del Olimpia con el tema de volvió. Es como que habían patinado el año pasado, pero que esta es la esencia. Pero también creo que son los primeros en saber que igual creo que cada vez que cuando la gente del Olimpia enfatizaba en el tema de los 2 partidos de local, porque independientemente de lo que haga el miércoles en Banfield, yo creo que la clasificación se va a jugar especialmente contra Vasco. Ni siquiera voy al tema del cronograma de la última fecha contra Audax, dependiendo de cómo el equipo brasileño va a encarar, porque veía que ya había también mucha gente de ese equipo que decía, vamos a prestarle también atención a la Sudamericana. Y ojo, si Vasco le gana a Audax en Santiago, suponiendo que Olimpia le gana también a Barracas el miércoles, para mí la verdadera final va a ser el duelo entre Olimpia y Vasco aquí en Asunción.
1: Bueno, mientras esperamos por Vitamina, por los jugadores, vamos al momento del Olimpia campeón en esta mañana de domingo, allí con Ovi, con todo el equipo, escuchando en breve al público del Olimpia, por supuesto. El título número 48. Hace rato escuchábamos el gol de Silva. Vamos en breve a repetir también, por supuesto, el tanto de Silva. Vamos al momento del Olimpia campeón de este torneo Apertura 2026. Si no pasa nada allí en Barrio Obrero, Olimpia es el campeón. Si no pasa nada allí en Barrio Obrero, Olimpia es el campeón. Ariel, atento a Turito del final del partido. Porque si allí se mantiene la victoria de Recoleta, Olimpia va a ser campeón. En Saconia, 48-50, 51, 52, 53, 54, se va el partido, 56,
5: final 57, final en Barrio Obrero,
1: final en Barrio Obrero, termina también acá, Olimpia, señoras y señores, es el campeón del torneo Apertura 2026, año mundialista, año que tiene algo especial para que Olimpia una vez más de la vuelta olímpica. Sí, señor, el Tribunal del Fútbol resuelve que Olimpia es el más ganador de toda la historia. Olimpia es el campeón. El Tribunal del Fútbol resuelve que Olimpia es el punto jefe del fútbol para
6: historia del fútbol paraguayo. Olimpia es el campeón en esta mañana. Rarezas y las hay en la historia del fútbol paraguayo. A las 9:30 de la mañana arrancó el partido aquí en Sajonia y aquí en Barrio Obrero.
1: Lo escuchamos a Vitamina Sánchez, a ver, técnico de Olimpia, que ya ha llegado allí a la conferencia de prensa, Ariel.
2: Así es, Tipi, ya está el técnico franqueado. Está preparando. El sistema de audio está todo ok. Está en compañía de la familia, de la señora esposa. Allí vamos a ver quién se suma. Ah, es uno de Olimpia Media. El jefe de prensa en este caso. Y allí viene Joel Barrios. Y arranca.
7: Buenos días a todos. Vamos a dar inicio a la conferencia de prensa del entrenador campeón del fútbol paraguayo, el profesor Pablo Sánchez. Primera pregunta.
8: Profe Pablo, por aquí. Pablo García para TV Sports. Bueno, lo que significa este primer título para vos en un corto tiempo, llegar al fútbol paraguayo, ganarlo de esta manera, faltando 3 fechas. ¿Por dónde pasa este título?
9: Bueno, buenas tardes. Buen mediodía para todos. La verdad que primero y principal, comentarles que estoy muy feliz de haber logrado este título con Olimpia, con una institución tan grande. Y se logró lo que nos habíamos propuesto al principio, pero en realidad es casi como una obligación tener que pelear el campeonato y ganarlo en esta institución. Y por suerte se hizo un buen trabajo, digo, desde parte de la Secretaría Técnica, la Gerencia Deportiva, los dirigentes, se consiguió armar un muy buen plantel que nos ha dado mucho rédito en poco tiempo. Así que muy feliz de poder ser parte de esta hermosa historia que hemos concluido hoy. Si bien falta para terminar el semestre, uno ni se imagina al principio. Uno se imagina compitiendo, que es lo que soñamos los entrenadores, poder tener un equipo competitivo. Pero ser campeón jugando 4 fechas antes, o en definitiva 3 fechas antes, porque ahora restan 3 fechas, la verdad que es un gran logro. Quizás en este momento no lo podamos dimensionar, pero ha sido muy importante. Y también de alguna manera nos permite enfrentar lo que queda de semestre, tanto las 3 fechas de la Liga como las 3 de Sudamericana, que van a ser muy importantes. Tenemos que visitar a Argentina y tenemos que recibir a Audax y a Vasco y ojalá poder cerrar con una clasificación y ahí estaríamos coronando un semestre maravilloso, ideal.
10: Hola, profe, ¿qué tal? Néstor Beltrán, para Campoña Nutí. Felicidades por el primer objetivo logrado.
9: Gracias,
10: y
9: gracias.
10: Preguntarle, ¿de quién te acordás en momentos como estos? Y lo segundo, cortito también, ¿qué porcentaje de este campeonato le das a la gente de Olimpia que siempre estuvo presente detrás de ustedes?
9: La gente fue fundamental, importantísima. Yo ya lo dije en algún momento apenas llegué que no me había topado con una hinchada así, solamente en Rosario Central como futbolista y en mi corto paso como entrenador del club, y hoy vuelvo a disfrutar de tener una hinchada que te respalda, que te acompaña, que te alienta, que empuja a los jugadores cuando lo necesitan. Hoy necesitábamos en un momento el empuje de la gente no claudicó y llevó a los jugadores a lograr el empate y a partir del empate el tan ansiado título. En estos momentos uno se acuerda obviamente de lo que te acompañan todo el tiempo y esos que te acompañan están al lado y algunos lejos. En este caso, los que tenemos cerca, mi mujer, su hija, los que nos visitan eventualmente, porque la vida del entrenador no es sencilla. Tenemos que vivir generalmente lejos de nuestros hogares, de nuestros orígenes. Y dejamos amigos, en el caso mío dejo a mis 3 hijas, mi mujer tiene su hija en Viña del Mar, así que desde estas palabras aprovecho para dedicarles el título a todos ellos, ¿no? A mi esposa que está acá, a su hija, a mis hijas, a nuestros amigos, a nuestros familiares, padres que sufren mucho, que la tecnología todavía no los acompaña a los viejos, entonces muchas veces escuchan el partido, no, les cuesta mucho encontrarlo para verlo, entonces hacen un esfuerzo que por ahí la gente no se imagina y ellos sufren con nosotros, sufren cuando nos va mal, cuando la gente a veces te maltrata producto de que no se dan los resultados. Entonces, para todos los que se ponen felices y todos los que sufren al lado nuestro, se los dedico a ellos y sobre todo, más que dedicarle, agradecerle, ¿no es cierto? Que tenerlos o cerca o lejos, pero sabiendo que están, para mí es fundamental.
10: Pablo, ¿cómo estás? Gustavo Gavilán para Deporte Total. Muchas felicidades, antes que nada.
9: Gracias.
10: Al llegar a Paraguay, cambio de aire, un fútbol nuevo, ¿te imaginaste adaptarte tan rápido y por sobre todo tener ese cariño, ese respaldo de un plantel que el año pasado tuvo varios traspieses? Entonces, ¿te esperabas ya tan rápido lograr el cariño y por sobre todo esa respuesta que hoy tiene su resultado?
9: Uno sueña en realidad con esto. Después, bueno, sabe que hay que empezar a trabajar, a construir el día a día. Empezamos muy temprano, allá por mediados de diciembre, para poder tratar de empezar a conectar con los futbolistas. Algunos fueron llegando un poquito más tarde, pero sí, si repasamos todo lo vivido hasta ahora, fue todo muy, muy lindo. Y sobre todo, haberle podido dar la posibilidad a la gran mayoría, creo que a un 95, 98% de los futbolistas fueron partícipes de este título. Y tenerlos hoy todos sanos, porque están todos sanos, salvo la pequeña lesión que tuvo Cachorro, están todos bien, para enfrentar lo que viene, que no va a ser fácil. Uno lo sueña. Por suerte se cumplió. El club tiene un título más. Estos jugadores, estos futbolistas tienen un título más cada uno en su palmarés. A mí me pasa lo mismo. Para mí no era lo mismo llegar acá e irme sin nada, con las manos vacías. Y me voy lleno de felicidad. El día que me vaya me voy a ir lleno de felicidad y mínimo un título. Pero no nos queremos conformar con esto. Queremos seguir trabajando para seguir ilusionados e ir a por todo lo que tengamos por delante, porque bueno, hay con qué. No se pueden garantizar títulos, lo dije el primer día, pero sí vamos a garantizar mucho compromiso para con cada partido, cada juego y cada competencia.
11: Pablo, buen día. Alora Ponte.
9: Buen día,
11: para Versus Sports. Felicidades por el título.
9: Gracias.
11: ¿Qué importancia en este título tienen los referentes? Richard Ortiz, Gastón Olveira, Alejandro Silva, que si bien no jugó mucho, hoy tenía un penal pesado, lo convirtió. ¿Cómo lo festejó? ¿Qué importancia tuvieron los referentes?
9: Claramente todos son importantes los futbolistas, pero los grandes son los que van arriando el carro, los que van guiando el camino, los que van ubicando a quien se descarrila, lo van ubicando en su lugar. Hablo más allá de su aporte dentro de la cancha, de su talento, de sus prestaciones, porque eso también es muy importante, no nos podemos olvidar. Richard hizo dos goles muy importantes para nosotros, uno en el clásico. Gastón tuvo una tarea brillante durante todo el campeonato, que ojalá lo pueda coronar con un mundial, y ojalá desde mi deseo titular, porque lo quiero. Pero son muy importantes, tan importantes también como los jóvenes, ¿no es cierto? Porque los jóvenes son los que te dan también mucho, un nuevo espíritu, mucha juventud, y ha habido chicos muy jóvenes que han sido muy importantes también en la obtención. Por eso digo, ensamblamos un grupo de jugadores de experiencia con otro grupo de jugadores que ya tienen sus partidos en la espalda y sus títulos, y otros muchos muy jóvenes que han sido un aporte. Y me da también mucha felicidad porque los que regresaban con mucha ilusión, con muchas ganas. Raúl Cáceres venía con mucha gana, Alan, Mateo, Cachorro y bueno, Ale. Entonces, hoy que puedan decir campeones, para mí es una satisfacción muy grande.
12: Pablo, ¿qué tal? Aquí Ariel Isfram.
9: Hola, Ariel.
12: Amigo para ABC, Cardinal ABC TV. ¿Por qué Olimpia es campeón? ¿Y cuánto ayudó el hecho de que hayan arrancado bien temprano la pretemporada? ¿Cuánto ayudó la planificación de que esto haya arrancado el 16 de diciembre?
9: El haber arrancado temprano me permite a mí, como nuevo entrenador, tener un conocimiento más rápido de los futbolistas, y entre ellos, porque no nos olvidemos que llegaron muchos jugadores. Entonces, el tiempo es importante para empezar a conectar, tanto ellos dentro de la cancha, nosotros como cuerpo técnico, de empezar a tratar de elegir lo mejor y equivocarnos lo menos posible. Entonces, era muy importante empezar temprano, y según lo que entiendo, el club va a tratar de que sea una decisión institucional esta de empezar con un margen apropiado para que los jugadores estén bien para el comienzo del campeonato y con el tiempo de entrenamiento correspondiente. Eso por un lado. ¿Y la otra cuál era? Perdón.
13: ¿Por qué Olimpia campeón?
9: Yo creo que hemos encontrado una regularidad muy buena. Hemos construido lo que construimos desde la parte defensiva. Ustedes sabrán mejor que yo, a mí se me van un poco los números, pero tiene que haber habido entre 9 o 10 arco en cero, y a partir de ahí me parece que se pueden empezar a gestar cosas. Después, obviamente, que falta todo lo otro, que es tener un equipo ofensivo, que cree situaciones, que haga goles. Si no me equivoco, lo que nos permite hoy ser campeón es ser el equipo que más ganó, el que menos perdió, el que más goles hizo, el que menos goles hizo, el que más vaya invictas mantuvo en cero, en realidad, en el campeonato. Entonces, la conjunción de todo eso, logrado por estos buenos futbolistas, hoy nos pone por arriba de todo en el campeonato.
14: Pablo, buen día para Fútbol a lo Grande. Antes que nada, felicitaciones.
9: Muy por amable, la consagración.
14: Le quiero preguntar, porque hablaba recién de la ilusión con la que empezaba este proceso cuando se iba armando el plantel, pero ¿en qué momento empezó a pensar si hay un partido especial, un momento del semestre donde se dio cuenta que el equipo tenía aporte de campeón?
9: Hubo un partido muy especial, y ustedes lo recordarán, que fue contra Nacional, si no me equivoco, en la cuarta fecha. Un partido donde el arbitraje no fue del todo bueno y terminamos ganando en la última jugada con gol de Alex Franco. Y yo me fui al vestuario. Yo, cuando el equipo gana, me voy al vestuario rápido. Cuando el equipo pierde o hay un empate que a la gente la frustra un poco, me quedo para estar ahí, para ser parte del enojo de la gente y no dejar solo a mis futbolistas. Y ese día yo me fui al vestuario. Disfruté muchísimo porque había muchos dirigentes que estaban en el vestuario, pero había otros tantos que se quedaron ahí celebrando. Ustedes recordarán ahí con la hinchada y en la salida, y mucha gente hasta se burló un poco de nosotros, qué están festejando, qué celebran tanto. Y yo creo que se celebraba eso que se estaba gestando, ese algo nuevo que nos daba una inspiración y una ilusión muy grande para decir: ojo que estamos en la pelea. Ojo que le ganamos al que venía puntero, que en ese momento era Nacional. Nos instalamos nosotros como líderes. Y si no me equivoco, no sé, no recuerdo bien, pero me parece que creo que perdimos la punta en la fecha siguiente, que empatamos con Rubio Ñu. La recuperamos en el Clásico y de la fecha 6 hasta hoy nadie nos pudo bajar, pero se empezó a gestar ahí en ese momento.
15: Profesor Pablo Vitamina, ¿cómo estás? Emanuel Cardoso, RCC Deportes. Hace unos días, recuerdo, tuve el privilegio de entrevistar a Valentina. Estaba muy contenta con el presente deportivo de su papá, vibrando también. Y yo me pongo a pensar a esta altura, con este buen logro que está teniendo Olimpia, ¿cómo se hace ahora para mantener esa regularidad? Porque en ocasiones a veces pasa que cuando uno gana un campeonato, como que quiere mermar un poco el rendimiento. ¿Cómo se hace para mantener siempre ambicioso al Olimpia?
9: Ese va a ser mi gran desafío ahora. De alguna manera, el equipo ya sabe lo que pretendemos cuando jugamos 4-3-3, ya sabe lo que queremos cuando jugamos 4-4-2 o 4-3-1-2. Conceptualmente, los futbolistas saben lo que nosotros necesitamos y lo que queremos, con lo cual yo creo que el gran desafío y la gran tarea del cuerpo técnico y también de los jugadores, entre todos, tenemos que seguir construyendo esto de sostener la ilusión lo más arriba posible. Mantener los niveles emocionales arriba para poder volver a ser competitivos es el gran desafío de ahora en adelante.
16: Profe, por aquí, buen día, buenas tardes, Kevin Ledesma para Super Deport, felicitaciones.
9: Gracias.
16: ¿Cómo va a afrontar ahora el campeonato local? Porque el hincha, uno venía escuchando, quiere pasar de fase en Copa Sudamericana. ¿Cómo piensa planificar a partir de ahora, con el título asegurado, estas tres fechas que quedan?
9: Bueno, tenemos un partido muy bravo el día miércoles en Argentina. Claramente vamos a tratar de recuperar a los futbolistas después del gran esfuerzo que hicieron el otro día en un partido que, si bien nos dio la espalda en una derrota que para nosotros fue durísima contra Vasco, pero los jugadores hicieron un esfuerzo muy grande. Casi que ni descansamos y tuvimos que volver a jugar hoy muy temprano.
13: Entonces, recuperarlos y tratar de elegir a los mejores. Ahí vamos a tratar de equivocarnos lo menos posible y elegir los mejores para este gran desafío que tenemos el día miércoles.
17: Buenas tardes, profesor Sánchez. Buenas tardes, profesor.
13: Buenas tardes.
17: Bueno, felicitarle por la obtención de este título y preguntarle, ¿a qué le atribuye usted la obtención de este título, por supuesto?
18: ¿A qué considera usted que fue la clave a lo largo de esta veintena de partidos?
13: Y hay dos cosas. Primero, obviamente, uno necesita tener buenos futbolistas. Nosotros los tenemos. Y después, lograr ensamblarlos en una idea. Me parece que cuando logramos desde nuestro lugar, de los que comandamos el club, encontrar un esquema de juego, tener una idea de juego y encontrar los nombres propios apropiados para eso, ahí tenemos una parte muy importante lograda y conseguida. Después, bueno, hay que tener efectividad a la hora de defender, ganar los duelos, tener efectividad a la hora de atacar, generar situaciones y convertir, que fue una pequeña deuda que hemos tenido. Pero después, en el resto, fue un equipo que en la gran mayoría de los partidos, creo que menos contra Libertad, sobre todo el primer tiempo con Libertad, siempre ganamos más duelos que los rivales. En ese primer tiempo fuimos ineficaces en los duelos y nos terminó costando ir al descanso 2-0. Pero me parece que la clave pasó por ahí, tener un buen equipo, un buen equipo de futbolistas, y haber acertado con el esquema y con la idea.
19: Buenas tardes, Vitamina.
13: Buenas tardes.
19: Para Show Frangeados. Si tuvieras que quedarte con un logro, aparte de lo que es el título, ¿verdad?, de campeón, un orgullo, algo que digas, esto conseguí, lo que me propuse y lo logré conseguir para el equipo, y que deja una huella para lo que queda.
13: Para mí era un desafío. A mí me tocó ser campeón en Liga de Quito, un equipo que fue campeón de Copa Libertadores, Sudamericana, y el paso que me toca dar es un escalón bastante más alto, porque vengo a un tricampeón de Copa Libertadores y campeón del mundo, y sabía que la exigencia iba a ser mucho mayor. Lo empecé a vivir en la calle, en el día a día. La gente rápido me empezó a conocer y a decir, mira que esto es Olimpia y acá se gana y se sale campeón. Y claro, se transforma de alguna manera casi en una obligación, y era un desafío muy grande. Por eso, sobre todo, el orgullo de haberlo logrado en mi primer campeonato y de haberlo logrado a falta de tres fechas todavía. Es importante. Yo tampoco tengo las estadísticas de cuántos equipos salen campeón tres fechas antes, pero tampoco debe abundar esto, ¿no es cierto? Entonces, todo eso hace que para mí hoy sea un orgullo ser parte de este logro.
19: De esta manera culminó.
12: Culmina la conferencia de prensa.
13: Invitar a todos los hinchas que estén escuchando, que estén prendidos la radio, invitarlos para celebrar ahí en Paraguno, que vamos a estar en un ratito. Muchas gracias.
17: Ahí está.
12: De esa forma entonces se da la culminación de la conferencia de prensa del técnico campeón del fútbol paraguayo.
1: Con la invitación final al público de Olimpia a asistir allí a Paraguno. Ese fue el mensaje final de Vitamina Sánchez, técnico del Club Olimpia. Señor Chana, vamos a estar, por supuesto, con toda la cobertura de lo que pase allí en Paraguno, de todo lo que está pasando en zona mixta con Jesús Ocampos y todos los compañeros, donde ya han pasado varios jugadores del Club Olimpia. Pero bueno, hay que regalar camisetas, hay que hacer todo este postpartido. Algunos familiares siguen allí en el campo de juego. Allá está la familia de Coyote Rodríguez, por ejemplo, todo con la camiseta número 30. Y bueno, muchos quitándose fotos, ¿verdad? Acaba de salir Richard Ortiz hace cuestión de minutos nomás. El festejo continúa aquí en el Defensores del Chaco.
0: No, y vos sabés que con lo último que fue la invitación abierta de Vitamina, la hora ayuda. Porque, a ver, la gente que no vino al estadio y está con el tallarín de los domingos o algún otro plato, puede ir más en familia, todavía queda un tiempo importante para luego volver y retomar las actividades. Me imagino a los chicos también, que tuvieron unas vacaciones largas entre el jueves y el viernes con el tema del Día del Maestro, y el Día del Trabajador, pero sí, a nosotros también nos toca cerrar un poco lo que es el semestre casero. Todavía quedan los partidos de la Sudamericana y lógicamente esperando lo que va a significar el gran operativo del Mundial. Tengo entendido que, hablando de conferencias, hay una también mañana para lo que va a significar lo nuestro. Pero nuevamente, salud a la afición del Olimpia, felicitaciones nuevamente con lo que significó entonces este título número 48. Ya habíamos analizado del porqué, con todos los pilares para lo que significa entonces. La transmisión sigue de forma ininterrumpida, con todos los compañeros, con las voces y el acompañamiento. Allí, tanto en el stream correspondiente en nuestro YouTube, nuevamente agradecidos por la gran respuesta de toda la gente, y lo que significa también allí en la radio, con lo que en este momento solía entrar Choco. Bueno,
1: esto es en vivo, perdón, está hablando Richard Sánchez. Oye, graba. ¿En vivo, no?
0: Creo que sí.
3: En vivo, sí.
1: A ver, ¿lo escuchamos a Cachorro?
20: El cuerpo técnico, un cuerpo técnico muy, muy, muy bueno, muy joven también, que trabaja muy bien. Y como veníamos nosotros diciendo, que se armó un buen grupo, un buen plantel para seguir compitiendo y lograr muchos títulos.
21: Quizás hoy era uno de los mejorcitos, uno de los motorcitos ahí en el medio, después sentí ese pinchazo. Pero uno asume que no es nada grave, Richard.
20: Claro, creo que mañana o el martes me hace un estudio, ojalá que no sea nada grave. También, como siempre dije, soy consciente que no hice una pretemporada, entonces es la base de todo el campeonato y ahora ya faltan pocos partidos. Creo que también en cada partido no me sentía al 100, base a eso también el cuerpo técnico, el preparador físico, son personas con las que puedes conversar, hablar sin problema, entonces ellos también me ayudan de esa manera y nada, ahora faltan 5 o 6 partidos y luego termina el campeonato.
21: ¿Sufriste mucho en la banca hoy después de tu lesión?
20: La verdad, ahí no sentía la lesión, tenía ganas de volver a jugar ahí, como que estábamos todos saltando, ya queríamos que termine, viendo a los compañeros cómo estaban tirándose de cabeza, pero bueno, mérito de todo el grupo que tenemos.
21: Ser campeón no es nada fácil, Richard, pero ¿qué significa este título?
20: Bueno, para mí en lo personal, después de todo lo que pasé, como dije, un año muy difícil, para mí este título es como todo, otra vez, como que como un inicio de algo, de cosas buenas que llegan, y nada, ahora disfrutar con mi hijo también.
21: Felicidades.
20: Dale, muchas gracias.
1: Ahí está Cachorro Sánchez, jugador del Club Olimpia. Dani, cerramos desde el Defensores del Chaco. Continúa Benerru con todo el equipo de la más potente en esta jornada larga, donde se va a hablar obviamente del festejo del Olimpia campeón. Con Ariel, con el trabajo de todos los muchachos aquí desde el Defensores del Chaco, de Johnny, de Gerardo, de Jesús, de todos los que arrancamos bien tempranito, con Ariel, Maxi, Jorge y todo el equipo también desde Barrio Obrero. Así que vamos a seguir con las repercusiones de este Olimpia campeón. Nos vamos, Dani, con el gol del Olimpia. Este Olimpia campeón, el título 48, y seguimos con el Rubén Darío en los estudios.
0: Claro, nosotros nos despedimos. Nuevamente, gran despliegue de todo el grupo desde las 7 de la mañana para lo que ha significado este punto donde nosotros nos retiramos, pero la información sigue, el festejo también. Así que especialmente la gente del Olimpia, sigan allí a las 7:30, allí en el YouTube correspondiente también, para lo que va a significar entonces una especie de hincha opina post partido, y ya GPN agarrando también con todos los compañeros, con Jesús, con Kevin, con Ariel Infran, para lo que va a significar entonces el festejo del Olimpia, dueño y monarca del torneo Apertura.
1: El gol del Olimpia, y ya queda Rubén Darío con todo el despliegue de los compañeros para este festejo del Olimpia campeón. El gol de Alejandro Silva de penal. ¡Chao!
22: Vamos Olimpia todavía, dale con la fuerza del campeón.
1: Alejandro Silva, ¿en qué contexto entró el partido y en qué momento hay penal para Olimpia para que patee él? El especialista, el que suele convertir de los 12 pasos, el que tiene una técnica especial, el uruguayo, el charrúa, el uruguayo Silva, le va a pegar la pelota a Silva. Esto es penal para Olimpia. Arco norte aquí en Saconia. Olimpia va en busca del título. Silva, allí va el uruguayo. Autoriza el juez. Silva.

0: Bahía 1, Ameliano 1.
1: Mirá si no se habrá sentido el peso del penal, que Alex Silva cambió su forma de ejecutar. Dio el saltito, llegó allí, pero esta vez le pegó mucho más fuerte en relación a cómo venía ejecutando. Y allí canta la gente que entiende que ya el título es inminente. Porque cuando anota Silva, le pide a todo el banco. Y vaya que conoció ese rol en este 2026, el hombre que volvió a jugar en el franjeado, autor de goles importantes a lo largo de todos sus ciclos y ahora también para su galería, el gol que le está dando el título, la 48 al equipo franjeado. Se tiró bien Martínez, no llegó por lo que recién marcábamos. Ale decidió pegarle más fuerte de lo que venía pateando, a sabiendas de la importancia del disparo. El festejo con todos sus compañeros para que Olimpia de rienda suelta la alegría en un encuentro al que todavía le quedan 20 minutos, pero que con esta combinación está siendo campeón.
2: El gol se produjo a los 22 de esta segunda etapa. Postal al entretenimiento orgullosamente paraguayo.
3: Y es el gol 275 del torneo Apertura 2026. Segundo en la competencia, Alejandro Silva. Suma 86 goles en Liga, 73 para Olimpia.
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3: Y vamos a regresar al estadio Defensores del Chaco, donde continúa la celebración en la zona mixta. Está el móvil Midas Láser Impor. Adelante, Jesús Ocampos.
4: Gracias, Benru. Aquí nosotros seguimos esperando junto con los demás colegas por el arribo de los distintos jugadores. Algunos ya prácticamente están ya a ver que van saliendo algunas cajas. Por supuesto, el ingreso de la bebida espiritual, los jugadores almorzando, algunos sacándose las fotos oficiales que van a salir luego en las redes sociales con la Copa de Campeón. Lo veo aquí en el fondo, lo veo a Alex Franco, está Coyote Rodríguez también. Algunos esperando también por sus familiares que están ingresando de a poco. Acá va saliendo, a ver, Juan Ferro que va raudamente, va saliendo por este sector, va rumbo hacia el bus que lo va a trasladar hasta para uno. La caravana que va a realizar el equipo de Olimpia con ese bus panorámico, también junto con los demás hinchas, directo hasta la zona de para uno. Aquí nosotros seguimos esperando. Cuando tengamos a un jugador que venga aquí a charlar en zona mixta, Benru, ¿te parece? Pegamos el grito aquí desde aquí.
3: ¿Quiénes son los que ya pasaron por allí, Jesús?
4: Bueno, Juan Fernando Alfaro acaba de pasar raudamente sin dar declaraciones. Pasó también Derlis González hace 10 minutos aproximadamente, 15. Salió Derlis González. Por supuesto, el tema principal, la pregunta fue ¿cuándo estaría volviendo? Y por el momento no hay una fecha estimada de regreso a las canchas por parte del 10 del Olimpia. Y otro que también pasó por aquí fue Fernando Cardoso, quien también se retiró sin dar declaraciones aquí en esta zona, Benru.
3: Perfecto, muy bien. Vamos a estar atentos entonces a tu llamado. Mientras tanto, para recordar datos estadísticos de la consagración franjeada, Olimpia logrando su 48º título de campeón en la historia del fútbol paraguayo. Desde el año 1906 hasta esta apertura 2026, 48 títulos para Olimpia, 35 para Cerro Porteño, 26 títulos para Libertad, 11 Guaraní, 9 Nacional, 2 Sol de América, 2 Sportivo Luqueño y un título para Presidente Hayes. Ya vamos a escuchar los últimos minutos en la gran cobertura de ABC Cardinal en este partido disputado de manera simultánea por la fecha 19 del torneo de apertura. Empate de Olimpia frente a Meliano 1-1 en el estadio Defensores del Chaco y la derrota de Cerro Porteño ante Recoleta 2-1 en el estadio Arsenio Rico. Bastaron estos resultados para que Olimpia amplíe de 8 a 9 puntos la distancia a falta de 9 en disputa, y considerando la ventaja deportiva que Olimpia ganó los dos clásicos, 1-0 en La Olla y 0-0 el resultado final en los 29 minutos jugados en el Defensores del Chaco, pero tras la resolución del Tribunal Disciplinario 3-0 a favor de Olimpia. Olimpia está clasificado a la fase de grupos de la Copa Libertadores de América 2027. Retorna a la competencia continental tras este año de ausencia. Olimpia además se lleva los 500 $500,000 en efectivo. El premio que le ha entregado la Asociación Paraguaya de Fútbol por ser campeón del torneo Apertura.

0: Ustedes sigan participando por el sorteo de la camiseta oficial del Club Olimpia y también el sorteo de la camiseta oficial del Club Cerro Porteño que vamos a regalar en esta jornada a través del YouTube. Hay que ingresar a YouTube, hay que participar dejando sus respectivos likes, pulgares arriba, me gusta. Hasta ahora están participando 2.300 personas que ya dieron el ok correspondiente.
1: Benru.
0: Adelante, Jesús.
1: Romeo Benítez.
2: Su amor y de título ahí, cabrón.
3: ¿Por poco se te da el gol,
2: eh?
3: ¿Por poco se te da el gol, Dios?
2: Sí, no se pudo, pero la para la próxima ya.
4: ¿Qué manera de cerrar ese momento, Romeo, teniendo en cuenta que terminaste jugando
1: en un gran nivel, algo que vos venías buscando también?
2: Sí, venía buscando, me propuse en la pretemporada y ahí hice bien las cosas, hablé con mi representante y ahí. Y gracias a la confianza del profe y por la oportunidad.
4: ¿Qué se siente campeonar con el equipo?
1: De la familia seguramente, y no sé si toca también tu corazoncito.
2: Sí, de la familia, de mi papá, y una felicidad enorme, y estoy muy feliz a disfrutar ahora.
4: ¿Se logró el primer objetivo de
1: tanto que se están trazando en este año, Romeo?
2: Sí, se logró el primer objetivo, ahora disfrutar este día y mañana ya pensar lo que va a ser la Copa Sudamericana, que estamos ilusionados con eso.
1: Eduardo del Mas.
5: El sueño de toda una vida y nada, ahora estoy viendo la realidad. Antes del partido.
6: Antes, durante.
5: Sí, sabíamos el resultado del Cerro cuando terminó el primer tiempo y que estaban con uno menos y bueno, teníamos que salir a buscar como sea más otra vez resultados y por suerte pudimos hacerlo.
7: ¿Cómo te sentías ganar tu primer título con Olimpia? ¿Un semestre para el sueño, vamos a decirle, en lo personal?
5: Ah, muy feliz. Estoy en el club desde los 7 años y para lo que vengo trabajando toda la vida y bueno, ahora por suerte se pudo cumplir este sueño.
1: ¿Se puede decir que fue una temporada, un semestre soñado para vos, por ingresaste al equipo de la primera división, te ganaste el lugar y además también coronando con el campeonato?
5: Sí, la verdad que sí. Creo que fue un semestre muy bueno en todo sentido y pudimos culminar con el título, que no merecíamos.
7: Al profe Vitamina Sánchez, ¿cómo te ha llevado todo en este proceso?
5: La verdad que me da mucha confianza del primer día que llegó, muy bien, nos sentimos muy bien con el profe, creo que su idea llega rápido al grupo y bueno, pudimos demostrar desde el primer partido, perdimos 2 partidos en todo el campeonato y por eso somos los campeones.
7: ¿Cuánto soñaste con ganar un título con Olimpia?
5: Toda mi vida, el día más feliz de mi vida hoy. A mi familia y a toda la gente que viene a apoyarnos. Juguemos de tarde, mañana, entre semana, fin de semana, a todos ellos.
1: Eduardo del Mas, el juvenil que también pasó aquí por la zona mixta. Y vamos a escuchar a Hugo Quintana.
8: La verdad, nosotros construimos un lindo grupo. El profe propuso su idea y todos entendieron. Entonces yo creo que cada uno tira hacia el mismo lado. Entonces gracias a eso conseguimos lo que queríamos.
1: Bueno, el primer objetivo de los tantos que se están trazando, el de campeonar, tener la tranquilidad de que el año que viene van a tener Copa Libertadores, pensar en la Sudamericana y seguramente querer repetir esto en el Clausura.
8: Sí, así mismo, este club te obliga a salir campeón cada torneo que jugás. Entonces ahora, como le dije, a disfrutar de esto, que no es fácil. En este grupo se esforzó muchísimo para conseguir esto y bueno, aseguramos la Copa del año que viene, que es muy importante para nosotros, y ahora ya disfrutar y después pensar en la Copa, que es muy importante para nosotros.
1: Te fuiste del Olimpia muy joven, siendo campeón, volvés a repetir eso. Bueno, te estás acostumbrando a levantar los trofeos con el Olimpia.
8: Sí, así mismo, gracias a Dios, conseguí muchos títulos, tengo 8 títulos con el Olimpia. Soy un privilegiado, la verdad, porque no es fácil estar en equipos campeones. Y bueno, gracias a Dios, donde me fui a salir campeón, me fui en Uruguay, volví ahora de vuelta a alzar la copa. Es una sensación única, compartir con mi gente, con mi familia, con mis compañeros, que son los más importantes, con los profes y con toda esta gente hermosa que nos acompaña siempre. La verdad, es muy lindo.
1: Hugo Quintana, el mediocampista del Olimpia, aquí también pasando por zona mixta, Benru.
0: Perfecto, siguen pasando los futbolistas de Olimpia en la zona mixta, dejando sus apreciaciones, los campeones de este torneo Apertura 2026. Ya en instantes vamos a volver a escuchar el gol en los relatos de Jorge Chipi Vera, los comentarios Daniel Chun, la participación de todos los compañeros. La gente pide escuchar también los últimos minutos, lo que fue la consagración de Olimpia, el levantamiento del trofeo. Olimpia campeón de la Apertura 2026, ya clasificado a la fase de grupos de la Copa Libertadores de América del año 2027 y aún vigente en la Copa Sudamericana de esta edición 2026. Ustedes sigan ingresando a YouTube, tienen todavía tiempo. de suscribirse, de darle me gusta, pulgares arriba. Vamos a recibir todavía los mensajes en el chat de la gente. Luana Schreiber, Sergio Rojas, que se anotan. Ahí está también Liliana Irala. Quiero ganar la camiseta de Cerro, dice Liliana. Rodrigo Silva, 393. No se olviden de dejar sus nombres, sus apellidos, los tres últimos, aclarando si quieren la camiseta de Olimpia o la camiseta de Cerro. Carlos Torales, 682. Y con las medallas de campeón también. Hola amigos, por la remera del campeón Olimpia, dice Guzmán González. Tienen todavía tiempo. De hecho, vamos a dejarle a los amigos de Estadio Lleno, ¿sí? Con Gerardo GPN y con Kevin, que van a ellos van a hacer los sorteos correspondientes. Así que hay todavía tiempo. GPN va a elegir seguramente la camiseta de Olimpia al ganador, o Kevin la camiseta de Olimpia. Bueno, ellos ya van a decir quién va a regalar, quién va a sortear cuál camiseta. Sí, ahí está Kevin, ya está GPN. Yo les dejo ya, muchachos. ¿Eh? Vengan ya. Sí, estamos de las 6 de la mañana ya acá. Hay hambre. Felicidades a todos los olimpistas del país. ¿Te parece si escuchamos el gol de Olimpia en los últimos minutos? O hablemos con Jesús en zona mixta. ¿Eh? Y a las 20 partidos todavía. Guaraní Nacional, cancha de Fernando Lamora. Ahí se cierra domingo a puro fútbol. A ver, Jesús, vamos a regresar contigo, ¿te parece? Esperando a otros futbolistas de Olimpia. Móvil Midas Láser Import.
9: Brillante, Benro. Sí, aquí nosotros seguimos esperando. Estamos viendo a Mansalva cómo están metiéndola a esa pizza. Tiene una muy buena pinta, Benro, aquí. Tengo que decir que no estoy comiendo nada desde el desayuno, así que espero que una vez llegado al diario, espero que me dejen ahí el almuerzo junto con GPN, Kevin, Obi, sí. Compañero. Mira que con Obi tenemos hasta las 12 de la noche, mi querido Benro.
0: Claro, hoy el hincha opina. O sea, hoy todo fútbol, porque después del fútbol, más fútbol. Así que te vamos a dejar la merienda, dice Obi, ¿sí? La merienda y la cena también.
9: Brillante, me parece muy bien, Benro, me parece muy bien. Así que sí, vamos a estar esperando. Aquí nosotros seguimos esperando por la salida de más jugadores. Ya hablaron Eduardo del Mas, también Romeo Benítez, Hugo Quintana. Vamos a ver quiénes son los otros jugadores que van a ir... que van a ir saliendo de la zona de vestuario para lo que va a ser aquí. El festejo sigue, la música a todo volumen, la pizza, la espiritual, aquí el festejo sigue y va a seguir, al menos por lo que resta del día y también en los siguientes días de la semana, Benro.
0: Así será, Olimpia campeón, suma 43 puntos, Cerro Porteño 34, 9 puntos la distancia, a falta de 9 por jugar, y Olimpia con ventaja deportiva porque ganó los dos clásicos, por ende Olimpia campeón. Olimpia 43 puntos, Cerro Porteño 34, Ameliano 30, está tercero Ameliano, Nacional cuarto con 29, quinto Libertad con 27, sexto Trinidense con 26, séptimo Guaraní con 25, Recolecta hasta octavo con 25 puntos, Rubeñón noveno con 22, Luqueño décimo con 19, 2 de mayo penúltimo con 18 y San Lorenzo con 8. En zona de descenso están San Lorenzo y Rubeñón. A las 20 se cierra esta fecha con el partido que van a animar Guaraní Nacional en cancha Fernando Lamora. Adelante, Jesús.
9: Benro, Benro, ¿cuánto nos ves?
0: Lo escuchamos.
10: Sí, una vuelta más, muy contento. Teníamos la... vamos a seguir, si querés.
9: Bueno, a ver, ahí vamos a movilizarnos mejor. A ver, ¿a dónde nos vamos? ¿A dónde? Acá, acá, acá. Acá.
11: Leo, lo que significa este campeonato, segunda estrella a nivel de presidencial, pero cuarta ya a nivel dirigencial.
10: Sí, muy contento, realmente era una obligación para nosotros lavarnos la cara después del año horrible que tuvimos el año pasado. Nos propusimos rearmar todo, rearmar el plantel, el cuerpo técnico. Bueno, mantuvimos varias cosas, pero bueno, trabajamos incansablemente para que esto sea el primer paso de muchas más cosas que queremos lograr.
11: ¿Un respiro económico este campeonato, presidente?
10: ¿Cómo?
11: Un respiro económico también.
10: Sí, obvio. Nos va a dar una tranquilidad para planificar mejor lo que resta del año. Y igual el club, sabemos todo cómo está, pero bueno, hay un trabajo grande que estamos haciendo para una reestructuración completa en la parte financiera, pero esto ayuda obviamente.
11: No, sí,
10: totalmente, digo, es demasiado importante. Yo creo que el equipo demostró claramente y por distancia que es el mejor equipo del campeonato. Está bien, tuvimos un par de partidos con altibajo esta última semana, pero bueno, todo el trabajo que seguimos haciendo también nos permitió estar en esta posición.
11: En la siguiente también con vitamina.
9: Ahí está el presidente Rodrigo Cotonoes. Vamos a escucharle aquí a Richard Ortiz. está hablando.
12: Obviamente armamos un grupo espectacular y bueno, y yo creo que por eso conseguimos el
13: título. Richard, ¿qué significa la Olimpia para vos?
12: Olimpia es todo para mí, todo.
13: Gracias,
9: Camilo. Ahí ya, a la pasada, Richard Ortiz, Alejandro Silva va pasando también por aquí. Está Mateo Barro. ¡Mateo! A ver, Adriana Alcaraz, vamos a ver si... ¡Adri! Richard Sánchez, vamos a ver si... retira, excusándose amablemente. Y aquí está hablando Raúl Cáceres, vamos a escuchar a Raúl Cáceres.
13: Para ese momento.
14: No, la verdad que, gracias a Dios, tuvo un muy buen semestre. Por ahí no empecé como yo quería con la expulsión, pero por suerte me pude reponer y la verdad que contento con mi nivel, creo que fui muy importante para el equipo y nada, hoy solo quiero disfrutar porque la verdad que esperé mucho tiempo esto, así que disfrutar con mi compañero, con mi familia y mañana pensar en lo que se viene.
9: Raúl, ¿cuánta confianza te dio Vitamina Sánchez? ¿Qué se puede decir el profe Vitamina Sánchez? ¿Cómo se lo puede definir?
14: No, la verdad que mucha confianza porque de por ahí, como le dije a tu colega recién, yo no comencé bien el torneo, comencé con una expulsión y después de la sanción me tocó volver. Me dio toda la confianza y eso hizo que mi nivel también ayude al equipo y muy contento con eso.
9: ¿Viste agarrando el nivel superlativo, Raúl? ¿Cómo te sentiste?
14: No, la verdad que súper bien. Con el correr de los partidos me fui agarrando más confianza, entonces siento que pude ayudar al equipo y muy feliz con eso.
9: Gracias, Raúl. Ahí seguimos escuchando a Cotonoves.
10: Es importante, es un paso importante. Queremos cerrar el semestre todavía mejor, así que ahora nos vamos a enfocar a poder pasar de ronda en Copa Sudamericana y seguir ahí. Y el clausura también, vamos a entrar con todo. O sea, este equipo tiene mucha hambre, este equipo.
9: Ahí ya se va retirando Rodrigo Cotonoves. Bueno, aquí ya de repente fue una cosa. Vamos a hacer las corridas, vamos a escuchar a Brian Ventaverri, el uruguayo.
15: Algo impresionante, la verdad que muy contento, contento con el grupo, se lo merecíamos por el año que venimos teniendo.
16: Por la forma en la que llegaste al club, te adaptaste rápido, la gente hoy en el momento que se llamó tu nombre aplaudió a rabiar y bueno, lo que significa para vos es en lo personal.
15: Sí, contento con el recibimiento, contento con el grupo que me tocó, bueno, y se ve reflejado en los objetivos que conseguimos el primer paso.
9: ¿Qué podés decir del profe Vitamina Sánchez? Porque prácticamente llegó y cambió a una Olimpia que estaba mal desde el año pasado.
15: No, bien, creo que mismo con el profe, con el grupo, creo que nos pudimos adaptar rápido a lo que él juega, a lo que nos venía diciendo durante todo el año. Creo que bueno, los objetivos fueron claros y este es el primer paso.
16: ¿Dentro del campo de juego, cómo te sentiste?
15: No, bien, contento con el grupo y con todo lo que venimos consiguiendo.
9: Brian Ventaverri, uno de los centrales, el uruguayo, del Olimpia, y aquí está hablando, a ver, Juan Fernando Alfa, vamos a tratar
17: lo que le gusta a la gente y intento hacer lo mejor posible siempre.
18: 6 meses en Olimpia, continuidad, regularidad, ¿trabajaste para llegar a este objetivo?
17: Sí, obviamente, hace muchos años vengo trabajando desde que soy chico, la verdad que soñado porque venía a pelear un lugar. Algunos por ahí no creía tanto porque venía del plano local, pero bueno, lo intenté demostrar en la cancha, como dije, creo que el rendimiento fue

0: son años de que soy chiquito haciendo un esfuerzo enorme y hoy tener esta recompensa, la verdad que me siento totalmente bendecido. Vale.
1: Juan Fernando Alfaro aquí charlando y ahora nosotros nos movilizamos hasta el móvil para realizar la caravana del bus del Olimpia que va a estar saliendo ya rumbo hasta la zona de Parauno.
2: Perfecto, muy bien Jesús, vamos a llegar contigo más adelante cuando esté llegando precisamente la caravana hasta Parauno, donde se va a celebrar sobre la avenida Mariscal López esta conquista, la 48ª consagración de Olimpia como campeón de liga del fútbol paraguayo. Nosotros vamos a volver a escuchar el gol de Alejandro Silva y también los últimos minutos en esta gran cobertura de ABC Cardinal que arrancó a las 7 de la mañana, son las 13:15 en toda la República del Paraguay. Muchas felicidades a todos los hinchas de Olimpia por esta consagración como campeones del torneo Apertura 2026. Olimpia ya se convierte en el primer equipo paraguayo clasificado a la Copa Libertadores de América 2027 y de hecho irá a la fase de grupos del torneo continental. Ustedes sigan participando a través de YouTube. Vamos a regalar con los compañeros Gerardo Pedro Noguera y con Kevin la camiseta oficial del Club Olimpia, la camiseta oficial del Club Cerro Porteño, con Ovi Cáceres en la puesta al aire. Estos últimos minutos de Olimpia, campeón del torneo Apertura 2026.
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4: Alejandro Silva, ¿en qué contexto entró el partido y en qué momento hay penal para Olimpia para que patee él? El especialista, el que suele convertir de los 12 pasos, el que tiene una técnica especial. El uruguayo, el charrúa, el uruguayo Silva, le va a pegar la pelota a Silva. Esto es penal para Olimpia, arco norte aquí en Saconia. Olimpia va en busca del título. Silva, allí va, el uruguayo, auto.

0: destino, y ese destino es este domingo 3 de mayo por la mañana, uruguayo. Olimpia por ahora, Olimpia por ahora, Olimpia por ahora campeón. Olimpia 1, Olimpia 1, Ameliano 1.
1: Mirá si no se habrá sentido el peso del penal, que Ale Silva cambió su forma de ejecutar. Dio el saltito, llegó allí, pero esta vez le pegó mucho más fuerte en relación a cómo venía ejecutando. Y allí canta la gente que entiende que ya el título es inminente. Porque cuando anota Silva, le pide a todo el banco. Y vaya que conoció ese rol en este 2026, el hombre que volvió a jugar en el franjeado, autor de goles importantes a lo largo de todos sus ciclos y ahora también para su galería, el gol que le está dando el título, la 48 al equipo franjeado. Se tiró bien Martínez, no llegó por lo que recién marcábamos. Ale decidió pegarle más fuerte de lo que venía pateando, a sabiendas de la importancia del disparo, el festejo con todos sus compañeros para que Olimpia de rienda suelta la alegría en un encuentro al que todavía le quedan 20 minutos, pero que con esta combinación está siendo campeón.
0: El gol se produjo.

0: a los 22 de esta segunda etapa. 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
1: Y es el gol 275 del torneo Apertura 2026. Segundo en la competencia de Alejandro Silva. Suma 86 goles en Liga, 73 para Olimpia.
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2: Si no pasa nada allí en Barrio Obrero, Olimpia es el campeón. Si no pasa nada allí en Barrio Obrero, Olimpia es el campeón. Ariel, atento a Turito en el final del partido. Porque si allí se mantiene la victoria de Recoleta, Olimpia va a ser campeón. Aquí en Zaconia, 48-50, 51, 52, 53, 54, se va el partido. Olimpia es el campeón en esta mañana. Rarezas si las hay en la historia del fútbol paraguayo. A las 9:30 de la mañana arrancó el partido aquí en Zaconia y allí en Barrio Obrero, para que ahora, un poco antes de las 11:30, Olimpia comience a levantar la voz del campeonato, del festejo de la Vuelta Olímpica y de un equipo que sabe lo que es esto. En un domingo de mañana, en un domingo de noche, en un sábado, en un viernes, hay que contar los días. Olimpia seguramente habrá gritado campeón por lo menos en un día de toda la semana, alguna vez en su historia y en todos los horarios, porque Olimpia es el que domina el fútbol paraguayo y lo demuestra con títulos, con objetivos, con victorias, con vueltas olímpicas a nivel nacional e internacional. Olimpia, señoras y señores, es el nuevo campeón. Acaba de empatar con Ameliano 1-1, perdió Cerro en Barrio Obrero ante Recoleta, y Olimpia ya comienza a saborear, ya comienza a festejar del 48. Olimpia, Olimpia, sí señor, el tribunal del fútbol resuelve. Olimpia es el papá del fútbol paraguayo una vez más. Olimpia, Olimpia campeón, Olimpia campeón. Salud Olimpia, salud campeones.

0: y mucho para saborear las mieles de este presente. Estarán pensando lo que fue seguramente aquella segunda quincena de diciembre cuando arrancaba, sí, cuando otros estaban capaz festejando cosas que para la historia de la Olimpia debe ser obligación. Y ocurre también en la extensión de tantas actividades, ¿no? Habrán cerrado la boca, habrán sudado hasta la última gota, el famoso descuereo para que Olimpia arranque destrozando todos los récords negativos que había coleccionado en el 2025. Cuando se viene la clásica dedicatoria al rival de siempre. Pero empezando esa primera fecha, cuando el fixture decía que tenía que arrancar nuevamente contra un verdugo que le había ganado los 4 partidos el año pasado. Hablo de aquel Guaraní. Pero ya Olimpia, el de Vitamina, el que había llegado con un perfil bajo, el que implementó una rotación que sigue generando debates. Pero lo concreto es que Olimpia, con 3 fechas de antelación, ya grita campeón. Es cierto que lo agarra en una curva descendente desde lo netamente futbolístico. Pero por eso quiero volver a esos primeros días de diciembre, cuando Olimpia fue el primer equipo del fútbol paraguayo en activar la pretemporada. Y vaya que voló físicamente el equipo. Y ni así se confió Vitamina y aplicó la rotación, que seguirá teniendo sus pros y sus contras, pero no se puede ignorar de que apostó a algo y le salió redondita la jugada, porque Olimpia ahora sí hasta se puede dar el lujo de colocar la juvenil en los próximos 3 partidos del plano local y meterse de lleno en algo que siempre es importante, y más cuando se trata de la única que falta, como es la sudamericana. Pero lo primero siempre es primero. No hay que confundirse, ni en la vida ni en el deporte, qué es lo más importante. Y lo importante era ganar el apertura, asegurarse. O me va a decir que no, el hincha Olimpia, que duele mirar de reojo la Libertadores, que es el torneo favorito del hincha franjeado. Entonces, ya se asegura planificación, participación y puede proyectar con el dinero que le da ser participante de la Libertadores. Tendrá 6 meses más para ir planificando. A corto plazo, lo de la Sudamericana. A largo, lo del torneo favorito para el 2027. Pero en medio de eso, ser dueño de un torneo que tenía a otro que comparte los colores, pero que se había adueñado de los últimos años en ese torneo apertura. Por eso, arrancar con lo de la pretemporada. Después, futbolísticamente, un equipo que volvió a tener a Gastón Olveira como el jugador importante para ser el hombre clave en ese sentido. Una defensa, ¿se acuerda lo que les decíamos al inicio? Que el PA del Olimpia no pasaba por la ofensiva, sino por la defensa de un equipo que había recibido el doble de lo que había convertido. Más allá de que recibió 4 en los últimos 2 partidos del plano local, es muy poco en relación a lo que venía recibiendo. Por eso también, esa defensa de lo que significó la línea de volantes con Alfaro, con Richard Ortiz, con Richard Sánchez, allí mimetizado Franco Quintana, y adelante lo de Adrián Alcaraz, que ha sido la revelación siendo el goleador del equipo. Lo veo allá, le sirva también con la bandera uruguaya para lo que significa, repito, un campeón que 3 fechas antes ya ha liquidado el expediente para que Olimpia sea el dueño del fútbol paraguayo.
1: Lo van a llamar a Richard. Y suena una música que se hizo costumbre a lo largo de los años. Suena el dale campeón del campeón de la gente aquí en el Defensores de Chaco. Ese sonido que ha acompañado a todo el plantel que ahora levanta la copa aquí en Taconia. Olimpia. Olimpia es el campeón del fútbol. tiempo todo el país. Pero por ahora levanta la copa con el Olimpia, con la franja negra, que una vez más va a dar la vuelta olímpica. La copa arriba, el público con los brazos al cielo. Richard, alguna vez decía, Richard es Olimpia y Olimpia es Richard. ¿Cuántos títulos? ¿Cuántos clásicos ganados? ¿Cuánta leyenda Richard en el Club Olimpia? Se va a dar la vuelta olímpica en breve. Olimpia ya levantó la copa, ya es el campeón del torneo de apertura 2026, Dani Chung.
0: Justificado por donde se lo mire, le ha ganado a todos los 11 contrincantes. Por eso hacíamos énfasis de haber hecho la pretemporada cuando el resto estaba festejando, cuando el resto estaba descansando, simple, doble o triple turno, y seguramente en cada esfuerzo máximo que se hacía estaban proyectando esta imagen, este día. El fixture y la simultaneidad les dijo, tienen que jugar un domingo a las 9:30 de la mañana. Haceme jugar cuando sea y se te cante que Olimpia será campeón. Ha sido el mensaje del equipo franjeado. Por eso el salto, el recordatorio, y ha conseguido el primer objetivo, el más importante. Porque sin primero no hay segundo, y ahora sí podrá concentrarse en los tres partidos que le quedan en este semestre, que son por los puntos. Más allá de que por diferencia de goles se encuentre tercero, sabe que es el que tiene 2 partidos de 3 de local, que va a ser importante el miércoles, pero cruciales los duelos aquí en el Defensores del Chaco. Pero le ha ganado absolutamente a todos y con 3 fechas de antelación ya ha sentenciado lo que va a significar la resolución del torneo Apertura 2026 con Olimpia campeón. 48 veces el grito, que es el hábito más común del fútbol paraguayo.
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0: 13:31. ¿Qué tal, señores? ¿Cómo están? Buenas tardes. Damos la prosecución de la cobertura. Olimpia, campeón del torneo Apertura, más que merecido para el conjunto, presidido por Coto Nogués, dirigido por Pablo Vitamina Sánchez y con capitanes en el barco. Tremendo realmente. Gastón Olveira y el capi del medio campo, Richard Ortiz, hoy en un partido en donde empató ante Emiliano y eso le sirvió para coronarse campeón del torneo Apertura. Claro, la derrota del Cerro Porteño ante Recoleta en cancha de Nacional por el marcador de 2-1. Ya vamos a estar con los compañeros diseminados en los distintos puntos, claro, siguiendo al Olimpia en la caravana. Ahí vemos justamente en imágenes a través del streaming en YouTube. Pongan YouTube, agreguen ABC TV Paraguay y ya observan, por supuesto, los festejos, hinchas alopados justamente para uno, esperando con las banderas, justamente con los bombos, con petardos, la algarabía que rodea y abraza al hincha olimpista y la caravana que está llegando, ya está cerca de estar en para uno. Ahí vamos a estar con Ariel Insfran y obviamente con Ariel Sánchez. Los Arieles, claro, ya están justamente en la cobertura preparados para recibir al Olimpia campeón. A falta de 3 fechas, Olimpia es el monarca, es el dueño del torneo Apertura.
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0: Así que, señores, denle likes, me gusta, pulgares arriba, likes, likes, likes, por favor, señores. Quiero llegar a 2.500 likes y en breve se van las camisetas de Olimpia, el campeón del torneo de Apertura, y la de Cerro Porteño. Quiero llegar a los 2.500 likes. Saludamos a Julio Durán, Efraín Lescano, Daisy Osto Futbolero, Villarrosa, Raquel Aquino, Roberto Reyes. Así que muchas gracias por seguir siempre la cobertura del fútbol a través de la más potente del país, Radio ABC Cardinal.
1: Campeón de campeones.
0: Bueno, ya vamos a estar con el sorteo de la camiseta del Club Olimpia, así que hinchas de Olimpia, a aprovechar la algarabía, a aprovechar la efervescencia, la alegría. Así que quiero likes, me gusta, y en breve hacemos el sorteo de la camiseta de Olimpia. También vamos a tener repercusiones de los oyentes, se pueden enviarnos sus audios al 0972-730-730. ¿Desde qué punto del país están festejando este título de Olimpia?

0: Sí, señor, ahí escuchamos justamente el relato de Jorge Chipivera, emocionante por donde quiera que se lo mire, en el gol de Alejandro Silva de penal ante Emiliano, en lo que dejó el marcador de 1-1 y sirvió a Olimpia para consagrarse del campeonato. Apertura a la estrella número 48 en el firmamento de Olimpia. A ver, vamos al móvil. Midas Laser Import. Sí, señor. ¿Está Ariel? ¿Ariel y Fran? Sí, está llegando el móvil. Está llegando el móvil. La caravana de Olimpia, escoltados por los policías. A ver, adelante, Jesús.
1: Hola, GPN. Placer saludarte. Aquí estamos. Enfrente al bus panorámico del plantel de la Olimpia, campeón el torneo de apertura 2026, imágenes de Guillermo Daniel Neo sobre Oliva y Nuestra Señora de la Asunción. Oliva, Nuestra Señora de la Asunción, estamos en pleno centro de la capital de Asunción, ya camino a la Villa Olimpia, pero antes la parada previa, el recorrido lento sobre para uno en la avenida Mariscal López. Estamos frente al hotel, frente a la Plaza de la Democracia. Estaremos pasando cerca de la redacción del diario de ABC Color, por supuesto manejados o conducidos por Rafael Nolder. Estamos aquí con Anelis Frank, Guillermo Daniel Leo y esta gran cobertura que estamos teniendo con lo que respecta la caravana, la cobertura de este bus del Olimpia, campeón del torneo Apertura 2026. Mucha gente, muchas personas apostadas a la vera del camino, con los flashes celulares, la caravana de vehículos que se extiende hasta un poquito más de metros y hasta kilómetros detrás de los dos buses. En uno están los jugadores del Olimpia, en el otro están los dirigentes. Cuidado, muchachos, con los árboles, con los cables. Brian Bentaverri, Romeo Benítez, Lucas Morales, Gastón Olveira, el portero paraguayo, César Olmedo, por allí está Sebastián Lentinelli, está adelante del bus en la parte del frente. Todos están siguiendo a este equipo franqueado, este equipo decano campeón del torneo de apertura. Repetimos que va a ser el paso por para uno para culminar en la Villa Olimpia. Ahora, ¿dónde estamos? Este es, seguimos en Cerro Corá, estamos a punto, y en realidad ya pasamos lo que es la redacción, lo que es el diario, ya vamos a llegar hasta este punto que ya está la zona de Caballero, Cerro Corá con Caballero. Estamos saliendo del centro de Asunción, rumbo a Paraguay, luego a la Villa Olimpia, que viene.
0: Correcto, Jesús, muchas gracias, acompañando la caravana, el micro del Olimpia, como bien mencionabas, justamente con Olveira y sus compañeros Bentaverri, entre otros futbolistas. Quiero ir hasta para uno, ahí en las inmediaciones del Club Olimpia. Ariel Sánchez, ¿qué tal, Ariel? ¿Cómo estás?
2: Buenas tardes, GPN, un solidario saludo para todos. Sí, efectivamente, nosotros estamos aquí sobre Mariscal López, frontera con José Rodó. Acá las imágenes de Marcos Juanse Álvarez, y como podrán observar, realmente buena presencia de hinchas aquí asentados en la entrada principal del Club Olimpia. Por supuesto, nosotros de frente ya guardando el regreso o el ingreso de los hinchas, o de, mejor dicho, del bus de Olimpia. Vamos a tratar de movernos para tratar de rescatar la palabra de los hinchas que aquí ya se están asentando. ¿Qué tal, señor? Segundito. Buenas tardes. Bueno, una fiesta realmente, el clima da, Olimpia campeón y también con la Copa Libertadores.
3: Tenemos tres Copa Libertadores. Se va dedicado para los cerritas, como siempre.
2: Merecido, ahora a festejar a full, ¿verdad?
3: A full vamos a festejar, porque el año pasado estamos sufriendo mucho y este año ya no es raro, porque Olimpia de vuelta campeón.
2: Esperaba este recibimiento de los hinchas, van a ir llegando más también aquí.
3: Acostumbrado, Olimpia siempre le da felicidad a sus hinchas.
2: Ya demasiada copa ya, 48 títulos a nivel local.
3: 48 y vamos por más. Llegó, volvió Olimpia para ganar más copa, como siempre.
2: De la palabra libre.
4: Este es para Dani Chu, de Cerrita Cornudo.
2: Bueno, ahí está también el mensaje de algunos hinchas. Nosotros aquí seguimos con el recorrido para rescatar las palabras de los hinchas. Señorita, vení un segundito. Bueno, señorita, ya festejando hace rato, ¿verdad?
5: Sí, desde hace rato. Aguanto Olimpia al Garaz. Estamos
2: contentísima, ¿verdad?
5: Sí, claro, siempre Olimpia en todos lados.
2: ¿Solita está o tenía algo con ayuda?
5: Tengo mi grupo ahí, el grupo Ñan de Franja, vamos pues.
2: Ah, bueno, vale. Ahí está la palabra de la señorita que está aquí también en el sector de sobre Mariscal López, e inexorable el arribo del bus de Olimpia ya aguardando para que se amplíe más el festejo. Nosotros también ya agarramos aquí el calor de este clima realmente festivo de los hinchas de Olimpia. Señor, un segundito para a veces. Bueno, bueno, señora, señorita, un segundito. Bueno, bueno.
6: Señor. El señor.
2: ¿Con quién está haciendo yo llamar?
7: Acá mi compadre, gran olimpero, ahí está.
2: ¿Dónde está él? ¿Dónde está él?
7: El Zambe, el Cheto, el compadre Cheto.
2: No, vino con el pueblo a festejar aquí.
7: No, papá, no viniste, ¿cierto, papá? ¿Qué pasa ahí en la cheta? Uno venía a la cancha para uno, el festejo. No, me defraudó. Pero su PC es la sudamericana en su casa, así que ahí vamos a estar con todo, porque vamos a clasificar primero una semana.
2: Por nada larga de festejo, ¿no?
7: Por nada larga, hay que festejar, fue difícil, por más que haya sido... ¿Verdad, compadre? Voy a hablar todo acá con mi partner ABC. Después te llamo una vez. Chao. No, gracias. No.
2: Ahí están las palabras del hincha de Olimpia, el señor aquí justamente haciendo videollamada con su amigo. Nosotros seguimos aquí paseándonos con Marco Juanse Álvarez. Vamos a rescatar más el tema de la declaración de los hinchas, ya acercando un poco más en el sector del acceso principal a donde va a estar el bus justamente del Club Olimpia. Sí, papá, ¿vení? Ahí en cámara. ¿Sí?
8: ¿Qué pasó? Helio Vera, pután de roga de quema, ande inútil.
2: Bueno. Sí, señorita, ¿qué tal? ¿Cómo estás?
9: Súper bien, muy feliz, emocionada por ganar Olimpia.
2: Título número 48 en primera.
9: Número 48, es lo más emocionante del mundo, feliz.
2: Tu grupo te mandó al frente, ¿no quieren hablar, parece ellos?
9: Sí, ellos son así, ellos están en otro mambo.
2: Hace rato están aquí, ¿verdad?
9: Desde la cancha vinimos todos juntos acá, vinimos a pasar acá, gracias.
2: Así está la palabra de eso.
10: ¡Para vos, Estela! ¡Para vos, Estela! ¡Primo! ¡Carmelo! ¡Hecho frío!
2: Bravo, venimos. ¿Hubo una promesa para Estela, un recado para el compañero?
10: Sí, en la campaña, ¿te acordás? Te dije, no te iba a decir, Carmelo, Estela. Ellos no te conocen como Carmelo, yo sí. Primo, pecho frío.
2: Muchas gracias.
10: Vas a viajar y no me invitaste.
2: Gracias, ahí están las palabras del primo del compañero Rodrigo Estela. Vení, señorita, abrí. ¿Qué pasó, señorita?
9: Sin lloro.
2: Ganaron bien.
9: Súper.
2: Gracias. Están las palabras de la señorita, entonces, Gerardo Pedro. No sé si continuamos más, pero seguimos aquí atentos.
0: Adelante, justamente. Adelante, todo tuyo, Ariel. Metele, Ariel.
2: Dale, joven. No tengo joven, será. Contento por esta gran victoria del campeonato, al fin, ¿verdad?
11: Más que feliz. Más feliz, sin duda alguna. Felicidad pura.
2: Hoy no hay excusa para festejar el día, ¿da? Hay un tiempo largo para festejar.
11: No, tiempo de siempre para festejar. Y si gano Olimpia, toda la vida luego.
2: ¿Señorita es tu novia?
11: No, mi prima.
2: Ah, tu prima, ¿qué tal?
12: Hola, ¿qué tal?
2: ¿Todo bien
12: y vos?
2: Excelente.
12: ¿Qué suerte?
2: ¿Con la familia entonces?
12: Mañana es mi cumple, entonces este es mi regalo.
2: ¿Cuántos años cumpliste?
12: 17.
2: Ah, jovencita. ¿Tienes un regalo entonces para...?
12: Sí, claro que sí.
2: Ahora ir por la Sudamericana, pelear eso también.
12: Eso nomás ya y ya, más que felices todos.
2: Alimentadores de asegurado para el próximo año.
11: Sí.
13: Felicitaciones a todo el pueblo olimpista. Una copa más y se viene la Libertadores esta vez. Está la Sudamericana, la Sudamericana.
2: Ahí están las palabras del hincha de Olimpia. Entonces, ¿desde cuándo entonces la señorita su cumpleaños número 17 con el campeonato número 48 del Club Olimpia en el fútbol paraguayo? A ver, vamos a seguir aquí con más notas. Sigue creciendo la presencia de los hinchas de Olimpia, realmente un clima bastante festivo aquí sobre Mariscal López, como están viendo, están observando justamente en el streaming de ABC. Joven, papá, permiso, un segundito para ABC TV, le interrumpo un poco su festejo, ya no hay excusa, ya ahora sí o sí campeón, ya son.
11: Felices y merecido.
2: Se ganó bien este campeonato, ¿no?
11: Como corresponde, siempre Olimpia.
2: Vamos a hacer un poco cizañero, pero se aumenta la paternidad con relación al rival tradicional.
11: Como siempre, nomás. Eternos hijos van a ser siempre.
2: Bueno, acá con tus amigos, ¿verdad? Festejando.
11: Siempre con los amigos, haciendo limpia a todos lados.
2: Larga jornada, se espera festiva, ¿no?
11: Se pide permiso en el laburo mañana.
2: Ah, se pidió permiso ya por adelantado.
11: Obvio, está cantado esto.
2: ¿Vos te pediste permiso, papá?
14: No, yo sí me toca laburo mañana.
2: ¿No
14: No hay excusa, pero me voy a dar, oye.
2: Al menos permiso tenés.
14: Permiso sí, pero mi permiso es el propio, o sea,
2: tranquilo.
14: No dependo de nadie.
2: ¿Esperaba mucha gente recibiendo, esperando el bus de Olimpia?
14: Sí, siempre, como siempre, o sea, siempre cuando Olimpia es el campeón, nosotros venimos, vivimos acá cerca, tenemos un grupo de amigos firmes que siempre vienen, o sea.
2: Se ganó bien este campeonato, no hubo ningún...
14: No, es algo de esperarse, o sea, Olimpia te exige, sí o sí, te exige que el ser campeón todos los años.
2: No hay que conformarse, ahora viene la Sudamericana, partido importante.
14: Y bueno, y ahí está la exigencia. La verdad que viendo los partidos pasados, sí, Olimpia necesita un cambio, pero yo creo que es más mental. Ahora esto es un golpe anímico muy importante y esperemos que se venga buenos resultados. Igualmente, gracias.
2: Juanse, seguimos por favor aquí. Vamos a ver la remera de...
15: Hola, ¿qué tal? ¿Cómo le va?
16: ¿Bien y usted?
15: Bien, ¿verdad?
16: Mira. Voy a contar algo. Nosotros estábamos esperando la parada, ¿verdad?
15: Sí.
16: Y pasó el colectivo que nos tenía que llevar. No, vio el hijo de puta del colectivo y no nos subió. Y nosotros pensamos que no íbamos a llegar. ¡Y sí llegamos, carajo!
15: Dale.
16: Dale.
15: ¿Qué te cara ahora?
16: ¡Obvio!
15: Dale, gracias. Señorita.
2: ¿Qué tal, señorita? ¿Cómo estás?
17: Quiero decir lo más que me ofrecieron lágrimas de Barrio Obrero. Está bien fría y demasiado rica está. Y queremos decir una cosa. ¡Viva 3 de mayo, carajo!
0: ¡Epa!
18: ¡Ábralo paraguas! ¡Ábralo paraguas! ¡Que no va a parar de llover toda la semana! ¡Muerto 25! ¡Muerto!
2: Ahí está la palabra del hincha entonces, Olimpia. ¿Cómo? ¿A dónde está? Vamos a seguir entonces. Vamos, oh, Juanse, la quinceañera entonces, que va a festejar justamente su cumpleaños. Por la culpa del caso, justamente vamos ingresando aquí. Hola señorita, ¿cómo estás? Bueno, qué lindo cumpleaños con la obtención del título para Olimpia.
16: Sí, muy lindo. Primera vez que llega a la cancha y gana Olimpia.
2: Campeones por sobre todo.
16: Campeón otra vez.
2: Primera vez que venía a la cancha aquí, ¿verdad?
16: Sí, no, ya había venido ya una vez cuando era chica, pero hace mucho.
2: Bueno, ahora con la familia aquí compartiendo, ¿no?
16: Sí.
2: ¿Mañana será el colegio o va a haber licencia por este festejo?
16: Depende, sí me da el colegio.
18: Una semana sin clase, una semana sin clase
16: por lo menos.
2: Vale, felicidades, gracias.
16: Gracias.
0: Ariel.
2: Esta es la palabra entonces de la cumpleañera aquí. Sí, señor.
0: Aguantame un segundito más. Aguantame un segundito. Quiero darte vuelta hasta Jesús Campos en la caravana del micro del Club Olimpia, que ya está cerca de llegar hasta para uno. Adelante, Jesús, contigo.
19: Gracias, GPN. Mariscal López, estamos sobre la avenida Mariscal López. Avenida Mariscal López, casi País Pérez, estamos llegando en la intersección con la República Argentina. Cuidado con el árbol. Ahí está, brillante el chofer del bus, del Open Bus, del bus panorámico y los reflejos de los jugadores. Avenida Mariscal López, ahora sí, tenemos que decir que la gente se va sumando en una gran mayoría. Estacionan los vehículos de los que están viniendo hacia Asunción, de los que se van para Asunción también, todos con la camiseta, con la bandera, con esa franja negra que cada aficionado franjeado, cada aficionado olimpista está sintiendo de manera orgullosa, porque su club es una vez más campeón del torneo Apertura, el más ganador del Paraguay, el más ganador a nivel nacional e internacional de nuestra República del Paraguay. Ahí está la copa. La copa que ahora está alzando, a ver, ahí está Vitamina Sánchez. Va ahí levantando la copa Vitamina Sánchez con Brian Bentaver y las imágenes de Guillermo Daniel Neo. La preciada copa, el preciado trofeo de Vitamina Sánchez. Que ahí está saludando las cámaras de ABC con el Pro, con el Pérez y Coto Nogués. Ahí está saludando al público también. Las bombas de estruendo que se van sonando, la música que va sonando a puro volumen, una parada técnica por supuesto para recargar. La moto se empezó a quemar del lince, acaba de sobrecalentar la moto del lince. Parada técnica para por supuesto recargar la espirituosa, claro que sí. Una pequeña parada técnica, un momentito por favor, ahí están recargando los... El famoso cartón, brillante, el cartón que ahí están recargando, vamos a ver. Y ahora sí ya vamos a tener de vuelta. Ahí está, uno más, una caja más.
0: La famosa agua sucia.
19: Métalo para arriba, por acá no llega nada, ¿verdad? Me parece que no, más adelante puede ser. Hay todo, sí señor. Imágenes en exclusiva de ABC TV en el streaming de ABC Cardinal. Vos solamente ves esto por ABC Color, no por otro medio, siempre por ABC. YouTube ABC Paraguay, buscan en YouTube ABC Paraguay, estás viendo en exclusiva las imágenes de esta caravana del Olimpia. Estamos cerca de Parauno, estamos cerca de Parauno. Que se preparen los festejos en Parauno, porque en minutos vamos a estar arribando hasta ese sector de la avenida Mariscal López. De vuelta vuelve a andar el bus panorámico con Coto Nogués, con Vitamina Sánchez al frente, con los demás jugadores, con Ventaverri, con Alejandro Silva y la cinta de capitán, con Romeo Benítez, Eduardo Del Mazo en el fondo. Ahí están todos. Gastón Olveira también, el otro capitán, el otro líder que tiene el Olimpia. Cuidado, Gastón. No te mereciones antes de la Copa del Mundo. Ahí está Romeo Benítez solamente con el Instagram Live. Lucas Morales está allí sentado. Raúl Cárceres es otro que aparece por allí. El liteño César Olmedo. Tenía que ser de la ciudad de Itá. Siempre un liteño futbolista, campeón en el fútbol paraguayo y también mundial en su momento. Estamos cerca de lo que es Parauno, cerca de llegar a la intersección Mariscal López con General Santos. Estamos a minutos, a metros de llegar a Parauno, de llegar a la cuna de Gloria GPN.
0: Sí, señor Jesús, a ver, en tu voz, Jesús, quiero que pidas a la audiencia del chat del YouTube que sigan dejando sus likes, porque quiero llegar a 2500 para sortear esta hermosa casaca franjeada, la alternativa. Jesús, por favor, tu audiencia te escucha, quiero que pidas likes a los oyentes del YouTube.
19: 1500 likes, GPN. 1500 likes tenemos que llegar de esta. No, ¿qué me dije? 2500 tenemos. A sí. 3000 tenemos que llegar, GPN.
0: Bien, bien, bien. Likes. Excelente, excelente. Likes. Vamos, vamos.
19: Tenemos que llegar a 3000. 3000, sí, señor. Esto se extiende hasta las 12 de la noche. Después tenemos el hincha Opina con todo lo que dejó este campeonato consagrado para el Olimpia. La gente se baja de los buses, se baja también de sus autos, de las camionetas, las personas allí al borde de las ventanas, los flashes fotográficos, las motos, más que nunca estas motos que van acompañando al plantel del Olimpia. Mariscal López, Mayor Fleitas. Mariscal López, Mayor Fleitas. Acá te quiero ver. A ver, vamos a ver el bus cómo va realizando la maniobra correspondiente. Cabezas abajo, señores, muchachos, cabezas para abajo. Ay, impresionante. Ay, cuidado, ahí está, sí. Cabezas para abajo. Más abajo, más abajo. Va cruzando. Cuidado que la copa, que no se te caiga la copa, profe Vitamina. Que no se caiga la copa. Las imágenes de Guillermo Daniel Neo, conducido por Rafael Noldi. Estamos con Eric Fran. Nos vamos hasta la Villa Olimpia. Directo hasta la Villa Olimpia. Esto yo creo que llegamos a Parauno y se va a descontrolar. Así que atento a Ariel Sánchez. Atento a Ariel Sánchez y Juanse Álvarez. Que llegamos a Parauno y esto se descontrola.
0: Bien, correcto, Jesús, excelente el acompañamiento ahí a los campeones, Vitamina Sánchez, entre otros, sosteniendo la copa. Ahí van llegando los hinchas, ahí sentándose en el capó. Impresionante, impresionante el acompañamiento de los agentes del INSE, que decía un hincha a través del chat del YouTube, radiador salió del grupo, lo que comentaba justamente Jesús. Y en instantes vamos a ir hasta Ariel Sánchez otra vez, hasta las inmediaciones de Parauno. A ver, continuamos contigo, Jesús, en el tramo final hasta llegar a Parauno.
19: Sí, señor, sí, GPM, tramo final para llegar hasta Parauno. Ya de lejos estoy viendo, estoy observando cómo va flameando una bandera franjeada, una bandera del Olimpia. Estoy viendo cómo va flameando en el fondo. El público está desbordado a los costados, a la vera del camino, todo para ver a sus ídolos, a las mayores figuras de este torneo Apertura 2026. Un Olimpia la selfie, un Olimpia que ganó de todo, literalmente todo y contra todo. Un Olimpia que empezó quizás de menos a más, pero ya deja en el olvido lo que ocurrió en el 2024. Un Olimpia que va pensando en Copa Sudamericana, pero no deja de pensar en esa Copa Libertadores, en conseguir la cuarta diana, la cuarta estrella de Libertadores, porque ya tiene asegurado su lugar para el año que viene. El profe Vitamina, está Coto, está Ventaverri, están todos celebrando, ya se está agarrando la otra calzada de Mariscal López. Esta es una completa locura, ya se va agarrando la otra calzada de Mariscal López. Estamos llegando cerca, estamos cerca de llegar a para uno. Esto ya se puede decir que es para uno, esto es Mariscal López y el mayor orgullo. Allá en el fondo, el público al costado del camino, las selfies, el papá con el hijo, el papá con el hijo. Como diría la canción, una tarde mi viejo me llevó y la llevó para ver campeón al club de sus amores, para ver campeón al club. Trajeados, salen de la oficina, buscan ver al equipo más grande del Paraguay, para muchos, al equipo más ganador de la República. Ahora sí, creo que sí podemos decir oficialmente que estamos en para uno, estamos en la cuna de glorias, estamos donde el fútbol y Olimpia va a seguir el festejo, estamos en el caracú de la cuestión y estamos donde el hincha franqueado va a explotar de júbilo y emoción con el campeonato.
0: Bien, correcto, excelente, Jesús, va llegando el plantel de Olimpia a para uno. Nosotros que pedimos a los hinchas que están viendo en YouTube que envíen sus fotos y nosotros aquí vamos a justamente pasar en pantalla en el YouTube, así que envíen sus fotos al 0972-730-730, repito, 0972-730-730, envíen sus fotos observando ustedes la transmisión del Cardinal Deportivo a través del YouTube. Olimpia, que ya está llegando para uno, a metros, a pasitos de llegar, de seguir festejando con los hinchas hoy en el título 48. Vamos a volver enseguida con Jesús. De vuelta quiero ir hasta su sector. Adelante, Ariel Gustavo Sánchez.
2: Sí, señor, aquí con la música de fondo ya también los hinchas de Olimpia festejando, aguardando el arribo del bus, y algunos amigos aquí ofreciendo ya un poco también para hidratarme un poco en esta jornada, pero aquí estamos firmes ya aguardando la llegada del bus. Joven, permiso, un segundito para ver si te hace Carinal. Bueno, ya a full festejando ya.
20: Empezando festejando.
2: ¿Qué le están aplicando?
20: Ferné porque está fresquito.
2: Excelente, ya guardando el arribo del bus.
20: Sí, va a tardar, pero vamos a esperar con el Ferné, disfrutando mientras.
2: ¿Aquí va a continuar la fiesta o se van a ir de otro lado?
20: Creo que nos vamos a la villa, pues depende, vamos a ir al colectivo y...
2: Están mirando que hay muchos suministros, ¿va a alcanzar eso?
20: Sí, para mí que dura una hora, después hay que renovar.
2: Sí, ¿viniendo aquí con tus amigos?
20: Sí, mi amigo, mi novia.
2: Felicitaciones por el...
20: Gracias.
2: Aquí está el hincha, entonces Olimpia ya festejando con su parlante, justamente ya amenizando esta fiesta que se está viviendo aquí sobre Mariscal López. Sigue llegando los hinchas, ya se ven las banderas, por supuesto, ya saltando los hinchas, inclusive algunos fanáticos de Olimpia están escalando en los pilares de algunas casas para poder mirar de la mejor manera al bus cuando llegue a este sector. Bueno, aquí nosotros seguimos poniéndonos para seguir con los hinchas. Permiso. A ver. ¿Qué tal, señor? Bueno, este es un segundito para CTV, a veces Carinal. Bueno, festejando con todo ya este gran título.
20: Sí, sí, un merecido.
2: Onda tranqui nomás, ¿verdad?
20: Sí, onda tranqui nomás. Largo el día hoy, largo, muy largo.
2: Ah, o sea, hay una jornada larga para festejar.
20: Pues claro, tenemos largo, todo. Espectacular.
2: Qué linda fiesta, mira cómo sí, la gente
20: sale. Es lo mejor, nada es igual a esto, nada es igual.
2: Demasiadas copas, ya 48 títulos.
20: Papá, y vamos por más.
2: Aquí justamente cantando los hinchas ya, porque seguramente en cuestión de minutos estará llegando justamente el bus. Nosotros seguimos movilizando aquí para rescatar las palabras. ¡Vamos, señor! ¡Gran fiesta! Tranquilo, móvil.
21: No, anda tranquilo, mamá.
2: Con la familia.
21: Llegando el cumpleaños mi señora.
2: Ah, su cumpleaños, felicidades.
22: Gracias.
2: Ahí está.
22: Mejor regalo.
2: Gracias. Ahí está el festejo de la señora que está festejando su cumpleaños. Joven.
23: Legalmente, si no querés sufrir, tenés que ser olimpista.
1: Bueno, aunque no hace sufrir igual, pero mira, un domingo a esta hora, imagina.
2: Sí, un lindo día realmente para festejar.
1: Yo no quería tomar curioso, pero ahora tengo ya una excusa barata para tomar.
2: Pero ya están tomando ya, ¿verdad?
1: Claro, con chofer designado también, obvio.
2: Responsabilidad,
1: entonces. Siempre, de Roque Alonso, aguanta Ultra Roque, le calla.
2: Papá, ahí está entonces el hincha de Olimpia. Ahí está llegando justamente el bus, mi querido Gerardo Pedro Noguera.
0: Perfecto, muchas gracias. Ariel Gustavo Sánchez de Ariel. Pasamos a Jesús. Adelante, Jesús.
19: Estamos oficialmente, tenemos que decir que estamos en Parauno. Esta es la cuna de glorias. Este es el público de la Olimpia que viene a recibir y viene a festejar el capitán Richard Ortiz con el trofeo en las manos al lado del presidente Coto Nogués y el cántico que suena.

cántico que va para el clásico rival, dedicado al clásico rival. Las bombas destruyen en estos momentos, que se apoderan del cielo de Parauno, de ese cielo colmado de estrellas, unas estrellas que una vez más vuelve a tener el cuadro franjeado. Una estrella más que queda en el firmamento, que queda en el cielo del equipo del Olimpia. Imágenes de Guillermo Daniel Neo, con todo el trabajo de Rafael Noldi, Daniel Infran, Daniel Sánchez, de Juanse Álvarez. Este es el público del Olimpia. Este es el rey de copas. Este es el club más ganador del Paraguay. Este es uno de los campeones de América y el indiscutido campeón del mundo. Para uno, en el estadio Osvaldo Domínguez Dib, ese presidente que dio todo por el club de sus amores, ese presidente que dio todo por el Olimpia y lo dio en las mejores épocas, que tuvo las mejores épocas para el franqueado. El público desbordado, esto es una locura. Aquí en Parauno, sobre la avenida Mariscal López, este es el Olimpia, campeón del torneo Apertura. Banderas ondeando con la franja negra. Vitamina saca el teléfono. Cuánto no ves que hace el cántico. Richard Ortiz.

0: Uruguayo, uruguayo, es el cántico que le están dando a Gastón Olveira. Ahí está el Tonga, está Gastón con la medalla de campeón. Cuidado con los árboles. Ahora sí estamos en el centro neurálgico. El centro neurálgico de para uno. Se reza que van y vuelan. Este es el público de Olimpia.
1: Impresionante la marcha, ese cúmulo de gente, de fanáticos, de gente mayor de edad, sí señor, niños, mujeres, impresionante, los más fanáticos, los más pequeñitos ahí acompañando a sus padres, realmente impactante e impresionante. Esto realmente es comparable con aquella clasificación de Paraguay contra Ecuador al Mundial. Es una fiesta realmente en los alrededores de para uno, acompañando a Olimpia. Cotonoés sosteniendo la copa, obviamente con la bebida espirituosa. Gastón Olveira, el portero artífice de este campeonato, además de Richard Ortiz. Impresionante, ¿eh? A los hinchas haciendo el pasillo sus campeones. Vemos ahí en pantalla. Vayan a YouTube porque vamos a estar proyectando las imágenes de los hinchas que nos envían al 72730730. Tienen que enviarnos ustedes observando el YouTube del Cardenal Deportivo y nosotros vamos a proyectar aquí en la transmisión del streaming. Repito, 0972-730-730. Impresionante la cantidad de gente para uno, Jesús.
0: Es así, GPN, es impresionante la cantidad de público. Aquí con la bandera flameando. Ah, el público que tiene es impresionante. Se van poniendo por delante del bus, por delante. El bus suena la cumbia de los trapos. Este es el domingo de fútbol. Este es el domingo del campeonato. Es el domingo que todos queremos. El domingo del deporte que todos amamos. Este es el Olimpia que enamoró a muchos de los aficionados a lo largo del torneo Apertura. Este es el Olimpia que está con la gente. Es el Olimpia con su gente que a pesar de todo está con ellos. A pesar de todo está con el plantel. Al cántico de Vidal, campeón. Dale campeón, dale campeón. Este es el panorama que tenemos en para uno.
1: Ahí con los efectivos policiales custodiando el bus, el colectivo, la caravana del Club Olimpia. Impresionante realmente. Los hinchas que van justamente bloqueando el paso del colectivo. Ya vamos a estar también con el colectivo de Olimpia llegando hasta la villa, porque este festejo sigue hasta altas horas de la madrugada y por qué no del día de mañana. Obviamente, claro, mirando de reojo la Copa Sudamericana, el duelo ante Barracas del día miércoles. Y ya en instantes vamos a estar también con los audios del WhatsApp 0972-730-730. Pueden seguir enviándonos sus fotos mirando el YouTube de ABC Cardenal con el Cardenal Deportivo, que nosotros vamos a proyectar esas imágenes aquí al streaming. Ahí vemos a niñitas llorando de la emoción. Esto es lo que genera el fútbol, el deporte más hermoso del mundo. Sigan dejando sus likes porque en un ratito más vamos a sortear esta hermosa casaca de Olimpia, la alternativa, la negra. En instantes va para un fanático de Olimpia. Hola, claro, así es, estamos atentos aquí esperando justamente a que llegue a la Villa Olimpia. De vuelta, a ver, es tu momento, adelante Jesús Ocampos.
0: Acompaña la hinchada. Ahora sí va a volver a avanzar el bus. Volverá a avanzar el bus para dirigirse a la zona de la Villa Olimpia. Seguimos en la avenida Mariscal López. Seguimos en la avenida Mariscal López. Por el momento está parado el convoy. Franqueado. El público que de alguna u otra manera busca subirse con los jugadores, como ese hincha que se acaba de subir en el bus del cuadro de Cano. En Taberna que abraza la Copa del no quiera soltar más. Quizás el tridente que todos buscaban, Cotto, Richard y Vitamina, ese tridente que se mantuvo. Quieren bajarme y no saben cómo hacer. Es el párrafo y la estrofa que va a retomar a tumbando aquí en la avenida Mariscal López, aquí en la zona de la Villa Olimpia. El público desbordado en las imágenes de Guillermo Daniel.
1: Más de 3.000 personas observando a través del YouTube de ABC TV Paraguay. Impresionante el acompañamiento de los olimpistas. Claro, no es para menos, un gran campeonato del conjunto de Pablo Vitamina Sánchez. Tenemos 2.400 likes, me gusta, sigan dejando sus likes respectivos. Como dijo Jesús, hay que llegar a los 3.000 likes, pero antes a los 2.500 para sortear esta hermosa casaca de Olimpia. Y repito, siguen enviando sus fotos, observando el Cardinal Deportivo a través del YouTube al 72, repito, 0972 730-730, acompañando al colectivo, al bus de Olimpia rumbo a la Villa Olimpia. Los festejos, repito, van a seguir hasta la noche, hasta la madrugada, hasta el día de mañana. A ver, emborrachados de alegría, de copas, el conjunto de Olimpia. Impresionante la gente, repito, bloqueando el paso del bus, pero no es para menos, queriendo estar, queriendo sentir a los campeones de este campeonato apertura. Quiero ir de vuelta a ver hasta tu sector, Jesús Ocampos. Creció la cantidad de gente ahí, Jesús,
0: Sí, creció, creció. Ahora estamos frente a este reconocido shopping de Gran Bretaña. Pero creció la cantidad de gente. Mirá, Olveira con una taza de la albirroja.
1: Señor.
0: Olveira y la taza de la albirroja. Tomando, por supuesto, la espirituosa. Cotto Nogués. Abrazado con Cairo Yamai. Visiblemente emocionado. Hasta las lágrimas. Se encuentra Cairo. Venta Berry, levanta la copa. Y ahora sí, vamos pasando lo que era la mayor afluencia del público sobre la avenida Mariscal López en Para Uno. Igual, la gente sigue. La gente sigue caminando a pata. Va siguiendo al bus de la Olimpia. A este bus panorámico. A este bus panorámico. A este bus panorámico del Club Olimpia, que en estos momentos va agarrando Mariscal López y Bernardino Caballero. Ahí está bajando. Ahí está. Ahora sí. Vamos de vuelta. Ahí está. Brillante.
2: Le
0: bajamos los pasajeros. Le subieron con los ribararon. Ahí está el póster de campeón. Mi voz que ya no da más. No sé cómo voy a hacer el noticiero de el hincho Pina. GPN, prepárate, no va por la duda, porque es noticiero de hincho Pina. O me parece con esta voz. Pero Olimpia ya va saliendo de Para Uno. Y se va dirigiendo la Villa Olimpia.
1: Sí, señor, allí acompañando.
0: Dígame, mira lo que es esta voz, boludo.
1: A ver, Jesús. A cuidar esa garganta, Jesús. Ya llegando camino a la Villa Olimpia. Claro, con Jesús Ocampos. Excelente laburo, mi querido Jesús. Ya sobrepasando la zona de Para Uno. Claro, con muchísimas personas escribiendo al chat del YouTube de ABC TV Paraguay. Dejen sus tres últimos números de cédula y denle likes a la, justamente a la transmisión del streaming de YouTube. Vayan a YouTube y pongan ABC TV Paraguay, que ahí van a tener in situ, claro, acompañando paso a paso, que solamente ABC Cardinal lo sabe hacer. Ningún otro medio, solamente nosotros, acompañando paso a paso, los hinchas corriendo, impresionante, ahí tomando las fotos correspondientes, otro con la bebida espirituosa, acompañando. Esto va a seguir, el festejo hasta hoy, mañana, hasta el miércoles, que es el partido por la Copa de Sudamericana. Y también vamos a estar proyectando, repito y repito, las fotos de los hinchas observando el YouTube de ABC Cardinal, siguiendo la transmisión, y ya en instantes vamos a ir proyectando todas las fotos y obviamente en instantes también con los audios del WhatsApp 727-3730. Gran abrazo para Hugo Damián Ojeda, está en sintonía desde Luque, fanático hincha olimpista, obviamente muy feliz por este título del conjunto olimpista, que ya está en la fase de grupos de la Copa Libertadores de América 2027, que es el torneo que le sienta bastante bien a Olimpia jugar. Ya sobrepasando, claro, claramente llegando a un hospital muy conocido. Es así, Jesús, ¿no?
2: Sí, jefe. Jefe.
1: ¿Qué pasó? Okay, cuidado, Jesús.
2: Marica López y Brasilia.
1: Descansa, Jesús. Descansa, Jesús. Dejamos descansar, a cuidar esa garganta, a cuidar esa garganta para llegar más tarde óptimo para el noticiero y para el hincha Opina, porque el hincha quiere escucharte, Jesús. Vamos a ir también nosotros a los audios hoy, ¿te parece? A los audios WhatsApp 0972-730-730. Aquí vamos a seleccionar justamente, impresionante, los audios, las fotos que nos envían los hinchas franjeados. Hoy, audio WhatsApp. Bueno, vamos a otro audio WhatsApp, 727-3730.
3: Buenas, ¿qué tal? Yo acá viendo desde el panel, vamos limpia, carajo, vamos limpia. Para todos esos cerritas que no creyeron que íbamos a ser campeones. Para todos ustedes.
1: Correcto.
3: Vamos Olimpia, carajo.
1: Bien, muchas gracias. Más hinchas de Olimpia, 727-30.
4: No hay necesidad de dejarle que todo. Olimpia es Olimpia. Los CCT se va a quejar al pedo.

0: Siempre. Saludos, José Romero, 494 por la casaca.
1: Gracias, señor. Muchas gracias. Audios.
2: 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Vamos, Olimpia. Vamos, Cerro Llorón.
1: Sigan dejando sus likes. Tenemos 2.400 me gusta. Quiero llegar a los 2.500. Y vamos a sortear esta hermosa casaca de Olimpia que está aquí a mi banda derecha. La alternativa, la casaca de color negro. A ver, audios, audios, audios, audios, WhatsApp.
3: Esto es Olimpia, esto es Olimpia, esto es lo que hace feliz al pueblo. Olimpia es Paraguay, una locura la gente, también excelente la transmisión, saludos de Ñembu. Y nada, ahora vamos por la Sudamericana, también vamos a ganar de clausura y vamos a ganar también la Supercopa. Así que este es el año Olimpia, hay muy, muy, muy buen plantel y nada, el próximo año la cuarta y también este año ganamos el Mundial. Vamos carajo, aguante Olimpia, aguante Paraguay.
1: Ok, señor, muchísimas gracias. Otro audio.
4: Excelente la previa, el relato de Chip y de Chum. ¿Por qué no sorteamos algo por WhatsApp también? Por fin soy Sonia Marín. Fiel oyente, 391 es mi número de cédula.
1: Gracias, Sonia. Sí, sí, anótense al 72730-730 que también participan del sorteo. Aquí justamente proyectando la imagen por streaming, la casaca de Olimpia, la negra, hermosa realmente y puede ser para vos, señora, señor. Deja tus datos al streaming del YouTube y también al WhatsAppero 72730-730. Ahí vamos a estar proyectando las fotos de los oyentes. Ahí van pasando uno por uno. Excelente, muchas gracias. La respuesta es impresionante, impresionante. A ver, audios, audios de la gente.
5: 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Todavía no llamó la señora Malateca.
1: Otro audio.
6: Excelente la transmisión, muchachos. Salud, pueblo olimpista. Salud, campeones. Felicidades por la 48. Acá Celeste Ignacio presentes.
7: Buenas tardes. Feliz porque mi Olimpia salió campeón. Por favor, para todos los hinchas, el siguiente Olimpia lleven paraguas porque está pronosticado un tremendo diluvio de llanto de los cerristas. No, mi Olimpia, carajo. Cerrista, cerro. Eterno segundón.
1: Bueno, quiero ir de vuelta hasta para uno para escuchar más voces de los hinchas del Olimpia ahí apostados en para uno con Ariel Gustavo Sánchez. Adelante, Ariel Sánchez. Sí, ya vamos ahí en instantes con Ariel Gustavo Sánchez desde para uno, los hinchas que siguen festejando. A ver, Ariel, adelante.
8: Sí, señor, con la culpa de caso aquí ya seguimos instalados todavía sobre Mariscal López, en la entrada principal del Club Olimpia, sigue la gran fiesta aquí. Y también en el mensaje de algunos hinchas ya a otros colegas. Me comentaron ahora si algunos van a poder trabajar. Mensaje directo a los compañeros del ancho perfil. Aquí sigue de los hinchas de Olimpia. ¿Qué tal, Anita? ¿Cómo estás?
9: Hola, hola, ¿qué tal?
8: ¿Cómo andamos?
9: Bien, bien.
8: Espectacular.
9: Genial, Olimpia campeón y eso es lo que está, todo lo que está bien.
8: Aleluya, ¿verdad? Al fin.
9: Amén, amén, amén. Que siga siendo siempre Olimpia campeón.
8: Recién comenzó la fiesta, día largo, ¿no?
9: No, increíble todo lo que nos falta todavía por festejar.
8: ¿Qué va a hacer la villa?
9: Estamos esperando la confirmación si es que van a continuar ahí los jugadores y nos vamos todos allá.
8: Un grupo importante vinieron, ¿verdad?
9: Un grupo importante siempre porque somos unos cuantos amigos y vamos a estar siempre para Olimpia.
8: Gracias. Ahí está la palabra del hincha, la fanática de Olimpia aquí sobre Mariscal López. Siguen llegando más hinchas. De hecho, prácticamente no se mueven los hinchas. Siguen aquí festejando todavía este gran título. Título número 48 del Club Olimpia. Igual nosotros seguimos. Venimos. ¿Qué hace? ¿Cómo andamos?
10: ¿Cómo?
8: Tranquilo, pa.
10: De lujo, acá festejando un campeonato más. Y como siempre, cada equipo que se enfrenta con Olimpia vienen con todo y Olimpia hoy estuvo a la altura.
8: Viniendo con la patrona para festejar.
10: No, mi amiga.
8: Ah, no, pero...

0: Va, que le saltan las manos. Que te...
1: No, mía, mía.
0: Tranquilo. Señorita, ¿todo bien?
2: Sí, todo bien.
0: Espectacular, es la fiesta.
2: Súper, estoy afónica. No doy más, pero por Olimpia todo.
0: Felicidades.
2: Gracias.
0: Es la palabra del hincha de Olimpia, entonces. Parece que le comprometimos un poco, pero bueno, aquí están los hinchas festejando todavía. Algunos ya se están preparando para ir a hacer la Villa Olimpia, por supuesto, para seguir con este gran festejo. Vamos acá. ¿Qué hace, viejo? ¿Cómo andamos? Tranquilo, Pablo.
3: El Lugo.
0: Festejando, obviamente, ¿verdad?
3: Hermoso de ser Olimpia. Hermoso de ser Olimpia. No hay nada mejor que ser Olimpia.
0: Qué día, ¿verdad? Es cierto, está nublado, pero tiene toda la jornada para festejar.
3: Olimpia pone el sol, Olimpia pone el brillo, Olimpia pone la claridad, todo.
0: Increíble el clima, realmente, impresionante.
3: Está para reventar todo. Pero yo quiero mandar un saludo especial, primero a mi sobrinita, que ya es más campeona que unos cuantos. Así que le quiero enviar un saludo a Ari, que está festejando desde casa.
0: Continúa la fiesta para el otro lado, acá nomás.
3: Claro. Yo creo que el feriado largo se extiende una semana más por ahí.
0: No hay planes para ir a la villa.
3: Si el jefe no ve, todo bien.
0: El jefe te está viendo de nada.
3: Seguramente. Pero estará festejando también.
0: Te va a dar permiso, entonces capaz sea tolerante.
3: Yo creo que sí.
0: Dale, gracias, Pejo.
3: Gracias, aguante Olimpia, lo más grande que hay.
0: Ahí están las palabras del fanático de Olimpia. Realmente bastante animado. Sí, ¿qué hace, papá?
4: ¿Cómo andamos? ¿Qué quiere, papá? Campeón.
0: Normal le parece, ¿verdad?
4: Yo me despierto, Olimpia campeón. Primero, como decía un gran olimpista. Primero, Olimpia campeón. Segundo grado, Olimpia campeón. Tercer grado, Olimpia campeón. Cuarto grado, Olimpia campeón. ¿De qué club crees que sea? Respóndeme vos.
0: Es una buena cosa para seguir festejando, obviamente.
4: Hermano, Olimpia es demasiado grande. Es demasiado grande para este país tan chico.
0: La grandeza impresionante, 48 títulos ya a nivel local.
4: 48 títulos. Imagínate, ¿no? Que el rival, o sea, el frente, ¿verdad? Tiene más vicecampeonatos que campeonatos locales.
0: Hablando un poco de todo, ¿tenés todavía suministro para continuar la fiesta? Un poco larguita va a ser, ¿eh?
4: No, y ahora voy a empezar a comprar, porque lo que pasa es que estos tembos, los cagazules, no dejan entrar en el servicio. Sí, porque piensan que todos somos delincuentes, qué sé yo. Pero por culpa de los hermanos, los primos, como le decimos.
0: Bueno, continuar la fiesta, obviamente. ¿Otro lado se van a ir o acá nomás se van a quedar?
4: No, y donde sea nomás. Todo sea por Olimpia. Primero Olimpia, después todo.
0: Dale, gracias, viejo. Felicidades.
4: No, gracias a vos. A vos te Olimpia nomás. Olimpia es la buena y la mala. ¿Qué pasa? En la grandeza, Olimpia está mal. Olimpia está mal ahora mismo. Campeón. Olimpia está bien, campeón. Olimpia está más o menos campeón. ¿Qué querés que sea? Olimpia campeón, Bellú, cocido, Olimpia campeón.
0: Gracias, Pai. Amable. Aquí el fanático de Olimpia, entonces. Aquí se trae el vino.
4: No. Te sigo a todo lado.
0: Ay, el Mareco y Juan Mavierero, los cerritos de la mesa, carajo.
4: Aguante Olimpia, papá, gracias por tanta alegría, Olimpia, gracias. Vamos, carajo.
5: Aguante Olimpia, a llorar.
6: Gracias a la 48 de vino, se esperó.
0: Gracias, el maricón de cerro. Venimos. Después será que qué gran fiesta, una hermosa fiesta realmente, ¿eh?
6: Sí, estuvo excelente. Y encima que se sufrió, como siempre se sufrió, así como la Libertadores fue una lavada de cara. Pero subimos acá el resultado que necesitamos. Y de paso, gracias a los funebreros.
0: Le dio la mano a Recoleta, ¿eh?
6: Sí, ¿qué va a pensar? Pero es un buen, excelente equipo también, por algo está demostrado. Y gracias, a disfrutar, como se dice, y merecido campeonato.
0: Claro, Ameliano da pena también, un equipo duro.
6: No, Ameliano como siempre, por eso está cuarto, quinto lugar está. No es que está tampoco en la punta ni nada. Fue un lindo espectáculo, un lindo partido, muy lindo. A pesar, yo me fui con mi familia, lindo clima, excelente para jugar a la mañana. Estaría bueno que se piense en eso también, a gente que le guste el fútbol y ya mirar en familia, cero la violencia. Y eso,
0: sí, justamente eso estamos hablando, ¿verdad? En la previa, hablar del tema del horario, una buena estrategia jugar esta hora también.
6: Buenas opciones, el fútbol español, el fútbol en Inglaterra, de todos lados se está jugando eso. Y es muy lindo, así la familia no se arriesga, la gente dice, no, hace calor. Bueno, ponemos los huevos, ponemos un poquitito de granito, nosotros nos despertamos temprano y nos vamos. lleva un matecito y ve partido. Excelente.
0: Finalmente, hablando de verdad, temprano mañana se madruga, ¿cómo va a ser el tema?
6: Bueno, yo ya, mi jefa ya sabe ya que mañana es asueto. Gracias, gracias. Vale.
0: Ahí está la palabra del hincha de Olimpia. Bueno, mira, ya se va. Bueno, vamos a seguir aquí moviéndonos. Sí, ¿qué pasó, papá? ¿Cómo andamos?
7: Lo único que puedo decir de este campeonato es que gracias a Vitamina y a Oleida que pudimos ganar este campeonato y si se quede el año que viene Vitamina, esperemos agradecerle todo lo que nos hizo y lo único que nos espera es la Sudamericana y el torneo clausura y la Copa.
0: Gracias, papá. Bueno, así está entonces la sensación de los hinchas, algunos ya me están. Sí, ¿qué pasó?
8: Muchas gracias a la Plaza y Comando, muchísimas gracias, Rafael.
9: Inútiles. ¡Oye, Lidia! ¡Oye, Lidia!
0: Acá los muchachos también ya están invitando ya para sumarme a la fiesta, así que aquí.
10: Sí, señorita. Cierro Cagón, acá tienes tu 48, Cierro Cagón.
0: Gracias, así está la situación aquí, me quedaron Pedro. No se. Vos sabés que no se mueve la gente, al contrario, creo que siguen llegando aquí sobre Marisca López, así que va a ser larguito la jornada. ¿Sí?
11: Gracias a la Plaza y Comando por 3 puntos. Ascendigo, está ahí de Z. Olimpia campeón, carajo.
0: ¡Olimpia campeón! ¡Olimpia! ¡Grande Olimpia! ¡Olimpia grande! ¡No hay como Olimpia, hijo de puta, cero! Ahí está, gracias, ahí está el fanático bastante enérgico. Así es que acá está el clima, mi querido Gerardo Pedro, realmente bastante alegre aquí, tras la obtención del título número 48 del Club Olimpia.
12: Gracias, Ariel Gustavo Sánchez. La alegría es total, total, de los hinchas, borrachos de alegría, con ese júbilo impresionante, acompañando a su equipo que ya está por llegar a la Villa Olimpia. Ahí está nuestro compañero Jesús Ocampos, que lo cuidamos un poquitito para que de repente se recupere esa garganta, porque la jornada será larga. Ahí vemos a los motociclistas acompañando, efectivos de la Policía Nacional, acompañando al plantel Frank. Me llamó Jesús, está Jesús, adelante Jesús.
13: Hola Gerard, qué pena, ¿qué tal están amigos ahí?
12: On fire Jesús, espectacular, recuperado.
13: Sí, bueno, acá nosotros estamos en Avenida Mariscal López, llegando a la intersección con la Avenida República Argentina y San Martín. Acabamos de pasar la zona del shopping Mariscal. Ahí al lado se hizo la ZF, pero Chipi, escúchame que ya el Chipi, esperamos el asado, mi querido Chipi.
12: Bien ahí, Chipi, bien ahí.
13: Chistecito. Bueno, acá va a haber parada técnica, ojo, parada técnica para reponer el cartoleman. Parada técnica para reponer el cartoleman. Brillante, ahí vamos a ver. Impresionante. En plena avenida, acá en la avenida Mariscal López, se va a empezar a reponer, si el señor está viendo en vivo, a través de ABC. Ah, y se subió la barra de la 79, GPN y audiencia. Se subió ahí con los jugadores la barra de la 79. ¡Presi! ¡Saludos! ¡Todos envían hacia Presi! Ahí está el Tutu Vargas, en vivo por ABC. César Olmedo con el trofeo de campeón. Ahí el Tutu va a mostrar la copa. Levanta la copa de campeón. Está mostrando a los aficionados aquí a la vera del camino. El presidente también con la copa. Ahí está el presidente. En vivo. Ahí está. En vivo para ABC.
12: Tranquilo, presidente.
13: El presidente. Ahora sí. A ver, ahora sí, de vuelta, estamos en camino, por supuesto, con Guillermo Daniel Neo, con Rafael Noldin, con Daniel Sánchez. Esa imagen de Coto va para Out of Context, va directo para Out of Context Fútbol Paraguayo.
12: Jesús.
13: Directito a Out of Context Fútbol Paraguayo. Bueno, sí, qué pena.
12: Una pregunta de los perros nomás, ¿van a llegar peor los muchachos para el partido contra Barracas? ¿Qué decís, Jesús?
13: Y yo creo que sí, jefe.
12: ¿Sí?
13: Y yo llegan. Viaja el martes, ¿no? El partido miércoles. Sí, yo creo que llegan.
12: Sí,
13: van a llegar, sin lugar a dudas. Cuidado con los cables, con los árboles. Ahí está la cabecita. Ahí va. La batucada arriba con los jugadores. Por supuesto, escoltados también por los efectivos de la Policía Nacional. Estamos rumbo camino a la Villa Olimpia.
12: Y una recuperación milagrosa por parte.

0: Nada, sí, es milagrosa. Milagrosa realmente la recuperación. Ahora estamos Mariscal López, sí. Y... a ver, Mariscal López y Capitán... Capitán Nudelman. Mariscal López y Capitán Nudelman. Casi llegando a un conocido hipermercado aquí sobre la Mariscal López, bueno, cerca del MC, de la empresa, el restaurante de comida rápida.
1: Sí.
0: Al público también, por supuesto. Esto no para, GPN.
1: No, no va a parar.
0: El público, a pesar de todo, se encuentra,
1: olvídate,
0: a la hora del camino, apoyando y festejando con sus jugadores, con el equipo de la Olimpia. La caravana se mantiene, los autos, las camionetas, atrás de los buses se mantienen. Y ahí están cantando. Ahí lo veo Facundo Infran, uno de los porteros también que tiene el lírico. Y están haciendo... ¡Ah, cuidado la cabeza!
1: ¡Epa!
0: Para abajo la cabeza. ¡Cuidado! Si no son los cables, son los árboles.
1: Sí, sí, sí.
0: Brillante la maniobra allí del chofer de Luz Panorámico. Pero mucho mejor brillante la maniobra de nuestro querido chofer Rafael Noldin. Ahí está. Entonces, sobre la avenida Mariscal López, nos vamos ya camino a la Villa Olimpia. Camino a donde uno imagina que van a realizar el festejo de los jugadores. Se va a dar un almuerzo, seguramente, un rico asado. Así que será allí, será el festejo para con el público de la Olimpia, de cara a lo que va a ser también, obviamente, luego las concentraciones para el juego del miércoles por Copa Sudamericana ante Barraca Central en Buenos Aires, Argentina.
1: Correcto, Jesús, excelente trabajo, ya totalmente recuperado, como, bueno, como todo buen laburante, un capo, Jesús Ocampos, ahí es justamente siguiendo, acompañando al bus, al micro, al colectivo de Olimpia con el Coto Noguese, que realmente hizo un gesto particular, el Prezi. Ahí vemos al Tutu Gustavo Vargas, hasta hace muy poquito en Guaraní, hoy levantando el trofeo de campeón. Alejandro Silva también, hasta hace poquito en Recoleta, y de vuelta aquí en el Club Olimpia. Ahí los festejos no paran, esto va a seguir, repito, hasta la noche, hasta la madrugada. Bueno, seguimos con los audios de WhatsApp. Obi-Wan Kenobi, ¿te parece? Full los hinchas franjeados expresando su felicidad. 727-30-730 audio.
2: Buenas tardes, Carinal. Muy lindo el acompañamiento. Nosotros que estamos ya retirados de la vida de juventud, disfrutando de su programa. En el año 1962, si no me estoy olvidando, primera Copa Libertadores de América que jugó Olimpia. Mi papá, oficial de policía de la segunda, me llevó al estadio de la Liga Paraguaya de Fútbol en el Campeones de Lima, y disfruté y lloré porque perdimos. Y a los estadísticos, si me podrían sacar cuántos campeonatos de aquella vez Olimpia me hizo, cuántos días me hizo feliz, más 3 copas, más en total 7 copas más Inter. Querría saber. Estoy muy contento. Felicidades. 77 años tengo. Sigo disfrutando de mi Olimpia, querido. Soy Wilfrido Pérez, olimpero de corazón.
1: Gracias, don Wilfrido, que sigue disfrutando de este momento de tu querido club con la consagración del conjunto de Olimpia, el equipo de Pablo Vitamina Sánchez. Otro audio, Obi.
3: Hola, ¿qué tal? Buenas tardes. Mis pésame para los 25. Aguanto Olimpia la 48. Saludos, Encarnación. Saludos para mi hija Ámbar López.
1: Saludos, señor, y para la hija Ámbar.
4: Buenas tardes, Cardinal, acá festejando en la 48 del Olimpia. Acá todito estamos, la familia. Saludos, fuerza campeón. Vamos por...
5: Hola, Olimpia, carajo. El rey de Copa nunca nos vamos a ir.
1: Vea, Edón, excelente. A Guillén debe, audio.
6: Excelente la transmisión, excelente. Yo le había dicho de que este año es del Olimpia. Vamos a empezar con la apertura. Después vamos por la clausura, después vamos por la Copa Libertadores y la Sudamericana que le falta al Olimpia.
1: Sigan dejando sus likes, pulgares arriba a través del YouTube. Vayan a YouTube, pongan ABC TV Paraguay. Observan los festejos, el colectivo, el bus, el micro del Club Olimpia a punto de llegar a la Villa Olimpia para continuar con los festejos. Dejen sus tres últimos y sus likes correspondientes. Tenemos todavía 2.400. Quiero llegar a 2.500 para el sorteo de esta hermosa casaca alternativa del Club Olimpia, color negro, negra. Aquí tenemos imágenes ya observando a través, proyectando en el streaming de ABC TV Paraguay a través del YouTube. Repito, dejen sus likes, pulgares arriba, como dice Obi-Wan Kenobi, una frase peculiar, likes, likes, likes, y por supuesto ya están participando. Saludamos, aquí tenemos a María Selva, Juan Arturo Cabrera Varela, Cristian, están a full los muchachos, José Romero, full, full time, como dirían los jóvenes de hoy día. Audios, WhatsApp, Obi.
7: Felicidades, Club Cerro Porteño. Este año sí ganaron la copa que les faltaba. Cebollitas por decreto, por escritorio.
1: Claro, es el folclore de siempre, ¿no? Las cargadas de uno a otro equipo. Ahí se ríe el querido Los Cepus. Hincha liberteño, no se le pudo dar, se cortó esa racha de Libertad siendo campeón de los torneos Apertura. Audio.
8: Soy fanática de Olimpia desde que tengo uso de memoria, como se dice. Y solamente Olimpia te puede hacer pasar estas cosas. Que te levantas de madrugada para poder ver un partido de Olimpia. Te puedes levantar un domingo con lluvia, llovizna, frío para poder verle a tu equipo jugar. Y sobre todo, cerrar y coronar con una copa más, la 48. Una más de las tantas, un número más, pero un número que nadie de Olimpia puede tener. Soy Lilian de Luque.
1: Muchas gracias, señora, por estar en sintonía y obviamente por seguir la cobertura del fútbol hoy con los relatos de la mejor dupla deportiva del país. Sin ninguna duda y sin discusión, Jorge Chipivera y Dani Chung, obviamente también acompañando el compromiso entre Recoleta y Cerro con Ariel Julián Marecos y Maximiliano Biancucci, la dupla Ari Cucci, también siguiendo la cobertura del fútbol. Audio hoy, Juan Kenobi.
9: Buenas tardes, GPE de Salud, campeón Olimpia, y ya lo ves, los 25 lloran otra vez.
1: Muy peculiar el señor. Vamos a más audio.
10: Hola, saludos desde New York. Vamos Olimpia, campeón, carajo. Saludos a mis padres y familiares del presidente Franco Paraguay.
1: Correcto, señor, de presidente Franco, siguiendo a través de la 107.1 del Alto Paraná, tomando y siguiendo toda la cobertura extensa desde muy temprano, desde las 7 de la mañana. Audio.
11: Hola, ABC, ¿qué tal? Felicidad a todos los olimpistas por salir campeón. Lástima por los cerristas. Semana B no va a terminar su lloro. Y bueno, así es la vida.
12: Hola, ¿qué tal? Orgullo que es ganar campeonato en un escritorio, escaparse de la B en un escritorio y que le encajaron 7 en 3 partidos. Eso es orgullo de campeón. Preguntarle en voz a esos olimpistas inútiles.
1: Hoy, ¿sabes cuántos likes tenemos ahora? Yo pedí 2.500. Ahora tenemos 2.800. ¿Puedes creer, Obi-Wan Kenobi? Y te quiero convocar para que hagamos el sorteo. ¿Puedes venir, Obi? Acércate, por favor. Obi-Wan Kenobi. Él va a elegir al ganador o la ganadora de la camiseta de Olimpia. Acércate, mi querido. Acércate, Obi-Wan Kenobi, por favor. A ver,
13: ese que gane.
1: Ay, quiero que la cámara vea, Jules. Por favor, acércate más, Obi-Wan Kenobi.
13: Ese.
1: Él es Obi. Obi.
13: Ella está mi primo, ese que gane.
1: ¿Cómo estamos, Obi? ¿Es tu primo? Juan Cáceres. No, tranquilo, Obi-Wan. Okay, voy a mover. Usted me va a decir, pare. A ver, atención, señora, señor. Ahí la fanfarria imaginaria. Alto dice, a ver. Joana Salerno. Terminación 299. Joana Salerno, si estás escuchando, te ganaste la camiseta del Club Olimpia, la alternativa hermosa, casaca franjeada, con vivos grises y negros también. Aquí tenemos la alternativa. Así que Joana Salerno se ganó la camiseta es del Club Olimpia. Joana Salerno, 299, para que la audiencia vea que aquí todo es transparente, mi querido Obi-Wan Kenobi, y que Obi eligió a la ganadora. Repito una vez más, Joana Salerno, 299, es la ganadora de la camiseta del Club Olimpia La Alternativa. Te esperamos, si quieres pasar ahora o el día de mañana a partir de las 10 de la mañana, para que puedas retirar tu casaca del Club Olimpia. Seguimos con más audios. Obi, ¿te parece? ¡Vamos!
8: Vamos, Olimpia. La 48. Alcanzame si podés, cebollón.
1: Ahí está. Cintia Celine. Ahí está Cintia, la peculiar tuitera. Solo ver sus tweets. Ahí justamente. Ahora ya es X. Cintia Celine. Ahí nos escribió a través de 727-3730. Este audio llega de España. Escuchemos.
14: Ya lo ve, y ya lo ve, los 25 se va la B. Y ya lo ve, y ya lo ve, los 25 se van la B.
15: Aguanto Olimpia, aguanto Olimpia, de Ciudad del Este. Aquí acompañando toda la cobertura, siguiendo todo esto, emocionante, emocionante todo, será. Grande Olimpia, carajo, acá con mi hijo de 7 años, Bruno Montiel.
16: ¡Aguanta Olimpia!
1: Muy bien, señor, muchas gracias, muchas gracias, muchas gracias. A ver, otro audio. Vamos, pues, Obi.
17: Este cobre hoy, Cáceres, el aporte en Boca Puña, hoy en Boca Puña. Hoy el locutor, ajá, Ciudad de Leteña, todo el tapaje de la partida, había que ir, se las había que ir. Pues, amigo, hoy.
1: Ok, señor, muchas gracias.
18: Gracias a tu señora que recién dijo respetuosamente, le digo, por escritorio dice, pero con 8 puntos adelante. No, es por escritorio. Es por calidad. Que se callen los 25 pagantes, por favor. Que son inútiles, llorones. Dale, ok. Dale, Olimpia, campeón de América del Mundo. Tricampeón de América del Mundo. Dale, Olimpia, campeón.
1: Así que repito, envía tu foto de la transmit de YouTube al 727-3730. Ahí estamos proyectando las fotos de los oyentes. Nos envían desde España, de Bruselas, Bélgica, de Estados Unidos, de Suiza. Así que muchas gracias por estar con la más potente del país y la más escuchada. Repito, 727-3730 con sus fotos correspondientes, siguiendo la transmit del fútbol a través del YouTube. Audio.
19: Buenas tardes, Catinarlo, desde Ciudad del Este, León Día. Épico, miserita, güey, pa. Cuelan con colaborar el 90% de Juan, la campeón Olimpia. Eres lo que plavea, ¿cuál es la culpa? Y mal educado, y conducta y público, o perder la punto y listo. O para dónde con el problema, pero yo colaborar por ahí, y no te entiendes, güey.
1: Ok, señor, muchas gracias. 727-3730. Ya vamos a ir en instantes, en un ratito más, con los compañeros desde la Villa Olimpia. Ahí van a estar los compañeros Jesús, además de Ariel Gustavo Sánchez y Ariel Insfran. Excelente la cobertura de los compañeros el día de hoy, desde muy temprano, siguiendo la definición paso a paso y ya con el título de Olimpia. Adentro, título 48.
20: Desastre, Olimpia, qué desastre nuestro equipo y todos así salimos campeón. Decepcionante el campeonato.
1: Están llamando a los muchachos, ¿eh? A ver, repito que aquí no podemos atender las llamadas. Ya vamos a dar el número para llamadas al aire, Obi, ¿te parece?
21: ¡Fíjate, Mayo Carabo!
1: Ahí está. ¿Cómo, Obi? ¿Qué pasó?
21: ¡Fíjate, Mayo Carabo!
1: Así como decía un hincha olimpista con Ariel Gustavo Sánchez. ¡Viva 3 de mayo, caralíos! ¡Otro!
22: Muchas felicidades a todos los olimpistas del país. Acá en familia estamos reunidos festejando el campeonato acá en Luque, en barrio Campo Grande. El tío Juan, el único cerrista de la familia, nos está haciendo el asado para agasajarnos a todos. Y un fuerte abrazo, excelente la transmisión a ese cardinal. La figura del campeonato, Alcaraz.
1: Mi querida ciudad de Luque, en sintonía. Así que abrazo grande para toda la gente de Luque. Gracias por estar en sintonía. Audios, están llamando. Sí, llamando a los muchachos hoy, ¿eh? Bueno, vamos a dar un número por si quieren salir al aire, porque están llamando por el WhatsApp. Y si quieren, vamos a dar el número de la línea baja. Audio.
0: Aguante Olimpia de Buenos Aires. Está festejando con mi hija. Campeón del campeonato de Olimpia. Aguante Olimpia. Que sigan llorando los cerditas.
2: Bandita, uva, baña, menudo. Olimpia campeón, Olimpia campeón. Daniel Alcón.
1: Bueno, gracias, muy amable. Otro oyente, impresionante. Se van actualizando y vamos pasando los audios. A ver, aquí tenemos la terminación 707.
3: ¿Qué tal, Cardinal, Gerardo, Obi? Felicidades a los olimpistas. Soy cerrista, pero felicidades. Me anotó por la camiseta.
1: Impresionante, Uran, que nos siguen llamando los muchachos. A ver, ¿qué decía la señora?
3: Cerro. Viviana de Mayor 238.
1: Bueno, señora, muchas gracias. 72, 730, 730. Sí, hoy tenemos un partido más por el torneo local. A las 8 de la noche van a jugar los equipos de Guaraní Nacional en cancha de Fernando de la Mora. Otro audio.
23: Buenas tardes de Villa Madero, Buenos Aires. Felicidades a los olimpistas. Habla Willy Anderson de Villa Madero, Buenos Aires. Aguante la O.
1: Abrazo grande a la gente de Villa Madero, Buenos Aires.
24: Olimpia de este campo 9.
1: Bueno, 0972, 730, 730. También en un rato más vamos a volver a escuchar el gol de Olimpia. Con los relatos de Jorge Chipivera y comentarios de Dani Chung. La mejor dupla deportiva del país, sin duda y sin discusión. Si me querés discutir, no vas a ganar. A ver, otro audio. Escuchemos.
25: Cerrito, primero tenés que ganar para después hablar. Va, el escritorio, tío. Ameliano Cuñá.
1: Epa. Otro.
26: Hola, Cardinal. Excelente trabajo. Saludos de nuevo.
1: A ver, siguen los audios.
26: Jersey, vamos Olimpia campeón. Una más para la vitrina. Que lloren los 25 tortillas.
27: ¿Cómo pica vas a ganar de escritorio? En arriero ya será tortillero violento. Ganaron el cebollato por escritorio.
1: Ok, señor. Alejandro Silva con su típico paso, para el gol del empate de Olimpia. Parecían las cosas que se iban a complicar con el gol de Elvio Vera. Y lo empató Alejandro Silva. Así relató Jorge Chipi Vera. Y así comentó Dani Chung.
28: Alejandro Silva. ¿En qué contexto entró el partido y en qué momento hay penal para Olimpia para que patee él? El especialista, el que suele convertir de los 12 pasos, el que tiene una técnica especial, el uruguayo, el charrúa, el uruguayo Silva, le va a pegar en la pelota a Silva. Esto es penal para Olimpia. Arco norte aquí en Saconia. Olimpia va en busca del título. Silva, allí va el uruguayo.

0: campeón, Olimpia 1, Olimpia 1, Ameliano 1.
1: Mirá si no se habrá sentido el peso del penal, que Ale Silva cambió su forma de ejecutar. Dio el saltito, llegó allí, pero esta vez le pegó mucho más fuerte en relación a cómo venía ejecutando. Y allí canta la gente que entiende que ya el título es inminente. Porque cuando anota Silva, le pide a todo el banco. Y vaya que conoció ese rol en este 2026, el hombre que volvió a jugar en el franjeado, autor de goles importantes a lo largo de todos sus ciclos y ahora también para su galería, el gol que le está dando el título, la 48 al equipo franjeado. Se tiró bien Martínez, no llegó por lo que recién marcábamos. Ale decidió pegarle más fuerte de lo que venía pateando, a sabiendas de la importancia del disparo, el festejo con todos sus compañeros para que Olimpia de rienda suelta la alegría en un encuentro al que todavía le quedan 20 minutos, pero que con esta combinación está siendo campeón.
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3: Y es el gol 275 del torneo Apertura 2026, segundo en la competencia de Alejandro Silva. Suma 86 goles en liga, 73 para Olimpia.
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0: Emotiva canción, sí señor. 14 horas con 52 minutos. Ahí está Darío Martín Ibarra Cantero, nuestro coordinador. Si vos querés llamar al aire, están llamando por WhatsApp los oyentes Obi-Wan Kenobi. Sí, 021-41-51-730. 021-41-51-730. Quiero escuchar a los hinchas de Olimpia. Quiero conversar con los hinchas de Olimpia. ¿Desde dónde nos escuchan? ¿De qué parte de la capital? ¿Si en el interior o fuera del país? Repito, 021-41-51-730. De momento, más audios WhatsApp.
1: Una gitana loca tiró la casa. Dijo que Club Olimpia va a ser campeón. Nos vamos de gira y gira de caravana.
0: Ahí están los oyentes. Tenemos llamada al aire, Obi. Hola, ¿qué tal? Buenas tardes.
2: Hermosa mañana, ¿verdad?
0: ¿Cómo andamos?
2: Muy bien, ¿y ustedes?
0: ¿De dónde llamás, mi querido señor?
2: La capital de nuestro querido país, Asunción del Paraguay.
0: Imagino que festejo full time, ¿verdad?
2: Qué lindo dominguito le vamos a meter ahora.
0: ¿Señor?
2: Qué lindo dominguiti que le vamos a meter ahora.
0: ¿Esto va a continuar hasta la noche o mañana o vas a suspender ya en instantes?
2: Mañana feriado.
0: Feriado.
2: Obviamente como corresponde.
0: Feriado franjeado, ¿verdad?
2: Totalmente. Que se vean los cerristas mañana a mano y trabajen ellos. Para que sigan llorando. Les mando un saludo grande y que sigan disfrutando.
0: Abrazo grande. Muchísimas gracias por la audiencia.
2: Abrazo franqueado.
0: Muchas gracias. 021-41-51-730. Quiero escuchar más voces de hinchas franjeados en vivo y en directo. Pero mientras, seguimos escuchando audios de WhatsApp. Escuchando el relato de Chipi Vera. Otro oyente en línea. Buenas tardes.
3: Buenas tardes, señor.
0: ¿Qué tal, señor? ¿Quién habla?
3: Pablo González, desde Coronel Oviedo, compañía Aguapetú Portón.
0: Don Pablo, no hace falta decir que está muy feliz, ¿no?
3: Sí, toda la vida.
0: Imagino ya, con un asadito.
3: Ya tengo 70 años y muchos años de gloria ya con el querido Olimpia.
0: Sí, todo lo que llevó con Olimpia es, sin dudar alguna duda importante, ¿no?
3: Sí, señor.
0: Bueno, señor, saludo para alguien, siguiendo con
3: para
0: el festejo.
3: Todos los olimpistas, especialmente acá de mi querida compañía Aguapetú, distrito de Coronel Oviedo.
0: Valió la pena levantarse muy temprano hoy, ¿eh?
3: Sí, señor, a ustedes también, feliz resto de jornada, excelente trabajo hasta el momento.
0: Perfecto, señor, muchas gracias, muy amable.
3: Fuerza, amigo.
0: Abrazo, abrazo grande a la gente de Coronel Oviedo, que es sintonía, muchas gracias. 021-41-51-730 y los mensajes al WhatsApp, audios, 72-730-730. Desde New York, abrazo franjeado, dice, abrazo grande a la gente de New York, la colectividad olimpista en sintonía de la más potente del país. Audio.
4: Cuate, copa, en WhatsApp vas a ir a audio. Acá de San Pablo, Cotureo, Paitero, no hay nada, Olimpia campeón, miércoles ganan o le pegamos.
0: Epa, tranquilo, tranquilo. Otro, a ver, otro.
5: ¡A la fila se nos ama Olimpita importante!
0: Bueno, oyente en línea, hola, buenas tardes. 021-41-51-730. Quiero escuchar la efervescencia, la alegría de los hinchas de Olimpia en los distintos puntos del país. Mientras escuchamos más audios, claro, estamos esperando por los compañeros que están en la Villa Olimpia para ver si tenemos algún que otro testimonio de los protagonistas. Audio.
6: ¿Qué tal? Buenas tardes. Cardinal, quisiera hacer extensa la invitación a toda la gente, especialmente a los 25 a pasar para el velatorio en la Recoleta.
0: Tranquilo, tranquilo. Oyente en línea, hola.
7: Hola.
0: ¿Qué tal, señor?
7: Bien.
0: ¿Con quién hablo?
7: Eleuterio Duarte.
0: Todo tuyo, Eleuterio, adelante.
7: Sí, acostumbrado, nos salimos Olimpia campeón. Y por lo menos estamos festejando acá en Ciudad del Este. Estoy trabajando en kilómetro 10 a Caraí, en la playa.
0: Ah, en serio. Perfecto, señor. Sí. Trabajando sí. Y también mucha con felicidad compartida.
7: Sí. Sí, de la mañana. Y estábamos escuchando la previa y siempre estoy escuchando la radio Cardinal. Excelente. Siempre.
8: Bien, ¿eh?
7: demasiado. Me gustó el relato de Chipi.
0: Dale, señor.
7: Muchísimas gracias, muy amable.
0: Muy amable. Móvil Midas Lacerín, por adelante, Jesús.
8: Gracias, GPN. Ahora sí, estamos sobre la avenida Laguna Grande. Estamos llegando a la Villa Olimpia. Estamos a metros, literalmente, pero a metros. Y parecía mentira, pero cuando estamos llegando, estamos sintiendo las primeras gotas. No, no son las gotas de cerveza de los jugadores, son las gotas de una lluvia que se está avecinando en cualquier momento. Esperemos que si se viene a caer una lluvia grande, que sea cuando lleguemos, pero estamos a metros, estamos arribando a la Villa Olimpia, y en este sector también están copados franqueados, copados olimpistas. En minutos vamos a estar en el lugar de concentración donde se van a hacer los festejos del Olimpia campeón del torneo Apertura 2026. Hay que decir que el público lo sigue al Olimpia, lo está siguiendo desde la salida de Asunción, en la zona de Curva de la Muerte, ahora en Fernando de la Mora. Y aquí ya estoy divisando la cantidad de público que estamos teniendo allí frente a la Villa Olimpia. Por supuesto, ya los efectivos de la Policía Nacional están resguardando todo. Y sí, hay una muy buena cantidad del público franqueado que va copando la avenida Laguna Grande aquí en la Villa Olimpia, en la ciudad de Fernando de la Mora.
0: Bien, correcto, Jesús. Impecable las imágenes que estamos observando a través del YouTube de ABC TV Paraguay, y obviamente los audios para los oyentes de las, claro, de la radio en sí, el interior del país, a los que realmente no tienen esa chance de obtener el YouTube, las 7:30 AM. Así que muchas gracias siempre por estar en sintonía. Aquí vemos ya justamente la cuestión de las policías. Aquí vemos la cantidad de efectivos policiales, impresionante. Los hinchas, desde todo punto. A ver, ahí están los niños. A ver, los señores. Gente adulta, adulto mayor. Ahí a los abuelitos, a las abuelitas, caminando, siguiendo paso a paso el ritmo del bus, del colectivo del Club Olimpia. Repito, si vos querés llamar al aire, querés conversar con nosotros, manifestar tu alegría al 021-41-51-730. Mientras tanto, seguimos cumpliendo con los oyentes del WhatsAppero hoy.
9: Y a todos los oyentes, felicidades a todos los olimpistas, al tricampeón de América y del mundo. Yo creo que es el único campeón de América y del mundo, y que alguna vez va a volver a repetir, y va a ser el único. Esteban Saavedra soy.
10: Desde Alto Paraguay, mi querido amigo, un abrazo.
0: Ok, señor, muchísimas gracias por tu audio al 72-730-730.
5: Gracias, café, eso es lo que quería el otro mensaje, gracias.
0: Qué grande el pibe, está en sintonía, ¿eh? Y obviamente con la alegría a cuestas. Otro oyente, vamos.
11: Hola, amigo de la ciudad de Ucuí, Fuerza Olimpia campeón de la ciudad de Ucuí.
0: Qué grande, Ucuí, abrazo grande para la gente de ahí. El miércoles a las 9 de la noche hay que ya guardar energía, señoras y señores. Hay compromisos por Copa Sudamericana del conjunto olimpista. Saludos de Buenos Aires. Salud, campeón. Soy Matías Infran. Abrazo grande a la gente de Buenos Aires. Impresionante la cantidad de audios que siguen llegando. Y obviamente pueden seguir enviando sus fotos observando el YouTube de ABC TV Paraguay, y nosotros lo vamos a estar proyectando en el streaming de ABC TV Paraguay. Audios.
12: Estos 25 siempre buscan excusa para justificar su fracaso. Desde la fecha 5, Olimpia ya estaba como campeón de este torneo de apertura.
0: Bien, correcto, señor. Móvil Midas Lacerín, por vamos hasta tu posición. Adelante, Jesús.
8: Sí, señor, esta es la Villa Olimpia, y este es el público que festeja, calienta, que le grita y le ama a sus jugadores. Escuchen, Olimpia ya está en la Villa. se encuentra Fernando de la Mora. Ya se encuentra en el lugar donde va a continuar los festejos. Familiares adentro de la villa. Ahora el bus que va a empezar a maniobrar. Y este es el público de la Olimpia. Escuchen el cántico del público de la Olimpia.

0: masiva concurrencia, masiva presencia del hincha del Olimpia, aquí en la Villa Olimpia, aquí en la zona de Fernando de la Mora, sobre la avenida Laguna Grande, la avenida cerrada, y el bus que va a empezar a maniobrar, va a ingresar el bus ahora en la Villa Olimpia, para lo que va a ser, van a ser los festejos correspondientes, dentro del lugar de concentración. No importa nada, no importa que se juegue el miércoles, no importa que se viaje martes, aquí solo importa festejar. Vitamina Sánchez ahí, cantando con la hinchada, Julio Jiménez, los jugadores, Raúl Cáceres, Adrián Alcaraz, Lucas Morales, César Olmedo, Tutu Vargas, está el presidente, Coto Noguesa enfrente, está liderando la fiesta aquí. La Villa Olimpia que va ingresando de a poco ahora mismo para lo que va a ser el festejo correspondiente. Este es el Olimpia, Olimpia campeón por 48ª vez del torneo nacional del campeonato paraguayo. Este es el Olimpia más ganador del fútbol paraguayo a nivel local, a nivel internacional. Es el Olimpia que toda esta hinchada, todo este público vino a ver, le vino a venerar y vino a festejar con ellos. Olimpia ya se encuentra en la villa. Olimpia, es momento de festejar, de gritar, de alegrarse con el título 48 que ya está en casa.
1: Zona repleta, ahí estamos observando Jesús, ahí los hinchas apostados. Nadie se mueve hasta el momento, Jesús,
0: Nadie se mueve. Uruguayo. ¿Para quién? No creo que sea para Olveira, porque Olveira ya es el paraguayo. Sería paraguayo.
1: Totalmente, paraguayo. Sí.
0: Ahí está. Todos saludan.
1: ¿Hay quien le dicen? Paraguayo.
0: Que saluda al público. Paraguay. Ahí está, y ahora los sudamericanos van a traer.

0: quieren la Sudamericana. El público olimpista quiere la única copa que le falta en la vitrina.
1: Jesús.
0: Quiere la Copa Sudamericana y para eso tendrá una dura misión, CGPN.
1: Aguantame un momentito, gentileza de la televisión. A ver, habla ahí, Pablo Vitamina Sánchez.
2: Palabra, ahí va a subir nuevamente otra vez.
1: Se fue otra vez Vitamina Sánchez, que estaba a punto de dialogar con la televisión. Otra vez contigo, adelante, Jesús.
3: No siento ningún cansancio por las glorias que andan.
0: A ver, ahora sí creo que habla con la televisión.
1: Ahora sí. Vitamina Sánchez.
4: Ver a la gente feliz, a mí me da mucha alegría, así que trabajamos duro para eso y qué bueno que lo pudimos lograr.
5: El significado de ser campeón, profe.
4: Y es la coronación del trabajo de cada día, del esfuerzo de los muchachos, de trastabillar y volver a levantarse. La verdad que estoy muy contento, muy orgulloso de los jugadores que me tocaron y que nos regalaron esta gran alegría.
5: Yo recuerdo, profe, el día que llegaste al país para finiquitar todo, cuando se te hacía la consulta, si dudaste en algún momento cuando te llamó Olimpia, y tus palabras fueron: ¿cómo voy a dudar si me llamó Olimpia?
4: Exactamente, ¿cómo voy a dudar si me llamó un equipo grande, campeón del mundo, tricampeón de la Copa Libertadores, y confiaron en mí como para ver si podía aportar algo? Para mí ya eso era un orgullo, claro que también una gran responsabilidad. Y bueno, la responsabilidad va a estar siempre, porque esto sigue, este es el, ojalá que sea el comienzo y que pueda estar mucho tiempo, y ojalá que se repitan los éxitos.
5: Cuando llegaste, dijiste, tengo que ir para ser campeón.
4: Sí, porque los grandes exigen eso, los grandes te piden ser campeón, si no el objetivo por ahí no se cumple, y bueno, lo cumplimos, que es lo más importante.
5: ¿Cómo están los jugadores?
4: No, están felices, miralo, están disfrutando. Y a mí, yo ver feliz a mi futbolista y lograr sus metas es una alegría enorme para mí también.
5: Profe, desde un principio también tu familia te apoyó. Uno recuerda ese partido amistoso ante Boca en San Nicolás. Tus hijas, tus familiares cercanos fueron ya a alentar con la camiseta puesta de Olimpia.
4: Mis hijas todas con la camiseta, todas viendo todos los partidos, sufriendo, bancándome, cuando las cosas por ahí no nos resultaban. Y hoy están felices, están todas celebrando en Rosario. Y tener la familia y los amigos que te banquen desde lejos, y obviamente los que tenemos al lado, los que nos acompañan en el día a día, a mí me da mucha, mucha contención y son los más importantes para mí.
5: ¿Esto es la satisfacción más grande que tiene un entrenador?
4: Sí, sí, que la gente, poder hacer feliz a la gente que te sigue, que sufre, y poder regalarle esta alegría es importante, porque hoy es alegría, pero en el día a día fue duro.
5: El día a día es muy complicado, profe.
4: El día a día, el fin de semana tras fin de semana, no siempre se gana, no siempre se juega bien. Entonces, poder coronar es una satisfacción enorme.
5: ¿Cómo hacer para administrar este grupo de jugadores? Porque es difícil tenerlo contento a todos.
4: Pero todos han jugado, entonces logramos, para mí lo más importante, que es no querer que el equipo pierda para poder jugar ellos. Ellos quieren jugar, se entrenan para jugar, pero quieren que el equipo gane. Y saben que el equipo ganando, y así todo, han tenido posibilidades todos.
5: Profe, calificando para tu cuerpo técnico, la importancia de tener un cuerpo técnico, comenzando con un preparador físico como Cristian.
4: Mi cuerpo técnico es mi familia. Nosotros, como nos vamos muy lejos de nuestros hogares, somos una familia todo el tiempo.
5: Leandro, ¿qué tiene?
4: Son amigos, aparte de ser colegas, compañeros de trabajo, son mis amigos, así que feliz por eso también.
5: A disfrutar.
4: Gracias, muy amable.
5: Ahí está.
1: Vía la Pablo televisión, Sánchez. Justamente, gentileza de la televisión, las palabras de Pablo Vitamina Sánchez, el técnico de Olimpia. Jesús, ¿pensás que los protagonistas de Olimpia van a seguir hablando? ¿Qué decís?
0: Perdón, que no te escuché bien. ¿Qué pasó?
1: ¿Pensás que los jugadores de Olimpia, directivos, se van a bajar y hablar con ustedes ahí?
0: Sí, sí, sí. Ya Ariel Isfran está dentro de la villa, está a la espera de... Enseguida va a tener, por supuesto, las declaraciones de los protagonistas allí adentro de la Villa Olimpia para lo que va a ser también los festejos correspondientes. Para lo que va a ser los festejos correspondientes.
1: Jesús.
6: Un saludo especial. Aguanta otra su Villa Olimpia, San Miguel.
0: Sí, que pere.
1: Aguantamos un segundito, Gastón Olvera, para la televisión.
7: Son la alegría, la gente es Olimpia, y que ellos estén festejando como festejamos nosotros, después de todo lo que pasamos, es hermoso. Así que esto es para todos ellos.
5: Alicia.
1: Con las disculpas del caso, Jesús, adelante.
0: No, sí, vamos a tener por supuesto las declaraciones enseguida, seguramente ya adentro de la villa con Ariel Insfran. Y los demás compañeros dentro de lo que va a ser la Villa Olimpia, las declaraciones de los jugadores, dirigentes. Aquí ya prácticamente de a poco se van bajando los jugadores del bus panorámico. A ver, ahí está, sigue Brian Menteverri mostrando el trofeo
1: Jesús
0: de campeón. Algunos que van bajando para festejar con los compañeros, sí.
1: De vuelta te interrumpo, habla Alejandro Silva para la televisión.
8: El gol que le da el título a Olimpia, estoy muy emocionado, la verdad. Fue un año muy duro, desde el arranque pasé por muchas cosas y nada, lo estoy disfrutando como nunca porque me queda poco tiempo de fútbol.
9: Volviste y sos campeón.
8: ¿Cómo?
9: Volviste y sos campeón.
8: Volví campeón. Y pues, como te digo, un año me golpeó bastante. El año no, el semestre, digamos, me golpeó bastante y estoy muy contento porque esta galería, no es fácil ser campeón, y menos con Olimpia, y tener un título más acá y ser el extranjero con más goles del club y todo, lo estoy disfrutando como nunca.
9: 45 penales, 42 marcaste.
8: Sí, sí, creo 42.
9: Sí.
8: Espectacular, creo que es algo... ¿45 acá en Paraguay? ¿O en total?
9: Acá en Paraguay.
8: Acá en Paraguay creo que es algo... No sé cuántos jugadores tienen 42, 45 en un solo país, pero bueno. No sé.
9: La gente se pregunta, Ale, ¿qué pasó en el penal hoy? Muchos esperaban el saltito.
8: Tiene una aplicación, tiene una aplicación. Yo ya le pateé varios penales a él y tomé la decisión de querer engañarlo nuevamente porque... Lo mío, lo del saltito no es por canchero ni nada, es una manera de patear que a mí me da ventaja. Y hoy lo que decidí fue, como él siempre espera el saltito, tratar de definir de otra manera. Por eso no lo hice.
9: Ale, los dos goles que marcaste este año de penal con Olimpia tienen algo muy especial. El gol pasado era dedicarle a tu vieja, que dio todo, y hoy significó un título.
8: Y hoy el título para mi mamá y para mi papá también. Él está disfrutando de Uruguay con mi familia, con mis amigos. Y nada, por eso te digo que muy emocionado, lo estoy disfrutando de una manera muy especial este tipo.
9: Bueno, también dedicado a la familia que siempre está, me imagino.
8: Y son los que están, siempre, la buena, la mala, mi padre, mi hermano, mi sobrina, la mujer de mi hermano, mis amigos de Uruguay y el entorno que tengo acá son los que están siempre y saben. Lo que uno hace y lucha por querer jugar o por querer estar, son los únicos que saben y el título obviamente dedicado para ellos y bueno también.
9: Ale, vos sabés que es difícil ser campeón, pero ¿qué significa ser campeón tres fechas antes?
8: Espectacular. Creo que el equipo hizo mérito para salir tres fechas antes. Un gran equipo. Yo desde que llegué acá y empecé a entrenar vi un gran equipo porque... En calidad de jugadores es espectacular y si hacíamos las cosas correctamente bien, este torneo lo teníamos que ganar capaz que antes todavía. Se dio tres fechas antes, es espectacular.
9: Felicidades, Ale.
8: Muchas gracias.
9: Ahí está, Alejandro Silva.
1: Correcto, gentileza de la televisión, testimonios de los jugadores del Club Olimpia. Vamos hasta la Villa Olimpia. Adelante, Ariel Insfrán.
10: Gracias, Gerardo. Estoy acá en compañía de Cachorro. Bueno, Cachorro, felicidades primeramente. ¿Qué campeonato? ¿Qué vuelta para vos? Seguramente algo muy especial.
11: Sí, bueno, muy contento por regresar en el Club de Mis Amores y ahora más que con un título. Es lo más lindo que me puede pasar, es lo que yo quería, regresar y salir campeón, como siempre dije. Venir, darle este campeonato al club donde tiene que estar y lo que se merece.
10: Bueno, el hincha esperó mucho de vos, esperó justamente este regreso y

0: ¿Para quién es este título, gato?
1: Para mi familia, para mi hijo, que principalmente que volví por él también, por estar cerca de él. Y mis amigos, mi familia y para toda la gente que se merece. Dale.
0: Felicidades, ahí está Richard Cachorro Sánchez, entonces también aquí festejando el bus que llegó hace instante nada más. Vamos a seguir nosotros porque la mayoría de los jugadores ingresaron ya a zona del festejo. Vamos a ver si es que podemos hablarlo ahí en el presidente Rodrigo Noves. Vamos a tratar de conversar con él ahí saludando. Reci.
2: Dime, ¿cómo es bien?
0: Felicidades. Nada, rete con 14 pinzas encima.
2: Felicidades, presidente. Bueno, segundo título, ¿qué significa para vos?
0: No, estoy demasiado contento. Es un logro enorme. No para mí, para mi comisión directiva. Porque acá hay una comisión directiva que labura, que se rompe el culo y que firma. Que firma los compromisos por el Olimpia. Y nadie ve eso. Nadie ve al grupo de gente que pone su patrimonio para mantener este club a flote. Y más que nadie, ellos se merecen eso. Y le quiero decir una cosa al pueblo olimpista. Esto es el comienzo. Este equipo hoy va a festejar, vamos a ver, mañana ya va a estar pensando en otra cosa.
2: Gracias, presidente.
0: Este equipo quiere más cosas.
3: El presidente Rodrigo Noves, en este caso, ya festejando con... Ahí está Álvaro Bilbao. Álvaro, vamos a seguir aquí con el vicepresidente Álvaro Bilbao. Bueno, otro título más, Álvaro.
4: Sí, la verdad que sí, estamos festejando personalmente mi título 11 en el club. Mi título 11 en el club y nada, feliz, feliz.
3: ¿Qué significa este título?
4: Significa demostrar que los profesionales tienen que trabajar y nosotros como directivos tenemos que apoyar. Dale.
3: Álvaro Bilbao por este sector, vamos a ver si podemos comenzar. Está en compañía de la familia Alejandro Silva. Vamos a hacer el intento porque acá realmente es impresionante el festejo que se está dando. Vamos a seguir conversando, vamos a acercarnos hasta Ale. Ale, puede ser breve, Ale, breve.
2: Felicidades.
3: Gracias. Pero qué momento, ¿eh? El penal.
5: No sé, no lo mira nadie, creo. Se asusta más que yo igual.
3: Pero hoy pataste distinto, Ale.
5: Cambié porque le he pateado bastante ya a él y busqué la manera de engañarlo nuevamente, digamos.
3: Pero infalible una vez más.
5: Y he errado, pero por suerte vengo bastante bien.
3: ¿Sos consciente que hoy fue el penal, el gol convertido para el título del Olimpia una vez más? Mira que tenés muchos goles y muy importantes. Yo recuerdo particularmente el 2013, ¿verdad? Pero hay muchísimos goles.
5: Y sí, siempre es lindo. Cuando haces gol siempre es lindo. Y si le da el título todavía a Olimpia, mejor, a ojo. No dependíamos solamente de nosotros, Recoleta hizo lo suyo también y nada, es contento por el gol y a la vez por el título, obviamente.
3: Justamente te iba a hablar de Recoleta, viniste en un momento donde deseaste volver al Olimpia.
5: Obvio. Hice mi trabajo fuera del club para que el club pueda contar conmigo nuevamente, era un deseo que yo tenía de tener una última etapa acá en el club. Se me está dando con el título. No me tocó jugar mucho, pero fue un semestre bastante duro. Tuve muchas cosas particulares que me dejaron afuera de las canchas y nada, lo estoy disfrutando, la verdad, muy, muy emocionado, muy contento porque se dieron muchas cosas durante este semestre y conseguir el título, que era lo que todos buscábamos de la pretemporada, que se habló mucho y tener a Olimpia en realidad donde tiene que estar.
3: Ale, te noto muy emocionado, evidentemente. Y este, por lo que escucho, me está diciendo que es el último apertura ya.
5: No.
3: ¿O querés seguir hasta fin de año, por lo menos?
5: No sé, la verdad. Va a ser algo a pensar. Yo tengo hasta fin de año, pero uno a veces piensa muchas cosas. No, la verdad, no tengo definido qué voy a hacer, si voy a jugar hasta ahora, hasta fin de año. No sé. La verdad, me tengo que sentar con mi señora, con mi familia. Ver bien si es ahora o más adelante, pero el retiro obviamente lo tengo en cuenta, sé que está cerca,

0: era algo que yo buscaba de venir acá para retirarme, pero sí lo voy a pensar, a ver hasta dónde me da el físico, el cuerpo y hasta dónde yo puedo aportar dentro del club.
1: Qué lindo sería retirarte con una final nuevamente,
0: ¿verdad? Oh, ojalá, ojalá. Ese es el otro objetivo que nos planteamos y vamos a apuntarle ahora a la Sudamericana, ya que conseguimos, la verdad, de manera tempranera el título acá. Ahora nos quedan tres fechas de Sudamericana y le vamos a apuntar para clasificar y bueno, y capaz que si clasificamos me quedo 6 meses más. Tengo contrato, tengo hasta fin de año, así que me van a tener que aguantar.
1: Felicidades, gracias.
0: Muchas gracias a usted.
1: Gracias, Alejandro Silva, aquí por este sector. Vamos a ver quiénes están más por aquí. Estoy observando. A ver, allá está Gustavo Vargas. Vamos, vamos, junto a él. Gustavo Vargas aquí con Neo, nuestro compañero. Y también con Jesús. Gustavo, Gustavo, tú, puedes ser breve, breve, breve. Un latito. Lo que pasa es que...
2: Sí.
1: Gran semestre nuevamente, Gustavo. Felicidades primeramente por el título.
2: Sí, muchísimas gracias. Bueno, como saben, venimos trabajando muy bien con el nuevo cuerpo técnico que se incorporó. Muy contento por el momento que estamos pasando, por el nivel de cada uno de nuestros compañeros. Y no, y muy agradecido con toda esta gente que nos apoyó desde el principio para que esto sea posible.
1: Dimensionás que te has ganado el cariño de la gente. En tan poco tiempo, digo.
2: En realidad, sí, porque, como te digo, trabajo para esto, ¿verdad? Porque trabajo para ser mejor cada día, para a ayudar al equipo a ser mejor, al Olimpia, a hacer el Olimpia, ¿verdad? Que todos conocen. Y no, cada día, como te digo, trabajo para eso, para mejorar, para ser el mejor y bueno, yo fruto de eso.
1: Felicidades, ¿no?
2: Muchísimas gracias.
1: Gracias, Gustavo. Ahí está Tutu Vargas por este sector. Vamos a seguir buscando aquí. Ahí está Juan y Seba. Seba, vení, vení. Un ratito, antes. Aquí está. cuidado, se pasa por malo, ¿eh? Bueno, Seba, felicidades. O un título con Olimpia.
3: Muchísimas gracias.
1: Bueno, ¿por qué Olimpia es campeón, Seba?
3: Yo creo que demostramos a lo largo del torneo que fuimos el mejor equipo, fuimos los equipos más regulares. Yo creo que partido a partido demostramos eso, arrancamos bien y yo creo que eso se demuestra hoy día.
1: Hoy nuevamente la oportunidad de arrancar de titular, pero lamentablemente para vos no se dio el gol.
3: Así mismo, no se dio el gol, pero bueno, lo importante es siempre agrupar. Uno trata de ayudar desde donde le toca, así que nada, hoy gracias a Dios pudimos coronar y pudimos lograr el primer objetivo que nos propusimos.
1: ¿Y ahora pelear la Sudamericana?
3: Así mismo, ese es el segundo objetivo que nos propusimos a principios de temporada. Tenemos que entrar en pasar a la siguiente fase, ese es el otro objetivo que nos queda y vamos a pelear por eso. Dale,
1: ahí está, lo liberamos a Sebastián de Ferreira, también aquí por este sector. Estamos observando quiénes más están por acá. Vamos a ver, allá lo veo, vamos a subir un ratito con Neo, nuestro compañero, porque están en la cancha auxiliar. Están la mayoría de los que todavía continúan festejando. Ahí está Raúl. Raúl ahí se ríe. Pues sabe que... Pero mirá lo que es esta dupla. Hola, Vicky.
4: Hola, Ariel. ¿Cómo andamos?
1: Bien.
4: Contento.
1: Me imagino.
4: Contento de volver al lugar en donde fuimos muy felices.
1: Sí. Y obviamente, ahora, por sobre todas las cosas, con disfrutar por el logro del hijo.
4: Sí.
1: Nada mejor
4: sí.
1: Que ver a la familia.
4: Sí. Contento con él, porque nosotros sabemos el sacrificio que él hace para estar al nivel que está. Y, bueno, contento. Porque Olimpia volvió a ganar y, bueno, él está dentro de ese grupo de jugadores que ganó la Copa, ganó el torneo y, bueno, ahora esto es Olimpia.
1: ¿Qué sacó?
4: ¿Qué sacó de mí? Nada. No, sí, es mejor que yo. En todos los sentidos es mejor.
1: ¿Sabes qué es lo bueno? Que es una buenísima gente igual que vos.
4: Ah, bueno, y ahí, bueno, algo sacó entonces.
1: Gracias. Raúl, felicidades primeramente.
5: No, muchas gracias, la verdad que muy feliz. Poder disfrutar esto con mi papá, con mi mamá, con mi hijo, mi señora, mi hermana. La verdad que no tiene precio. Esperé 15 años por este momento, así es que muy feliz disfrutando de esto ahora.
1: Muy emotivo.
5: Sí, no, la verdad que sí. Como le dije a Diego recién, salí con ganas de siempre volver a este club. Tuve que pasar por diferentes equipos en mi carrera, me tuve que ir a la verdad enfrente. Pero sí, yo siempre quise volver acá y volví en un momento en que yo elegí volver porque yo podía seguir jugando en Brasil y yo dije que no, que yo quería volver a Olimpia. Entonces, La verdad que fue la mejor elección y esto no tiene precio. La verdad que estoy muy feliz, estoy muy emocionado y nada, ahora a disfrutar. No queda otra.
1: Y en un gran momento también, Raúl.
5: Sí, sí, y eso sí. En el 2011 me tocó salir campeón, pero no fui tan protagonista. Ahora sí me sentí protagonista. Me sentí que pude apoyar al equipo, pude aportar lo mío. Creo que hoy hice un gran partido de vuelta. Y nada, la verdad que muy contento. Hoy es un día para festejar. Mañana descansar y después pensar en la clasificación de la Copa, que este club exige eso día a día. Entonces, hoy se festeja y mañana ya se piensa en la clasificación.
1: ¿Qué le decía a los hinchas?
5: No, que disfruten hoy, que sigan disfrutando porque el año pasado fue un año duro. Y nada, ya, como dije, hoy vamos a disfrutar todos juntos. Y mañana ya vamos a empezar la Copa y la clasificación.
1: Felicidades, gracias.
5: Muchas gracias a él.
1: Gracias. Ahí está Raúl Cáceres también por este sector. Vamos a ver quién más está por aquí. Está Tutu, ya lo vimos a él. Vamos a ver si es que podemos conversar con alguien más. Lo estoy buscando. Creo que están todos dentro de la zona de vestuario. Allá está Adrián Alcaraz. Vamos a irnos junto a Adrián Alcaraz. Aquí con nuestro compañero Neo. Ahí está sacándose foto Adrián. Vamos a conversar. Está también Romeo. Mírala ahí, está Romeo. Hola, Romeo. ¿Cómo andas? Felicidades, primeramente.
6: Felicidades. Gracias.
1: Bueno, qué momento este de tuyo, por sobre todas las cosas, porque estás terminando el torneo con una gran participación, Romeo.
6: Sí, así como decís vos, estoy terminando una gran participación. Y gracias a la confianza del profe y de los compañeros. Para eso me preparé una pretemporada, me puse un objetivo, era jugar, y estoy terminando haciendo eso.
1: ¿Por qué Olimpia es campeón, Romero?
6: Y porque creo que fuimos el mejor equipo de apertura y trabajamos mucho para eso.
1: ¿Y ahora se viene la Copa Sudamericana también?
6: Sí, ahora logramos el primer objetivo que nos propusimos, a salir campeón, lo cumplimos, y ahora ya, o sea, hoy festejar, mañana a entrenar y pensar lo que va a hacer a la Copa Sudamericana. Estamos ilusionados.
1: Gracias.
6: Gracias.
1: ¿Qué tal, Romeo Benítez? Vamos a seguir aquí con nuestro compañero Neo. Creo que ya ingresó Adrián. Me parece que ya ingresó Adrián Alcaraz. Vamos a ver si podemos conversar con alguno de los muchachos que están en el segundo piso. En este caso veo que es el festejo del plantel, con un poco de rock argentino también aquí. Aquí está Guido de Brix.
7: ¿Cómo estamos?
8: Felicidades también.
7: Tranquilo. Era algo que sabíamos que se iba a dar, pero que se estiró 2 semanas más por el... Yo creo que más por la doble competencia que por otra cosa.
9: ¿Cuándo vio salir el resultado de la apelación? No sale más.
1: Ahí están los muchachos, están a burla.
7: Felices los muchachos, pero bueno, como te decía, para mí era algo que se iba a dar porque a mí me gusta mucho mirar las estadísticas y somos el equipo que más partidos ganó, somos el equipo que más goles hizo, somos el equipo que menos goles recibió y somos el equipo que menos empató. En síntesis, somos los mejores de este semestre. Mucha vuelta que dar, o sea, no sé qué tanto quién.
1: Ahí están los muchachos de Olimpia Media también, festejando este merecido triunfo de todos los muchachos también. Ahí está, está dando un poco celoso.
7: ¿Quién está en vivo? Así le mando saludos.
1: Está Gerardo Pedro.
7: ¡Ay, no! Saludos a los muchachos, estamos, están tirando agua acá, nos vemos.
1: Dale, ahí está.
9: La apelación.
1: No. Están con todos los muchachos, están con todo. Así que vamos a ver si continúa alguien por aquí. Va a ingresar... Vamos a ver si con el sonido se puede escuchar un poco lo que es... Aquí la música dentro, porque hasta este lugar es el acceso, así que vamos a poner por lo menos un rato el micrófono.
10: La danza del tablón, Ariel, ¿eh?
1: Ahí está. Sí.
9: Ahí está.

0: Ahí estamos con la intimidad de los festejos de Olimpia en la villa. Ya vamos a retornar con más protagonistas. Adelante, Ariel.
1: Está también Tiago Caballero. Felicidades, primeramente, Tiago. Qué momento este.
2: Sí, muchas gracias, primero que nada. La verdad que muy, una sensación muy linda, salí campeón. Mi primera vez salí campeón, ¿verdad? En este club tan lindo, ¿verdad? Y como te digo, seguí aprovechando y que me va a tocar de vuelta.
1: Tuviste la oportunidad, tuviste tus minutos también, ahora ya pensando lo que va a ser el segundo semestre, pero el primer objetivo cumplido.
2: Claro, así mismo como venía diciendo ahora, el primer objetivo cumplido, van a pensar ahora la Sudamericana, que de vuelta se fue el miércoles, y como decía, el segundo semestre también. Gracias, dale, dale.
1: Gracias. Ahí está Tiago Caballero también por este sector, pasando un poco, vamos a ver, porque la mayoría ya ingresó, están en estos momentos almorzando. Y vamos a ver quién más está aquí por este sector, Gerardo. Veo a familiares nada más y después ya están todos, absolutamente todos ya en zona de donde están almorzando en estos momentos, en el segundo piso.
0: Ahí en la intimidad del plantel, directivos y jugadores, Ariel, ¿no? Familias.
1: Sí, están... Están ellos, exactamente. Están los familiares, están los directivos, están los propios jugadores, exactamente, compartiendo, teniendo en cuenta de que, así como la mayoría ya ha manifestado, ellos hoy es el festejo y a partir de mañana ya se empieza a pensar lo que va a ser el compromiso del miércoles ante Barraca Central en Buenos Aires.
0: Bien, correcto. ¿El viaje para Argentina para cuándo, Ariel?
1: El plantel, la delegación franjeada va a viajar a la Argentina el día martes a las 3 de la tarde en el vuelo charter. Aquí está. Albino, un latito. Antes que te vaya, vamos a aprovechar. Aquí está el presidente de básquet. Está Albino Alonso Zapac. Bueno, felicidades, Albino. ¿Qué momento esto? Y te pregunto, ¿por qué Olimpia es campeón hoy?
3: Yo creo que fuimos superiores, Ariel. Yo creo que en la cantidad de puntos, en la ventaja, en lo deportivo, en el fútbol que desplegamos todo el torneo, yo creo que el gran trabajo del cuerpo técnico, los jugadores y obviamente con la comisión directiva arriba hizo una gran diferencia en el campeonato. Así que somos justo campeones, pero por lejos. Por lejos.
1: Y ahora pensar lo que va a ser miércoles.
3: Claro, ahora tenemos el segundo desafío, ahora que cerrar de la mejor manera la primera etapa de la Sudamericana. Tuvimos un traspié ahora ya en Río de Janeiro, pero yo creo que tanto el cuerpo técnico como los jugadores saben bien cómo van a revertir eso y confiamos plenamente en ellos, ¿verdad? Así es que creo que vamos a sacar un buen resultado.
1: Los Kings también a pleno, ¿eh?
3: Los Kings a pleno y aguardando ahí a ver, de vuelta a la segunda ronda que empieza ahora el jueves. Y vamos a tratar de repetir y salir campeones, Ariel.
1: Gracias,
3: muchas gracias a hoy a todos.
1: Gracias. Albino Alonso, vamos a ver, recién lo vi, aquí, por aquí estaba, creo que fue Rubén Lescano, el que pasó por este sector. Estoy tratando de ubicarlo, porque me parece que está en compañía de la familia, ahí lo veo a Tutu.
0: El Capi ya está adentro, Ariel, ¿no?
1: Ahí está viniendo el tesorero.
0: Dale.
1: Vamos a conversar con el tesorero. Bueno, Ramiro, felicidades primeramente.
4: Gracias, Ariel, felicidades para vos también. Contento realmente. Es un paso más, es un sacrificio que hacemos. El año pasado estábamos convencidos que no éramos los peores. Ahora tampoco estamos convencidos de que somos lo mejor que hay, siempre pie sobre la tierra. ¡Romeo! Con humildad siempre, pero creo que estamos por el buen camino. Siempre los pies sobre la tierra y por el buen camino, Ariel. ¡Felicidades a vos también, mi rey!
1: Aquí con Álvaro, qué momento este. Después de un año muy malo, ahora revertir esta situación y que lo disfruten los hinchas, por sobre todo.
4: Independientemente de eso, te voy a volver a decir, Nosotros el año pasado estábamos convencidos que estábamos haciendo bien las cosas. Si bien nos salían, creo que todos nosotros estábamos convencidos que íbamos por el buen camino. Y creo que hoy, después de 6-8 meses de lo que empezamos a preparar, se está viendo el resultado de eso, ¿no? Como digo, y te vuelvo a reiterar, es humildad, nada más que los pies sobre la tierra, laburar por el club que amamos, con respeto hacia todo, y el resultado es hermoso. Pero el miércoles tenemos otro partido.
1: Y que los hinchas también, a su parte, asociándose, poniéndose al día.
5: Así es, o sea, nosotros necesitamos los hinchas, necesitamos los socios, y bueno, nada, le pedimos que nos acompañen.
1: Gracias. Estaba por aquí recién Juanfer Alfaro. Allá está luego. No, si podemos acompañarlo, vamos a molestarle brevemente a Juanfer, que realmente hizo un campañón vistiendo la camiseta del Olimpia. Está en compañía también de los familiares. Juanfer, pues breve, por favor. Bueno, felicidades primeramente, Juan. No,
6: gracias.
1: Qué momento y qué gran refuerzo para el Olimpia, porque sos muy querido por los hinchas.
6: Nada, sí, la verdad que la gente me brindó mucho cariño. Sabía lo que era venir a Olimpia, sabía la exigencia que era. Poder darle un título, conseguir mi primer título como profesional también, en primera en realidad, porque ya había tenido un título en el ascenso, pero bueno, me pone muy contento todo eso y nada, dedicárselo a la gente y a toda la gente que apoya.
1: Misión cumplida, teniendo en cuenta de que es lo que el hincha esperaba de vos también.
6: Sí, ahora bueno, vamos a festejar, estamos contentos todavía, pero falta la clasificación a octavos, así que bueno, ahora vamos a festejar, seguramente vamos a estar contentos todos y ya vamos a pensar después en el miércoles.
1: ¿Por qué Olimpia campeón?
6: Creo que porque somos un equipo muy muy completo, cuando tiene que jugar juega, cuando tiene que defender defiende, creo que todos se entregan al 100 y bueno, se ve demostrado hoy en la tabla.
1: Gracias, Juanfer.
6: Dale, gracias a vos.
1: Ahí está Juanfer Alfaro, enorme mediocampista, realmente un gran nivel. Y aquí está Rubén Lejano, vamos a, ahí está. Rubén. Bueno. Dale, ahí está. Está en compañía de la familia que está a punto de ingresar, por eso es que vamos a ver si es que podemos volver nuevamente aquí por este lugar para tratar. Ahí está el doctor Sergio Coxia, está la familia de Vitamina también. Aquí está, Sergio, doctor, felicidades.
7: Gracias, muchas gracias.
1: Bueno, qué lindo momento para poder disfrutar y obviamente lo que es el Olimpia, otro título más, la estrella 48.
7: Sí, impresionante, y después de un momento muy difícil que fue el año 2025 que todos vivimos, hoy la verdad que la alegría que tenemos es inmensa dentro de todos estos tumultos que hay, y bueno, lo que nosotros podemos decir hoy que siempre mantuvimos la línea, siempre jugamos, nuestros jugadores pusieron todo, nuestro entrenador puso todo, hicimos todo lo que teníamos que hacer y hoy estamos disfrutando esta gran alegría que tenemos, que no es nuestra, es de todo el pueblo. Nosotros vinimos ahora en un ómnibus y había 20 kilómetros de gente festejando. Eso yo creo que en ninguna parte del mundo existe, pero bueno, supongo que desconozco, ¿verdad? Pero hoy por hoy te puedo decir que eso es algo impresionante y es algo mágico. Y felicidades a todo el pueblo olimpista.
1: Gracias, Sergio. Felicidades. Ahí está Sergio Coxia, el directivo del Olimpia. Está allá Hugo Quintana. Vamos a acercarnos hasta Huguito, ahí con nuestro compañero Neo. Vamos a conversar con él. ¿Pues? Ahí está, ahora sí. Gracias, Rubén. Ahí está con el hijo de Osvaldo. Bueno, felicidades, Rubén. Felicidades primeramente.
8: Oh, muchas gracias.
1: ¿Por qué Olimpia es campeón?
8: Oh, porque creo que fuimos muy, muy contundentes en algunos partidos. Creo que en algunos partidos sacamos resultado muy positivo y eso creo que nos dejamos muy bien parados y gracias a Dios pudimos conseguir el título.
1: ¿Sos consciente de que viniste como la gran apuesta? Porque el hincha realmente esperaba tu contratación, la ilusión está puesta justamente en vos y bueno, y ahora se corona con esto, con un título.
8: Sí, la verdad que sí, pero yo soy consciente que puedo dar muchísimo más, pero nada, ahora disfrutar de este título que he soñado desde chico y hoy gracias a Dios lo estoy cumpliendo.
1: Y ahora exactamente, el objetivo primero, ahí después el miércoles ya pensar.
8: Sí, ahora disfrutar y de mañana pensar el miércoles porque tenemos que ganar como sea porque los rivales están jugando a favor nuestro y nosotros no nos estamos aprovechando y ahora ya no hay más margen de error como se dice.
1: Gracias,
8: bueno, gracias.
1: Ahí está Rubén Lescano por este sector. Vamos a ver si es que está por aquí Hugo Quintana. Huguito, aquí está Hugo Quintana. ¿Cómo andás, Huguito? ¿Cómo te va?
9: ¿Cómo estás?
1: Bueno, felicidades primeramente.
9: Muchas gracias.
1: Bueno, ¿qué significa para vos este título? Porque ya tenés varios y porque sos del Olimpia, sos de la cantera.
9: Sí, la verdad que me siento muy feliz. Cada título es especial porque son difíciles. Y bueno, ahora estoy contento. Soy, como dije recién, soy un privilegiado por estar conquistando mi octavo título con el club. Y bueno, soy un privilegiado, como te dije, y bueno, agradecerle a mis compañeros que siempre dejan todo, que son los más importantes en esto, al cuerpo técnico, a la gente que trabaja acá, a la gente que siempre nos apoya. Y bueno, a disfrutar ahora y después pensar en lo que viene.
1: ¿Cuántos títulos?
9: El octavo.
1: ¿El octavo?
9: El octavo, sí.
1: Coincidentemente.
9: Sí, pero...
1: Se hizo para vos, entonces.
9: Sí, sí, gracias a Dios, por eso dije que siempre es difícil... Siempre es difícil estar en equipos campeones. Bueno, yo me considero que soy un ganador porque tengo 9 títulos, me fui a Uruguay y salí campeón. Y bueno, nada, feliz por eso porque no es fácil. Uno sabe lo que trabaja para esto y nada, más lindo que compartir con la gente que yo quiero.
1: Gracias, Uri.
9: Dale, gracias.
1: Ahí está Huguito Quintana por este sector. Vamos a ver si es que podemos acercarnos por allá, hacia la zona de los familiares en este caso. Vamos a ver si es que sale alguien. Vamos a observar. Son, a ver, hinchas. Recién estaba por aquí, familiares también. El técnico Pablo Vitamina Sánchez. Estaba la señora esposa. Lo vemos también allí a festejar a otros familiares, en este caso de los jugadores. Y estamos aguardando por la presencia de más protagonistas, teniendo en cuenta de que están casi todos festejando en el segundo piso lo que es este título, esta estrella 48 del Olimpia, Gerardo Pedro.
0: ¿Y el capitán Richard Ortiz, Ariel, ya se encuentra ahí dentro o qué pasa con el Ariel?
1: Sí, él está adentro. Yo lo veía también a Gastón Olveira.
0: ¿Sí?
1: Está en el segundo piso. Vamos a ver si es que podemos charlar una vez que lo veamos.
0: Fueron los primeros en ingresar prácticamente, Ariel.
10: Buenas noches, ¿cómo le va? ¡Aguante Olimpia, carajo! ¡Luro! ¡Luro!
11: Ariel, yo le puedo mandar un saludo.
1: Ariel.
11: Respetuosamente, Ariel Mareco le quiero mandar un saludo.
1: Ah, Ariel Mareco. Ah, bueno, ahí está. Ariel. Ahí está. Están los muchachos ya eufóricos, la mayoría ya está en otra sintonía, pero vamos a ver si podemos hacer el intento de charlar con más protagonistas. Está volviendo Ramiro Sobizarreta, el tesorero, está Juanfer en compañía de toda la familia ingresando y a ver. Están ingresando también sobre la otra avenida.
0: Ariel.
1: Menos concurrida en este caso, porque hoy hay que recordar. Sí.
0: Tampoco lo vi a Coyote Rodríguez, porque realmente él es de muy poco hablar, sinceramente.
1: Está.
0: Ah, está adentro, sí.
1: Y lo vi muy, muy feliz, festejando, cantando, saltando toda la música.
0: Muy bien. Alan Coyote Rodríguez. Además de Mateo Gamarra también, que seguramente ya se encuentra adentro.
1: Sí, exactamente. Mateo también está dentro. A ver, no, es Vicky Cáceres. Está Virginio Cáceres también festejando. Ya, a ver, lo veo a ver salir nuevamente a Romeo. Porque son muchísimos los familiares que están llegando y obviamente quieren ingresar, y aquí el control es bastante estricto para poder ingresar a la Villa Olimpia, teniendo en cuenta la gran seguridad que hay en estos momentos.
0: Bueno, perfecto. ¿Y los hinchas, Ariel, ahí agolpados en las afueras de la Villa Olimpia, siguen en masa o de a poco los hinchas van retirándose del lugar?
1: Siguen todavía algunos hinchas, pero ya ha mermado, realmente sí. Ha mermado la presencia de ellos. Muchos ya se fueron, algunos continúan frente mismo al portón principal, pero realmente esto ya mermó bastante con respecto a lo que se tenía cuando llegó recién.
0: Sí, aquí también justamente estaba observando a través del streaming que estaban proyectando.
1: Aquí está Oliver Recalde, por ejemplo.
0: Sí, dale.
1: Está Joel Barrios. Está Mati Rotela. Mati está con vivo. Todo. Sí, yo estoy en vivo. ¿Por qué?
12: Yo quiero saber el resultado de la apelación.
1: No. Estamos en vivo, ¿verdad? No me creen que estamos en vivo. Está Gerardo Pedro, nuestro compañero. ¿Quién está ahí? Y está en piso Gerardo Pedro, mira. Ahí. Los muchachos no creen que están en vivo.
0: Que ingresen al YouTube, Ariel, para que nos crean.
1: No. Hay que ingresar a YouTube, exacto. Aquí están.
12: Tu figura, Gerardo.
1: La pucha.
0: No.
1: Ay. No. Vamos.
0: A lo mejor, Ariel, ellos piensan que está acá Gerardo Figueredo. Por eso la chicana.
1: Sí, por eso.
0: Al son de la cumbia ahí adentro, Ariel, ¿eh? Bueno, ya en instantes vamos a... Ahí está. Qué grande, Ariel. Seguramente familiares de los futbolistas, el staff del Club Olimpia, la comisión directiva, repito, familiares, ahí agolpados en las afueras justamente del salón donde están los futbolistas, comisión directiva, festejando este título 48 de Olimpia. Sigue el festejo, decía Ariel, que en días más Olimpia va a estar saliendo para Argentina el día miércoles a las 9 de la noche para enfrentar a Barracas Central, que empató en la fecha anterior de la Copa Sudamericana 1-1 ante Audax y en la cancha de Banfield. Muchas gracias a los oyentes del chat del YouTube, muchísima gente interactuando a full, muchísimas personas interactuando, obviamente también en el WhatsApp 0972 730 730. Ahí Ariel hablaba con los protagonistas.
1: Gerardo.
0: Adelante, Ariel.
1: Sí, aquí está el profe Lea. ¿Qué tal, bro? Felicidades.
13: Bueno, muchas gracias.
1: Bueno, qué manera de coronar esto, ¿no?
13: Sí, la verdad que muy contento porque salir o ser el mejor de un torneo tres fechas antes que termine el campeonato no es fácil en ningún lado, así que estamos muy conformes por eso.
1: ¿Por dónde pasó este título?
13: No, nos encontramos con un muy buen grupo de profesionales, muy buenos futbolistas y muy profesionales a la vez, y eso... No es muy fácil de conseguir, con líderes positivos que siempre tiraron para adelante, siempre tuvieron bien claro cuál es el objetivo, ¿no? Siempre nosotros por delante del yo, y eso acompañado de buenos jugadores de fútbol te soluciona mucho.
1: ¿Y por qué Olimpia?
13: ¿Por qué?
1: ¿Por Olimpia?
13: Porque se lo mereció, porque hizo lo que tenía que hacer, puso lo que tenía que poner, porque tiene buenos futbolistas, y creo que lo que va del torneo, si me apurá, el primer tiempo contra Libertad ahora en el segundo partido es donde pudimos haber sido superados, pero en todo el otro partido creo que fuimos superiores o pudimos someter al rival o llevarlo al lugar donde nosotros queríamos.
1: Gracias, felicidades, profe.
13: Muchas gracias.
1: Ahí está el profe Leandro Martín, el ayudante el ayudante 1 en este caso de Pablo Vitamina Sánchez. Vamos a ver si es que... Ahí está viniendo también Juan Vera, el zaguero central, para conversar con él. Vamos a conversar con Juan Vera, que vino justamente de refuerzo. Felicidades primero de Juan. Este título, ¿por qué Olimpia es campeón? ¿Por dónde pasó justamente para que Olimpia llegue a su estrella 48? ¿Te parece, Juan?
14: No, primeramente, muy feliz, muy contento, ¿verdad? Por la primera, mi primer campeonato, ¿verdad? Ya salir campeón es muy emocionante. Y creo que va por el grupo, por el grupo que tenemos, ¿verdad? Siempre trabajando con humildad, ¿verdad? Y yendo partido a partido, buscando siempre, ¿verdad?, ganar. Así que creo que va por ahí, por el grupo de personas, de trabajo que tenemos.
1: Siempre destacó el profe Vitamina de que tiene 4 muy buenos centrales. Están todos en un gran nivel, decía siempre.
14: Sí, así mismo. Creo que tenemos una competencia muy sana, ¿verdad?, entre los defensores. Creo que el que entra siempre rinde, ¿verdad? Así que en ese sentido el profe también está contento.
1: Felicidades.
14: Muchas gracias.
1: Gracias. Juan Vera, el zaguero central franjeado. Vamos a ver si es que quién más está por aquí para tratar de conversar con otros protagonistas. En este caso lo veo aquí a Seba en compañía de la familia. A ver si es que alguien más. Están todos adentro, están todos en otro sector. Vamos a ingresar nuevamente. Acá la fiesta, obviamente, como corresponde. La fiesta del campeón a través de ABC y todo el grupo. Realmente una enorme, pero enorme, tremenda cobertura desde bien temprano con todos los compañeros. Destacable realmente el trabajo de absolutamente todos los compañeros para esta gran cobertura que se corona con un título, en este caso la estrella 48 del Olimpia. Y obviamente estamos aquí con los protagonistas en el festejo correspondiente. Vamos a ver quién más está o estará bajando para tratar de conversar. Estaba por aquí recién Alex Franco, por ejemplo. Vamos a ver si podemos charlar con Juan Pablo Pumpido también, que fue otro, mejor dicho, de los grandes artífices del departamento de inteligencia, que le tocó en este caso hacer un gran trabajo y obviamente se corona en este caso. Me decía una persona, campeón el papá y ahora campeón el hijo. Así que de parabién en la familia Pumpido y obviamente se valora y se destaca justamente este momento que está atravesando, digo bien, la familia Pumpido GPM.
0: Bueno, perfecto, Ariel. Sí, señor, destacabas el trabajo de los compañeros. Así es, desde muy temprano, con una gigantesca cobertura a partir de las 7 de la mañana y siguiendo hasta que culminen los festejos del Olimpia. Ya hablaron los principales protagonistas, Vitamina Sánchez, además de Rodrigo Coto Nogués, Álvaro Bilbao, su comisión directiva. Y a Ari Masi lo ubicaste por ahí, Ariel, Aristides Masi.
1: No, todavía no lo ubiqué.
0: Bueno, correcto, Ariel, sí, ya seguramente con más testimonios, ya en minutos, ahí esperando por más palabras, los oyentes que siguen comunicándose con nosotros al WhatsApp 727-30-730. Muchísimas gracias a los oyentes. Aquí tengo justamente el nombre de la ganadora de la camiseta del Club Olimpia que escuchamos hace un instante. Se llama, aquí tengo, Joana Salerno 299. Joana Salerno, 299, la ganadora de la casaca del Club Olimpia, la alternativa. Aquí se encuentra a mi lado derecho, hermosa casaca realmente, la alternativa. Abrazo grande para Silvio Centurión. Qué grande Silvio, está en sintonía, fanático también de Olimpia. Sí, Ariel.
1: Sí, aquí está Héctor Schoenhauser. Vamos a conversar con él porque también del Departamento de Inteligencia del Olimpia. Bueno, Héctor, felicidades por este título, por este momento. Gran trabajo también del punto donde les toca trabajar a ustedes.
15: Sí, gracias. Yo pudimos coronar de la mejor manera este trabajo que empezó allá por noviembre, más o menos, cuando iba terminando ya el clausura el año pasado, que bueno, comenzamos a visualizar un poco lo que se venía y trazar un poco nuevos objetivos para este año. La verdad que el tema de poder visualizar, de proyectar un semestre mejor, un semestre que nos dé mucha alegría, hoy llega a su finalización de la mejor manera y qué mejor de esta manera, tres fechas antes, con un triunfo, con este empate, con el triunfo con la derrota del tradicional rival que al final lo posiciona dentro del campeonato. Y bueno, ahora más que nada disfrutar y sacarle un poco el provecho a esto que queda todavía cierta fecha para jugar. Y evidentemente no perder de foco también lo que es la clasificación a la Sudamericana, que tenemos todavía pendiente ahí tres fechas para culminar este semestre.
1: Gracias, felicidades.
15: No, por favor, gracias.
1: Gracias. La palabra de Héctor Schoenhauser, también aquí del Departamento de Inteligencia, que estuvo siempre, como dijo él, visualizando un poco lo que es. Ahí está Facundo Vitar, está también Juan Pablo Pumpido, está también aquí Sebastián Quevedo. Hola, Juanpi.
16: Bien, felicitaciones. ¿Bien?
1: Bien, bien.
16: Gracias, contento.
1: Me imagino que contento por el gran trabajo que se corona de esta forma.
16: Sí, obviamente que uno siempre empieza el año o empieza a armar el año pensando en que llegue este momento. Llegó, hay que disfrutarlo y a partir de mañana ya pensar en lo que viene, porque Olimpia es así.
1: ¿Cómo se dio la elección de Vitamina?
16: Se dio por el trabajo, por recaudar información, por buscar una forma de manejo, por buscar un estilo, una forma de manejo institucional, de no solo con los jugadores, sino con el staff, con la gente que trabaja alrededor de él. Y era el perfil que encajaba en todo eso. Nos reunimos, hablamos y se dio, salió bien.
1: Misma situación con los jugadores, seguramente.
16: Sí, hubo muchos jugadores que ya conocían lo que es el Olimpia. Pensamos en traer gente de una edad que tenga un recorrido y que sepa la camiseta que se iba a poner. Y bueno, y se corona todo esto con cuatro fechas de anticipación saliendo campeón. Es algo lindo para el inicio de algo nuevo que es para nosotros, pero sabemos que estamos en un club que exige, y mañana ya nos van a exigir lo del miércoles, y lo del miércoles después, el otro fin de semana también hay que ganar porque es Olimpia, y tratar de ahora terminar de festejar esto, porque yo soy un convencido que los campeonatos hay que festejarlos, pero mañana hay que dar vuelta a la página y ya pensar en la Copa.
1: Soy un privilegiado, la familia Pumpido ahora nuevamente presente.
16: Y estoy otra vez dentro de un club con este apellido tan grande que dejó la Tercer Libertadores y dentro del club más grande de Paraguay, y logrando un campeonato desde otro lugar. Yo estaba acostumbrado a estar ahí al borde del campo de juego, pero bueno, se dio esta posibilidad que me dio Coto y la dirigencia de sumarme desde otro lugar. Yo necesitaba por ahí parar un poco en cuanto a la dirección técnica. Este puesto es algo que me estaba preparando para el futuro. Uno imaginaba, después de dejar de dirigir, seguir ligado al fútbol desde otro lugar. Se dio ahora. Yo siempre tengo el lema de decir que el fútbol elige hacia dónde te lleva. Hoy me llevó a otro puesto que no es el de entrenador, que es el que realmente fui hasta hace poco tiempo, y bueno, yo voy festejando con todos estos chicos.
1: ¿Cuál es el objetivo ahora?
16: Ganar el miércoles. No hay más allá. Es día a día. Por eso creo que se termina dando el torneo cuatro fechas antes, porque nuestro objetivo siempre era el partido que seguía. Si nosotros planificábamos más allá del partido que venía, creo que no se hubiera logrado con tanta anticipación. Y hasta podríamos haberlo conseguido antes.
1: ¿Qué te dijo Neri?
16: No, está contento, fue a la cancha. Está contento, le dije que venga para acá ahora, pero es reacio a la multitud. Pero está atento a todo, está feliz por el club y obviamente porque estoy yo involucrado en este proceso.
1: ¿Ya se está viendo para la clausura?
16: Siempre se está viendo.
1: ¿El refuerzo?
16: Se está viendo para la clausura y también para el 2025.
1: ¿Y quiénes vienen?
16: No, se está viendo. Nombre no hay. Primero había que coronar esto. Ahora hay que coronar el pase a octavo y después seguirá trabajando en lo que viene.
1: Tirano una.
16: Es que no hay, no te voy a mentir, no hay. Y depende mucho también de lo que pase en la Sudamericana para ver qué se proyecta para el semestre que viene, porque un Olimpia en octavo es un Olimpia peligroso. La camiseta de Olimpia a partir de fases finales de Copa ya pesa un poquito más y los rivales se asustan.
1: Gracias, Juan.
16: Dale, nos vemos. Festejá.
1: Gracias. Juan Pablo Pumpido, también aquí por este sector. Obviamente, ahora está llegando la familia, estoy observando que está en estos momentos conversando con los familiares. Vamos a ver quién más está por aquí. A ver quién más. Estoy ingresando nuevamente al salón principal para ver si es que sigue alguien. Ahí está, vamos a conversar con Hugo Sandoval. Mira. Hugo.
0: El tanque del este.
1: Bueno. El tanque del este. Ahí va a volver, va a dejar en el vehículo y ya vuelve. Lo que nos dice el tanque del este, que también tuvo su participación en los dos últimos partidos, porque jugó hoy. Arrancó de titular el día jueves en Río de Janeiro. Y vamos a conversar también con el tanque del este, con Hugo Sandoval, que llegó justamente para este semestre para reforzar lo que es la delantera del Olimpia.
0: También para resaltar, Ariel, hoy ausencia del Capi por suspensión, Richard Ortiz.
1: Sí. Sí, exacto. Es la ausencia del capitán. Aquí está Jimmy también. Está. Hola, Jimmy. ¿Cómo andás?
17: ¿Todo bien? Todo bien, papá. Feliz.
1: Felicidades.
17: Gracias, papá.
1: Ahí está. Están, ya sabrás en qué sintonía. Así que allá lo veo. Está el tanque. Está aparentemente buscándole a su familia, porque van a abrir allí el portón. Jairo. Ahí está Jairo Yambay, el vicepresidente. Ahora llega la familia justamente. Están los familiares del vicepresidente Jairo Yambay. Ahí está. Un abrazo realmente. Jairo, breve. Bueno, felicidades, Jairo.
18: Gracias, Nilo. Difícil este momento. La verdad que todo lo que pasamos el año pasado, cómo se fue dando todo, la verdad que ganar un campeonato con Olimpia no es nada fácil. Y hay que seguir trabajando, pueden pasar cosas malas el día de mañana, pero este grupo de amigos, dirigentes que estamos hace mucho tiempo, va a dar su vida para, ante cualquier adversidad, trabajar para darle vuelta.
1: Bueno, y se inició con un gran proyecto, con un trabajo, con una gran apuesta, porque un cuerpo técnico nuevo ya arrancó en diciembre, una buena pretemporada, y hoy se ve reflejado el fruto.
18: Sí, la verdad que eso hay que darle también. O sea, nosotros no podemos, digamos, quejarnos de la afición, que realmente fue muy crítica el año pasado, con justa razón. La verdad, mucho error hicimos. Y bueno, vino la gente a decir, che, no podemos seguir así. Nosotros apostamos, el presidente, por vitamina, por cuerpo técnico. Y bueno, la verdad se dio. Ellos entendieron del momento que llegaron a Olimpia, de la primera entrevista, lo que era. Y gracias a Dios nos dio el título 48, que eso no se borra nunca en la historia del club.
1: Gracias, felicidades.
18: Gracias, muchachos.
1: Gracias, ahí está Jairo Yambay. Ahí está Hugo. Acá está llegando Hugo Sandoval. Hugo, felicidades primeramente por este título, y me imagino una sensación muy linda teniendo en cuenta de que llegaste como refuerzo, jugaste los partidos y hoy coronar eso debe ser lo más lindo para un futbolista.
19: Bueno, primeramente muchas gracias y la verdad que así como decís, es una felicidad inmensa de poder llegar a una institución tan grande y poder coronar con un título.
15: ¿Te imaginabas esto?
19: Y la verdad que desde que llegué acá me puse a imaginar eso, pensaba en ganar título y hoy gracias a Dios estoy cumpliendo uno de esos objetivos.
15: ¿Por qué Olimpia campeón?
19: Bueno, porque desde que empezó el torneo hicimos la cosa bien, nos fuimos partido tras partido con el grupo que tenemos muy bueno también y fuimos demostrando, así como te digo, partido tras partido. Dale, muchas gracias.
15: Hugo Sandoval, el tanque del este, aquí conversando también un poco con nosotros y prácticamente uno de los últimos que está pasando por aquí porque después ya no bajaron prácticamente, ya no bajó ningún futbolista. De hecho ya no lo veo. A ver, está solamente Juan Vera, Tutu Vargas con la familia y nada más. Después están todos en la zona del segundo piso donde es el festejo central, para decir de una forma.
0: Perfecto, Ariel. El festejo por la noche, Ariel, ¿se tiene en cuenta, se prevé en algún restaurante o solamente ya queda para aquí en la Villa Olimpia?
15: No. Yo solamente ya queda en la Villa Olimpia ahora. Sí. Porque a partir de mañana ya el plantel empieza a trabajar lo que va a ser el compromiso del miércoles ante en este caso Barraca Central.
0: Bueno, Ariel, perfecto. Quedo atento aquí a tu aviso por si de repente pasa algo más por allí y nos pegas el grito, ¿te parece?
15: Perfecto, señor. Vamos a pegar el grito en breve.
0: Dale, gracias, Ariel Isfran, con el móvil Midas Laser Import, desde la Villa Olimpia, con el testimonio, las palabras de los protagonistas y los oyentes. De vuelta, damos cabida a los oyentes del WhatsApp, ¿y te parece? 72-730-730, claro. Siguen los festejos del hincha olimpista por este título 48. Escuchemos audio WhatsApp.
20: Ya, carajo. Quiero dedicarle este triunfo de la 48 a todos mis hermanos, a mi papá que está en el cielo, que nos hizo olimpista. Estamos orgullosos de ser de este club tan ganador. Y vamos Olimpia todavía por la Sudamericana. Salud al pueblo olimpista, a todos los antiolimpistas que no creyeron en que íbamos a salir campeón también. Y vamos todavía, vamos a salir campeón de la Sudamericana. Abrazo a todo el pueblo olimpista.
0: Ok, señor, muchas gracias. Abrazo grande para Silvio Centurión. Está en sintonía del Carinal Deportivo siguiendo los festejos de su club Olimpia. Así que Silvio, querido, abrazo grande para vos. Audio WhatsApp.
21: Hola, hola, hola, buenas tardes. Olimpia, campeón por escritorio y Cerro, vacunado por consultorio. Sigan llorando, hijitos.
0: Otro audio, están con todos los muchachos, ¿eh? Dedicatorias de aquí para allá. Otro.
22: Hola, ABC, ABC, desde Río de Janeiro, festejando el campeonato. Olimpia campeón.
0: Bueno, señora, muchas gracias.
23: Tranquilo, va a tener un socio con remera de Cerro del 70. Y nunca ganó nada. Igual vamos a hacer mocapú. Ahí me pegó mi vieja.
24: Quiero dedicar a Tony Maciel. Jorge Izquierdo, que publicaba una foto de un policía que estaba disparando, wow. Foto montado, irresponsable. Romeo Ortigoso, otro cachafa. Todos los anti. Espero que se pudran, que se mueran en su amargura.
25: Hola, soy Isa Maldonado de Villa Madero, Buenos Aires. Quiero saludar a mi papá Eustacio Maldonado, que es hincha de Olimpia. ¡Aguante la O! Saludos para mi primo Marcos y Marianita.
0: Seguimos aquí hoy en este espacio que es una mezcla de estadio lleno con hincha opina, con el permiso de su director, Jesús Ocampos. Es el hincha opina que va a estar de vuelta esta noche, Obino. Sí, después del partido Guaraní Nacional se viene de vuelta Jesús Ocampos, así que a preparar esa gargatita porque la jornada va a seguir hasta las 12 de la noche. Audio.
26: Excelente Olimpia, antes de tres fechas, campeón. A pesar de que los cerritas intentaron ganarnos en tribunales, en escritorio, porque hay campeón mexicano, pero es abuela cancha, pero igual de lo van a llevar el escritorio, pe cancha, verere, a Richard Ostila y más o menos. Vamos todos al velorio de Cerro Porteño en la Recoleta hoy.
0: Otro audio.
2: Buenas tardes, ABC Cardinal, la más potente. Felicidades al equipo de Olimpia. Soy cerrista, pero reconozco la grandeza de Olimpia. Saludos desde Mato Grosso do Sul, Nova Andradina, Brasil.
0: Correcto, los audios al 727-30-730. Ariel, querido, de vuelta regresamos contigo ya para despedir tu trabajo hoy desde la Villa Olimpia, Ariel.
1: Gracias, Gerardo. Sí, así es, para despedirnos. Aquí está...
3: Olimpia, carajo.
1: Está Joel Barrio, el jefe de prensa. Felicidades también para vos, Joel. Y obviamente, un título más y se festeja, se disfruta, así como coincidieron todos. Después de un año muy difícil para el Olimpia, ahora llega la 48.
4: Hola, Ariel. Saludos para vos, para la audiencia de ABC. Muchas felicidades a la Nación Olimpista por este nuevo campeonato. Y así como vos decís, ¿verdad? Luego de haber tenido un 2025 bastante atípico, este año el club, los jugadores dieron todo de sí. Y paso a paso se fue dando y hoy, tres fechas antes, podemos ser, ¿verdad? Estamos disfrutando de un nuevo título, merecido de todo punto de vista.
1: Y ahora ya se piensa lo que va a ser el miércoles también, Copa Sudamericana.
4: Claro. Hoy, como dijo el presidente, como dijo el profe Vita, hoy se disfruta y mañana lunes ya estamos pensando en ese siguiente objetivo que también es ir paso a paso, ¿verdad? Pasar de ronda. Si bien no nos fue bien en Río, fue un golpe duro, pero como bueno, ya dimos vuelta a la página, hoy se dio el campeonato, mañana tenemos que dar vuelta a la página. Y ya pensar en el partido siguiente, porque esto es Olimpia, ¿verdad? Es lo que te exige Olimpia.
1: ¿Cuál es el cronograma, Joel? ¿Mañana a qué hora o mañana libre?
4: Todavía no tengo el cronograma, pero ni bien tenga voy a compartir con el grupo de prensa. Así que bueno, puede ser que ya esté, incluso vamos a ver ahora. No, todavía no está el cronograma, entonces... Ni bien tenga, yo voy a compartir con ustedes.
1: ¿Mañana qué hora es la nota pactada?
4: No. Yo le voy a decir una cosa a ustedes, a la gente de ABC, a Chipi, a Chipi, a Dani, a todos los de la mesa, a Ariel. ¿Saben el...? No digo el problema que tuve, me metieron, pero... El mea day que le aplicamos nosotros, la vez que habló Vita y todo lo demás... bueno, usted era uno por medio y sin embargo ustedes, amigos de ABC, hablaron
1: es
4: con
1: que, es que la audiencia a la audiencia porque uno grande lejos y la audiencia nos obliga a que tengamos más participación.
4: Yo entiendo perfectamente ese punto, Ariel, perfecto. Yo sé, me vas a decir que la audiencia más importante.
1: Obvio.
4: Tiene ABC, que tiene el hincho olimpista que más sigue. Eso yo sé perfectamente. Pero más allá de eso.
5: ¿Qué le pasa a este tipo? Nunca, yo voy a aclarar una cosa en ABC. Jamás recibió una línea dirigencial para trancar nada. Es solamente su decisión. No, mentira. Crack, el mejor jefe de prensa de todos los tiempos, de fútbol paraguayo, ¿eh?
1: Gracias.
4: Sí.
1: Muchos hinchas preguntan el tema de las entradas, ya que estamos para Buenos Aires. Me consultaba gente de la Argentina, ¿cómo van a ser?
5: Bueno, no, eso depende 100% del... No, depende 100% de Barracas, pero tenemos un movimiento ahí que estamos haciendo con ellos para tratar de manejar algunas nosotros y poder dar la misma facilidad que le dimos en Río a todos los hinchas que nos siguieron.
1: Esto te consulto porque siempre Olimpia le facilita y siempre en el hotel donde estaba pegada la delegación Olimpia.
5: Sí o sí vamos a hacer un operativo, que eso no se preocupen. De momento todavía depende de Barraca y ellos van a decir cómo se vende, pero vamos a tener seguramente alguna injerencia nosotros.
1: Gracias una vez más por las 4 notas para mañana.
4: ¿Por las qué, hijo?
5: ¿Por las 4 qué?
4: ¿Por las 4 qué?
1: ¿Notas mañana?
4: No hay chance.
5: ¿Qué hay mañana?
4: No, mañana me da ahí.
5: Mañana día que llora.
4: Mañana es...
5: Llora.
4: No, mañana, vamos a hacer
1: claro. No, pero te hincho, no hablo
4: mañana, después de las 10:30 vamos a ver a hablar. Depende de los muchachos. Voy a liberar jugadores. y después hablemos. Acá llegó

0: De los resultados que se puede obtener, ustedes siempre buscaron la verdad, ustedes siempre buscan información real, sin montar cualquier tipo de polémica. Y eso es muy valorable. Así que gracias a ustedes por este gran semestre también, por informar con la verdad. Y ustedes también son parte de esto, porque ustedes también sienten el Olimpia como la misma manera que sentimos nosotros.
1: Gracias. Y está Néstor Beltrán también.
0: Está Néstor Beltrán, cierto, Néstor.
2: Gracias, Joel. Bueno, este es el panorama GPN.
3: Ariel.
2: Y escucha, full. Y aquí ahora siento también. Aquí, sí.
3: Yo te quiero pedir disculpas. Que... Te quiero pedir disculpas porque te acordás.
2: Ariel Sánchez.
3: Impresionante. Jesús, Impre.
2: Decime.
3: No, te quería pedir disculpas porque te acordás aquella vez que hablamos. Entró Vitamina aquí y estuvo hablando con los compañeros. Entonces yo te consulté si había chance de hablar con Lescano. ¿Te acordás, Ariel, en WhatsApp?
2: Sí.
3: Y yo
2: no,
3: hice,
2: pero ya tranquilo,
3: hice
2: no,
3: caso
2: no.
3: omiso a tu pedido. Entonces yo le llamé y de repente te compliqué. Así que, Ariel, te pido mil disculpas por ese deslice la vez pasada.
2: No, para nada. Para nada.
3: Ariel, excelente laburo de voz de Jesús, de Ariel Sánchez, de los compañeros camarógrafos. Desde muy temprano, excelente trabajo ahora a degustar, ahí justamente a degustar con los compañeros, a tener un almuerzo impecable. Ariel. Así que Ariel, muchísimas felicidades por el trabajo desde muy temprano y te envío un fuerte abrazo a vos y a los compañeros, Ariel. Muchas gracias.
2: Dale, Gerardo, será hasta el día de mañana, porque mañana nuevamente a full, teniendo en cuenta también de que vamos a estar ya esperando lo que va a ser el viaje a Buenos Aires con el Olimpia, y obviamente va a estar en Buenos Aires, en el Continental 725, en ese lugar se va a estar hospedando la delegación franjeada.
3: Abrazo grande, Ariel, a disfrutar.
2: Gracias, señor. Igualmente, saludo a todos.
3: Muchas gracias, Ariel Francisco Infran Yegros, nuestra IA, nuestra inteligencia artificial, desde la Villa Olimpia, con Jesús Ocampos, con Ariel Gustavo Sánchez y los compañeros camarógrafos, a Juanse, a Guillermo Neo y a los compañeros involucrados en esta cobertura. Excelente laburo de principio a fin, de la A a la Z. Como siempre nos tiene acostumbrados ABC Carinal, marcando tendencia, pisando siempre fuerte, liderando siempre aquí justamente en el grupo ABC. Así que excelente laburo de los compañeros, de Jorge Chipivera, de Dani Chung, Johnny González, Gerardo Figueredo, Ariel Julián Marecos, Maximiliano Biancucci, además también de Jorge Izquierdo, de Rubén Darío Orué y de Javiernes, obviamente de Obi-Wan Kenobi, desde muy temprano, desde las 7 de la mañana, con ese trabajo incansable de los compañeros, para que ustedes, audiencia de Radio ABC Carinal, tengan una cobertura impecable, al igual que nuestro coordinador, el señor Darío Martín Ibarra. Excelente cobertura, coronando con este triunfo, claro, de Olimpia. Si bien empató, pero es un triunfo al campeonato, y es el monarca del campeonato Apertura. Seguimos con más audios, Obi, ¿te parece? Más audios de los oyentes. Vamos hasta las 17 horas con los oyentes. Y también, si quieren llamarnos, tenemos habilitado el 021-41-51-730. Audio WhatsApp.
4: Radio Cardinal y a la audiencia. Maravilloso la ñan de gente, la costumbre, la oñecama, hacerla y contrario. Ya el contrario, ya hubo mucho ya, pero pues, futbolísticamente tengo la Cerro Olimpia. Más él es la anda ya, ahí en la título, ya ganas, ya se campeón a Pepe, gente. A la Cerro Unión, presente, yo he discutido, pelan de burro, de esto y aquello. Mana, mana la cerrita, mi mío, y está oído, ya puedo ver más allá, de la ya puedo pensar. Pues siendo y falta la. Ayer, coma, allí el partido para hace ya festejado porque Olimpia va a ganar, ser campeón, pero no hay que saber. Ajá, la sudamericana, pero imagina la ña en Chacela, ña de hermano, el propio hermano paraguayo, pero imagina ña en Chacela, ya la dictadura, esto ya puede ser la ña de juicio, vamos a leer, y cocuimba, es el cobre, las peces, la arriba, pago, no, José, qué lástima, gracias, Radio Cardinal.
3: Ok, señor, muchas gracias. Abrazo grande para el señor Víctor Rojas. el popular Don Rojis está en sintonía desde el

0: que abrazo grande para el querido Don Rojas, Don Víctor Rojas, para Raúl, para Uli y para toda la familia, fanáticos del Club Olimpia, y seguramente ahí con el asadito de por medio están festejando este título. Abrazo para Don Rojis, Don Víctor Rojas desde Luque. Obviamente también agradeciendo a nuestra querida Patti, nuestra querida Patricia, claro, laburando con los compañeros de técnica en televisión. Ahí también a Dani Arza, nuestro gran CM. Abrazo grande para Daniel Arza Mujica. Qué grande, Dani, ¿eh? Hoy va a estar hasta las 12 de la noche, mi estimado Dani Arza. 021-41-51-730. De vuelta quiero escuchar voces en vivo de los hinchas del Olimpia. Hablando vivo con ellos, claro está. Más audios, WhatsApp, Obi-Wan Kenobi.
1: Cerro, si querés la 48, compra una caja de lápices de colores. Ese es 48 justamente. Y de a uno muy de pan de le vive.
0: Epa, tranquilo, tranquilo.
2: Hola muchachos, ¿cómo están? Hoy se corona el equipo más regular del campeonato local.
0: Es cierto.
2: Así de simple.
0: Sí, señor.
2: La próxima vez que entre Ariel y Furán, preguntaremos cuántos títulos ya pasó él cubriendo Olimpia.
0: Sí, sí, Ariel, otro multicampeón también con el Olimpia, Ariel Francisco Infrañegros. Otro.
3: A esa Carinal, ¿cómo andamos? Ariel Mareco. Para vos, Ariel Mareco. Muerto, carajo, muerto.
0: Tranquilo, muchachos, tranquilo. Buenas, Gerardo, un gusto siempre escuchar. Carinal 730, excelente. Siempre todos y cada uno dando de sí para que salga todo bien. Por algo, Carinal es el número uno fiel oyente de años, las 24 horas, Gladys, desde Benjamín Aceval. Muchas gracias, señora Gladys, por honrarnos con tu audiencia. Más audios, impresionante los oyentes que siguen enviando y están a full, porque los festejos van a seguir hasta la noche, hasta la madrugada, hasta el día siguiente, y muchos seguramente van a faltar al trabajo, creo yo. No sé qué opinas, Sobi. Sí, seguramente. Otro.
4: Hola, señores. Estamos muy contentos hoy por el campeonato de Olimpia. Yo solamente le quería preguntar a esa gente que llama y dicen estupidez. Mejor que estén pendientes de su equipo nomás. Nosotros no le vamos a molestar así de balde como ellos molestan ahora. Si ve que no le gusta el triunfo Olimpia y dicen bajo escritorio, bueno, es cosa de ellos. La verdad que la barra de Cerro dos campeonatos ya le fundió. Y siempre la presidencia de Cerro le defiende a su hincha, ¿está bien? Espero que sepa la presidencia de Cerro que dos títulos ya perdieron por culpa de su hinchada.
0: Subime el volumen, por favor, Obi-Wan Kenobi. ¿Cómo dice?
5: Nunca se acaba. La cosecha del Olimpia. Nunca se acaba. La cosecha del Olimpia.
0: ¿Cómo dice Obi?
5: La cosecha del Olimpia.
0: Claro, este es un homenaje para los hinchas de Olimpia que están en sintonía del Cardinal Deportivo. Ahí la otra polca, sí. Poneme todas las polcas habidas y por haber, mi querido Obi-Wan Kenobi. Una ensalada de músicas de la mano de Osvaldo Daniel Cáceres Martínez. Sí, señor, el popular hoy. Vamos con más audios.
3: ¿Qué hace, Gerardo? ¿Cómo andamos?
0: ¿Cómo andamos? Tranquilo.
3: ¿Qué tal si cantamos, Gerardo? ¿Qué te parece?
0: Adelante, César.
3: ¿Quieres cantar conmigo, Gerardo? ¡Cantemos! ¡Olimpia ya salió campeón! ¡Olimpia ya salió campeón! Se lo dedicamos a Cerro, la reputa madre que lo reparió.
0: El querido César Marecos, también oyente del chat del YouTube, aquí saludamos, claro está. Dice Osto Futbolero, hoy temazo especial cuando estás caure, dice Isma Franje. Bruno No, dice Julieta Chaparro, Diego, Alfred, Daniel Brites, Javier Rojas, muchos oyentes nuevos hoy, ¿eh? Muchísimos oyentes nuevos interactuando en el chat del YouTube. Central, a ver, Control Alt Delta. Bueno, Víctor Rivas, Dorado Gold. Todos aquí escribiendo. Sigan a full los muchachos, ¿eh? A full, full, full. Audios, ya anduvo hoy. Vamos a escuchar.
2: Y todo bien con el campeonato de Olimpia. Feliz por ser hincha. Pero, ¿qué necesidad había de manchar con esa los tres punto, la mugrosa barra de cerveza y nada de componer el torneo. No hacía pues falta hacer eso. Innecesario totalmente. Eso es jugar a la mañana. Desvirtuaron todito. Igual con el resultado iba a ser el mismo, ¿verdad? Y sumarle a eso la forma sucia que ganaba eso de quinta de clausura. Pero horrible, en todos los partidos hasta la fecha 15 más o menos de seguido. Expulsiones, tarjeta al rival roja, tarjeta perdonada a ellos, penales regalados, penales no sancionados, o sea, todo torcido. ¿Qué falta hacía? Ahora lo único que falta es que la selección fracase en el mundial. Ahí nos completamos, me decía Ángel.
6: No, tranquilo, no. Mente positiva con la selección paraguaya. Hay que llegar lo más lejos posible, si es posible también ser campeón, ¿por qué no? Hay que pensar siempre en grande. Y de llegar lo más lejos posible con la selección paraguaya. Confío en el equipo de Gustavo Alfaro y de Julio Enciso, además de Alderete, Gustavo Gómez, Andrés Cubas, entre otros. Atención a este mensaje, Bobby. Dice GPN, el tango de Olimpia no puede faltar en la voz de Marquito. Dice la terminación 392 y ya en instantes Obi les va a conceder. Dice, feliz mañana, es mi cumpleaños. Abrazo grande, señor. Soy el señor Saucedo. Saucedo, soy de Ciudad del Este. Señor Saucedo, muchísimas felicidades por su cumpleaños y más que nada por el título de su club Olimpia. Ahí está. Obi, ¿cómo dice? Dale gas, Obi, dale gas. Homenaje a los hinchas de Olimpia.

0: Sí, señor, la voz de Marquito de Brix, el tango de Olimpia. Para los oyentes, un homenaje, obviamente, del Cardinal Deportivo. ¡Audio!
1: Buenas tardes para todo ABC. Acá Ezequiel de Buenos Aires, La Matanza. Le quiero mandar un saludo para mi suegro Eustacio. ¡Felicidades, campeón! ¡Vamos, papá! Y otro saludo para mi amigo Nicandro y Cristian Cerrista, que lo miran por TV. Saludo para toda la familia Maldonado y Aquino, papá. ¡Vamos de Buenos Aires, La Matanza, Ezequiel!
0: ¡Dale gas a ese volumen, Obi!
2: Con gran orgullo y emoción. Y es un golazo.
0: Audio, señoras y señores, gracias por enviar sus audios al 72730730.
3: Bueno, pero
0: bueno, dice, hola Gerardo, saludos a mi hija Ariana Ramoa, que con 6 años le vio más veces campeón a su club que los hinchas de Cerro, dice. Sí, abrazo grande para Ariana Ramoa y su señor padre, que nos enviaron el chat correspondiente. Saludos a mi amigo Benru, dice la terminación 864. Vamos con más audios, ¿te parece? Obi-Wan.
4: Buenas tardes, CPN, buenas tardes, Obi, buenas tardes a toda la audiencia de ABC Cardinal. Un gran trabajo desde la mañana temprano hasta ahora con Ariel, con Chipi, Dani, en fin, todos los que estuvieron trabajando, y ustedes, por supuesto, y van a seguir trabajando todavía. Bueno, yo quiero decir que Olimpia es un justo merecedor campeón del torneo Apertura, y en estos momentos de alegría siempre nos acordamos de las personas que ayudaron a cumplir el objetivo, así es que quiero agradecer también a especialmente a Carlos Paul y al director de árbitro y a la APF que nos regaló los 3 puntos.
5: Buenas tardes, un saludo especial a todos los de Cardinal. Y preguntarle a ese señor que habló de penales, que expulsión al rival, no sé si se refirió al campeonato actual de Olimpia o habló del campeonato anterior de Cerro. Yo no sé si el fanatismo le vuelve tonto, estúpido, ciego o qué es lo que le vuelve a la gente, porque ¿por qué no hace un poco un paralelismo del campeonato de Cerro del año pasado con el de Olimpia? ¿Quién tuvo más penales en cada campeonato? ¿Cerro el año pasado o Olimpia este año? ¿Cuántos expulsados tuvo Olimpia este año y cuántos expulsados tuvo el clausura pasado Cerro Porteño? Hablando de los rivales. Que me responda un poco eso, por favor, si es que puede.
0: Sí, señor. Otro pedido, Obi-Wan Kenobi. Otro pedido dice, escuchemos esa música que dice, estoy viejo, tú bien lo sabes. Dice, porfa, saludos desde San Ignacio. A mí no me sale bien, pero a Obi mucho mejor.

0: pedido para el hincha de Olimpia que pedía este tema. ¡Otro audio!
1: Buenas tardes, equipo cardinal.
0: ¿Qué tal, señora?
1: Más escuchado.
0: Muchas gracias.
1: Del mundo. Soy guaireña, soy de Villarrica. Felicidades a los olimperos del Paraguay y del mundo. En toda parte hay. Felicidades. Estoy muy feliz porque soy Olimpia desde nacimiento hasta este año que estoy yendo con este año. Felicidades, cardinal.
0: Gracias, señora. Muy amable, muy amable. 727-30-730. Saludos desde Ciudad del Este, dice este oyente que envió su audio.
2: Buenas tardes. Felicidades a los limperos y a la cerrita. Acá de Ciudad del Este.
0: Ok, señora, muchas gracias. Está feliz el público olimpista, ¿eh? De aquí y allá y mucho más allá, en todos los rincones de nuestro querido Paraguay. Audio.
3: Dale, carinal. Qué bárbaro esta gente. Olimpia cero que vio la Paraguay, mi amiga. Qué bárbaro.
4: Vamos, Olimpia, carajo. Vamos, Olimpia. Yo estuve en la cancha ahí dentro,
0: Qué bueno. Saludos, saludos, saludos. Dice, buenas tardes. Ya no estoy feliz al 100%, dice, porque el DT no afronta las situaciones de los partidos. Con Vasco, si era un DT que quería liquidar, debería formar de otra manera su equipo. Muy penení. Y se cayó todo, dice. Ojalá le sirva de lección y los restantes encarar si realmente tiene hambre de la sudamericana. Hasta diría que algunos jugadores se pichan todo con su famosa rotación. Ojo, debe usar solo si hay necesidad. Pero debería tener un equipo estable y ajustar en caso que haga falta. Y más que nada, y no cambiar a su antojo. Festeje este campeón con un poquitito de rabia. Festeje este campeonato con un poquitito de rabia. Dice, contra el DT y algunos jugadores que no aprovechan la oportunidad que se les da. María, soy de Fernando de la Mora. Abrazo grande para la señora María, que nos envió su respectivo texto. Dice, saludos para esa mesa excelente y otro especial para mi querido Club Olimpia y otro especial para mi esposa Mabel Centurión. Desde Encarnación, dice Oscar, que le envía saludos a su señora esposa. Audio WhatsApp 727-30-730.
5: Muchas felicidades a los 4 millones olimpistas, en especial a los del grupo del barrio San Pablo. Fuerte abrazo franqueado. Vamos, Olimpia, querido.
0: Ok, señor, muchas gracias. Tenemos otro audio. Vamos a escuchar. ¿Qué dice?
6: Navidad, año nuevo. Ganó Paraguay, Olimpia campeón. Qué malo que podés pedir. 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Qué malo que querés.
7: Olimpia.
8: Yo voy a ver lambarero, ya pongo la cabarana y nada.
9: Pi, pi, pi, pi, pi, pi, pi, pi, pi, pi, pi, pi,
10: Olimpia campeón. Pi, pi, pi, pi, pi, pi, pi, pi, pi. Olimpia campeón, pi, pi.
11: Olimpia campeón. Aguante Olimpia. Cabarana. Pi, pi, pi, pi, pi, pi.
12: Nos sumamos a la cabarana.
13: Pi, pi, pi, pi, pi, pi, pi, pi, pi, pi.
14: Olimpia campeón.
15: Acá estamos viendo la cabarana.
16: Pi, pi, pi, pi, pi, pi, pi. Vamos Olimpia, carajo.
17: Pi, pi, pi, pi, pi. 47, 47. Pi, pi.
18: En Iquique también vamos a hacer cabarana.
19: En el panel también hay cabarana. Pi, pi, pi, pi, pi, pi.
6: De Alberdi. Estamos haciendo caravana. Pi, pi, pi. Pi, pi, pi. Pi, pi, pi.
4: Vamos la cabarana. Pi, pi, pi, pi. Aguante Zapac.
10: Olimpia tiene copa y se lo lava ropa.
0: Aguante la cabarana hoy, ¿eh? Aguante la cabarana. Audios impresionantes los oyentes, ¿eh? Hoy con todas las pilas, con todo ese ánimo. Y claro, Olimpia campeón del torneo Apertura.
3: Muy buenas tardes, ABC Cardinal. Espectacular la programación. Yo escuché, mira, de un comienzo de las 7 de la mañana estoy escuchando. Mira, ahora son las 16:30. Y no me voy a cansar en decir que Cardinal Deportivo es el número uno realmente.
0: Muchas gracias,
3: de
0: señor.
3: Todo el país. Incluso me atrevería a decir del mundo, ¿verdad? Yo soy Oscar Gavaza, siempre le escucho y le sigo escuchando hasta que termine el deporte, siempre le escucho. Y especialmente le dedicamos entonces el triunfo de Olimpia, mejor dicho, el campeonato de Olimpia a Ariel Mareco, que creo que no estuvo muy bien en su exposición ayer cuando habló algo mal de Olimpia. Perfecto, genial. Felicitaciones al staff deportivo del Cardinal, que excelente. Listo, ok.
0: Obi, ¿cómo estará la oreja de Ariel Mareco, eh? Impresionante. ¡Alzame la música, Obi! Homenaje para ustedes, hinchas de Olimpia. Señor, señora, niño, niña, abuelo, abuela, que disfrutan desde cualquier punto del país este título del Club Olimpia, Obi. Vamos con más audios.
14: Buenas tardes, Cardinal. En realidad soy... Felicidades a la gente de Olimpia. Soy allista de sangre, por olimpista de corazón. Pero estoy más que feliz por el campeonato de Olimpia de hoy y hay que seguir festejando.
0: Correcto, señor. Dice, hola amigos, saludos a mi papá Antolín Cubilla, que está escuchando la programación Viejo Olimpista de Corazón. Dedica la música Olimpia. Opa, opa, opa, opa. ¿Quiere escuchar eso, Obi? Dice este oyente. Abrazo grande para Antolín Cubilla, que está en sintonía. ¡Vamos! Para el señor Antolín Cubilla, y esto que dice...

0: Hola desde Villarrica, feliz con el campeón. Felicidades al más grande del país, el campeón del mundo, dice la terminación 989. Hola GPN, dice, contento con el campeonato 48, feliz con mi Olimpia querido. Aprovecho la oportunidad para agradecerle al número uno lejos, Cardinal Deportivo, y a las 7:30 AM en sí, de verdad, son los mejores. Gracias por su esfuerzo y sacrificio de siempre, en pos de darnos la info necesaria, son compañeros míos 24/7. En todas partes, gracias Chipi, Dani, Maxi, Ariel Marecos, Ariel Infran, Benru, GPN, Juan Mayón y Gerardo, en fin, seguro me olvido de muchos. Gracias por todo. Felicidades a todos los olimpistas del mundo. Muchas gracias por tan lindas palabras al señor que está en sintonía en la terminación 392. Muchas gracias al señor Guzmán por seguir siempre el gran trabajo del equipo del Cardinal Deportivo. Vamos con más audios. Tenemos más full, impresionante.
1: Buenas tardes, ABC Cardinal, festejando el campeonato de Olimpia, la Copa número 48. Fraternal saludo a todo el pueblo franjeado.
0: Más mensajes al 72-730-730. Felicitaciones a todo el equipo de ABC Cardinal. Excelente trabajo. Felices por mi Olimpia campeón. Debemos festejar, pero siempre respetuosos. El olimpista siempre fue así. Sin agredir a nadie. Esto es lo más lindo que tenemos. El fútbol. A los hinchas de Cerro le hace falta reconocer la grandeza de Olimpia. Entre paréntesis, aparte de Dani, que reconoció como olimpista y paraguayo, y deseo que Cerro en poco tiempo pueda ganar una internacional, dice el abogado Ever Leguizamón. Por más gente como Ever, un amante del fútbol. Dice, buenas desde Villalice, festejando la 48, el club más glorioso del fútbol paraguayo. Excelente programación, Cardinal. Abrazo grande para Guille. Abrazo, Guille. Audios, WhatsApp.
2: Buenas tardes, ABC Cardinal, ¿qué tal? ¿Cómo está? Excelente el programa Dupla. Yo no entiendo la verdad por qué la gente de Olimpia menciona a Cerro Porteño. Que ellos disfruten nomás su campeonato y ya está ya.
0: Abrazo para el querido Andrés Onieva de la República del Guairá. Está a punto de ser concejal. Acordate, pues, los amigos Andrés Onieva será, ¿eh? Está en sintonía, gran abrazo, fanático de Olimpia, Andrés Onieva, está en sintonía, me está escribiendo al privado justamente. Así que Andrés, abrazo papá, audio.
3: Saludos para mi tía Liz, CCDE.
0: Dice, excelente Cardinal Deportivo, a ustedes, buen profesional, amigo y emocionante, lo de Chipi Vera, fuerza, campeón Villarrica presente. Hoy, y a ver... 16:50, escuchamos de vuelta el gol Olimpia, ¿te parece? 16:50, 16:55, relatos de Jorge Chipi Vera, comentarios del señor Dani Chung. Repito, desde muy temprano, excelente la cobertura de los compañeros, madrugando un día domingo, claro, en la definición del torneo de apertura. Restan tres fechas para la finalización del presente torneo. Más audios.
4: Buenas, felicidades a los olimpistas. ¿No sabes quién ganó la remera en el sorteo?

0: Obi, Jesús, sin ánimo de ofender ni nada, pero pemo y mínala, llorar y llorar, llorar y llorar.
1: De vuelta a los muchachos, ese es parte del fútbol, es el folclore audio, vamos a escuchar.
2: La Cardinal Deportivo, espectacular la de Chivisa. Y todos ustedes. Ya se fueron hasta la villa los jugadores, los técnicos fuera. Y estoy feliz por el logro del Olimpia de este año. Se merecían porque legalmente fue el mejor equipo del semestre.
1: Abrazo grande para el querido Don Rojas de Tronque. Ahí está Patricia Boudín. Vení para acá, Pati. ¿Qué hablan? Fanático olimpista. Anoche ni Tuque, ¿verdad? Ni Tuque. Ni Tuque no ligamos, digo. Tranquila, Pati. Vos que podés, está bien. Perfecto. Felicidades por Olimpia, ¿eh? Fanático olimpista también, Pati. Patricia Boudín.
3: No.
1: ¿Qué dice hoy? Impre, como dicen los muchachos hoy. Impre, audio.
3: Ganó tu sombrero que es olimpero.
1: ¡Upa! Anina tira, muchachos, será.
4: Qué grande Olimpia. Olimpia sale campeón a la noche, a la tarde, a la mañana, por el escritorio, en la cancha, sin jugar un torneo internacional, ya salió también. Grande.
1: Ya me da lo que es Obi-Wan Kenobi. Vamos a escuchar ahora el gol de Olimpia de Alejandro Silva en Tameliano. Empate que le sirvió para ser campeón, claro. Aprovechando la derrota de Cerro ante Recoleta por 2-1. Y los minutos finales, Obi, ¿te parece? Relato, repito. Es de la mejor dupla deportiva del país, sin discusión. Jorge Chipi Vera y Dani Chun. A continuación, relatos de Olimpia Meneno 1-1. La mejor dupla deportiva del país.
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6: Alejandro Silva, ¿en qué contexto entró el partido y en qué momento hay penal para Olimpia para que patee él? El especialista. El que suele convertir de los 12 pasos. El que tiene una técnica especial. El uruguayo, el charrúa, el uruguayo Silva, le va a pegar la pelota a Silva. Esto es penal para Olimpia, arco norte aquí en Saconia. Olimpia va en busca del título. Silva, allí va, el uruguayo, autoriza el juez, Silva.
7: Mirá si no se habrá sentido el peso del penal, que Ale Silva cambió su forma de ejecutar. Dio el saltito, llegó allí, pero esta vez le pegó mucho más fuerte en relación a cómo venía ejecutando. Y allí canta la gente que entiende que ya el título es inminente. Porque cuando anota Silva, le pide a todo el bar y vaya que conoció ese rol en este 2026, el hombre que volvió a jugar en el franjeado, autor de goles importantes a lo largo de todos sus ciclos y ahora también para su galería, el gol que le está dando el título, la 48 al equipo franjeado. Se tiró bien Martínez, no llegó por lo que recién marcábamos. Ale decidió pegarle más fuerte de lo que venía pateando, a sabiendas de la importancia del disparo, el festejo con todos sus compañeros para que Olimpia de rienda suelta la alegría en un encuentro al que todavía le quedan 20 minutos, pero que con esta combinación está siendo campeón.
6: El gol se produjo a los 22 de esta segunda etapa, apostar al entretenimiento orgullosamente paraguayo.
8: Y es el gol 275 del torneo Apertura 2026, segundo en la competencia de Alejandro Silva. Suma 86 goles en Liga, 73 para Olimpia.
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9: Si no pasa nada allí en Barrio Obrero, Olimpia es el campeón. Si no pasa nada allí en Barrio Obrero, Olimpia es el campeón. Ariel, atento a Turito del final del partido, porque si allí se mantiene la victoria de Recoleta, Olimpia va a ser campeón. Aquí en Zaconia, 48 con 50, 51, 52, 53, 54, se va el partido, 56,
10: final 57,
9: final en Barrio Obrero. Para que Olimpia una vez más dé la vuelta olímpica. Sí, señor, el Tribunal del Fútbol resuelve que Olimpia es el más ganador de toda la historia. Olimpia es el campeón. El Tribunal del Fútbol resuelve que Olimpia es el punto jefe del fútbol paraguayo. Que Olimpia una vez más es el campeón. Que Olimpia una vez más es el máximo ganador de un campeonato donde toda su hinchada ahora comienza a festejar en todo el país. Olimpia es el campeón, empatando con Ameliano 1-1 después de una campaña magnífica del equipo de Vitamina Sánchez, con pocos partidos perdidos y con un campeonato que se va a recordar como tantos otros, en una superioridad inmensa del equipo de Olimpia, del club Olimpia, en un dominio absoluto de la historia del fútbol paraguayo. Olimpia es el campeón en esta mañana. Rarezas y las hay en la historia del fútbol paraguayo. A las 9:30 de la mañana arrancó el partido aquí en Zaconia y aquí en Barrio Obrero, para que ahora, un poco antes de las 11:30, Olimpia comience a levantar la voz del campeonato, del festejo, de la vuelta olímpica y de un equipo que sabe lo que es esto. En un domingo de mañana, en un domingo de noche, en un sábado, en un viernes, hay que contar los días. Olimpia seguramente habrá gritado campeón por lo menos en un día de toda la semana, alguna vez en su historia y en todos los horarios, porque Olimpia es el que domina el fútbol paraguayo y lo demuestra con títulos, con objetivos, con victorias, con vueltas olímpicas a nivel nacional e internacional. Olimpia, señoras y señores, es el nuevo campeón. Acaba de empatar con Ameliano 1-1. Perdió Cerro en Barrio Obrero ante Recoleta. Y Olimpia ya comienza a saborear, ya comienza a festejar la 48. Olimpia, Olimpia, sí señor, el Tribunal del Fútbol le resuelve. Olimpia es el papá del fútbol paraguayo. Una vez más, Olimpia, Olimpia campeón, Olimpia campeón. Salud Olimpia, salud campeones.

0: y muchos para saborear las mieles de este presente estarán pensando lo que fue seguramente aquella segunda quincena de diciembre cuando arrancaba así, cuando otros estaban capaz festejando cosas que para la historia del Olimpia debe ser obligación. Y ocurre también en la extensión de tantas actividades, ¿no? Habrán cerrado la boca, habrán sudado hasta la última gota, el famoso descuereo para que Olimpia arranque destrozando todos los récords negativos que había coleccionado en el 2025. Cuando se viene la clásica dedicatoria al rival de siempre. Pero empezando esa primera fecha, cuando el fixture decía que tenía que arrancar nuevamente contra un verdugo que le había ganado los 4 partidos del año pasado. Hablo de aquel Guaraní. Pero ya Olimpia, el de vitamina, el que había llegado con un perfil bajo, el que implementó una rotación que sigue generando debates. Pero lo concreto es que Olimpia, con 3 fechas de antelación, ya grita campeón. Es cierto que lo agarra en una curva descendente desde lo netamente futbolístico. Pero por eso quiero volver a esos primeros días de diciembre, cuando Olimpia fue el primer equipo del fútbol paraguayo en activar la pretemporada. Y vaya que voló físicamente el equipo. Y ni así se confió vitamina y aplicó la rotación, que seguirá teniendo sus pros y sus contras, pero no se puede ignorar de que apostó a algo y le salió redondita la jugada, porque Olimpia ahora sí hasta se puede dar el lujo de colocar la juvenil en los próximos 3 partidos del plano local y meterse de lleno en algo que siempre es importante, y más cuando se trata de la única que falta, como es la sudamericana. Pero lo primero siempre es primero. No hay que confundirse, ni en la vida ni en el deporte, qué es lo más importante. Y lo importante era ganar el apertura, asegurarse. O me va a decir que no el hincha Olimpia, que duele mirar de reojo la Libertadores, que es el torneo favorito del hincha franjeado. Entonces, ya se asegura planificación, participación y puede proyectar con el dinero que le da ser participante de la Libertadores. Tendrá 6 meses más para ir planificando. A corto plazo, lo de la Sudamericana. A largo, lo del torneo favorito para el 2027. Pero en medio de eso, ser dueño de un torneo que tenía a otro que comparten los colores, pero que se había adueñado de los últimos años en ese torneo apertura. Por eso, arrancar con lo de la pretemporada. Después, futbolísticamente, un equipo que volvió a tener a Gastón Olveira como el jugador importante para ser el hombre clave en ese sentido. Una defensa, ¿se acuerda lo que les decíamos al inicio? Que el PA del Olimpia no pasaba por la ofensiva, sino por la defensa de un equipo que había recibido el doble de lo que había convertido. Más allá de que recibió 4 en los últimos 2 partidos del plano local, es muy poco en relación a lo que venía recibiendo. Por eso también, esa defensa de lo que significó la línea de volantes con Alfaro, con Richard Ortiz, con Richard Sánchez, allí mimetizado Franco Quintana, y adelante lo de Adrián Alcaraz, que ha sido la revelación siendo el goleador del equipo. Lo veo allá, Ale Silva también con la bandera uruguaya, para lo que significa, repito, un campeón que 3 fechas antes ya ha liquidado el expediente para que Olimpia sea el dueño del fútbol paraguayo.
1: Lo van a llamar a Richard. Y suena una música que se hizo costumbre a lo largo de los años. Suena el dale campeón del campeón de la gente aquí en el Defensor de Chaco. Ese sonido que ha acompañado a todo el plantel que ahora levanta la copa aquí en Chaconia. Olimpia. Olimpia es el campeón del fútbol paraguayo. público te va a acompañar y dentro de poco tiempo todo el país. Pero por ahora levanta la copa con el Olimpia, con la franja negra, que una vez más va a dar la vuelta olímpica. La copa arriba, el público con los brazos al cielo. Richard, alguna vez decía, Richard es Olimpia y Olimpia es Richard. ¿Cuántos títulos? ¿Cuántos clásicos ganados? ¿Cuánta leyenda Richard en el Club Olimpia? Se va a dar la vuelta olímpica en breve. Olimpia ya levantó la copa, ya es el campeón del torneo de apertura 2026, Dani Chum.
0: Justificado por donde se lo mire, le ha ganado a todos los 11 contrincantes. Por eso hacíamos énfasis de haber hecho la pretemporada cuando el resto estaba festejando, cuando el resto estaba descansando, simple, doble o triple turno, y seguramente en cada esfuerzo máximo que se hacía estaban proyectando esta imagen, este día. El fixture y la simultaneidad les dijo, tienen que jugar un domingo a las 9:30 de la mañana. Haceme jugar cuando sea y se te cante que Olimpia será campeón. Ha sido el mensaje del equipo franjeado. Por eso el salto, el recordatorio, y ha conseguido el primer objetivo, el más importante, porque sin primero no hay segundo, y ahora sí podrá concentrarse en los tres partidos que le quedan en este semestre, que son por los puntos. Más allá de que por diferencia de goles se encuentre tercero, sabe que es el que tiene dos partidos de tres de local, que va a ser importante el miércoles, pero cruciales los duelos aquí en el Defensores del Chaco. Pero le ha ganado absolutamente a todos y con tres fechas de antelación ya ha sentenciado lo que va a significar la resolución del torneo Apertura 2026 con Olimpia campeón, 48 veces el grito, que es el hábito más común del fútbol paraguayo.
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0: 6 minutos de las 17 estamos arrancando noticias y más. Hoy celebración ya al pueblo olimpista, ¿eh? Está festejando, ¿eh? Estamos nosotros ya arrancando lo que es noticias y más, con la información también para mantener actualizada toda la audiencia de las 7:30 AM ABC Cardinal. Vamos a tratar de compartir con ustedes las últimas novedades, informaciones que surgieron en el transcurrir de este domingo para que mañana puedan arrancar bien informados. Y mucha información realmente se ha generado en el transcurso de hoy. Hay información referente a algunos cruces, algunas vías que van a estar ya cerradas. Hay informes que tenemos que también mantener actualizado a la ciudadanía con relación a desvíos que se van a estar haciendo en el transcurso de mañana. O sea, a partir de mañana entran a regir. Y por supuesto, otros datos, otros informes que seguramente ya también en el transcurso de la programación vamos a ir compartiendo. Y hablando precisamente de algo, y más todavía para la gente que está en la zona de San Lorenzo, la zona ya ahí de Ñemby, o los que utilizan habitualmente lo que es la avenida Avelino Martínez, el MOPC anunció que mañana se inician las obras y piden paciencia a los vecinos. Estamos hablando de una avenida, de una vía que realmente existían muchísimas quejas. Era una tortura prácticamente ya transitar por Avelino Martínez. Entonces, lo que hace el Ministerio de Obras Públicas es anunciar que oficialmente mañana arrancan las obras dentro de este proyecto de mantenimiento y mejoras, y se van a estar habilitando algunos desvíos. Es por eso que se habla de paciencia para los conductores. Vamos a ver qué tal se presenta. Pero creo que ya tenemos la nota con el encargado de viabilidad del MOPC, el ingeniero Alejandro Bordón, que él ya adelantaba un poco y también hacía esta recomendación a la ciudadanía.
1: El día lunes vamos a iniciar con los trabajos de bacheo en los desvíos, señalización, marcación y replanteo y limpieza de canales. Y desde el miércoles se prevé ya la apertura de zanjas para colocación de las alcantarillas celulares y tubulares. Eso va a realizarse desde este punto, que es la progresiva 100, hasta la progresiva 900. O sea, aproximadamente en 800 metros se va a trabajar.
2: Para graficarnos, ¿dónde estamos ahora mismo?
1: Ahora mismo nosotros estamos en la intersección con la PI-01, que es en el cruce Tres Bocas.
2: ¿Y hasta cuántos metros se van a hacer los trabajos?
1: Se va a ir hasta 900 metros desde este punto.
2: Sí. En todo el tramo, ¿cuál es el proyecto? ¿Qué es lo que se quiere hacer con la avenida Avelino Martínez?
1: El proyecto es una rehabilitación y mantenimiento de la avenida Avelino Martínez, que implica una solución pluvial y vial. Esta solución pluvial está encarada a través de las zanjas por las que se colocan alcantarillas celulares y tubulares según el diseño, y posterior a eso se hace una subrasante mejorada, una base granular y una losa de hormigón. O sea, esto va a ser en pavimento de hormigón una vez que esté terminada la obra.
2: ¿Cuál va a ser la metodología de trabajo? ¿Van a abrir toda la avenida de una? ¿Cuál va a ser la forma de trabajar?
1: No, en primer lugar se va a ir trabajando por sistemas de acuerdo a las descargas que se tienen. Este es el primer sistema. El otro lote, de hecho, que va a trabajar en la descarga del arroyo San Lorenzo sin todavía implicar ningún cierre en la avenida. Y a partir de cada sistema, eso se va a ir abriendo entre 50 metros por día. Y la metodología sería excavar la zanja, colocar el relleno granular o el relleno adecuado según el tipo de sustento que se encuentre, la colocación de la alcantarilla y posteriormente el relleno nuevamente sobre la alcantarilla. Eso se prevé realizar en un plazo de 2 días máximo, de manera a no dejar zanjas abiertas.
2: El tema de la seguridad, ¿cómo van a manejar? Tuvimos un antecedente reciente acá en San Lorenzo, justamente que no dejó muy buen precedente a los vecinos en cuanto a cómo se ve una obra.
1: Correcto. Dentro del pliego y las especificaciones técnicas nos remite al manual de carreteras, que tiene exigencias específicas para la señalización, y que nuestro equipo de supervisión de obras, que está conformado por distintos técnicos, ya sea de la parte de obra vial, de la parte de social y seguridad, van a estar velando por el cumplimiento de esas especificaciones, con todas las medidas necesarias para poder tener esto de la manera más segura posible en zona de obra.
2: Por eso, más de 2 días no va a estar abierto un solo tramo.
1: No, así mismo.
2: ¿Con los vecinos cómo se va a manejar? Porque hay una especie de sentimiento agridulce, porque se teme que por un largo periodo se pueda bloquear el acceso a sus casas.
1: Esa preocupación es válida, sin embargo manifestamos que esta obra va a tener un beneficio muy alto para toda la ciudadanía, por lo que pedimos paciencia y el apoyo de ellos. Teniendo en cuenta eso, queremos dar hincapié en que se están haciendo las socializaciones adecuadas con todos los frentistas. De hecho, que cada frente de obra que vamos a ir abriendo se va a anunciar con anterioridad, justamente para que podamos prever cada tipo de situación particular.
2: Para entender un poco, ¿este alcantarillado se abre, se cierra en 2 días, y el tema del asfaltado cómo se maneja?
1: No, eso sí, el sistema, una vez que termina y que todas las alcantarillas estén terminadas, ahí recién estaría en condiciones de colocar el pavimento. Entonces, lo que hoy cerramos, o lo que el miércoles se cerraría por 600 a 800 metros, eso en 3, 4 meses sí ya estaría habilitado nuevamente.
2: O sea, una familia podría tener 4 meses frente a su vivienda cerrado.
1: Para la circulación general sí, pero no para su circulación como frentista. Él va a tener el acceso de su vehículo a su propiedad y el ingreso normal como frentista.
2: ¿Y cómo se manejaría eso? ¿Cuál sería el estado de esta avenida para que ellos puedan ingresar a sus casas?
1: ¿Va a estar en una base granular o en una subrasante adecuada para la circulación?
2: ¿Pero van a tener alguna especie de pase, o va a haber un censo, o ya hubo ya eso?
1: Sí, eso de hecho que ya se trabajó en esta etapa de revisión de diseño, ya se tiene contabilizado los frentistas, y allí va a ser muy importante el trabajo social que tenemos previsto justamente para permitir el paso de los frentistas.
2: A ver, ciego. El resumen. Entonces, 2 días tarda lo que es la colocación de los canales, pero durante 6 meses tarda.
1: Tres meses
2: para la colocación de lo que es el asfaltado.
1: Sí, en este sistema.
2: Pavimento hormigón. Entonces, ¿en los otros sistemas podría variar eso?
1: Dependiendo de cuál es la longitud que se abre, pero se está trabajando justamente para no tener más que ese tiempo de tener intervenido un sector, justamente para minimizar el impacto a los frentistas.
2: ¿La lluvia podría ser una variable que modifique
1: todo? La lluvia siempre está prevista en los contratos para las prórrogas, pero esas son condiciones normales que se prevén dentro del plazo de obra. Por supuesto, al tener zanjas abiertas, eso puede ralentizar cuando cerrar, pero se van a tomar todas las medidas para cumplir ese plazo de no dejar zanjas abiertas.
2: ¿Cada cuántos meses van a ir cambiando de frente?
1: Dependiendo, o sea, este frente, por ejemplo, se va a terminar, como dijimos, en 3 meses. Sí. Pero eso no significa que ya se pueda ir abriendo las zonas de descarga de otros sistemas. Eso se va a ir analizando en base al rendimiento también de cada uno de los frentes de obra, de manera a no salirnos del plazo por apertura.
2: ¿Hay desvíos que están en condiciones de transitar en esta zona?
1: Sí, sí, sí. Tenemos los desvíos en esta zona. Justamente los mapas aquí tiene el supervisor de obras, y estos van a ser publicados por los medios oficiales.
2: ¿Estos fueron rehabilitados? ¿Se hizo un trabajo previo?
1: Sí,

Lo que ya él detallaba con relación a los desvíos y también al trabajo que se va a estar realizando en la avenida Avelino Martínez. Tenemos apertura de zanjas para la colocación de alcantarillas celulares y tubulares en un tramo de aproximadamente 800 metros que se extiende desde la Progresiva 100 hasta la 900, partiendo desde la intersección con la ruta PI01 en el cruce Tres Bocas. Es lo que también tenemos en cuanto a detalles. Y lo que ya reiteraba justamente el ingeniero Bordón, paciencia a los vecinos. El ingeniero aseguró que pese a las intervenciones, los vecinos frentistas mantendrán el acceso vehicular a sus propiedades en todo momento, aunque sí recomendó una movilización más temprana, por lo menos 20 minutos antes en caso de estar afectado por las obras. ¿Qué quiere decir eso? De que va a haber una cola impresionante o una fila de vehículos. Entonces, por eso también ya se da esta recomendación. Es una preocupación válida, sin embargo, manifestamos que esta obra va a tener un beneficio muy alto para toda la ciudadanía, por lo que pedimos paciencia y el apoyo de ellos. Queremos dar hincapié en que se están haciendo las socializaciones adecuadas con todos los frentistas. De hecho, cada frente de obra que vamos a ir abriendo se va a anunciar con anterioridad. Y es lo que mencionaba, de que se va a estar ya socializando cuáles van a ser los desvíos que se van a tener. Y precisamente el Ministerio de Obras Públicas y Comunicaciones ya estuvo publicando en sus diferentes redes sociales sobre los desvíos que se van a estar habilitando desde mañana por las obras en Avelino Martínez. Así que estar atentos, los vecinos, las personas que utilizan habitualmente la avenida Avelino Martínez. De suma necesidad es realmente ya esta reparación y vamos a ver cómo se presenta y ojalá que puedan completar, ¿verdad? Que no quede como el fallido Metrobús, muchos anuncios y al final quedó en la nada. Así que vamos a estar atentos seguramente a cómo va avanzando estos trabajos que, reiteramos, según dice el Ministerio de Obras Públicas, arranca mañana. Van a estar ellos ya informando sobre lo que va a implicar el trabajo, cuánto va a demorar y por supuesto también van a estar socializando a lo que serían los desvíos. Acá, por ejemplo, tenemos el mapa que ya está publicado en las redes sociales del Ministerio de Obras Públicas. Está en sí por colores. Por ejemplo, el color naranja de Ñemby a Villa Elisa, dice. O sea, a Ñemby, Villa Elisa, el color naranja. Y también está el color verde para ir a Asunción. Está, por ejemplo, la calle Pérez Uribe, Doctor Pedro Peña, Progreso, Alejo García. Y ahí puede utilizarse Herminio Jiménez, Paz del Chaco. En el caso de Herminio Jiménez, te da la opción de ir por la calle Boquerón. Esto es la zona de San Lorenzo. Y lo que sería en la calle Paz del Chaco, que es continuidad o tiene la continuidad de Herminio Jiménez, para la calle Israel. Esto para ir a Asunción. Para las personas, ojo, aquellas personas que utilizan Avelino Martínez para venir a Asunción. Y aquellos que quieran ir a Ñemby o Villa Elisa, está el color naranja que menciona la calle San Salvador, Uruguay, Primero de Mayo, para ya salir a Acceso Sur, que sería la ruta PI01. Entonces, el detalle que tenemos del Ministerio de Obras Públicas y Comunicaciones con relación a justamente este
tema que tiene que ver las

0: horas en la avenida Avelino Martínez. Y ya estamos con el móvil Midas Láser Import, la compañera Lucía González desde San Lorenzo, para poder darnos un poco más detalles sobre estas obras que, según el Ministerio de Obras Públicas, arrancan mañana. ¿Cómo estamos, Lucía? Muy buenas tardes.
1: Muy buenas tardes, compañero Juan. Así como estás mencionando, desde mañana, desde el 6 de mayo, según anunció la gente del MOPC, ya estaría iniciando los trabajos sobre la avenida Avelino Martínez. En dos frentes van a iniciar los trabajos. Por un lado, desde la zona de Tres Bocas, 500 metros para adentro. Y desde la zona de la avenida del Agrónomo, 500 metros para adentro. Son dos frentes y las dos empresas que fueron contratadas, adjudicadas, son las que van a estar llevando adelante el trabajo de la rehabilitación de la avenida Avelino Martínez. Esta semana, precisamente fue el día jueves que el MOPC fue a reunirse con los vecinos, los vecinos y principalmente los frentistas, quienes son los más afectados por el inicio de la obra. Ellos estaban socializando el alcance de los trabajos que se está avecinando en días nomás. Y en ese sentido, varios permisionarios y frentistas no estuvieron de acuerdo con el sistema de trabajo que el MOPC va a tener en la zona. ¿Por qué esto? Porque la gente del MOPC no previó, ni tampoco dentro del contrato no se previó el impacto negativo que va a tener las obras del MOPC sobre la avenida Avelino Martínez. ¿Por qué? Porque varios, los frentistas en este caso mencionaron de que ellos viven del día a día, ellos trabajan, tienen compromisos, obligaciones, incluso gente que trabaja con ellos y con los que tienen que cumplir. Y el tiempo del trabajo, al menos la primera fase, y según el anuncio del MOPC, va a durar como 4 meses, los 500 metros de obra en cada extremo de la avenida Avelino Martínez. Y en ese tiempo es lo que los permisionarios temen, de que sus negocios decaigan, de que no tengan ventas, y ellos reclaman esa falencia o ese vacío que hay dentro del proceso del trabajo que se va a realizar en la rehabilitación de Avelino Martínez, porque no se previó el alcance, el impacto negativo en cuanto a la parte económica que va a tener la rehabilitación de la avenida Avelino para los frentistas. Ese es el mayor temor que tienen los frentistas, y ellos están realmente bastante temerosos y seguramente van a estar analizando cómo va a ir avanzando también el sistema de trabajo. Y ellos también lo que piden encarecidamente, eso nos estaban comentando durante ese día que se hizo la presentación del proyecto, de que ellos piden encarecidamente a la gente del MOPC y sobre todo a la ministra de que se cumpla con los pagos a las empresas, porque siempre se da la situación de que el MOPC inicia un trabajo, contrata, adjudica a una empresa determinada y por falta de pago las obras o las contratistas muchas veces se retiran de las obras y quedan las obras inconclusas. Entonces, eso es lo que ellos temen. Pedían por favor, ¿verdad?, de que eso no ocurriera en este caso puntual que es que se trata, ¿verdad?, de la rehabilitación de la avenida Avelino Martínez, compañero.
0: Sí, y más todavía teniendo en cuenta el fantasma de lo que fue el Metrobús, Lucía. Cuánta gente resultó perjudicada, comercios cerraron a consecuencia de obras que se tenían que realizar en esa zona. Entonces, ahí está latente esa situación y con más motivo, y tienen la razón los frentistas y más todavía comerciantes que están sobre la avenida Avelino Martínez en levantar su voz de inquietud, ¿verdad?
1: Así mismo, ellos lo que proponen o propusieron en el día de la primera reunión, porque según la gente del MOPC van a haber varias reuniones para ir ajustando el sistema de trabajo que van a realizar, es que se realice los trabajos o las intervenciones que se realicen en una de las vías y que la otra vía, o sea, que son dos vías, una que es ida y la otra que es vuelta. Entonces, en un solo carril que se haga la intervención. Mientras que mientras tanto que el otro carril siga activando para que también los comerciantes que no son todavía alcanzados por el proceso de la obra puedan seguir activando, y a medida que va avanzando el trabajo, también los demás vecinos o los demás locatarios o permisionarios que están siendo afectados puntualmente cuando empieza la obra puedan también ellos volver otra vez a reactivar sus actividades. Incluso un señor que tiene su taller de chapería y pintura me mencionaba, ¿verdad?, puntualmente eso, ¿qué voy a hacer yo? Porque tengo varios compromisos. Y le pregunto yo, ¿verdad? ¿No previste en otro lugar para ir a alquilar, montar tu taller en otra parte? Y me decía de que es casi imposible plantearse eso, porque según me comentaba que la gente del MPC les cayó con un balde de agua fría anunciarle a ellos que la obra iba a empezar el 6 de enero, o sea que el 6 de mayo.
0: Mayo.
1: O sea, es decir, de que no estaba tampoco planificado el inicio de las obras. Ellos no fueron informados previamente, tal fecha vamos a empezar, entonces como para que ellos puedan ir pensando qué alternativas tener como
0: para hacer frente,
1: como
0: ¿verdad?
1: Opciones, ¿verdad? Exactamente, para hacer frente al inicio de esta mega obra realmente, porque va a ser un trabajo inmenso lo que van a realizar, porque se tiene que desmontar todo, colocar ductos, desagües pluviales para que pueda funcionar realmente el proyecto que se quiere realizar, y eso va a implicar bastante tiempo, bastante trabajo ahí y mucha incomodidad para los permisionarios.
0: Estoy mirando, Lucía, de que el Ministerio de Obras Públicas habla del 4 de mayo. Desde este lunes 4 de mayo comienzan las intervenciones iniciales. Pero vos nos indicabas el 6. ¿Cuál es la información?
1: El 6 de mayo me dijo voy a puntualizar bien el nombre de la persona.
0: Sí.
1: El fiscalizador de obras. Justamente estuve recién, estaba mirando su actualización de estado, porque estaba socializando justamente las calles alternativas que se iban a tener para el inicio de las obras. Pero en el día de la socialización, en la entrevista puntualmente a la que yo le hice, él me dijo que iba a ser el 6 de mayo, porque capaz también se pudo haber equivocado.
0: Ya, pero en sí, entonces, ahí lo que queda es confirmar bien si es mañana o el 6.
1: Mañana o el 6 de mayo, exactamente. Uh-huh.
0: Ya, perfecto, porque como bien estamos leyendo lo que publica el Ministerio de Obras Públicas, desde mañana, según ellos, comienzan las primeras intervenciones, las intervenciones iniciales en la avenida Avelino Martínez. Transitar por esa avenida ya era una tortura, Lucía, ¿verdad?
1: Realmente sí, transitar por esa avenida Avelino Martínez ya era realmente una tortura, porque si bien hay ciertos lugares donde el pavimento todavía resiste todavía al tránsito, hay lugares donde los baches son bastante profundos, y uno cuando va a una velocidad de 30 o 40 kilómetros por hora, frenar bruscamente golpea, incluso hasta no podés evitar caerte en los baches, y eso hace que los envolventes de los vehículos queden todos destrozados. Todo lo que es la parte mecánica, no soy especialista, ¿verdad?, en la parte mecánica de vehículos, pero es fácilmente realmente cuando uno transita por ahí, a menudo tiene un impacto también negativo en los vehículos que transitan, que circulan por ahí. Y los vecinos mismos también temen, están realmente bastante temerosos los permisionarios, porque si esta obra ya no se iniciaba, en cualquier momento iba a ocurrir accidentes, incluso accidentes que ya ocurrieron en anteriores ocasiones producto de los baches que no pudieron desviarse y hubo vuelcos dentro de, o sea, que en esta arteria principal, que es una arteria que sirve para conducirse a la ciudad de Ñemby, San Lorenzo, Villa Lisa. Es un camino alternativo incluso para ir a Fernando de la Mora, o incluso gente que quiere ir hacia Asunción. Es un camino alternativo que une bastantes ciudades.
0: En días de lluvia creo que era imposible ya el tránsito en esa zona. Ahí es donde más se complicaba.
1: En días de lluvia es donde uno tiene que tener más cautela porque el agua cubre toda la superficie de la capa asfáltica, entonces vos estás totalmente a oscuras. Es como si fuese que una persona está conduciendo a ciegas porque no sabes si realmente estás yendo sobre el pavimento que tiene pavimento, ¿verdad? O si estás a punto de caerse en uno de los baches, ¿verdad? Porque realmente en todos esos 6 kilómetros, si mal no estoy, si no me estoy recordando mal, son 6 kilómetros de extensiones desde la Avenida del Agrónomo, hasta Tres Bocas. Y en todo ese trayecto, en todo ese lugar hay baches, en todas partes, en todas las conexiones hacia los diferentes barrios de la ciudad de San Lorenzo.
0: ¿Cuál es el tramo mucho más complicado y que, a tu parecer, ya que sos de la zona, debe ser la primera en intervenirse o la que debe priorizarse de parte del Ministerio de Obras Públicas?
1: Y mira, hablar de zonas puntuales donde se tenga que intervenir, si vamos a hablar por eso, estaríamos hablando de parte, ¿verdad? Pero si vamos a hablar de un trabajo organizado, se tiene que empezar desde el inicio. En este caso, por ejemplo, ellos están planteando hacer de punta a punta, desde la Avenida del Agrónomo y también desde Tres Bocas. Pero eso es discutible. No sé si los estudios de los especialistas, ¿verdad? Los técnicos, los hidrólogos, ellos seguramente recomendaron iniciar de ambas puntas, pero se tiene que tener en cuenta de que la Avenida Belino Martínez es una zona de humedales. Eso es lo que siempre se visualiza o se visualizó en todo este tiempo, porque las veces que se realizaron los recapados en esa zona o con un poco de lluvia, esa capa asfáltica que se utilizaba para apartar, por decirlo de alguna manera, se desprendía con muchísima facilidad porque el pavimento, porque la base, el suelo es húmeda y constantemente es húmedo. Si te pones a caminar en las veredas, te das cuenta de que la tierra es arcillosa. Entonces se tiene que hacer un tratamiento realmente antes de iniciar o hacer un estudio de suelo. Eso es lo que decía justamente uno de los vecinos, un señor que trabajó mucho tiempo en el área de vialidad en una empresa que no me precisó dónde. Pero ese señor mencionaba de que se tiene que realizar realmente un trabajo, un estudio de suelo y también estudios hidrológicos, porque hay nacientes en varias partes de la Avenida Belino Martínez. Para que pueda funcionar bien el trabajo, esa es la recomendación que de repente hacen los especialistas, ¿verdad? Pero yo no podría opinar en ese sentido, pero sí observando y constantemente con las visitas que siempre hago, eso es lo que veo, y el trabajo que el MOPC vaya a realizar tiene que hacer de una manera muy responsable y siempre cuidando también el dinero público, porque no vale la pena invertir tanto dinero para que finalmente el trabajo sea obsoleto nuevamente en poco tiempo.
0: Tenemos, hablando de eso justamente, Lucía, el monto, ¿cuánto van a costar estas obras? ¿Manejamos esa cifra todavía?
1: Sí, manejamos. Ahora nomás no tengo a mano, pero voy a mirar, pero es realmente bastante alto.
0: ¿Y es con financiación del ministerio? ¿Viene de recursos propios? O sea, ¿parte de lo que maneja el Ministerio de Hacienda como presupuesto? ¿O es a través del financiamiento que se está dando últimamente de Itaipú?
1: Bueno, según el anuncio que hicieron, es con recursos propios, con recursos del Ministerio de Economía y Finanzas, ¿verdad? Uh-huh. Sabemos, ¿verdad?, que siempre se hace la distribución cada año, cada vez que se estudia el presupuesto general del Estado, y el MOPC cuenta, esa es la promesa, ¿verdad?, que, como decía justamente el fiscalizador, que no recuerdo el nombre, hace el MOPC de que va a cumplir con el pago
0: con la empresa contratista,
1: con la empresa contratada, con los consorcios.
0: Uh-huh. Y eso es importante, porque reiterando, ¿verdad?, está ahí sobrevolando, está latente lo que fue el fallido Metrobús, mucha gente angustiada, hay gente que perdió la vida a consecuencia de que fue afectada impactada económicamente, comercios que cerraron, comerciantes que prácticamente quedaron en la quiebra a partir de estos trabajos que se intentaron hacer ahí sin ningún tipo de proyección, nada, absolutamente nada. Esperemos que en este caso no se repita, y ya escuchábamos lo que justamente los vecinos te decían, Lucía.
1: Sí, así mismo. Esperemos que realmente eso no se repita, porque eso es lo que les preocupa realmente a los vecinos. Justamente acá estoy mirando entre los archivos que tengo. Sé que la adjudicación se realizó el año pasado, el 8 de octubre, y el costo total de este proyecto es de 242 mil millones de guaraníes. Es lo que la gente del MOPC había publicado en su portal. Y son dos lotes los que se va a estar interviniendo. Por un lado, el lote 1 está a cargo de la empresa que fue adjudicada del el consorcio Vial GS, TIC y Black S.A. Ese es el nombre, y está representado por el economista Francisco José Grino Troche. Este consorcio se va a llevar, si llega a hacer bien su trabajo, o incluso si no hace también el trabajo, va a llevar 128.455.760 guaraníes del MOPC, y también está el consorcio Constructora Asunción S.A. y Asociados 49 de la Constructora Asunción S.A. y Enrique Edgardo Díaz Benza, que está representado justamente por el arquitecto José María Díaz Benza Camerón, y el monto es de 114.330.279.869, es el monto que está adjudicado para esta empresa. Y como les decía, el monto total que ya les había mencionado inicialmente.
0: Más de 242 mil millones. ¿Cuántos kilómetros que tiene Avelino?
1: Seis kilómetros estoy ahora justamente puntualizando. Inicia en la zona de Tres Bocas. Tres Bocas sería lo que anteriormente era Acceso Sur, ahora Ruta 1.
0: Sí.
1: Y eso continúa hasta llegar hasta la Ruta 2, que con el empalme de la Avenida del Agrónomo. Sería la Avenida del Agrónomo, ya empieza con donde termina la Avenida José Félix Estigarribia.
0: Serían como 40 mil millones por kilómetro, más o menos.
1: Aproximadamente.
0: 40 ese sería el monto. Mil millones por kilómetro va a costar la reparación. Que hay que reiterar, ¿verdad? Esto incluye las obras hidráulicas y todo lo que tiene que ver a las alcantarillas, es lo que está en el proyecto, ¿verdad?
1: Sí, y está detallado, ¿verdad?, en la base de pliego de condiciones, en el contrato, todos los trabajos que se van a realizar, y por lo que estoy acá leyendo también un poco sobre lo que había preparado, los trabajos que se prevén es hormigón hidráulico, sistemas de drenaje, cordones, cuneta, que son en los costados donde inicia la vereda, y las adecuaciones urbanas, que seguramente dentro de estas adecuaciones urbanas están contempladas también lo que ellos mencionaban, las readecuaciones de las calles transversales de la avenida Avelino Martínez, porque no solamente la avenida Avelino Martínez es lo que se va a trabajar, sino esas calles transversales, porque hay calles que están realmente bastante en pésimo estado, realmente hablando mal y pronto.
0: Sí. Muy bien, te dejamos descansar, Lucía. Muchísimas gracias, completo el detalle que nos brindaste.
1: Muy bien, y a las órdenes cuando ustedes dispongan.
0: Muy bien, estaba nuestra compañera Lucía González desde San Lorenzo dándonos más detalles sobre lo que son estas obras sobre la avenida Avelino Martínez. Mucha plata, 40 mil millones por kilómetro. ¿Cuánto sería en dólares? Vamos a ser rápido. El dólar está barato ahora, así que vamos a ver. Pero es mucha plata. Casi 6 millones de dólares por kilómetro. Recuerdo que cuando, a ver, vamos a mirar los antecedentes. Cuando se construyó la primera ruta de oro fue Madanlins. Cuando se construyó Madanlins. Ahí cuando empezamos con Madanlins, luego ya era el kilómetro, era impresionante el monto que nos daba. Luego encontramos la ruta, lo que era PI03, el tramo entre Roca Alonso y Limpio, que también salió una cifra abismal. Yo no sé si la avenida Avelino Martínez entra ya dentro de este ranking de rutas de oro que se están construyendo últimamente en nuestro país. Que esperemos que resista, ¿verdad? Porque el ejemplo claro, Manlín, la situación, y también lo que es la ruta PI03, el tramo que une Roca Alonso y Limpio. Acá, justamente lo que es la ruta, y es más cara, porque imagínate que el tramo que era de la ampliación, por ejemplo, de la ruta PI03 actual entre Roca Alonso y Limpia, era un tramo de 11,6 kilómetros y era 1,8 millones de dólares el kilómetro. Y acá tenemos 6 millones de dólares. Bueno, vamos a ver entonces cómo avanzan las obras. Hacemos una pausa, luego de la pausa estamos con más noticias.
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0: Seguimos en noticias y más aquí por la más potente, la 730 AM ABC Cardinal. Habilitado el WhatsApp de la radio, el 0972-730-730. Me quedé pensando y haciendo los cálculos con relación a cuánto va a costar Avelino Martínez. 6,2 millones de dólares el kilómetro cuadrado. Imagínate, malo, demasiado. ¿Qué? Vamos a ver si vale la pena el monto. 6,2 millones de dólares el kilómetro. Son casi 6 kilómetros. Y estoy viendo la página oficial del Ministerio de Obras Públicas que dice que el plan abarca casi 6 kilómetros y se ejecuta en dos frentes. El primer tramo a cargo del consorcio vial GS, que están integradas por las empresas TIC S.A. y Blat S.A., adjudicado por 128.455 millones. Se extiende desde el kilómetro 0200 hasta el 3,5. El segundo frente corresponde al consorcio Constructora Asunción S.A. y asociados Constructora Asunción S.A. y Enrique Edgardo Díaz Benzacano, con una inversión de 114.303 millones. Y comprende desde el kilómetro 3.5 hasta el kilómetro 5.95. Son casi 6 kilómetros y va a costar 242.755 millones. De los cuales cada kilómetro, porque son casi 6 kilómetros, hicimos la división por 6 kilómetros, 2 millones de dólares cada kilómetro cuesta la reparación, o va a costar la reparación de lo que es la avenida Avelino Martínez. Y para puntualizar, ya Luciano está dando la actualización, mañana arrancan las obras, ya sea preliminares, que va a ser la cartelería, va a ser algunas señalizaciones, pero la obra en sí, con el cierre ya del tramo, se da desde el miércoles 6. Desde el miércoles 6 se da ya el cierre, donde se van a estar aplicando los desvíos. Es la actualización que nos hace también la compañera Lucía González desde San Lorenzo. Muy bien, es con relación a esta obra entonces que se da en la ciudad de San Lorenzo. También queremos hacernos eco de lo que hoy publica el grupo AZ sobre esta acusación, este mamotreto de acusación que está impulsando la fiscalía contra el banco parte del grupo AZ, que es el banco Atlas, y donde prácticamente no se encuentra el argumento jurídico por el cual se da esa acusación. Es insostenible lo que ellos van argumentando, prácticamente en base a falsedades y otros puntos que nada tienen que ver sobre la labor y el trabajo con la debida diligencia que hizo en su momento el banco. Y ya justamente nuestro medio se está encargando de mostrar a la ciudadanía, que va a sacar sus conclusiones sobre este tema. Existen muchas versiones a raíz de la mala interpretación que tienen algunos, y es una pena porque esa mala interpretación, para no llamarla como ignorancia letal que tienen a las herramientas financieras, no conocen los términos y cómo se manejan las herramientas financieras, vienen de algunos colegas que tratan de instalar una idea que no es cierta. Entonces, acá estamos ante un escenario bastante complejo y que, sin lugar a dudas, no solo afecta al país, sino a nivel internacional, y ya estamos quedando como realmente un papelón, un bochorno total en cuanto al manejo que se le da desde la fiscalía para poder servir como un garrote hacia los críticos y en especial contra el medio ABC, porque acá no hay otro fundamento a esta acusación, sino es atacar a ABC, tratar de acogotar al medio para poder tener un aliado. Y es lo que hoy el grupo AZ se hace eco justamente en este comunicado que se publica en nuestro medio, que ABC, y también se publica en otros medios que tienen la confianza de la ciudadanía. No, hay medios que lastimosamente hace mucho ya perdieron esa confianza y no merecen ni tener ningún tipo de entidad. Y vamos a leer rápidamente lo que dice el comunicado. Defendemos la libertad de expresión y respaldamos el correcto actuar de Banco Atlas, dice el Grupo AZ en su comunicado. Con 80 años de trayectoria impulsando el desarrollo económico y social del país, en Grupo AZ hemos desarrollado una plataforma empresarial que integra múltiples modelos de negocio y promueve el crecimiento del capital humano. A lo largo de este camino, a través de ABC Color, en el grupo hemos garantizado el libre ejercicio del periodismo y el derecho a la información veraz sobre los hechos noticiosos de la sociedad paraguaya. El medio es reconocido en nuestro país, en la región y en el mundo entero por haber mantenido siempre en alto las banderas en defensa de las libertades, la democracia y el Estado de Derecho, así como una lucha frontal contra la corrupción y la impunidad. ABC Color es, desde nuestro país, la principal fuente de referencia de la información periodística para el mundo y de las instituciones más importantes de amplia trayectoria internacional. En este contexto, en el Grupo AZ afirmamos que las injustas afirmaciones que vinculan al Banco Atlas con la causa Nicolás Leo Comebol tiene como principal objetivo silenciar a ABC Color. Estas injustas acusaciones trascienden el ámbito estrictamente jurídico, porque su objetivo es coartar principios democráticos fundamentales como la libertad de prensa. A lo largo de este periodo de investigación, no se ha revelado conducta impropia ni fuera del marco de la ley por parte del Banco Atlas, así como tampoco ha aparecido hechos nuevos ni evidencia sustantiva en su contra. La continuidad de la causa solo se explica como una acción orientada a acallar a ABC Color, generar desgaste y búsqueda de desprestigio de su línea periodística. Claramente se trata de una reacción frente a una línea editorial crítica sobre temas de interés público, lo que afecta al ejercicio independiente del periodismo y genera preocupación sobre el uso de herramientas que deberían responder exclusivamente a fines jurídicos. La historia demuestra que no es la primera vez que sectores vinculados al poder político, haciendo uso indebido y arbitrario del aparato estatal, pretenden amedrentar a ABC Color, pero pueden tener la certeza que nada de esto cambiará las premisas que guían el Grupo AZ: fe en la patria y solo la verdad nos hará libres. En lo que respecta a Banco Atlas, reiteramos la absoluta corrección de su actuación, respaldamos plenamente a la entidad y a sus directivos, ratificamos nuestra confianza en el cumplimiento de la normativa y en la integridad de sus procesos, todos ellos revisados y verificados por las autoridades competentes en materia de regulación del sector financiero. Con más de 12.000 colaboradores, 20 empresas en más de 8 sectores distintos de la actividad económica y una posición entre los principales aportantes al fisco y a la seguridad social del país, reafirmamos nuestro compromiso con el desarrollo del Paraguay y el respeto de las instituciones. En el Grupo AZ continuaremos actuando con responsabilidad, fiel a nuestros principios, dentro del marco de la ley y con la convicción de que los hechos serán esclarecidos conforme a derecho. Asimismo, nos reservamos el derecho de recurrir a instancias internacionales competentes en materia de resguardo de los derechos ciudadanos e institucionales, así como la garantía y protección del debido proceso y la supervisión de las actividades financieras globales. Creemos en el Paraguay y en su gente, y más que nunca renovamos nuestro compromiso de seguir trabajando en nuestra patria. Grupo AZ, el comunicado que se publica hoy en nuestro diario y también en otros medios que merecen la credibilidad y la seriedad correspondiente.
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0: Dos minutos ya transcurrieron de las 18, estamos en las 7:30 AM ABC Cardinal, Noticias y Más. Y ya estamos en el móvil Midas Láser Import, Sergio Escobar desde Santaní, General Resquín. Desaparecen dos personas en el río Aguaraduy. ¿Cómo estamos, Sergio? Buenas tardes.
1: Buenas tardes, ¿qué tal, Juan? ¿Cómo anda? Así ¿cómo mismo, está? El hecho ocurrió el viernes en noche, aproximadamente a las 20:30 horas en el río Aguaraguazú, que queda ahí en el límite del municipio de General Resquín, Lima. Y según datos que maneja la policía, seis personas fueron de pesca y vecinos ahí de la zona de General Resquín. Ahí grupo de amigos y vecinos fueron de pesca y utilizaron una embarcación, una pequeña embarcación, donde abordaron seis personas. Y en un momento cuando ellos intentaban alejarse un poco ahí del paso en donde estaban pescando, como con la intención de cruzar al otro lado del cauce, ahí se produjo, volcó la nave que estaban utilizando, ¿verdad? Volcó y ahí las seis personas cayeron al río. Cuatro pudieron salir a la orilla del Aguaraguy y dos ya no lograron salir, alcanzar la costa. Y de ese momento hay un intenso trabajo ahí por parte de buzos de la Armada Nacional, apoyado por bomberos ahí de la zona. Y hasta este momento todavía no pudieron localizar los cuerpos, en este caso de las personas desaparecidas en este lamentable suceso ocurrido este fin de semana. Y según informaron familiares de los desaparecidos, que hasta las seis, hasta este momento seguramente, va a continuar los trabajos de búsqueda. Y si no hay un resultado, no hay hallazgo de los cuerpos, van a continuar mañana. Y esa es la información que tenemos hasta este momento de esta persona que desaparecieron, y hasta este momento no fueron localizados los cuerpos, Juan.
0: Sí, tenemos la identidad precisamente de estas dos personas que estarían desaparecidas, que son Porfirio Romero Garcete, de 31 años, domiciliado en la calle 28 de Mayo de General Resquín, y Joaquín Burgos Torres, del barrio María Auxiliadora. ¿Es así, Sergio?
1: ¿Verdad? Así mismo, es del mismo municipio. Uh-huh. Ellos son vecinos, son amigos y acompañaron a otros amigos, a otras personas también jóvenes que fueron de pesca, como habitualmente realizan según familiares de estas personas, ¿verdad? Pero lastimosamente en esta ocasión ocurrió un suceso que seguramente nunca se imaginaron, ¿verdad? Porque son habitués de esa zona, son constantemente van de pesca, salen en grupo, van a pescar, regresan de noche, pero nunca tuvieron este tipo de percances que en esta ocasión lastimosamente está afectando o afectó a dos familias ahí de la zona en general de aquí. Vamos a ver si mañana por ahí hay alguna novedad relacionada al hallazgo de los cuerpos de estas personas desaparecidas.
0: Jamba, es la humillo, Joaco, es en diecuera, Sergio. ¿Qué pasó? ¿Por qué se produce el vuelco de la embarcación? ¿Hubo algún viento, algún movimiento brusco? ¿Qué más es de cuera?
1: Y aparentemente, que este caudal tiene una correntada bastante fuerte. Y aparentemente ya el peso sobrepasó la embarcación, una pequeña deslizadora de 6 metros era, y seguramente ya sobrepasó el peso de la nave, y a consecuencia de eso, con la correntada fuerte del cauce, eso produjo que volcara la embarcación, y a consecuencia de eso los ocupantes de la deslizadora cayeron al agua. Y como decía, cuatro pudieron salir, alcanzar la orilla, mientras que las otras dos personas ya no lograron salir.
0: O sea que es lo que se puede presumir, ¿verdad?, de que aparentemente sobrepasaron el peso entonces o la capacidad que tenía la embarcación.
1: Así mismo es, porque
0: Río Paraguay o mola y
1: desemboca en el río Jejuí. Río Jejuí y el río Jejuí al río Paraguay, ¿verdad? Entonces, están buscando ya, seguramente mañana van a seguir buscando ya agua abajo, ¿verdad? De donde seguramente estarán flotando los cuerpos de estas personas. O sea que eso es lo que se presume. En este caso, ¿verdad? Y acabo de conversar hace cuestión de 15 minutos con un familiar de uno de los fallecidos o los desaparecidos y me estuvo comentando de que de esta mañanita el equipo de buzo de la Armada, acompañado por bomberos ahí de la zona, están trabajando, ¿verdad? Pero que hasta este momento no hay un resultado de localización de los cuerpos.
0: Así mismo. Realmente vamos a estar atentos, Sergio, sobre el avance del trabajo de búsqueda. Creo que esto ya se habrá suspendido ahora porque ya cayó, prácticamente está cayendo ya la noche, la oscuridad no es un buen aliado para la búsqueda. Y retoman mañana, ¿verdad?
1: Así mismo, mañana continuó, ya que hoy no tuvieron resultado de localización, entonces mañana va a proseguir la búsqueda para tratar de localizar los cuerpos de esta persona desaparecida hasta este momento.
0: Uh-huh. Así mismo. Muy bien, ¿buzos de la prefectura ya están acompañando o quiénes están con los trabajos de búsqueda?
1: De la Armada, de la prefectura, uh-huh, desde esta mañana. O sea que ayer de tardecita ya llegaron, pero por el mal tiempo no pudieron trabajar, entonces empezaron esta mañana a las 6 de la mañana ya. Empezaron los trabajos de búsqueda que continúan seguramente hasta este momento, pero ya van a abandonar la tarea de búsqueda, según informó uno de los familiares de las personas desaparecidas.
0: El tema del caudal, ¿cómo está el Guaraguazú? ¿Cómo está?
1: Y está bastante grande, bastante grande a raíz de las constantes lluvias. No solamente el Guaraguazú, sino también el río Jecuí y los demás ríos acá de la zona, Capibaré, también incluso el Tapinacuén de Santaní está creciendo bastante por el tema de las continuas lluvias.
0: ¿Es normal esto, Sergio, en esta época o ahora?
1: Es normal, Juan, es normal porque, por ejemplo, no hay unas cuantas varios riachos que desembocan a estos ríos, ¿verdad? Entonces, uh-huh, cuando llueve grande, cuando hay suficiente lluvia, estos caudales desembocan todos en estos ríos, ¿verdad? Y entonces eso produce la crecida normalmente de estos cauces hídricos aquí del departamento de San Pedro.
0: O sea, en esta época del año.
1: Así mismo. Depende de la cantidad de lluvia que caiga, ¿verdad? Entonces, esa es la situación. Por eso también que es importante cuidar, tener la precaución correspondiente para lanzarse a estos ríos, a estos cauces hídricos. Porque, como decíamos, tiene una correntada bastante fuerte y si uno no tiene la precaución correspondiente son bastante peligrosos estos ríos, ya sea Aguaral, el Aguaraguazú, el Aguaraguimí y también el río Jejuí, que están en la misma zona.
0: ¿Comunidades afectadas solemos tener también en esta época a consecuencia del aumento del caudal?
1: De la crecida, así mismo es. Ahí, en misma zona ahí de, por ejemplo, zona de General Resquín, Lima, también ahí la ciudad de Nueva Germania, y más abajo, ya ahí la zona de Choré, Puerto La Niña. Cuando hay crecida de estos cauces, normalmente quedan varias familias afectadas a consecuencia de la subida de estos ríos.
0: O sea que es algo cíclico.
1: Así mismo es, típico. Así mismo es.
0: Muy bien, bueno, vamos a estar atentos. Sergio, te agradezco mucho por el contacto y por los detalles que nos estuviste brindando.
1: Muy bien, muchas gracias, hasta luego.
0: Que estés bien, gracias Sergio Escobar desde Santa Aní, dándonos más detalles sobre la desaparición de estas dos personas en aguas del río Aguaraguazú. Reiteramos, buzos de la Armada Nacional y bomberos voluntarios están trabajando ya en la búsqueda de las personas que están identificadas como Porfirio Romero Garcete, de 31 años, y Joaquín Burgos Torres, de 42, ambos residentes en General Resquín. Y las primeras versiones que se tienen es que estas dos personas, aparentemente acompañadas de otras cuatro, en total seis, subieron en una embarcación, aparentemente sobrepasaron la capacidad de la embarcación, y ahí es donde se produce el vuelco y lastimosamente dos personas no lograron llegar hasta la orilla para poder salvarse. Cuatro lograron llegar a la orilla, se salvaron, mientras que dos son las que están desaparecidas y se las está buscando. Así que vamos a ver qué resultados se puedan tener en el transcurso de las próximas horas y también ya mañana con el trabajo que viene realizando la Prefectura Naval, la gente de la Armada con apoyo de los bomberos voluntarios. Y también teníamos el detalle de la crecida que ya se registra en diferentes cauces hídricos, algunos cauces ya están sufriendo aumento en su caudal y, como bien nos comentaba nuestro compañero Sergio, algo cíclico que se repite año tras año. Hay comunidades que son afectadas también como consecuencia de lo que es la crecida, el aumento en los caudales. Y tenemos una noticia que no sé si les va a gustar mucho. Otro golpe al bolsillo. Desde mañana sube el precio del gas. Es lo que tenemos para informar. Alrededor de 500 guaraníes el kilo será el reajuste que estarán aplicando desde mañana lunes las empresas del rubro de gas, concretándose otro golpe al bolsillo de los consumidores. Aunque aseguran que el reajuste será gradual y según la disponibilidad de stock, se teme que la suba también tenga efecto rebote en los servicios como preparación de comida. O sea, va a subir nuestra comida, va a ser ahí nada. Va a subir otra vez. Según lo que estamos leyendo, el precio del gas licuado de petróleo, se incrementará desde mañana, lunes, según el presidente de la Cámara Paraguaya de Empresas Fraccionadoras de Gas Licuado de Petróleo, Capagás, Gustavo Lucero, quien atribuyó la medida a una combinación de factores internacionales, logísticos y estacionales. A partir de esta semana, el precio del gas van a subir, informó recientemente Lucero, al tiempo de señalar que aunque los valores se mantuvieron estables desde febrero o marzo del 2025, el actual contexto presenta nuevos desafíos para el sector y advirtió que en el contexto actual los precios son insostenibles. Así que desde mañana a prepararse, que el gas va a subir 500 guaraníes el kilo. Si podés, pues ya adelantate y

No sé si compensa o no ahí ya con este tema. Antes de que suba los 60 mil, ya sube el gas. Vamos a ver después qué más sube, ¿verdad? Porque si con el anuncio nomás luego que va a subir 60 mil el salario mínimo, ya está subiendo el gas. No te querés imaginar cuando suba los 60 mil el salario mínimo, que va a subir, ¿verdad? Si ahora nomás lo ya se anunció 60 mil, que es el monto que se está anunciando, ¿verdad? Porque se le hizo la pregunta al presidente en su momento si él estaba, el presidente de la República, Santiago Peña, si él estaba conforme con este aumento, ¿verdad? De que, de acuerdo a las condiciones y las reglas actuales, 60 mil guaraníes es lo que va a subir. Se le preguntó específicamente si él estaba de acuerdo conforme con él. Él dijo que no. Entonces ahí empezó todo un debate de cómo se puede hacer. Ya la ministra del Trabajo salió a hablar y también dijo que tiene en cuenta de que el presidente no está conforme. Pero hay una cuestión, son las reglas actuales, son las mediciones que se tienen. Hay que ver cómo se dan este tire y afloje, porque realmente 60 mil guaraníes, una burla ya, cuánto está subiendo. Y para que la gente entienda de que este 60 mil guaraníes sube, ¿por qué? Porque es a partir de lo que el Banco Central del Paraguay establece o cita como el tema para medir la inflación. Y realmente yo me pregunto, ¿dónde ellos dónde ellos van haciendo su encuesta, dónde su consulta con relación al tema de la inflación? Porque tenemos los primeros meses del año prácticamente cero. O sea, para ellos nada sube. Y uno va al supermercado y va a encontrar la diferencia que por 100 mil ya no trae nada. Nada ya no trae. 100 mil, 50 mil, ni hace mucho ya dejaron de ser moneda para traer cosas esenciales. Así que vamos a ver entonces cómo se resuelve ese tema de 60 mil guaraníes o aumenta más el tema del salario mínimo. Pero por el momento ya tenemos esta noticia que desde mañana sube el precio del gas. Así que a estar atentos. Si hoy tenés la posibilidad de comprar ya tu garrafa, de irte a la estación de servicio para cargar tu garrafa, o ya tenés la posibilidad de comprar, así que aprovechando más ya, porque desde mañana vamos a estar con nuevo precio, ya va a subir el gas. Así que atentos todos los que están escuchando la radio entonces con esta información de la suba del gas. También estamos compartiendo lo que señala, o vamos a compartir lo que dice la Dirección Nacional de Meteorología. Hoy se hablaba de un amanecer fresco. Para mañana, según lo que habla la Dirección Nacional de Meteorología, anuncia una máxima de 28 y una mínima de 18 grados. Fresco a cálido, cielo nublado a parcialmente nublado. Vientos variables luego del noroeste. Esto es el pronóstico para mañana. Para el martes también está el pronóstico ya. Una máxima de 32 y una mínima de 21 grados. Cálido a caluroso, cielo escasamente nublado, vientos del norte. Escuchaba yo esta semana de que hasta el jueves aproximadamente, viernes, se van a mantener estas temperaturas un poco agradables, porque lo que se espera es después del 8 es un descenso de la temperatura, y hablaban de mínimas bastante bajas a partir del 8, como un periodo del 8 al 16 aproximadamente se iba a tener unas temperaturas frías. Así que como es un preludio a lo que ya es el próximo mes, el arranque del invierno, estamos en pleno otoño, entonces es lo que anunciaba en esta última semana la Dirección Nacional de Meteorología. Así que vamos a estar atentos seguramente. Y a propósito, hablando, el viernes, acá está el pronóstico, habla

fresco, cielo nublado a parcialmente nublado, vientos moderados del sur, lluvias dispersas con ocasionales tormentas eléctricas. Y ahí está. Este es ya el anuncio para lo que va a ser el descenso de la temperatura. Como máxima para el viernes 8 se tiene previsto 21 grados. Y como mínima 14 grados. O sea que vamos a venir ya abrigados y nada más. Hay que venir abrigado para adelantarse. Entonces para el viernes es lo que anuncia la Dirección Nacional de Meteorología. ¿Te parece? Hacemos una pausa aquí en Noticias y Más y regresamos.

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0: 26 minutos de las 18, estamos en Noticias y Más aquí por la más potente, la 730 AM ABC Cardinal. 0972-730-730, el mensajero para que la gente pueda compartir con nosotros. Realmente mucha gente enviando datos interesantes con relación a algunos temas que estamos también publicando a través de nuestro diario. Así que gracias a la gente que siempre está en sintonía y también nos ayuda a poder desbaratar un poco toda esta rosca que se ha instalado en nuestro país, esta rosca corrupta, y más todavía en los últimos días, como mostramos el tema de la corrupción que ya se ha impregnado y ha secuestrado al Ministerio Público. Ahí tenemos ya, y hablando de otro tema, vamos a tener el contacto ahora, Móvil Midas Laser Import, con nuestra compañera Lilian Acosta. Se celebró el tradicional Curuzuara en el barrio San Jerónimo de Asunción. ¿Cómo estamos, Lilian? Muy buenas tardes.
1: Buenas tardes, Juan. ¿Cómo estás? Buenas tardes también para toda tu tele, para toda tu audiencia. Sí, así es. Hoy es una fecha muy importante para la religión católica, definitivamente, no solamente en Paraguay, sino que en muchos países del mundo, pero especialmente en nuestro país, vos sabés, y también la audiencia, que hay una fuerte tradición detrás de una fecha como esta. En español, Día de la Cruz, y en Paraguay lo conocemos como el Curuzuara, que realmente reúne no solamente a familias, Juan, sino que también a todos los vecinos de una comunidad, por ejemplo. Y sé que esto en el transcurso de hoy pasó en muchísimas partes, pero nosotros específicamente fuimos hasta el barrio San Jerónimo porque ahí hay una familia, la familia encabezada por Ña Jacinta, que ella ya perdió la cuenta, dice, porque ella dice que ya tiene 70 años y esto ya lo vio venir desde su padre, desde su abuelo, o sea, es imposible contar cuántos años de tradición ya lleva su familia, y ella lo sigue haciendo justamente con toda la comunidad también. Lo de adornar, por ejemplo, para poder colgar las chipas, adornar la cruz, en este caso con hojas de laurel, luego colgar las chipas, eso tiene su proceso de hacerlo también, de los collares de mandubí que simulan el rosario, golosinas, y cuestiones así que hacen que esto sea una rica y linda tradición por sobre todas las cosas. Y también el momento en el que se reúnen todos, por supuesto, es para la oración, que seguramente lo llevaron a cabo alrededor de las 17 horas, según nos estaban comentando. Y esto se replica, por supuesto, en muchísimas partes de nuestro país. Y lo que decía Ña Jacinta es que tan importante seguir preservando esta tradición, que tiene su historia, por supuesto, también, ¿verdad? Una historia que ya nos explica del por qué hoy es el Día de la Cruz, no solamente aquí, sino que en muchos países también, ¿verdad? Tiene que ver con la cruz de Jesús y su significado y el símbolo que tiene también para todos los creyentes. Así que si te parece, podemos escuchar la noticia que le hicimos justamente a la señora Jacinta.
0: Adelante, Lilian.
2: Antes que nada, muy buenas tardes a ustedes y muy bienvenido. Como siempre, el ABC Color, que siempre acompaña a toda la gente. Y yo no me quejo de ABC Color porque siempre me acompañaron en todo y en cada acontecimiento. Para la feligresía católica, al menos la catolicismo antiguamente o ya poco ambae. Y la llamamos manduaron la curuzú, yande ya la arenda hue. Jesucristo arenda hue, Jesucristo ye clavaja hue. Entonces, upeare y la curuzú ara la del 3 de mayo ye topara la peteín lugarpe. Oñe es y cue que la Santa Elena es la primera, la Virgen o topaja hue la curuzú, la Jesucristo curuzú. Aupe charupila, oreromo araguazú la curuzú, amomba eguazú, porque peañan acompañan mano y te bebé.
3: Acó tradición, Pepe Huerajade, de generación en generación, me contaste que tu mamá.
2: Sí, de generación en generación. El bisabuelo, mi mamá y mi papá, y toda la gente a quien yo lo conocí en mi pueblo, que es Apucú, ¿verdad? Con orgullo y mucho cariño a mi pueblo. Siempre hicimos el curuzú yeguá. Y es una tradición muy linda que hay que procurar de mantener, que nunca termine, que nunca termine.
3: ¿Cómo comienza tu día con esta preparación, Yacita?
2: Y bueno, y desde que entra el 28 más o menos, yo ya preparo, porque me fui el viernes primero de mayo, me fui a traer los laureles de un lugar. Ajá. Entonces, porque esto únicamente en el interior ya se consigue. Entonces me tuve que ir a buscar y preparar ya.
3: Claro, ¿el armaje vos ya lo tenés luego?
2: No. Se hace de una. Todos los años hay que hacer de uno. Ajá. Sí, así es.
3: ¿Y después está el chipapo?
2: La chipapo, otro. Coviaje, ¿verdad? Ya tapila, será tacuaba, allá por la trampa y mí.
3: Pero colaboración, y eso es lo que significa para
2: sí, upecheite. Reikuapamba, la elaboración de la chipa como huera a trabajo. Pero se agradece, ñan de Yarajaco y viene la curuzupe a ver y o mejor es la posibilidad, jaron más en Jamaco, pica tu amacharo ya por la ofrenda, la mitad cuera del barrio.
3: Claro,
2: añembo, jaupeo y con la yesipa yepo, o a la golosina mi, la mitad me muera. Ahorita la cocido mía, ve y la y tu irana.
3: Eres una de IP Rosario de Cojabela y significado.
2: O huereco, la Rosario, ningo, la unidad de la oración. Jave y la caramelo significa la San Cosme y Damián va epa, upa armonizar a la familia. A la Rosario Catungo tuya y Tereimba es porque la Virgen de Fátima, la Virgen del Rosario, la Virgen de Fátima ningo, es del Rosario, ¿verdad? Ahí es de la familia, peas y no. O significa la unión familiar.
3: Uh-huh. Este es tu lugar elegido para los pobladores que vienen acá. Esto van a rezan una oración.
2: Rezan. ¿Verdad? Sí, están todos invitados, los chicos, los grandes, todo lo que venga. Uno niembo, ey, mía, peca tuya, hoy po, o más y cuey, o peo, más contento y cuey. Hasta el otro año.
3: Hasta el otro año, justamente eso
2: sí.
3: Te iba a decir.
2: Upe,
3: promesa de que cada año se repita.
2: En nombre de Dios, que así sea y la Santísima Cruz.
3: Muy bien,
2: estoy
3: gracias.
2: Muy agradecida a ustedes. Que siempre Dios le ilumine, le abra los caminos y para que puedan ser siempre sanito y trabajar con ABC para que puedan venir siempre. Gracias, gracias.
0: Escuchamos entonces a la vecina Lilian, ella entusiasmada, imagínate, empieza el 28, dice, con la preparación.
4: Sí, temprano, incluso decía de que unos días antes tenía que ir a traer las hojas de laurel, algunos eligen con otras, con otros como la palma, por ejemplo, para ornamentar, por así decirlo, la cruz. Y queda muy lindo y tiene su trabajo. Ella, por ejemplo, este año optó por no hacer ella misma la chipa, aunque siempre lo hizo, dice ella, ¿verdad?, que tiene todo el tatacuá, porque otra de las tradiciones también es el chipapo, ¿verdad?, sí. Para poder luego colgarlas ahí, como siempre hemos visto en las fotos, pero ella dijo este año no, porque, bueno, pasan los años y es mucho trabajo, pero de igual forma recibió la colaboración de los vecinos también, y tenían un montón de chipas que me imagino que para esta hora ya habrá terminado. Acá trajimos, pero no sobrevivió, te cuento.
0: Justo yo te iba a pedir a Lilian, ¿trajiste alguna chipa acá? Porque acá como aluje nosotros estamos esperando acá una chipa que por ahí te haya sobrado, ¿verdad?
4: No sobrevivió, con un cocido caliente, lastimosamente no sobrevivió un poco, pero hay que rezar primero antes de comer la chipa para arrancar, ¿saben ustedes eso?
0: No sabía yo, se tiene que rezar antes. No sabía yo.
4: Sí, así también pasa en el pesebre, por ejemplo, de Navidad. No podés arrancar un caramelo del pesebre si es que no rezas antes. Eso lo estábamos acordando hoy justamente con Ña Cinta.
0: Con razón, ahora entiendo muchas cosas.
4: así es. Muy bien. Bueno, disfrutan seguramente de la chipa. Y medio de eso también, Juan, estuvimos en otro lugar, en otra cobertura.
0: Sí, exacto.
4: Una marcha, una movilización que se generaba ahí en el Parque Carlos Antonio López y luego se trasladó también un poquito después hacia el Palacio de Justicia. Seguramente los transeúntes de por ahí se preguntaban qué marcha era la que se estaba realizando en la tarde del día de hoy. Y es la Marcha de la Vida en su octava edición. Ya van 8 años que ellos vienen realizando esta marcha. Hablamos de ciudadanos paraguayos, también de extranjeros. Hemos visto varias banderas de otros países, también de Alemania, alemanes también que justamente hablaron con nosotros el día de hoy, y principalmente es en conmemoración al Holocausto, y con una conmemoración, pero aparte también con un mensaje contra el antisemitismo. Aquí en Paraguay reconocían de que sigue muy activo, más todavía después de los últimos sucesos de estos últimos años, por así decirlo, del 7 de octubre del 2023, cuando Hamás había atacado, por ejemplo, a Israel, se dio nuevamente esa tensión y como un retroceso a todo lo que hace más de 80 años habría ocurrido. Y lo que hacen es recordar a esas tantas víctimas, millones de víctimas, del Holocausto durante la Segunda Guerra Mundial, y es lo que hoy llevaron a cabo, una marcha alrededor del Palacio de Justicia. Posteriormente volvieron a concentrarse en el parque, dando un mensaje mencionando de que no hay que ser cómplices de esta historia, quedándose en silencio, sino que justamente ellos lo que envían es ser una voz de esas personas, de esas víctimas, de lo que hasta ahora se sigue, desde lo que hasta ahora se sigue sufriendo una gran parte de los países del mundo, y mostrando a fin y al cabo su apoyo a Israel, ¿verdad? Ese fue el mensaje el día de hoy. Hubo mucha gente, la verdad. Esta es una organización que ya tiene muchísimos años, une a 20 naciones, a 250 ciudades a favor del Estado de Israel y con el pueblo judío, por supuesto, y aquí en Paraguay ya vienen haciéndolo hace 8 años atrás. Hoy se cumple entonces la 8ª edición de esta marcha, de esta organización, que se denomina Marcha de la Vida.
0: Estoy leyendo que está el testimonio de una ciudadana alemana residente en Paraguay, Ruth Carrer. ¿Así puede ser? ¿Está bien?
4: Sí.
0: Ella, por ejemplo, ¿qué te contó Lilian? ¿Que su abuelo fueron parte del Holocausto?
4: Sí, Ruth Carrer, ella habló con nosotros, ella es alemana, no le tocó, por supuesto, vivir esa época, pero ella cuenta de que sí, sus abuelos fueron autores prácticamente de ese exterminio nazi hacia los judíos, y ella mencionaba justamente de que todos los que estaban ahí en la explanada de esta plaza están ahí porque hay una historia detrás de cada uno, ¿verdad? Porque tienen una historia que contar, porque muchos siguen llorando la pérdida de sus familiares después de lo ocurrido, y como ella, que es justamente alemana, en su familia esto tuvo un papel fundamental, y ella hoy día, como alemana, levanta su voz, pero por supuesto a favor de las víctimas, a favor del pueblo israelí y de los judíos. Eso era lo que ella nos contaba. Nos hablaba también de la cantidad de mensajes antisemitas que se pueden ver, por ejemplo, con esta marcha que se anunciaba. Decía ella, por una publicación recibíamos más de 2.000 comentarios negativos, ¿verdad? E incluso nosotros durante nuestra cobertura veíamos, ¿verdad?, y escuchábamos a los transeúntes o automovilistas pasar y demostrar su rechazo, ¿verdad? También, y eso es lo que ellos mencionan, de que, y reconocen de que existe aún ese odio, que se debe de seguir luchando y se debe de seguir combatiendo.
0: Y es realmente preocupante eso, Lilian, porque si ya pasaron 85 años y sigue latente ese mensaje que se instaló en ese tiempo, es porque algo no estamos haciendo bien como seres humanos. O sea, es una preocupación, y ojalá que, como cada uno tenemos la conciencia, la usemos en bien, ¿verdad? Y no creemos este tipo de rivalidades que terminó con la muerte de cuántas personas, de miles de personas.
4: Sí, de miles de personas en el ataque de Hamas a Israel. Fueron 1.200 personas las que fallecieron, entre niños, niñas, y ni que hablar del Holocausto. El dato que nos daban eran justamente esos 6 millones de personas. Y lo que también hoy nos mencionaban es dar visibilidad, más que todo, aparte del mensaje, que uno pueda tomarlo como quiera tomarlo, ¿verdad?, de acuerdo a sus creencias, a sus posturas, pero por sobre todas las cosas, este grupo de paraguayos y extranjeros con experiencias propias, lo que decían es de que queremos que nos vean, somos visibles, tenemos voz y no nos vamos a callar, porque probablemente que no se haya pagado las consecuencias de la Segunda Guerra Mundial fue justamente por ese silencio, muchas veces cómplice o no, y que eso no debe volver a ocurrir, y por eso alzan la voz con este tipo de marchas y tipo de actividades.
0: Excelente. Muy bien, Lili, completito. Muchas gracias por compartir con nosotros, y te perdonamos por esta vez porque nos trajiste la chiva.
4: Por favor, perdónenme, pero aquí, viste que el trayecto es largo. ¿Qué dice que le diga? El trayecto es largo, desde abajo por arriba hay que pasar por muchos compañeros, y la chiva pues pide un olor que no sé, y no podés guardar así como así.
0: Ah, ya. Yo pensé que era más bien por lo que fue anoche, ¿verdad? Entonces, vos ya guardaste nomás los compañeros que con quienes estuviste compartiendo, entonces como no compartiste con nosotros, entonces ya guardaste para ellos.
4: No, para nada, pero les daremos unas tripas. Dale. No digo en el próximo curso, la verdad, ojalá hacemos pronto.
0: Gracias, Lilian.
4: Hasta luego.
0: Ahí está Lilian, nuestra compañera Lilian Acosta, compartiendo con nosotros estos dos informes. Uno sobre el tema de Curuzuara y el otro sobre esta marcha de la vida. Y tenemos el testimonio de esta ciudadana, Ruth Carrer. Ella le contaba a nuestra compañera lo que ya nos hacía un resumen sobre la participación que tuvieron sus abuelos en este tema del holocausto. Cuando me indiques, Maluje, estamos con el audio.
5: Sí, número 8 en Asunción. De verdad hubo muchas marchas ya en Paraguay. El último año solo 22 marchas en cada departamento, más 5 aquí en Central.
6: Y claro, ni que hablar de manera mundial, ¿verdad? ¿Hace cuántos años?
5: Sí.
6: Ahora, por favor, contanos, para que la gente sepa también, ¿cuál es el objetivo de esta Marcha de la Vida?
5: La Marcha de la Vida es para levantar su voz a favor de Israel. Anunciando esta marcha, sinceramente, por un anuncio, al menos 2.000 comentarios, la mayoría de estos negativos, porque hay tantas mensajes falsas en las redes sociales. Y aquí estamos realmente por una historia personal, por una historia que queremos contar, que recordamos la Shoah, recordamos el holocausto, pero también recordamos el 7 de octubre. Aquí entre nosotros hay gente que perdieron sus familiares en el 7 de octubre. Somos amigos y sabemos lo que ellos pasaron. Y estamos aquí para decir, alguien tiene que levantar su voz a favor de Israel mientras hay tantas voces negativas.
6: Así es. Justamente se mencionaba que lo que había pasado el 7 de octubre del año 2023 fue como una señal también de que podría volver a ocurrir lo que pasó en el holocausto, y eso es algo que no se debe permitir, el mundo no lo debe permitir.
5: Sí, exactamente lo que estás diciendo. Yo personalmente soy alemana, no nací obviamente en este tiempo, pero mis abuelos fueron también en este parte de los autores del holocausto, en su manera pequeña. Y nosotros cada año recordamos, junto con el Museo Judío, con la comunidad judía, lo que pasó. Y después del 7 de octubre cambió todo otra vez, porque nunca, nunca yo pensé que voy a vivir lo que estoy viviendo. Pasa en todo el mundo, vivimos en un mundo global. Vemos lo que está pasando en los Estados Unidos, en Europa, en todas partes del mundo. Parece que en Paraguay no hay tanto, pero este año me doy cuenta, sí, también hay antisemitismo. Y alguien tiene que levantar su voz y decir, eso no es correcto. Y tenemos que ponernos al lado correcto de la historia. Que nada, nunca más pasa lo que pasó 85 años atrás.
6: Muy bien, muchas gracias. Ahí está. Ahí
0: escuchábamos a esta ciudadana alemana residente en nuestro país y bien dejaba el mensaje. No debemos permitir más que se repita lo que ocurrió hace 85 años. Y bueno, ya teníamos el testimonio también de que cuando ella lanzaba la invitación, más de 2.000 comentarios contrarios otra vez a la actividad. O sea, esa falta de tolerancia es preocupante. Y como bien ella lanza ese mensaje, es importante mantener la tolerancia y también no repetir los errores que se han sucedido décadas pasadas. Así que vamos a lanzar también y dejamos ahí latente el mensaje que ya nos daba esta ciudadana residente en nuestro país, ciudadana alemana. Imagínate el testimonio. Ella, sus abuelos fueron parte, fueron autores Y ella ahora, a partir de esa experiencia, ella lanza el mensaje de que se deben evitar, tratar de buscar más la vida antes que la muerte, y más todavía de lo que significan estas luchas que se dan. Muy bien, estábamos entonces con este completo informe de la conmemoración del Día del Holocausto con una marcha de la vida en Asunción. Son las 18:46 minutos. Hacemos una breve pausa, ¿te parece, Maluje? Luego de la pausa estamos con más noticias.
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0: 50 minutos de las 18, estamos en Noticias y Más aquí por las 7:30 AM ABC Cardinal. 0972-730-730 es el número del WhatsApp para que puedan estar en contacto con nosotros. Llegaron algunos mensajes muy interesantes, ya lo estuve comentando, datos. Acá hay otro mensaje que dice: no tiene sentido para la población trabajadora que suba los salarios porque el Estado no cumple su función de regular y controlar los precios de la canasta básica, o es una matufia del gobierno para algún beneficio de los macro. Es lo que dice el mensaje que nos llegó a través del 0972-730-730. Y gracias a esas personas que van aportando datos sobre algunas de las notas que estamos publicando precisamente en nuestro medio, nuestro diario. Y hablando de algunas de las publicaciones, hoy ABC tiene un informe completo, ya lo viene haciendo desde hace varios días, lo que tiene que ver a esta acusación que se da ya en el marco de lo que es el tema de la Conmebol. Es muy interesante todo lo que se viene mostrando. Invitamos a la gente que pueda leer la nota. Hoy se titula precisamente la nota: Fiscalía llegó al extremo de fabricar un delito fantasma. Estamos hablando del delito que supuestamente es precedente al hecho de lavado. Hay que tener en cuenta que la gente entienda un poco de que el lavado de dinero, o lo que implica o lo que señala el Código Procesal Penal, es un hecho que debe tener como precedente otro hecho antijurídico, le llaman en el acta de acusación. Y según lo que dicen los fiscales, es que supuestamente el hecho antijurídico tiene que ver con una supuesta lesión de confianza, cosa que hasta ahora no se ha comprobado. Entonces, un delito fantasma es lo que están utilizando para crear este garrote, que sin lugar a dudas es un garrote político y más todavía en contra de ABC Color. Entonces, le invitamos a que puedan leer la nota que está publicada ya en nuestro medio, en digital, también está en la edición impresa. Entonces, la serie de notas que estamos publicando sobre esta acusación, este mamotreto de acusación que está en nuestro medio. Muy bien, ahora vamos al contacto móvil Midas, Láser Import, Omar Acosta, Puerto Antequera. 134 años celebró Omar. ¿Cómo estamos? Buenas tardes.
1: Hola Juan, el gusto enorme de poder estar en contacto contigo, con la audiencia. Hay una ciudad que vos conocés, a orilla del río Paraguay, ubicada a 15 kilómetros de San Pedro de Cumandillú, celebra 134 años de fiesta fundacional, también fiesta patronal en honor a la Santa Cruz Cruzúsica. Según la historia, una mujer embarazada falleció cerca del río, lo bautizaron con el nombre de Francisca. A poco tengo la Mishika, Cruzúsica, entonces tienen como santa protectora el distrito de Puerto Antequera. También el colegio que lleva el nombre del general Samaniego, oriundo de la ciudad, también está de aniversario hoy. Y el único club del distrito que milita en la Liga Sanpedrana de Deportes, General Marcial Samaniego, también el club está de aniversario hoy. También que compite en la Liga Sanpedrana de Deportes, consiguió su clasificación a la siguiente etapa del torneo local. Motivos para celebrar: hubo abundante lluvia también, con los que mengó en algunas actividades previstas. No obstante, hoy se tuvo la tradicional procesión, tanto por las calles céntricas de la ciudad y por las aguas del río Paraguay, una particularidad que se tiene. Después también todo el atractivo que es la carrera Peque Peque. Peque Peque es un motor fuera de borda que utilizan, y por el ruido que hace el motor, los pescadores utilizan mucho eso. Entonces es carrera con motor Peque Peque y con remo, que implementa también la iglesia local en esta competencia que se realiza en Antequera para celebrar. Anoche se tenía previsto un gran festival a orillas del río Paraguay, pero fue suspendida ya que tuvimos durante toda la jornada de ayer y parte de hoy también mucha lluvia en esta parte del país. Juan, 134 años de fundación de la ciudad de mitos y leyendas, Puerto Antequera, en el departamento de San Pedro. Otra noticia positiva es la edición número 15 del Festival Nacional del Vellú en el distrito de General Resquín, donde se preparó en vivo festival allí durante todo el desarrollo del festival. Artistas desfilaron, artistas de primer nivel del departamento de San Pedro y a nivel nacional, un festival tradicional ya en el departamento de San Pedro. Cada año impresionante la cantidad de gente que lleva o que arrastra este festival, y este año nuevamente fue un éxito total en la ciudad de General Resquín. General Resquín, conocida como la capital del Vellú, y este año el Festival Nacional del Vellú, todo un éxito nuevamente, Juan, en el departamento de San Pedro. Son las noticias positivas que queremos compartir con ustedes, y también abundante lluvia en la zona norte del departamento de San Pedro. Se registró todo el día de ayer, la gran parte de la noche y gran parte del día de hoy también.
0: Getaje Jiménez de Ulan Bellura, Omar.
1: Festival del Bellura. No, yo estuve por Antequera, que es mi valle. Yo soy oriundo de Puerto Antequera, así que...
0: Por Antequera, sí. Hay cual Antequera, sí. Getaje Huepe Milanesa de Pescado Yehuahue, ¿eh?
1: Antequera es el único riesgo que uno tiene, es morir de tranquilidad. Una ciudad que te ofrece paz, tranquilidad a la orilla del imponente río Paraguay, y también la ciudad conocida, como ya había anticipado, de mitos y leyendas. Es una ciudad bastante tranquila y con el encanto del río Paraguay, siempre invita a disfrutar del atardecer y el amanecer a orillas del río Paraguay en Puerto Antequera. Una comunidad humilde, bastante pequeña, del departamento de San Pedro, donde también nací, así que, Juan, siempre están invitados para visitar y conocer Antequera y incluir también dentro de la agenda del turismo interno.
0: Sí, y además el acceso está bueno, o sea, la ruta es de todo tiempo, ya tenemos asfaltado hasta allá, hasta la costanera.
1: Podés venir por ruta y también puedes venir por agua. Sí. Ya 180 kilómetros aproximadamente por agua, desde Antequera hasta Asunción, y de Antequera a Concepción unos 150. Prácticamente en el medio entre Asunción y Concepción queda el distrito de Puerto Antequera.
0: Gracias, Omar, por el contacto.
1: Feliz jornada para usted, así que fiesta patronal fundacional en mi ciudad y también campeón franjeado, así que saludos a todos.
0: El saludo ya está ahí, con razón, con mucho fervor ahí, Omar, el saludo.
1: Qué linda que está la noche.
0: Gracias, Omar.
1: Hasta luego.
0: Ahí está el compañero Omar Acosta. Nosotros cerramos noticias y más, nos reencontramos próximamente.
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19:04, señoras y señores, ¿qué tal? ¿Cómo están? Buenas noches, bienvenidos a la cobertura del fútbol. Hoy en la prosecución del capítulo 19 del torneo de apertura que ya coronó al campeón de dicho torneo. Se trata del franjeado, se trata de Olimpia, flamante campeón del torneo de apertura 2026. Sean todos bienvenidos a la cobertura del fútbol. Hoy, para cerrar la fecha 19, se enfrentarán Guaraní Nacional en el estadio de Fernando de la Mora, en el Emiliano Gessi. Repito, compromiso que da por capítulo cerrado a la jornada 19 del presente campeonato. Relata Johnny González, comenta Gerardo Figueredo en el móvil Midas Laser Import, a cargo del señor Ariel Gustavo Sánchez. Ya saludamos a los oyentes a través del chat del YouTube de ABC TV Paraguay. Denle likes, me gusta, pulgares arriba. Hay que llegar a 100 likes. 100 likes, señoras y señores, antes del arranque de este partido. Obviamente que ya empezamos a saludar a Isma Franjeado, Iván Leguizamón, Marcelo RG8EO, también Catalina Ortiz, Tascrim FP6638, Santiago Ortiz. Hay varios oyentes, claro, por supuesto, que ya están en la cobertura, nuevos en la cobertura a través del chat del YouTube de ABC de Paraguay. También, por supuesto, ya damos la bienvenida otra vez a los oyentes. Es del WhatsAppero de Radio ABC Cardinal, 0972-730-730. Y a los oyentes, fuerte abrazo, es de la 107.1, la FM del Alto Paraná. Todos ya tomando la señal del Cardinal Deportivo. La fecha 19 del campeonato apertura, que arrancó el día viernes con el triunfo del 2 de mayo, 2-1 ante Tridinense. Libertad goleó 5-0 a San Lorenzo. Troadio Duarte, nuevo técnico del Sportivo San Lorenzo. Anoche empataron 0-0 Rubio Ñu y el Sportivo Luqueño. Esta mañana en cancha nacional, Recoleta le ganó a Cerro por 2-1 y Olimpia 1-1 ante Emiliano, empate que le sirvió para levantar el trofeo del campeonato apertura. Ya en instantes, a las 20 horas, repito, en el estadio Emiliano Gessi, cancha de Fernando de la Mora, se van a enfrentar Guaraní y Nacional. Por supuesto que entre semana vamos a tener acción de Copa Libertadores de América y Copa Sudamericana. El Libertad juega este martes, Recoleta este martes, Cerro juega el jueves, y un día antes el campeón de la apertura, Olimpia, va a visitar a Barracas por la Copa Sudamericana.

0: Vamos a actualizar la tabla de posiciones, claro, porque ya tenemos al campeón del torneo Apertura, Olimpia 43, Cerro 34, Ameliano 30, y Ameliano podría ser el vicecampeón. Sí, se pone las pilas y Cerro derrocha puntos en lo que resta del campeonato Apertura. Nacional 29, Libertad 27, Trinidense 26, Guaraní y Recoleta 25, Rubiñú 22, Luqueño 19, el 2 de mayo 18 y último para San Lorenzo con 8 puntos. Atención a la tabla de promedios porque sigue último San Lorenzo y muy difícil que el equipo rayadito consiga su permanencia en la máxima categoría. Deberá de hacer una campaña de casi de campeón en el próximo torneo. Hoy anunció a Troadio Duarte como nuevo técnico el conjunto rayadito del Sportivo San Lorenzo. Claro, arrancó el equipo rayadito con Sergio Orteman, lo siguió Julio César Cáceres y estuvo interinando Mario Grana en el conjunto sanlorenzano. Antonio Khalil Maluje en controles. Dale gas, Maluje, por favor.
1: Mientras que uno anclaba a otro sin medir, cambió la forma adecuada.
0: Sí, señor. Likes, likes, likes. Dejen sus me gusta. Graciela Malatesta, Richard Aranda, saludos. GPN desde Minga, Guazú. Abrazo grande para Richard Aranda, que está en sintonía. Diegote, ¿cómo te va, Diegote, querido? Isma Franjeado, Iván Leguizamón. Así que a dejar sus me gusta, pulgares arriba en la transmisión del fútbol. Vayan directamente a YouTube, pongan ABC TV Paraguay y por supuesto ya están en la cobertura de la transmisión del fútbol.

0: Antes de ir hasta los compañeros, empezamos a vender 19 con 10 minutos. Y ya está con nosotros el que más sabe de vender, de venta comercial. El número uno, don Miguel Zuluaga. ¿Cómo le va? Buenas noches.
1: Muy buenas noches. ¿Cómo estás?
0: ¿Sí? ¿Está bien usted, señor?
1: Excelente. Perfecto. ¿Y vos qué tal? ¿Todo bien?
0: Ya le dio likes a la transmisión del fútbol.
1: Hace rato las...
0: Excelente. Me parece genial y no esperaba menos de Miguel Zuluaga.
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0: 19 con 10 minutos y nosotros que nos vamos hasta cancha de Fernando de la Mora. En el barrio Palomar, en el Emiliano Gessi, Guaraní Nacional, 20 horas. Están Johnny y Gerardo. Hola, Johnny, ¿cómo te va? Buenas noches.
2: Hola, GPN, ¿cómo estás? Abrazo para vos, para toda la audiencia de la más potente del país. Señor, ya estamos ahí en la cancha de Fernando de la Mora, el Emiliano Gessi. Un escenario que ha, en este caso, sido utilizado para Campeonato Sudamericano Sub-17, Campeonato de Copa Libertadores Juveniles, pero, atención, se fue la energía eléctrica en las torres, aquí en la cancha del equipo de Fernando de la Mora, pero creo que es una prueba que están realizando para la tranquilidad de todos. Cuando va la energía eléctrica, inmediatamente retorna. Ese es el mensaje que acaban de brindar. Decía, pero primera división, no recuerdo cuántos partidos tuvo, sí, varios partidos de categoría intermedia. De hecho, Fernando ha sido protagonista en varios torneos de la segunda categoría de nuestro fútbol. Junto a Gerardo Luis, el hombre de acá hay. Ayer un hincha me decía, decirle al gran Gerardo que su equipo está en la segunda, me dice un amigo. ¿Cómo te va, mi querido Gerardo? Bienvenido, buenas noches.
3: Hola, Johnny, el saludo para vos, a todos los compañeros y por supuesto a la gran audiencia de ABC Cardinal para el cierre de esta fecha 19 del torneo Apertura, que ya tiene a su flamante campeón. La mañana de hoy, una vez más, Olimpia puso sobre su enseña otra presea más, otra estrella más, el viejo Olimpia, entonces llegando a otro campeonato. Y aquí, entre la vecindad de Lambaré, Barrio Santo Domingo,
2: esta cancha vamos a salir ya de la duda, mi querido Gerardo. ¿Está en Barrio Palomar o está en Barrio Santo Domingo? ¿Está en Asunción o está en Lambaré, este escenario?
3: En el límite.
2: En el límite. En la frontera.
3: En la frontera, sí. Justamente las delimitaciones que da la intendencia de Asunción señala que la cancha de Fernando ya queda en los dominios de la ciudad de Lambaré, Santo Domingo, Lambaré. Este es un barrio tradicional pegado a Asunción, prácticamente es Asunción, que ha dado varias figuras al fútbol capitalino, este barrio por sobre todo. Recuerdo que, para citar rápidamente, de aquí salió, por ejemplo, Luis Ferreira, el popular Cocido, campeón con Guaraní. Él jugó aquí en Fernando. Y en el 84 se había consagrado campeón con Guaraní. Y otra de las figuras que también tiene su casa aquí cerca es Gerardo Villalba, ex Guaraní, un excelente jugador de la década de los 80 y parte de los 90. También Jerónimo Loro Velar también es de la zona. Y
2: el abuelo de...
3: También su nieto, sí. ¿Cómo se llama el chico que había aparecido con 14 años, 13 años en la primera de Cerro?
0: Fernando Velar.
3: Fernando Ovelar, sí, gracias GPN, ahí bien atento como es habitual, y también son de la zona. Y a propósito, recuerdo que en los albores de los 80 llegué a conocer esta cancha, era un arenal inmenso, Johnny, audiencia. Los arcos están orientados de este a oeste, no es como habitualmente lo ubican de norte a sur, aquí está de este a oeste. Y decía que este era un arenal inmenso, y en los inicios de los 80 yo venía a jugar aquí porque tengo varios amigos aquí en este barrio de Lambaré, de Asunción, justamente aquí en el límite. se jugaban los tradicionales torneos los sábados a la tarde y los domingos a la mañana. Torneo barrial, que servía para sustento del club, que en ese momento jugaba en la última categoría, en la segunda de ascenso. Y esta parte oeste, por ejemplo, donde está el arco que da hacia la avenida Fernando de la Mora, ahí para bajar era un peñasco enorme. Tenías que atender porque te venías te podías caer ahí por lo accidentado que era. Y hoy arreglaron, hoy se volvió bien coqueto este escenario. Y como anunciabas, Johnny, aquí se jugaron varios torneos de Conmebol, ya sea en categoría femenina, en categoría de varones, en fin. Por lo que significa hoy día, Fernando, recuerdo que en aquella época, cuando jugaba en segunda de ascenso, el presidente era un señor de apellido Lucena, y después vinieron los campusanos, Heriberto, pero sobre todo el que lo trajo de allá desde el fondo, trabajó por este club, lo instaló en la primera B, posteriormente en la intermedia, incluso llegó a jugar primera división, a tal punto de que, como se suele decir, le puso los pantalones largos a este equipo que es de barrio.
2: Maximiliano Biancucci jugó en este equipo.
3: De barrio. Fernando, sí, estando a primera división, sí, recuerdo. Y varias figuras vinieron, aparecieron aquí. Y a propósito de figuras, recuerdo que Clemente Rolón había jugado también, un gran centrodelantero, el paraguariense, jugó por Olimpia, jugó por Cerro, jugó en Las Palmas de España, terminó su carrera aquí. Y también el padre de los Barreto, del arquero y de Edgar.
2: Osvaldo
3: Barreto, sí, recuerdo que una vez vine a ver un partido aquí contra 3 de noviembre en la segunda de ascenso, porque tenía varios amigos que jugaban

0: de aquellos rústicos, pero pasaba la pelota el hombre, no era, pero sin mala intención, era el popular cartera, Cecilio Santander. Él jugaba, su vida se repartía entre Fernando de la Mora o Pinoza. Si no jugaba en Pinoza, jugaba en Fernando de la Mora. En fin, de lo que significa este barrio, donde hoy va a ser escenario del cierre de la fecha 19, donde Guaraní hace de local en este coqueto estadio, que a propósito en su momento, en la década del 80, estuvo en tratativas de comprar el predio. Pero cuidaron con mucho celo los que administraban en esa época el club y no le dejaron a Guaraní cumplir con el objetivo. Estuvo a punto de comprar este predio en esa época.
1: Perfecto, las anécdotas de Gerardo. Y yo creo que Gerardo tiene que escribir un libro con los apodos, con los sobrenombres de los futbolistas. Ayer, por ejemplo, decía aparato, hoy cartera. A ver, ¿cómo se llama el otro, Gerardo, que decía recién? Aparte de cartera.
0: Cocido, el popular cocido, Luis Cocido Ferreira, habilidoso, rápido, puntero derecho de Fernando de la Mora y también campeón con Guaraní.
1: Sí, señor. Así que, mi querido GPN, vamos a hacer los contactos para que Gerardo pueda tener su libro. Un librito chiquitito, ¿verdad?
2: Sí, señor.
1: Donde podamos tener, conocer apodos de futbolistas de antes. Porque ahora ya no hay, Gerardo. En Cerro, ¿quién hay? En Olimpia, nada. Libertad, Chamulé. ¿Por qué le dicen Chamulé al lateral derecho?
0: Chamulé. Por Chamulé. El nombre, él es Samuel.
1: Samuel le dicen Samuel Chamul. Steven.
0: Steven Samuel, y cariñosamente, y para los íntimos, pero los hinchas de Libertad ya se quedaron con ese nombre, Chamule.
1: Chamule. Muy bien, señores y señores, antes de saludar a Ariel Gustavo Sánchez con el móvil, Midas Lacer Import, permíteme, Gerardo, congratular a todos los hinchas de Olimpia, excelente campaña del decano, a pesar que bajó un poco de rendimiento en los últimos encuentros, el brillante campeón de la apertura 2026, y también felicitar a ese equipo técnico que supo ir por un entrenador como Vitamina Sánchez, un técnico con un recorrido importante en países como Bolivia, Chile, Ecuador, breve paso por el Rosario, inclusive él hoy habló de su breve paso, él se retira del fútbol y dirige Rosario Central, mala época de Rosario Central, y después fue a deambular por otro
0: gran lado. Perdón, Johnny, gran delantero en su momento, Pablo Vitamino Sánchez, cuando jugaba por Rosario Central, recuerdo en los dorados años 90 para Vitamina Sánchez, defendiendo los colores de Rosario Central. Jugadorazo era, para agendar. Hoy juega Central, y aquí vamos a ver a Pablo Vitamina Sánchez.
1: Exacto. En un país en el cual uno mira el recorrido que tuvo un profesional para decirte si sos malo o sos bueno. Te ven dirigiendo en Bolivia, en Ecuador, en Perú, y dicen, no, este no funciona. Y hay profesionales, como el caso de Vitamina Sánchez, que prefieren ir a ganar experiencia, por supuesto, ganar plata, en otros países, y no estar allí luchando con la miseria en el fútbol de la República Argentina. Porque en Argentina, si vos no tenés el nombre importante así en la dirección técnica, es muy difícil de trabajar. Y Vitamina Sánchez decidió ir a trabajar en Bolivia, en Chile, Ecuador, y fue subiendo, Gerardo. Sí, y por eso digo,
0: permitime agregar lo siguiente, Johnny, a lo que estás mencionando, permiso. Sí, y lo criterioso que fue Vitamina Sánchez para manejar este campeonato, porque muchos van por lo fácil. Campeonato mediocre, ganó el menos peor. No es así. Campeonato paraguayo es bien complicado. Los equipos, todos, indudablemente los equipos se preparan. Y tuvo un plantel frondoso y tuvo que saber administrar Vitamina Sánchez. Y repito, lo criterioso que fue para administrar en sus momentos, cambiar, y después, cuando hoy decía en conferencia de prensa, habíamos tomado la cuarta, quinta fecha, la punta, y ya no lo habíamos largado más. Justamente en cancha de Nacional, recordaba ese partido que cuando se cerraba la jornada encuentra el gol a través de Alex Franco, y ese partido le marcó Olimpia el derrotero que hoy disfruta con otra corona más, Johnny.
1: Exactamente, decía la Secretaría Técnica de Olimpia fue por él,

0: Y ahí está el resultado del buen trabajo del técnico argentino, que imagino tendrá continuidad a su trabajo para la próxima Copa Libertadores de América. No sé qué, en el clausura, porque eso también es muy normal. Ganas un título y después te sacan cuando baja el nivel de tu equipo, el rendimiento de tu equipo. Pero eso seguramente se va a decidir en el futuro. Lo que ahora es importante, que Olimpia salió campeón, es el dueño del Apertura 2026. Y ahora nos toca Guaraní Nacional, la propuesta futurística a través de ABC Cardinal, con sus plataformas en el canal del YouTube. Los compañeros, los amigos en este caso, sí, son compañeros ya, porque están permanentemente con nosotros en esta comunidad. Están preguntando, ¿estamos en mi pieza? ¿Estamos en el baño? No, estamos en la cabina de Fernando de la Mora, en el Emiliano Jesse, junto a Gerardo, junto a Ariel Gustavo Sánchez y también el ingeniero Ángel Lovera, para poner al aire esta transmisión del fútbol. Bien, coquetito, chiquitito. Estamos aquí encimadito con el compañero Gerardo, pero feliz, contento por trabajar nuevamente en el fútbol de primera división. Señoras y señores, estamos con información, Miguel.
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0: Ariel Gustavo Sánchez, bienvenido, ¿cómo te va? Buenas noches.
2: Buenas noches, Johnny, extensivo saludo para todos. Y ya aquí en el sector de pupitres del estadio Emiliano Jesse, para dar todos los detalles con relación al compromiso entre Guaraní y Nacional. Ya los jugadores trabajando sobre el gramado de juego, que dentro de todo está en óptimas condiciones, hablando propiamente de la cancha del club Fernando de la Mora. Hablando un poco de las novedades, Guaraní, que no cuenta con Nelson Romero, que había sido expulsado en el partido anterior ante 2 de mayo, y Nacional, que pone todo su potencial para este compromiso. Así que ya tenemos equipos totalmente confirmados.
0: Ya estaremos con el equipo de Guaraní, también con el equipo de la Academia, aquí en la cancha del conjunto de Fernando de la Mora. A propósito de Fernando, ¿cómo está la categoría intermedia? El Rojo Palomar, mi querido GPN.
3: Sí, señor, Fernando de la Mora, aquí tenemos, se encuentra penúltimo. Mala campaña hasta aquí de Fernando de la Mora, tiene 3 puntos. El último es Tacuarí con 2 unidades. De Fernando de la Mora, mañana en su cancha, en ese mismo escenario, donde están John, ¿dónde está Gerardo? A las 5 de la tarde, Fernando La Mora va a recibir la visita de Tembetarí, Johnny.
0: También en el 72-730-730 se van manifestando los amigos que nos acompañan también en esta transmisión del fútbol. Cristian, Rodolfo Cabral Fernández, Cintia Romero, abrazo grande, Cintia, imagino, sigue el festejo. Así que con un tiempo importante van a tener la posibilidad de festejar, porque el campeonato recién retornará después de la Copa del Mundo, después de esa pausa larguísima que vamos a tener. Terminará allá por diciembre el campeonato clausura, y ese tiempo será Olimpia el dueño, en este caso, del trofeo de la Copa Apertura 2026.
3: Johnny,
0: veo allí en el campo de juego, Gerardo, esto en años anteriores era
4: impensado.
0: Impensado tener de esta forma, ¿no?
4: Sí, porque
0: ahora está en muy buenas condiciones.
4: Claro, trabajan los dos planteles y el campo de juego presenta un verde espectacular. Se nota que está muy bien cuidado. La pelota se desliza, pero en forma como corresponde. Un campo bien cuidado, y es cierto, trabajan ambos planteles. Ha llovido mucho, ha caído mucha agua últimamente. Pero el campo de juego, repito, se nota que está bien cuidado, no se resiente para nada por los rigores de la naturaleza.
0: Estamos con información.
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0: Adelante, Gerardo Pedro. Sí,
3: señor, para repasar que el torneo clausura va a arrancar el 24 de julio y va a culminar el 29 de noviembre, jugándose 2 adelantos para el clausura 2026. Repito, Johnny, que va a arrancar el 24 de julio y va a culminar el 29 de noviembre, señor.
0: Perfecto, gracias, mi amable, mi querido GPN. Gracias por esos datos. Señoras y señores, el conjunto de Nacional que trabaja en el campo de juego Guaraní también. Allí está el amigo. A ver, decime tu nombre. Vamos a aparecer en pantalla con este amigo. ¿Cómo estás?
5: ¿Cómo estás, Johnny? Tanto tiempo, ¿eh?
0: Sí, tanto tiempo. Pasa que Guaraní juega en Itaguá, juega en Pedro Juan Caballero. Es difícil ir a esos lugares, mi querido.
5: Y a mí me queda más cerca Cavierta. Sí, ahí a 20 minutos, Erika. Sí. Y acá ya es muy lejos.
0: ¿Cuánto tiempo ya trabajas en el Guaraní?
5: Y más o menos 16 años.
0: Toda una vida. ¿Cómo anda?
5: Y estamos bien, gracias a Dios, todo bien.
0: Gracias siempre por el... ¿Sabes quién está en cabina ahora?
5: ¿Quién?
0: Maluque.
5: Saludos a Maluque. le mando saludos, Johnny, tú, ¿cómo te callo?
0: Gracias. Allí está el amigo David. Cuando uno llega a la cancha, Gerardo, él recibe el saludo del staff de Guaraní.
4: Sí,
0: de estos amigos.
4: Muy amable, sí, sí. Atento, por sobre todo, y como te estás mencionando, uno viene con ganas porque sabe que se va a encontrar con el trato de este tipo de personas.
0: Sí, y siempre tiene otro compañero, se llama Johnny también. Y no pregunta por Chipi, no pregunta por Chun, no pregunta por Rubén Darío, por GPN.
4: ¿Y Maluque?
0: ¿Dónde está Maluque? Esa es la pregunta.
4: Sí, Maluque, todo un personaje hoy día ya saboreando también, como se suele decir, las mieles de la fama.
0: Tengo un video, Gerardo, lamentable el baile de Maluque.
4: Me imagino.
0: Si todo va bien, la Trami, no voy a pasar el video. Pero si por allí el partido está aburrido, está
4: chato,
0: horrible. Vamos a poner el video de Maluque
4: bailando. Para completar, para cerrar la noche.
0: Para completar la noche negra, sí, señor. Ese video de Maluque bailando ayer en la fiesta de AZ, que me dicen que fue sensacional.
4: Espectacular, sí. Única, como es habitual. Gran cantidad de premios, gran cantidad de personas, algarabía, mucha comida, mucha bebida. De primera, cuerpo de rey, como nos acostumbra el grupo AZ.
0: ¿Pero comiste algo, Gerardo, o no?
4: Sí. Comí, bebida solamente...
0: ¿Moderadamente?
4: Agua, claro, porque teníamos esta jornada que arrancó bien temprano y bueno, como es habitual, a Dios gracias, cumplió con creces, con el gran trabajo que sostienen los compañeros y que son los puntales, indudablemente. El popular Chipi Vera, le digo yo, y Daniel Chum.
0: Sí, señor, en esta fecha número 19 del campeonato apertura de nuestro fútbol, ya estaremos con el 11 del conjunto local de Guaraní, con el 11 de la Academia, Miguel.
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0: Ojalá, por ejemplo, ya pide el video de Maluque. Sebastián, bien, le envía solo a Gerardo la champaña. No, él tomó agua natural. Que hoy teníamos la trámite de fútbol bien temprano. Así que... continuamos, exacto, hasta las 22 y minutos aquí en la cancha del equipo del Rojo Palomar.
4: Esta noche puede ser, por ejemplo, un par de copas de tinto.
0: Tintillo, como diría el doctor Cárdenas.
4: Sí. Un par de copas, como diría el recordado amigo también que pasó por ABC Color, el popular Peruzón, Pablo Pereira, ya fallecido. Trabajó desde los inicios, desde la fundación del diario ABC estuvo. Y él decía, hasta yo puse, no sé qué era más. Porque a uno, a veces, uno se acuesta y el sueño no le llega nunca. En cambio, si toma un par de copitas, rápidamente le llega el sueño. Entonces, emulando a Peruzón, o no sé qué era más.
0: ¿Pero qué pasa, Gerardo, si aparte de copitas, si querés ya el...?
4: No, eso tienes que saber manejar, porque eso es peligroso.
0: Sí,
4: y normalmente peligroso. Los muchachos son así, una copita van a una botella y otra.
0: No, te dicen, tres, y después llegan.
4: No, cuando es como, quien diría, cuando es cuando es así acompañado, es peligroso. Pero solo ahí uno se propone, bueno, un par de copitas y punto, o dos botellas de cerveza y se acabó. Por sobre todo cuando nosotros permanentemente 365 días del año prácticamente tenemos el calor intenso y siempre es la cerveza, pero este clima invita al tintillo, como decís, Johnny.
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4: También, si mañana no espera otra jornada de trabajo, en fin.
0: Porque el vino es salud, el vino es bueno para el espíritu,
4: claro,
0: para la sangre.
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0: ¿Cómo juega el equipo guaraní? ¿Cómo juega el conjunto de Leandro Romagnoli? En la voz de Ariel Gustavo Sánchez. Así juega el aborigen.
2: En la portería, camiseta número 1 para Gaspar Servio, el capitán de equipo. 37 para Daniel Pérez. 3 Alcides Barbote. 4 para Sebastián Saracho. Y camiseta 15 para Thiago Servín. 26 para Diego Fernández. 8 Matías López. 36 Luis Martínez. 5 Patricio Tanda. Y 38 para Patricio Coronel. El único punta, número 9 para Iván Ramírez.
0: El equipo entonces de Romagnoli. Vamos a ver un poco, Gerardo, lo que fue la fecha anterior de Guaraní visitando el 2 de mayo de Pedro Juan Caballero. Aquí tengo mi apunto porque me tocó transmitir ese partido. Jugó Servio Pérez, Segovia. No está Segovia hoy. Saracho y Servín.
4: Llegó a su quinta amarilla el posadeño Imanol Segovia. Por ello, Barbote va a ser pareja en la saga central con Saracho. Y, a propósito de Saracho, Servio y Saracho de los que más aparecieron en este torneo de apertura, de lo que más jugaron, prácticamente se nos faltaron a la cita, exceptuando lo de Saracho, que una vez estuvo suspendido por tarjeta amarilla y después estuvo presente en todos los partidos de Guaraní.
0: Ese medio campo fue con Fernández, Tanda, Martínez y Rodríguez, que está lesionado, está con el hombro
4: Derlis Rodríguez, que culminó a duras penas el domingo pasado el primer tiempo en Pedro Juan en ocasión de enfrentar al 2 de mayo. Había ido al choque y forcejearon con un jugador del 2 de mayo y él se llevó la peor parte porque va al piso y tuvo un fuerte golpe en la clavícula, lado izquierdo. Se pensó lo peor, que fue fractura, pero fortuna del club y del mismo Derli, no fue fractura y en 2 semanas aproximadamente ya va a estar de vuelta a disposición del Pipi Romagnoli, el buen delantero que tiene Guaraní prestado. Es Cerro Porteño, Derli, sí. Y de lo más
0: a lo mejor pide Cerro Porteño,
4: sí, claro,
0: porque Cerro no tiene jugador
4: de esas características, y vino a hacer una pasantía importante con goles para ir tomando, por sobre todo, confianza, porque eso es determinante en el jugador de fútbol y en cualquier ciudadano, tener confianza en lo que uno hace, ya sea en la actividad que se dedique. Y este medio campo me encanta, Johnny, de Guaraní. Patricio Tanda, Luis Martínez y Matías López. Los tres bien combativos. Por sobre todo esa tesonera lucha que pone Luis Martínez, que va a pelear como si fuese la última pelota para aparcar, dejando la piel, como se suele decir en cada. Y luego Patricio Tanda, que es un volante mixto de creación, que rompe líneas y también es muy guapo para la marca. Y ni hablar de Matías López, que lo tenían prestado y ahora lo trajeron. Y es, te digo, una revelación, pero es un buen prospecto que se va asentando en el equipo de Guaraní. Repito, estos tres, porque es prácticamente un 4-3-3 del dispositivo táctico de Guaraní, con tres volantes, Patricio Tanda, Luis Martínez y Matías López, y arriba Diego Fernández, Iván el Tanque Ramírez y Patricio Coronel.
0: Patricio Coronel, que ya jugó el partido anterior, ingresó en el segundo tiempo. Y ahora aparece también Iván Ramírez por Nelson Romero, que fue expulsado en el partido contra el equipo Pedro Juanino, Miguel.
1: 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Johnny.
0: Está terminando otro campeonato y Roque Santa Cruz sigue jugando al fútbol. Estamos con la información.
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0: Atención, señor Rivas, escuchamos la música. Hermosa canción de la Academia y en la voz de Ariel Gustavo Sánchez. Así juega la Academia.
2: Número 30 para Santiago Rojas, el arquero. Los defensores, 21 para Juan Feliú, 3 Alexis Cañete, 26 Mauro Coronel y 29 para Sebastián Vargas. 33 Orlando Gaona Lugo, 8 Fabricio Jara, 6 Silvio Torales, 27 Richard Prieto, 18 para Hugo Iván Valdés y camiseta 24 para el capitán Roque Santa Cruz, el equipo de Víctor Bernay.

0: Perfecto, gracias, muy amable, mi querido Ariel Gustavo, con el equipo de la Academia Rojas, Feliu, Cañete, Coronel, Vargas. Allí aparecen en la saga central dos jóvenes de la cantera, Cañete, Coronel, y Vargas también es de muy buenas condiciones. El medio Torales, Jara, Prieto, Gaona, Valdés y Santa Cruz para el equipo de Nacional que dirige Bernay. Bernay, que dirige a Guaraní en este campeonato, lo sacaron, va Nacional, retorna al equipo de la Academia. El árbitro para este partido, David Ojeda, y en el VAR estará Ulises Merele.
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2: 220 personas conectadas a través del YouTube de ABC TV Paraguay. Tenemos 55 likes, 55 me gusta. Hay que llegar, quiero llegar a 100 likes antes del arranque de este partido. Saludamos a ABC Paraguay, dice Joita Tomatito, Isma Franjeado, Sebastián Bian dice, además de J. Torres, Cintia Romero, que pide el video de Maluje bailando anoche en la fiesta del grupo Johnny, a propósito, a través del chat del YouTube. Johnny.
0: Perfecto, sí señor, dependiendo de, repito, de, del partido, vamos a poner, ahí está una chica totalmente sin ropa casi, en el pecho, ahí está una señora, un señor, está un chico, una familia, ya parece esta chica, pero qué mal gusto, Gerardo. No, yo respeto, tengo profundo respeto por la libertad de expresión, la libertad de las personas. Pero esto es un mamarracho.
3: Es una preferencial. La mujer se tiene que, o sea, el ser humano tiene que darse su lugar. Yo, por ejemplo, no puedo venir, qué sé yo, exagerando la nota, porque esta chica viene desprovista de ropa. Yo no puedo venir en anatómico a la cancha porque, no sé, a mí se me antoja porque quiero imponer una moda. No, debo ser respetuoso de conmigo mismo y con los demás. Y las mujeres también se tienen que respetar. A esta chica le llaman la madrina, está en el sector preferencial.
0: ¿Qué va a ser madrina?
3: No, pero le llaman. Le llaman la madrina. Yo, pero nada más para referenciar, porque para mí no hay ninguna madrina, esta joven, esta pobre chica, muy linda ella, pero como dicen los chicos de hoy día, se regala prácticamente. Y para describir nada más a la audiencia cómo está vestida, tiene un pantalón de cuerina bien al cuerpo, ceñido, y atrás tiene dos escudos de guaraní, un escudo que hay que respetar. Y arriba después tiene un top que le llaman las mujeres, que prácticamente es una línea y está desnuda. Y las mujeres así no se dan su lugar, lástima. Cuando dicen los chicos se regalan de esta manera, no es. Hay formas y formas y hay que respetar. Se pone una camiseta de guaraní, no sé, una camisa, pero venir así desnuda en un escenario de juego no es para nada. Yo, que soy el presidente, les mando sacar todas esas tachas, ¿cómo se llama? Claro que no puedo también tomarme ciertas, pero al menos le voy a decir.
0: Aplicarle derecho de admisión, Gerardo.
3: Sí, exactamente.
0: Derecho de admisión y ya está.
3: Johnny. Totalmente, porque viene desnuda esta chica. Pobre, yo siento por ella.
0: Sí, Ariel Gustavo.
2: No, y además justamente ella será internacional. Hace poco estuvo festejando en sus redes que sacó visa para ir al Mundial 2026, Johnny.
0: Y bueno. Pero este es un esta zona, digo bien. Aquí tenemos está una señora, está un joven, está un chico, está un señor.
3: Y cientos de criaturas. ¿Qué van a pensar los chicos? Que la mujer puede venir así desnuda a exponerse. No, hay que, primeramente, como insisto en este detalle, el ser humano tiene que respetarse a sí mismo y respetar a los que tienen alrededor.
0: Muy bien, señoras y señores, Trinidad se le ganó, perdió ante el equipo el 2 de mayo 2-1, Libertad, goleó a San Lorenzo. A propósito de San Lorenzo, tiene nuevo técnico, dejó Capiatá, Troadi Duarte, para dirigir San Lorenzo, la categoría intermedia a primera.
3: Sí, consiguieron un técnico de intermedia, porque la semana pasada fueron por Marecos.
0: Sí.
3: ¿Cuál es el nombre de Mareco?
2: Héctor,
3: sí. Héctor Mareco, sí. Que dirige actualmente a Encarnacena. ya prácticamente cerraron todo, ya lo iban a presentar y habían sido que tenía un contrato donde dice que él tiene que abonar 2 meses de sueldo, una cosa de esas, para dejar de ser de prestar su servicio en Carnacena. No se pudo dar eso en la semana, el interinazgo y la vergüenza mayúscula nuevamente de caer así de esa manera por goleada ante Libertad. Estuvo Grana y mañana creo que empieza a trabajar, a partir de mañana, definitivamente. Trovadio Duarte, un técnico que estaba en la intermedia dirigiendo en Capietá. Su mejor versión lo hizo en... dirigiendo a Guaireña, justamente de la zona, pero ahora con el Sportivo San Lorenzo. Es de aquellos técnicos que impone mucho de carisma, sí, pero de carácter fuerte. Que si le tiene que mandar a la China a los jugadores, no se sonroja para nada. Y vamos a ver si puede... no digo encarrilar este tren que ya hace rato se tumbó, que está a la deriva, y es difícil su misión, pero ahí está Trovadio entonces con esa misión de sacar de esta situación al Rayadito. Pero su plantel no da para más, pero uno en el fútbol no sabe, de por ahí encuentra el equipo, se afianza y tal vez para el segundo certamen del año cambian de plantel nuevamente y encuentran la línea que uno desea para permanecer en primera división. Pero por ahora ya está sentenciado prácticamente.
0: Rubio Luqueño 0-0, esta mañana Olimpia Mediano 1-1 y Recoleta le ganó al equipo del Cerro Porteño 2-1.
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2: ¿Y qué debut tendrá Trovadio Duarte con San Lorenzo? Va a debutar contra el campeón Olimpia el próximo domingo, 17:45. 5 horas en el Estadio Defensores del Chaco. Y a propósito de técnicos en la intermedia, Paraguarí, que justamente dejó a Enrique Ramberbera, asumió Luis Villasanti. Repito, Luis Villasanti, nuevo técnico de Paraguarí, Johnny.
0: ¿Y cuál es el recorrido de Villasanti, si se puede saber, mi querido GPN?
2: Sí, estuve buscando y creo que estuvo en la Liga de Paraguarí, justamente, ahí deambulando. Te voy a averiguar más datos sobre él, Johnny.
0: Y bueno, a lo mejor ya tiraron la toalla, ¿verdad? 4 o 5 partidos. A ver, 150 partidos del arquero Gaspar Servio, Ariel Gustavo.
4: Es correcto, recibió una plaqueta con la remera de Guaraní correspondiendo a 150 partidos. Ya se retira el capitán Gaspar Servio, entonces hace historia vistiendo la camiseta Guaraní, el golero argentino en este compromiso.
0: ¿Él patea también tiro libre, Gerardo?
3: No, ¿o pateaba? Penales, por sobre todo, penales. Sí. No, y fue un ejecutante. Cuando se da la ocasión, si puede servir un tiro libre desde las inmediaciones del medio campo, pone muy bien, le pega muy bien, tiene una muy buena pegada. Y y hoy van a estar frente a frente los porteros que justamente que mejor saque tienen. El Kili Roja por Nacional y Servio por Guaraní.
0: El Kili diestro.
3: Sí, el Kili diestro, al igual que...
0: Servio también. O es zurdo.
3: No, Servio es diestro.
0: Es diestro, sí, porque sí. Yo suelo ver que saca también con la izquierda.
3: Sí,
0: cuando pone la mano y le pega con la zurda.
3: Sí, cuando amerita así la situación, pero es más bien diestro. La pierna hábil es la derecha, al igual que el Kili. ¿Cuántos goles a propósito tiene marcado de tiro penal Servio, que acaba de recibir una camiseta a modo de reconocimiento y para la posteridad por sus 150 partidos en Guaraní, GPN?
2: 18 con Guaraní, si contamos con Tacuarí, 19, uno para Tacuarí y 18 con Guaraní, Gerardo.
3: Sí, recuerdo aquel año antepasado que estuvo en Guaraní, había marcado un gol de tiro penal y una marca importantísima que va a dejar sus huellas en el fútbol paraguayo, que un arquero llegue a tantos goles.
0: Tiene una hijita. Una hijita que se llama... ¿Le llegó a poner o no, Gerardo? El nombre de India.
3: Indio. A su primer chico. Ahí justamente está viniendo la familia, su señora y los dos chicos.
0: Ah, es varón.
3: Sí, varón es el primero. y el segundo heredero también es varón.
2: Baltasar y Milán se llaman los hijos de Gaspar.
3: Sí, hizo ponerlo de Ilio al chico, pero creo que no le permitieron. Sí.
0: Porque hay una ley que supuestamente...
3: Sí, y por sobre todo sí, en la Argentina parece que es bien complicado cuando por el tema de los nombres hoy cuida mucho en ese país. Porque... el primer chico había nacido en la Argentina. Y ahí está justamente la señora y sus dos chicos se instalan en la parte preferencial de aquí de este escenario.
0: Lo tenemos visual hacia otros sectores del estadio. Ariel Gustavo, ¿qué tal el movimiento en esa zona?
4: Yo estaba mirando justamente, ¿viste? Aquí se encuentra el grueso de la hinchada de Guaraní. Sin embargo, está en la parte baja, está la gente de Nacional. Ahí están algunos directivos, mirando un poco también. Realmente se ha acrecentado un poco el tema de la presencia de los... Me hace cara así. Vamos a tratar de rescatar. Palabra de donde está la famosa raza. Señorita, dame un segundito para ABC Tardinal. Bueno, siempre alentando a Guaraní, solo mirar qué tal es el espíritu para hoy.
5: Positivísimo. Vamos a llevar una victoria a la casa.
4: Importante terminar bien este campeonato, ¿verdad?
5: Claro que sí, de la mejor manera. Falta todavía fecha y podemos ser vice, ¿por qué no?
4: ¿Es el objetivo para este campeonato?
5: Es el objetivo.
4: ¿Viste a nivel general ahora? ¿Cómo te pareció el rendimiento?
5: Estaba un poquito dormido, pero estamos para levantar todavía.
4: La usura va a ser fundamental para entrar en Sudamérica, en torneo internacional. Además.
5: Claro que sí, vamos a pelear muchas cosas todavía.
4: ¿Cómo se llama?
5: Barrio Los Nogales, de San Lorenzo.
4: Generalmente en todos los partidos suelen estar presentes, ¿verdad?
5: Así mismo.
4: Bueno, aunque sea donde sea, siempre presente.
5: No importa la posición que nos encontremos.
4: ¿Qué tal la cancha? ¿Cómo ves?
5: Se fue buenísima. Muy linda.
4: ¿Algún resultado seguramente con la victoria para Guaraní?
5: Claro que sí. Siempre y cuando que sea hacia nosotros, ¿verdad?
4: Aquí justamente están los hinchas de Guaraní aquí en el sector preferencial, Johnny.
0: Johnny. Gracias, muy amable. Johnny. Ariel Gustavo, sí.
3: Permíteme también, voy a compartir una de las... no sé si deidades o particularidades que tenía en su momento este barrio, el barrio Santo Domingo de Lambaré. Esta parte del arco del sector este tiene un quincho, después del quincho está una pista de fútbol de salón. Y esa pista de fútbol de salón antiguamente estuvo techada, era un tinglado. Y después la naturaleza vino, arrastró y se lo llevó todo. Pero en los 80, los viernes era, pero no bajaba de 800 personas que se daban cita a la cachaca del Club Fernando de la Mora con Arsenio Papi Núñez. Tropicalísimo. La gente que tenía en el Club de Moda, le llamaba él, tenía su programa en una FM conocida en su momento, y se llenaba de gente. Yo salía del diario a las 12 de la noche del diario ABC Color en esa época, en los 90, y me instalaba aquí con el gusto único. Y nunca me quería nada, pero compartiendo así con todos los amigos del barrio y otras personas que venían de otro lado.
0: ¿Qué día era eso, Gerardo?
3: Viernes a la noche. Ese era tradicional, pero por años. El Club de Moda, el Club Fernando de la Mora con Tropicalísimo y Arsenio Papi Núñez. Y a propósito, hace poquito le conocí a su hija,
0: sí,
3: que es Cerrita, a morir, al igual que su chiquito, el nieto del finado Arsenio Papi Núñez. Y era así, gran cerrita, pero en su momento...
0: ¿Es cierto que él fue el propulsor de la música tropical?
3: Y él hizo mucho, no. La música tropical, los propulsores son eminentemente Pato Sedisco, por ejemplo, en el Atlántida, el popular Noito, Papacho Rolón,
0: Chocolate,
3: Nito Dinader, el nene Chocolate Manzoni. De aquí a dos cuadras quedaba el Club Juventud. Los domingos a la noche era con las Zapatitos de Cristal y el nene Chocolate Manzoni. Este cuerpito no faltaba nunca. Dios mío.
0: Movió varias veces el cuerpito, mi querido.
3: No, pero era una época hermosa.
0: Sí, señor. Aquí está esta música. Mi querido Maruje. Señoras y señores.
2: Sí. Luis Villasanti, a propósito, faltaba completar la información nueva de TED de Paraguarí. Él fue campeón de este año con la, de la Interligas, con la selección de Paraguarí, categoría sub-17, y también de paso por varios clubes del fútbol de esa ciudad. Repito, de la Liga de Paraguarí. Luis Villasanti, entonces, regresa a su casa ahora como nuevo DT del plantel principal de Paraguarí, Johnny.
0: No tiene que llevar un técnico de renombre, un técnico de recorrido. Supuestamente Libertad, que me disculpe, me sale un poco el hincha, porque yo viví mucho tiempo en Paraguarí, amo muchísimo lo que es Paraguarí, y ahora tiene la posibilidad de tener un equipo en la categoría intermedia y no cuidan ese aspecto. Tiene que llevar un técnico que tenga nombre, que sepa jugar esta categoría de intermedia. A ver, ¿qué dice? A ver, aquí tenía el mensaje en el chat del YouTube, mi querido GPN.
2: Osto futbolero, ¿no? Don Gerardo bailaba y se vestía como John Travolta, dice también.
0: No, Dorado Gol dice, no, lee en el chat. No, estoy leyendo. Estoy leyendo, mi querido Dorado. Sebastián Bian, así que abrazo grande para todos. Don Gerardo, gran bailarín. A esta altura ya no, ¿verdad, Gerardo?
3: No, estamos retirados, en franca retirada, como quien diría, pero ya vivimos nuestros años mozos, como quien diría.
0: Como diría el gran Blas Antonio Serafini, ya no escribimos igual que antes.
3: Sí, tengo el, y también es otra de sus frases, tengo el volcán apagado.
0: El volcán apagado. Sí, abrazo grande para Alejandro Ortigosa, el gran Alejo. Señoras y señores, el equipo de Guaraní, repetimos, o cómo juega el aborigen, también la academia, Ariel Gustavo Sánchez Morales.
4: Sí, Guaraní con Gaspar Servio, camiseta número 1, capitán de equipo, 37 Daniel Pérez, 3 Alcides Barbote, 4 para Sebastián Saracho y 15 Diego Servín, 26 Diego Fernández, 8 Matías López, 36 Luis Martínez, 5 Patricio Tanda, 38 Patricio Coronel y número 9 para Iván Ramírez. Pasando al cuadro visitante, la Academia Nacional, el equipo que presenta Víctor Bernay, 30 para Santiago Rojas, 21 Juan Feliu, 3 Alexis Cañete, 26 Mauro Coronel, 29 Sebastián Vargas, 33 Orlando Gaona Lugo, 8 Fabricio Jara, 6 Silvio Torales, 27 Richard Prieto, 18 Hugo Iván Valdés y 24 el capitán Roque Santa Cruz.
0: Va a dirigir el partido David Ojeda, en el bar estará Ulises Mereles. Van a ingresar hacia el campo de juego los equipos Guaraní Nacional, Miguel.
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0: Capitán en el equipo de Guaraní, capitán en Nacional, Ariel Gustavo.
4: Sí, señor, Gaspar Servio, el capitán del cuadro local, y en Nacional, Roque Santa Cruz.
0: El número 1 del equipo Guaraní y el 24 de la academia, señoras y señores, camiseta tradicional para Guaraní, la alternativa, la roja para el equipo de Nacional, el árbitro Ojeda y sus colaboradores, camiseta verde, pantaloncitos negros, medias negras, todo listo, va a arrancar el fútbol, opina, analiza, habla justamente de fútbol Gerardo y lo presenta.
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3: Guaraní haciendo de local aquí en cancha de Fernando de la Mora para recibir a Nacional en el cierre de esta fecha 19. Dos equipos sí que deambulan en la mitad de la tabla, donde no cumplieron con lo que se esperaba, por sobre todo de parte de Guaraní, que siempre sale a pelear el campeonato, se ha quedado notablemente, ha cambiado de técnico, igual cosa aconteció con Nacional, que repito, deambulan en la medianía de la tabla e imagino buscando asentarse en estos últimos partidos del torneo Apertura, mirando lo que va a ser la segunda, el segundo semestre del año, el torneo Clausura. Pero apartando todo esto que estoy mencionando, cuando pasamos revista, el equipo de Guaraní y de Nacional, encontramos que son formaciones que uno le tienta a decir que puede haber un buen partido, por lo que trae a Nacional. Decía que me gustaba mucho este equipo combativo, este medio campo de Guaraní que componen Patricio Tanda, Luis Martínez y Matías López, que marcan, que se desdoblan, que pueden romper líneas, que pueden aparecer en ataque, principalmente Tanda y Matías López, que tienen gol por sobre todo. Y arriba, Diego Fernández, el juvenil Iván Ramírez y otro juvenil que incluso llegó al gol la fecha pasada ante el 2 de mayo, como lo es indudablemente Patricio Coronel, el guaireño. Y por el lado de Nacional, una defensa muy buena, de Juan Segundo Feliú como zaguero lateral derecho. Los centrales muy jóvenes, pero de muy buenas condiciones. Principalmente sobresale el trabajo de Alexis Cañete, de primer marcador central, que hoy estará acompañado por otro juvenil, Mauro Coronel, y de lateral izquierdo, Juan Sebastián Vargas. Un valor que tiene una buena pegada, que se anima, que aparece constantemente en ataque, y un recorrido de un ida y vuelta, como se suele decir, importante cuando en estos momentos todo el 11 de Guaraní van a saludar al técnico Víctor Bernay y los componentes, porque hace poquito ellos estuvieron trabajando al servicio de Nacional, Víctor Bernay y su cuerpo técnico. Y arriba Orlando Gaona Lugo, rápido, siempre inquietante, y Silvio Torales con Fabricio Jara para darle el equilibrio a ese medio campo, y Richard Prieto de una pegada que siempre suele ser interesante. Y arriba Hugo Iván Valdés, quien vuelve después de una suspensión, lo habían expulsado contra Cerro Porte, no, contra a Mediano, si mal no recuerdo. Este es un valor muy interesante, que tiene mucha técnica, que tiene gol, acompañando al viejo pero inoxidable Roque Santa Cruz, el 11 que prepara Nacional para el cierre de esta fecha número 19 del torneo Apertura, que repito, tiene a su flamante campeón, como lo es indudablemente el decano del fútbol paraguayo.
0: Señoras y señores, Ojeda va a autorizar el arranque del fútbol aquí en la cancha del equipo de Fernando de la Mora, de la categoría intermedia. Recordemos, el equipo de Guaraní viene de empatar con 10 ante el equipo del 2 de mayo, y Nacional a la academia. ¿Cómo le fue la fecha pasada, GPN?
2: Sí, señor, así es, repasando que la fecha anterior el conjunto de Guaraní, como bien decía Johnny, empató 2-2 ante el 2 de mayo, y Nacional, el equipo tricolor, le ganó a Recoleta 2-1, Johnny.
0: Todo listo, moverá la pelota el equipo aborigen, viene Romero, perdón, Ramírez, para tocar esa pelota. Está el 9, el tanque de Lambaré, Gerardo.
3: Este vecino aquí del barrio, Iván Ramírez, el tanque.
0: Autoriza Ojeda, mueve la pelota Guaraní, en marcha el fútbol.
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0: Aquí va sacando con golpe de cabeza un hombre del equipo aborigen. Va sobre la punta derecha, trabaja Valdés para el equipo Nacional. Levanta el esférico, levanta con zurda, pone Vargas, pone más adelante. Viene bajando tranquilamente Barbote para el equipo aborigen. Barbote tiene la pelota en su terreno, toca el 13, juega para Saracho. Recibiendo el ex general Díaz, juega por abajo otra vez. Es para Barbote, vuelve a tocar para Saracho. En su terreno tiene el aborigen la pelota.
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0: Ataca el equipo Guaraní sobre la punta zurda, ataca el conjunto aborigen por intermedio del futurista, en este caso Coronel, mete por el medio, va para Ramírez, este para Tanda, trabajando el zurdo, juega para Ramírez, está Martínez abriendo sobre la punta derecha, recibe por allí Fernández para el equipo aborigen, dejando cortita de vuelta para Pérez, se prepara Juan Daniel, allí está con esa pelota Juan Daniel, va a colocar centro, viene la pelota por el medio, atención Ramírez, conecta, Coronel saca remate, se desvía por el camino, el rebote quedó otra vez para el equipo de Guaraní por el medio del futurista Tanda, maneja la pelota número 5, se fue al piso, y si el conjunto aborigen intenta progresar, pero retrocede. Thiago Servil juega para su compañero Saracho.
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0: Martínez que toca para Servil, levanta, pega esa pelota en ahora Lugo, rebote que otra vez para Saracho, levanta el esférico, mete por medio, iba para Ramírez, marca oportunamente, ya recupera Cañete, juega para su arquero el Kili Rojas, atención, el Kili se equivoca, allí está, se mete Fernández para el equipo aborigen, va a colocar el centro, continúa Fernández con el equipo de Guaraní en ataque, levanta esa pelota que va por línea final. ¿Qué le pasó al Kili, Gerardo?
3: Mala entrega por parte del Kili, pero no pudo aprovechar, no pudo progresar en ataque de Diego Fernández por el sector derecho, encontró la celosa marca del lateral izquierdo Vargas.
0: Aquí se mete Prieto, juega para abajo. Lo deja. cortita para Hugo Iván, se mete sobre el centro izquierdo a Hugo Iván Valdés, la diagonal, pichó el esférico, tocó para Vargas, recibe el lateral por el centro izquierdo, levantó esa pelota mal, Vargas se equivoca, va por línea final, tiro de meta para la Academia.
2: Temperatura en Asunción 19 grados.
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0: Serio que toca, viene para Juan Daniel Pérez que tiene la pelota en su terreno para el equipo aborigen, va dejando cortita para López, López que mete por el medio y va bajando con golpe de cabeza Juan Sebastián, vuelve a recuperar el equipo de la Academia, pero entrega mal Prieto, queda esa pelota para Barbote, el número 3 tiene la pelota en su campo.
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0: Coronel que juega con su arquero Lili Rojas, ahí te levanta el esférico, miente Thiago Seri con golpe de cabeza, el rebote queda para Silvio Torales, se equivoca, va Patricio Coronel, ataca, saca remate, Coronel se equivoca también en la resolución de la jugada, Gerardo era transportar un poco más a Brilla, sea por derecho o por izquierda, pero él le pegó directamente al arco, Gerardo.
3: Claro, se apresuró, le pegó directamente al arco cuando tenía opción de conectarse con su compañero, bien activo arrancó, pero sobre todo con supremacía de Guaraní en estos primeros minutos aquí en cancha de Fernando de la Mora.
0: Posición adelantada de Fernández, falta, tiro libre para Nacional.
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0: López maneja el esférico, mete por el medio, va la pelota para Tanda, el argentino que está de pala al arco, juega para Martínez, recibiendo el 36, abriendo sobre la punta derecha, va para Juan Daniel Pérez, que tiene la pelota, el campo de juego del equipo de Fernando está en muy buenas condiciones, Matías López que vuelve a recibir sobre la punta derecha, hace la pausa, mete por el medio, Barbote recibe el 3 en su campo.
2: Un total de 70 likes a través del YouTube de ABC TV Paraguay, saludamos a Dorado Gold, FC 1912, Hosto Futbolero, Sol Celeste Rodríguez y Cintia Romero, Johnny.
0: Muy bien, saludo para todos también en el 727-30-730. Salida que corresponde al equipo de Nacional, habrá salida para la Academia.
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0: Cara que toca, va entregando sobre la punta derecha, por allí aparece Juan Feliu, mete por el medio, otra vez para Jara, déjame a mí, le dice Gaona Lugo sobre la punta derecha, continúa Gaona Lugo, levanta el esférico, viene para Jara, bajando con golpe de cabeza, atención, se mete Feliu, le va a pegar por abajo, esa pelota que va por línea final, pegó en el palo, el rebote queda otra vez para el equipo de Nacional, no pudo, y ya va recuperando el equipo aborigen, se fue al piso, Coronel, falta, tiro libre para el aborigen, Gerardo.
3: Sí, aparición sorpresiva por parte de Juan Segundo Feliu en una triangulación por poco perfecta, donde se conecta Fabricio Jara, Gaona Lugo, por último Fabricio Jara le baja de cabeza a la entrada desde una posición cejada, aparece Feliu para sacar el remate, devolvió el palo izquierdo de Servio en la primera aparición de Nacional en ofensiva.
0: Ahora salida para el equipo local, va a sacar el arquero Gaspar Servio, el capitán del conjunto aborigen.
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0: Empate 0 para Guaraní, 0 para el equipo de la Academia. Aquí salida Torales, Torales que levanta el esférico, pone el campo al conjunto aborigen, viene bajando Roque Santa Cruz, dejó picar esa pelota a Barbote, va sacando con golpe de cabeza, mete por el medio, pero ya recupera Mauricio Jara, dejando cortita para su compañero Prieto, allí aparece el 27 del equipo de la Academia, retrocede hacia su campo de juego, juega para Coronel, este se apoya en Cañete, Alexis Cañete para el equipo de Nacional, ya le marca el pase Vargas, levanta el esférico Ramírez que intercepta esa pelota, va por un costado sobre el sector izquierdo, o sea que manual para la visita.
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0: Y si te Jara pierde ante la presencia en esta zona de Coronel, vuelve a ganar Jara para el equipo Nacional, abriendo sobre la punta derecha, recibe Gaona Lugo, sector derecho, coloca el centro, se pasó Iván Valdés, el rebote quedó otra vez para el equipo de la Academia, aquí está con esa pelota, Prieto sobre el sector izquierdo, envía esa pelota, primer paso los pechos en esa zona del futbolista Barbote que se equivoca, no le habló el arquero Gerardo.
3: Se complicó Barbote, se hizo un nudo, es cierto, tenés razón, era pelota del arquero, tuvo que haberle pegado el grito
6: para que este se quede con la pelota, porque está solo, quiso parar contra el pecho, pero esa pelota se le fue larga, terminando en el primer córner del partido a favor de Nacional.
0: Habrá tiro libre de esquina para la Academia.
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0: Le va a pegar acá una luz, el 33 del equipo de Nacional, el tiro libre de esquina que corresponde al equipo de la Academia, el partido que está 0-0, fecha 19 de la apertura, que ya tiene dueño, es Olimpia. Esta mañana empató con a mediano 1-1-0, perdió ante Recoleta y le posibilitó a Lecano llegar al título. Aquí el remate, esa pelota se desvía, vuelve a desviarse en nombre del equipo de Guaraní. Remate de Vargas, otro córner para Nacional.
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0: Estaba la pelota por encima del arco de Sergio. El árbitro le dice: baja esa pelota de allí. Córner que corresponde al equipo de la Academia. Levantará esa pelota a Gauna Lugo. El partido que está 0-0 se fue. Gauna Lugo levantó. El esférico viene para Torales. Va a sacarlo con golpe de cabeza. Le choca por allí. Patricio Coronel tiene que cortar el árbitro este juego porque quedó seguido un hombre del equipo de la Academia. Choque cabeza contra cabeza. No sé si fue cabeza contra cabeza porque el hombre de Guaraní no cayó. El que sí está en el piso, el hombre del equipo de Nacional. ¿De quién se trata, Ariel Gustavo?
7: Sí, señor. Se trata del central Mauro Coronel. Ya inmediatamente ingresó la sanidad de Nacional entonces para atender al jugador de la Nacional.
0: Muy bien, pausa en el fútbol que está 0-0.
2: Campeonato argentino, fecha 9, empataron 1-1 Rosario Central, rival de Libertad de Copa Libertadores este martes ante Tigre en el equipo local. No jugaron los paraguayos Enzo Jiménez ni Agustín Sández en Tigre, ausente por lesión Alfio Oviedo.
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0: Rosario Central cuidó futbolistas, Libertad también, puso un equipo totalmente alternativo contra San Lorenzo. La vida se juega el Cumarelo en Copa Libertadores, la vida se juega Olimpia en Copa Sudamericana y Cerro Porteño por continuar también por la buena ubicación en su grupo de la Copa Libertadores de América, porque hasta aquí Cristal es el puntero, Cerro está también bien ubicado, dependerá de lo que haga. El próximo jueves juega Cerro ante Junior, mi querido GPN.
2: Sí, señor, jueves a las 11 de la noche en Cartagena ante Junior. Junior Cerro en ese grupo, Cristal manda con 6, Palmeiras 5, Cerro 4, último Junior con 1.
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0: Prácticamente una victoria de Cerro lo deja fuera al equipo Junior y estaría allí luchando con Cristal. Aquí habrá salida que corresponde al equipo de la Academia. Habrá suelta esa pelota que corresponde al equipo de Nacional.
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0: Le va a atacar una lugo esa pelota que se debía. Pegó en el pecho. No, de servicio. Dice el árbitro que se debió otra vez en Gauna Lugo. Él quiere córner. El árbitro le dice no. Pegó en tu pecho esa pelota. Tiro de meta para el aborigen.
1: 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Ahora 10 minutos 10 de esta primera etapa. 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Que indica Johnny.
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0: El partido está 0-0 para el equipo Guaraní, 0 para el Nacional. Va Prieto, sobre el sitio ligero. Hace la pausa, Prieto pega esa pelota en Matías López, se desvía. Pegó otra vez en Prieto, abre los brazos, Prieto dice que no. El árbitro cerca le dice, pegó en tu pierna. Es el lateral que corresponde al equipo de Guaraní sobre la punta derecha. Saque manual para el aborigen en su campo.
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0: Atención, Roque. Se mete Roque para el equipo Nacional. Roque tocó, va Iván, coloca el centro, pegó en Saracho, córner para Nacional.
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0: Allí colocan una bandera en la zona preferencial y está incomodando a la gente de edad que tienen que subir aquí. Allí un señor ya soltó la... El protector de la bandera en este caso. Habrá tiro libre de esquina para el equipo de Nacional. Le va a pegar a Gauna Lugo. Se prepara el 33 para la cabeza. Va de Coronel. Está por allí Cañete Roque también. Ya subió el futbolista Torales. El tiro libre de esquina para el equipo de Nacional. El partido aquí en la cancha de Fernando. En el Emiliano Jesse. Fecha 19 de la apertura. Se fue Gauna Lugo. Iba sacando con golpe de cabeza Matías López el rebote. Lo viene claramente por el medio. El segundo palo no entra nadie. Balón que va por líneas finales. Tiro de meta para el equipo local.
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0: Serio que toca, recibe Barbote, juega bravo, comete por medio peligrosamente, pero sale bien esta jugada porque Tata entrega sobre la punta derecha, va para Matías López, el 8 que trabaja para el equipo aborigen, se mete por medio, pica fuerte esa pelota y cierra oportunamente el experimentado Silvio Torales, juega para Vargas en su campo, está levantando Cañeto, se desvió otra vez en López, se pierde por un costado sobre centro ligero, saque manual para la visita, Gerardo.
3: Sí, en estos minutos que se llevan jugados, 12 minutos para ser más exacto de esta primera fracción, debe superioridad de Nacional. Guaraní se insinuó bien de entrada, pero rápidamente Nacional fue tensando sus líneas hasta el punto de que hasta aquí en 12 minutos ya produjo 3 tiros de esquina ante nada del equipo de Guaraní. Repito, leve superioridad de Nacional sobre Guaraní.
0: Lo dijo Gerardo y lo presentó.
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0: Lateral, se prepara Juan Daniel Pérez sobre la punta derecha. Saque manual para Guaraní.
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0: Torales que mete ya Arcoquita Martínez con golpe de cabeza. Tocó para Fernández. Y va la pelota por el medio y ya va sacando oportunamente el Kili Rojas, se quedó en su poder, el esférico despeja, va sacando Martínez, el rebote quedó para Torales, abriendo sobre la punta derecha, esa pelota quería Jara, marca a Coronel y sin el equipo aborigen, en medio, va de servir que pega, venga una Lugo y sin el conjunto aborigen, que vuelve a recuperar, Martínez tocó para López, Matías se abre sobre el sector izquierdo, ya le marca el pase Patricio, va Coronel, con el esférico Coronel y la pausa, va sector izquierdo Díaz, esa pelota en el segundo palo, resbaló un poquito Fernández, persiste el conjunto de Guaraní, para tratar de sacar provecho. Allí metía la pelota Pérez y ya va sacando oportunamente Vargas para el equipo de Nacional. Por intermedio de Roque, que devuelve para Vargas, se mete sobre el sector ligero, todavía en su terreno, cruza frontera, la marca oportunamente de Martínez. Vargas en el piso, sale el aborigen.
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0: Aquí se metía Pérez, levanta esa pelota. Pega en un hombre de Nacional, va al córner, tiro libre de esquina que corre para el conjunto local.
2: Fútbol de Francia, fecha 32. Toulouse de visita le ganó a Racing de Estrasburgo por 2-1 en el equipo de Racing. Ingresó los 72 el paraguayo Julio Enciso.
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0: Se prepara Fernández. Se aproxima López. Vamos a ver qué le pega. Dando indicaciones. El técnico de Guaraní, Romagnoli. Se fue la pelota Fernández. Juega para su compañero. Allí está López. Ya le marca el pase también. Pérez se metía por el medio. Cierra oportunamente Vargas. Bueno, en la marca en este caso, Hugo Iván Valdés. Para el equipo de Nacional de Taco. Se desvía. El nombre de Guaraní quedó para Fernández. Este para Pérez. Envía la pelota por el medio. Cabezazo por allí de Cañete. El rebote. Zurdazo que va por línea final. Barbote le pega a Gerardo.
3: Barbote encontró una segunda, lo que le llama esa segunda pelota, cuando saca a medias la defensa de Nacional ante un centro logrado por Pérez del sector derecho, Barbote a la entrada del área, ensayó un remate de zurda antes de caer, esa pelota le entra, pasó cerca del travesaño, en la primera aparición profunda del cuadro aborigen.
0: Se fue al piso, allí el hombre del equipo de Nacional, el árbitro dice que hubo falta, tiro libre para la Academia de Campo.
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0: Recibiendo su terreno, allí aparece Cañete, Cañete para el equipo de Nacional, juega con Vargas, otra vez para Cañete, Cañete para el Kili Rojas, juega, abriendo sobre la punta derecha, Mauro Coronel, ya transporta el esférico para el equipo de Nacional, todavía su terreno, ahora levanta el esférico, mete por el medio, va para Prieto. Va sacando Saracho con golpe de cabeza, rebote quedó para Gabón Alugo, dejando cortita por allí para Feriu sobre la punta derecha, continúa con el esférico Feriu para el equipo de Nacional, hace la pausa, retrocede con Coronel, mete por el medio Mauro, el hermano de Ramón Coronel, que fuera lateral derecho de Nacional en esa final de la Copa Libertadores. Allí aparece Valdés, tocó para Prieto, sector ligero, Prieto continúa con el esférico, la marca de Pérez no le permite progresar, tiene que tocar esa pelota, Pérez se despeja por un costado lateral para la visita.
1: 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Primera etapa, el marcador extra cubiertas en las mejores tiendas del Paraguay que indica Johnny.
0: El partido Bellavista 0-0 para Nacional, 0 para el equipo de Guaraní. Se prepara Vargas, con golpe de mano, tocó para Roca, otra vez para Vargas, trabajando sobre el sector izquierdo, en el equipo de la Academia, retrocede con el Tini Roca, sigue Pene.
2: Sí, señor, saludamos a los oyentes a través del YouTube ABCTV Paraguay, tenemos 77 likes, y saludamos a Graciela Malatesta, Isma Franjeado, Osto Futbolero, y Roberto Infranque dice, ¿qué tal Johnny Gerard? Le estoy escuchando y viéndole desde mi celular.
0: Muy bien, muchas gracias por el respaldo permanente. Isma Franjeado dice, peinado nuevo, no, este es un peinado viejísimo, mi querido Isma Franjeado.

0: Libre para el aborigen en su campo.
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0: Estamos con información.
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0: ¿Cómo vienen los técnicos Romagnoli y también Bernay? Ariel Gustavo Sánchez.
2: Sí, señor, bastante activos, principalmente el técnico Leandro Romagnoli. No sé si está revisando una jugada, en la última jugada justamente. Creo que se va a ver el brazo del central de Guaraní, por eso todavía no se ha decidido cuál va a ser la decisión final del árbitro principal. Y Víctor Reina es ansioso para ver qué decisión toma el árbitro principal.
0: Sí, allí está David Ojeda. Es que pega esa pelota en un hombre, en Saracho.
3: Pero para mí, yo he visto hombro definitivamente. Definitivamente, ahora... Vamos a ver si lo llaman del VAR o no para revisión. Claro, no fue mano para nada. Sigue.
0: No pasó nada. Ulises Mereles está en la salida. Que corresponde al equipo aborigen, mete medio. Ah, de serio, que toca para Barbuto. Recibiendo el número 3. Este levanta, cambio de costado. De derecha a izquierda. Va la pelota. No, y fue falta de Juan Feriu. Sí, clara falta de Feriu. No. Se fue para jugar la pelota directamente a chocar a su marcador, a Patricio Coronel. Tiro libre para Guaraní, Gerardo.
3: Sí, Juan Feliu, que está teniendo problemas con la velocidad y lo impetuoso que es el juvenil Patricio Coronel por el sector izquierdo. Bien Juan Feliu a la hora de proyectarse, pero cuando tiene que ir a marcar a Coronel tiene problemas, como en esta última ocasión, que a costa de falta saca al jugador de Guaraní la posibilidad de meter dentro del área este tiro libre para el aborigen.
0: Este partido baja el telón de la fecha 19 del campeonato. Telón del viejazo, Gerardo. Bajar el telón. ¿Se sigue bajando el telón?
3: Sí, se sigue bajando. Pero es la de recontra viejazo. Pero se impone siempre.
0: Aquí la pelota para López. López se prepara de derecha al remate. No, qué mal. Le pegó esa pelota a López. Rebote. Y ya sale para el equipo nacional. Ahí está Hugo Iván Valdés. También levanta. Se desvía en un hombre del equipo aborigen. Iba tanta. Cómo va sacando con golpe de cabeza para el equipo de Guaraní. Levanta para Gas. Mete por el medio. Allí aparece López. Bajando con golpe de cabeza para su compañero que aparecía en esa zona. Barbota. Atención, se mete Pérez sobre la punta derecha, coloca al centro, al segundo palo, va sacando Coronel con golpe de cabeza, rebote para quién, para Tanda, para el equipo de Guaraní, continúa Tanda, dejando cortita para Martínez, otra vez para Tanda, esa dupla que trabaja muy bien allí en el medio campo de Guaraní, Tanda Martínez.
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0: El partido que está 0-0 para Guaraní, 0 para el equipo de Nacional. FC dice que tengo pinta de Guadalupe Esparza. No digan eso porque el ancho le tiene miedo a Guadalupe Esparza. Es salida que corresponde a Nacional.
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0: Va Fernández para el equipo aborigen. Fernández le pegó de zurda, se debía en el camino y ya va sacando el conjunto de Nacional. Allí está trabajando con esa pelota Servín. Queda el efecto otra vez para Martínez. Martínez que levanta, pone por un costado, viene bajando tranquilamente, estándar para el equipo de Guaraní, se le fue, no pudo dominar ante Roque, ahora Valdés, Roque de vuelta, el 24 y la pelota en su campo.
4: Campeonato brasileño, fecha 14, empataron 2-2 San Paulo y Bahía, en el equipo local jugó todo el compromiso Damián Bobadilla y en la banca estuvo el portero Carlos Coronel.
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0: Barracas perdió en el fútbol de la República Argentina, le ganó Banfield. Y Junior, ¿cómo está mi querido GPN en el fútbol colombiano?
4: Junior, a ver, Johnny, aquí te voy a ver justamente en el torneo de Colombia. Junior se encuentra quinto con 32 puntos y ahora de local sobre 38 de la primera parte cae 1-0 ante Pasto, Johnny.
0: Muy bien, rivales de los paraguayos, Santos será rival del conjunto de Recoleta en Pedro Juan Caballero. Va a Gauna Lugo, coloca el centro en su primer palo tranquilamente. Servio se tira, se queda con esa pelota para el conjunto de Guaraní.
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0: Barbote y el esférico, Barbote para Guaraní, Barbote que toca para Fernández de primera, va para

0: Pérez, este levanta el esférico, allí está bajando Taranda con golpe de cabeza, corre Silvio Torales, despeja el 8 del equipo de Nacional, el rebote quedó para Martínez, este juega para su compañero Tanda, mete por el medio, hace rato que no trabaja Martínez, en este caso Ramírez en el equipo de Guaraní, fue para presionar justamente ahora al Kili Rojas, este que levanta el esférico, vuelve a recuperar Patricio Coronel, toca con la mano, no, dice el árbitro que no pasa nada, y ya sale Prieto, juega para abajo, aparece Jara, levanta el esférico, para que vaya con Lugo, paró muy bien esa pelota, va sobre la raya. La marca en esa zona a de Thiago Servín, se le fue, se le termina el campo a Gaona Lugo, Gerardo.
1: Ahora en esta parte del partido, Guaraní niveló un poquito ese predominio que tenía Nacional. Pero hay entusiasmo en los protagonistas, pero por el momento también hay mucho desorden y por ello no tienen claridad en los últimos 20 metros para ver por lo menos un gol a esta altura de este primer tiempo.
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0: Cara para el equipo Nacional. Cara que toca, recibe Coronel, se mata el ataque. Cañete juega para abajo, Cañete, rebote, de vuelta para Cañete. Cañete para el equipo Nacional. Cañete casi se complica, mete por el medio, Torales también. Se fue el piso, nombre del equipo de la Academia. Falta de Patricio Coronel, falta sobre Torales, tiro libre para la Academia.
3: Junior, que está poniendo ahora equipo titular, claro, en la derrota 1-0 ante Pasto, pensando en Cerro. Jefferson Martínez, John Navia, Daniel Rivera y Giancarlos Pestaña. Edwin Herrera, Jimmy Yara, Juan David Ríos, Brian Castrillón, Luis Muriel, Cristian Barrios y Carlos Vaca. Suplente Guillermo Paiva.
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0: Dijiste Muriel, mi querido GPN.
3: Sí, señor Luis, Fernando Muriel, 35 años, número 10, ahora titular, Johnny.
0: Y sabes, Muriel es palabra santa en...
3: En el vallenato.
0: En el vallenato, Pedro Muriel.
3: Pedro Muriel.
0: Arreglador de vallenato.
3: Totalmente.
0: Música vallenata en este caso.
1: Claro, siempre lo recuerdan. Por sobre todo cuando inicia una pieza, por ejemplo, de vallenato a Muriel.
0: Mi señor Roque, pecho de 24, marca, lo despeja Martínez, se entrega por un costado, va a la pelota para Pérez, se prepara el equipo de Guaraní, date, le dice a su compañero, levanta el esférico, pero va a sacarlo con golpe de cabeza Vargas, Sebastián, Juan Sebastián, ya queda el esférico para Prieto, este para su compañero, aparece Jara sobre la punta derecha, dejando para Gaona Lugo, Feliu también se manda el ataque, Gaona Lugo coloca el centro y va sacando Saracho, oportunamente para el equipo local, rebote para Martínez, insiste, saca Cañete para el equipo de Nacional. Marcamos el tiempo.
2: 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Ahora 25 minutos de esta primera etapa. 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
0: El partido que está 0-0 para Guaraní, 0 para Nacional.
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0: Tanda, pase Ramírez, corrió Fernández en este caso. Llega a conectar el hombre de Nacional que se desliza, saca y otra vez pega en Fernández, Gerardo.
1: Interesante aparición de Fernández por el sector derecho, incluso este pisó el área, se encontró con la custodia, la celosa marca de Alexis Cañete, que es uno de los mejores que tiene de esta temporada Nacional a la hora de marcar, con mucho tino, marcó bien, incluso hizo que esa pelota vaya por el jugador de Guaraní últimamente para que sea saque de meta para el cuadro de Nacional.
0: Recupera el esférico del equipo de Guaraní, salida muy intermedio de Matías López, este para Tanda, marca falta del hombre del equipo de Guaraní. También levanta la pierna Cañete, iba al piso Tanda, falta del hombre de Guaraní, dice el árbitro. Pero ¿cómo levantó la pierna Cañete, Gerardo? Peligrosamente.
1: Claro, mucha imprudencia, pasa que van a todas, nadie regala nada y en ese tren de cosas ya habíamos anticipado lo desordenado que por momentos se muestra el partido, como esta última acción, por ejemplo, entre Tanda y Cañete, Tanda de Guaraní, Cañete de Nacional.
0: Tanda que ya se levantó, Cañete también, es todo listo, va a continuar el partido.
3: Así formó Barraca Central en la derrota 2-1 ante Banfield, rival de Olimpia Sudamericana, con Juan Espíndola en el arco, Nicolás de Martini, Fernando Tobio, Kevin Yapert y Rodrigo Insúa, Iván Tapia, Rodrigo Bogarín, Tomás Porra, Enzo Taborda, Facundo Brera y Norberto Briasco.
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0: Venía la pelota para Tanda, por el medio para el equipo de Guaraní, Tanda con esa pelota, Patricio Tanda, juega para Martínez, Martínez que levanta, pobre por un costado, viene para Fernández, bajando Diego, el ex luqueño, tiene la pelota pegadito a la raya, sobre la punta derecha. Ahora recibe Barbote, dejando para Martínez. Luis, para el equipo de Guaraní otra vez. Ahora para Barbote, trabajando sobre la punta derecha, mete por medio. Atención, Fernández. El pase, el vacío para que vaya Ramírez. Sobre la bandera, posición adelantada. No podía participar Ramírez. Habrá tiro libre para el Nacional, Gerardo.
1: Y ahora a propósito de Ramírez, el centro delantero de Guaraní, el número 9. Prácticamente no lo nombraste. No participa en el juego porque... No crean para él. En esta, por ejemplo, en una de las primeras ocasiones donde fue a atacar el espacio, le meten el pase al vacío, pero picó tarde, apareció en posición adelantada. Por ahora, el desempeño de Iván Ramírez, el centro delantero, pasa totalmente desapercibido.
0: Lo dijo Gerardo, el hombre de acá, y lo presentó.
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0: A ver, mi querido GPD, ¿cuál es la temperatura de cielo?
3: Tenemos ahora 18 grados, Johnny.
0: Muy bien, 18 grados. Da para un cafecito, para cocido. Pero no veo cafetero, mi querido Ariel Gustavo Sánchez. ¿Qué pasa con los cafeteros? ¿Fueron a cancha al Defensor del Chaco?
4: Vos sabés que en la previa sí estaba muy activo el que vendía el café, pero ahora desapareció.
1: Charles Bronzo, sí.
4: Seguramente está recargando su suministro.
0: Sí, Charles Bronzo, sí. Realmente estuvo por aquí, pero después desapareció. Creo que ya... El que no el cupo y se fue.
1: Oñemumbama,
0: exactamente. Aquí lateral que corresponde al equipo de Nacional. 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
3: Sí, señor, muchas veces, Johnny.
0: Le tenés que agregar un poco de azúcar también. Espectacular, sensacional. Va trabajando Jara, mete por el medio, marca oportunamente, ya recupera el esférico del equipo, abre el medio. El de Saracho, te toca para Coronel, mete por el medio. ¿No le gustó, Gerardo, mi receta de azúcar con Pireca?
1: Claro, no, para el mate está bueno, para el mate, con un poquito de azúcar. Pero a mí, preferentemente, dame con sal, la Pireca.
0: No, es que tiene sal, la Pireca, pero le tenés que agregar un poco de azúcar. No. Esa mezcla de sal con azúcar queda muy bien, Gerardo.
1: Sí, para...
0: No le vas al...
1: Para el mate amargo, no, ¿por qué no? Me gustaría.
0: Aquí salía que corresponde al equipo de Nacional, marcamos el tiempo.
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0: El partido que está 0-0 para Guaraní, 0 para Nacional. Va Matías López, deja el esférico, entrega sobre la punta derecha para Pérez, coloca el centro y va sacando Juan Feliu con golpe de cabeza. Se relamía, se preparaba Patricio para conectar esa pelota, Gerardo.
1: Muy buena llegada por parte de Guaraní. La conexión de Mati López por el sector derecho para Dani Pérez. Este que centra muy bien. No aparece el centro delantero, tampoco los extremos. Pero repito, buena aparición de Dani Pérez para meter el centro dentro del área. No aparecieron sus compañeros para terminar la jugada.
0: Gauna Lugo, otra por teleférico, va sobre la punta derecha, llega a tocar a Thiago Servín, es lateral, que corresponde al equipo de Guaraní, dice el árbitro. El último a tocar fue Gaona, en este caso Gauna Lugo, el Gavi, le dicen Orlando Gabriel. Gauna Lugo es lateral para Guaraní sobre el sector izquierdo.
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0: Ahí viene Charles Bronson. Se fue a cargar más combustible para volver. Es salida que responde el equipo de Guaraní. Thiago Servín con golpe de mano tocó esa pelota. Va para López. Se fue al piso el 8 del equipo aurígeno. Hubo falta y ya sale el equipo de Nacional. Mete medio de Torales. Torales con esa pelota. Silvio Torales. No tiene con quién tocar. Juega para Cañete. Este para Vargas. Sebastián intenta salir para el equipo de la Academia sobre la punta zurda.
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0: La falta de Ramírez, dice el árbitro sobre Torales. ¿Viste falta, Gerardo?
1: No, se equivoca David Ojeda. Y la reprobación se vino como corresponde por parte del público de Guaraní, porque pellizcó muy bien esa pelota. Iván Ramírez quedaba en posición libre para progresar en ataque Mati López, pero cortó el árbitro del partido, Ojeda.
0: Levanta Vargas y va sacando con golpe de cabeza Santiago Solvín. El rebote quedó por allí para Torales. Quiere Torales, pero ya recupera el equipo Aurigen. Salida, mete medio de Tanda. Juega para Fernández. De vuelta para Tanda. Marca Cañete. Despeja por un costado. Levanta el asistente, el banderín, indicando que Tanda lo toca a Cañete. Lo rodean a David Ojeda sobre una supuesta falta de Tanda. Los de Nacional están pidiendo tarjeta, Gerardo.
1: Sí, le hacen el corralito los jugadores de Guaraní, también de Nacional. Pasa que se equivocó un par de minutos atrás, y eso los condenó para que todo el mundo le venga a protestar. En esta acción, por ejemplo, llegó tarde Tanda, trata de puntear la pelota, pero se anticipó muy bien Cañete para echar a un costado y lo tocó levemente, y la gente de Nacional pedía amarilla para el mediocampista de Guaraní, pero no pasó nada, decía Ojeda, sigue el juego.
0: Va sacando con golpe de cabeza serio, con golpe de puño serio, va por un costado sobre la derecha, lateral para el equipo Nacional, siempre para el 21, allí está Felipe, tocó, es para acá una Lugo, mete por el medio, allí está Prieto, Prieto con esa pelota para el equipo Nacional, Prieto que toca, Vargas que recibe, dejando otra vez para Cañete, el 13 del equipo de Nacional, hay que tenerlo muy en cuenta Cañete, joven, buen físico, le falta un poco más de trabajo físico.
1: Exactamente, ganar más en musculatura, por sobre todo, pero después es un prospecto interesantísimo el central de Nacional, Alexis Cañete.
0: Va sacando Pérez, mete la pelota por el medio, va sacando con golpe de cabeza a propósito de Cañete, esta vez lo toca a, en este caso Tanda, que queda sentido también el arquero Sergio. ¿Qué le pasó al guardameta aborigen Ariel Gustavo?
4: Vos sabés que tiene un problema en la rodilla derecha, inmediatamente ya está enlongando justamente ese sector el golero argentino, y mirando la banca, hasta el momento no calienta el arquero suplente Marino Arzamendi, así que va a probar entonces Gaspar Sergio para continuar el encuentro.
0: Me parece que Romagnoli ya miró a la banca donde está el arquero suplente, porque la rodilla es algo, no es muscular, Gerardo.
1: Es una dolencia que tienes en la rodilla derecha, pero conociéndolo a Gaspar Servio, te puede terminar el partido hasta con una pata, como quien diría, un poco de anestésico en aerosol para que pueda continuar el trabajo del argentino, el capitán aborigen.
0: Sigue en el piso serio, en realidad los médicos en el piso serio, parado, recibiendo atención médica, el arquero del equipo aborigen.
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0: Continúa el empate, 0 para Guaraní, 0 para el equipo de Nacional. Va a continuar Sergio, ya está recuperado, por lo menos, así como decía Gerardo, le pusieron el remedio allí y ya está recuperado Sergio. Tiro libre que corresponde a Guaraní en su campo.
3: Campeonato mexicano, cuarto de final, ida, minuto 30 de la primera parte. América y Pumas van empatando 1-1 en el equipo de Pumas, titular el paraguayo Robert Morales.
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0: Sarancho que levanta media por el medio, no puede quedarse nadie del equipo de Guaraní con esa pelota. Primero está Coronel, juega para su arquero, el Kiri Rojas, el hombre de Luque, que levanta el esférico, pone por un costado, viene para Roque, pero Saracho quita con golpe de cabeza, que bien saltó Saracho, metía la pelota por el medio, allí está Martínez, se tocó esa pelota para Ramírez, este para Tanda, abriendo sobre el sector derecho, allí recibe Fernández, se manda el ataque de Fernández, juega para Pérez, Juan Daniel que recibió, colocó el centro por abajo, no, qué mal definió Juan Daniel Pérez, era levantar, era no, por abajo, difícil, Gerardo.
1: El centro, lento, cuando la jugada pedía otra cosa, así como está manifestando Johnny. Ahora el segundo palo, meter rasante a media altura para que aparezca algún compañero, pero se equivoca en esta Daniel Pérez, en una buena sesión de Fernández por el sector derecho.
0: Anda que levanta y va por allí Coronel, saca el otro Coronel, Mauro Coronel de la Academia, lateral que corresponde al equipo de Nacional. Rápidamente, allí está Cauna Lugo que toca, va para Coronel, allí recibe el conjunto de Nacional la pelota por el medio, Saracho que baja tranquilamente la marca en esa zona de Richard Nieto, gana el 27 del equipo Nacional, de derecha toca sobre la punta derecha, recibe Gaona Lugo, último sector del campo, coloca el centro, el segundo palo, a media altura venía esa pelota, nadie para conectar, o deja Pérez que se pierda por un costado en su terreno, saque manual para el aborigen.
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0: Lateral que corresponde al equipo de Guaraní, su campo se prepara. Juan Daniel Pérez.
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0: Ahora Ramírez, esa pelota la marca de Cañete. Ganó Ramírez, se fue al piso, lo empuja Cañete, ¿no? Que sigue la jugada, dice el árbitro. Y ya sale el equipo nacional. Y Cite Martínez, quiere López, Puntín en esa zona de Fabricio Cara. Levanta el esférico Vargas, mete por el medio. Saracho que quita con golpe de cabeza en campo de la academia. Salta Hugo Ibal, no puede conectar. Ahora sí bajó Valdés para el equipo de Nacional. Vargas que levanta, mete para Roque. Anticipa Barbote, rebote. Tanda se fue al piso, falta de Prieto. Casi lo pisa Tanda, el 5 en el piso. Tiro libre para Guaraní, Gerardo.
1: Sí, sigue el desorden dentro del partido. Pero está ahí la voluntad. Ahora, lo que uno anhela, y por sobre todo el aficionado de Guaraní de Nacional, es que aparezcan en ataque para intentar por lo menos un gol en esta primera etapa, que por ahora se muestra lejano.
0: Espera, que levantó esa pelota. Atención, Coronel, dejó picar el esférico, va a dominar. Dos en la marca, sale Iroso. Patricio coloca el centro. Se desvía en el jugador Mauro Coronel. Centro de Patricio, Mauro Coronel, que saca córner para Guaraní.
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0: Afortunadamente pasó la llovizna, la lluvia que tuvimos, porque al llegar aquí cerca de las 18 tuvimos una lluvia importante. Tiro libre de esquina que corresponde al equipo de Guaraní. Le va a pegar esa pelota Matías López, el córner para el aborigen. Déjame a mí, le dice Fernández. El tiro libre de esquina que corresponde al equipo local, jugó por abajo. Va recibiendo Juan Daniel. Espere que toca otra vez para Fernández. La cara externa en este caso levanta esa pelota, saca un hombre del equipo de Nacional. Rebote para Patricio Tanda, juega para su arquero, sirvió.
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0: Corrió Barbote, no alcanza, pelota por línea final. El tiro de meta que corresponde al equipo de Nacional. Esta mañana Olimpia a mediano 1-1.
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0: Recolete le ganó el equipo de Cerro Porteño 2-1. Con ese resultado, Olimpia se consagró campeón de la apertura. Jugará la Copa Libertadores del año 2027. Salida que corresponde al equipo de Nacional. Va a sacar el Kiri Rojas. Marcamos el tiempo.
2: 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Ahora 40 minutos de esta primera etapa del marcador. 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
0: El partido está 0-0, 0 para Guaraní, 0 para el equipo de Nacional. A ver qué dice Ojeda. Torales está en el piso. Corta el árbitro, tiro libre que corresponde al equipo Nacional.
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0: El partido está 0-0, ahí está, se prepara el Kili Rojas. Dando indicaciones, el arquero, él se va a encargar de ejecutar en campo del conjunto de Guaraní unos metros. En el círculo central, en terreno del equipo aborigen, autoriza David Ojeda, se fue el Kili Rojas de derecha, le pega tan mal esa pelota. ¿Por qué le dieron al Kili Rojas si le va a pegar así, Gerardo?
1: No sé qué quiso hacer el experimentado arquero de Nacional. Le dio un zapatazo que terminó en la vecindad de esa pelota cuando todos sus compañeros esperaban en el centro, los delanteros, incluso los zagueros.
0: Insiste el equipo Guaraní, va Coronel, metía la pelota por el medio, cruza oportunamente Coronel, en este caso Torales, y ya va saliendo el equipo de Nacional, por este medio, lo de Ferido levantó, se desvía en un hombre de Guaraní, pegó esa pelota, que Ramírez se va por el costado, sobre la derecha, saque manual para la academia.
3: Fútbol argentino, Atlético Tucumán de visita, le ganó a River por el marcador de 1-0, en el equipo visitante jugó todos los partidos Clever Ferreira, y no ingresó Javier Domínguez.
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0: Atención, atención, lo que publica el señor Daniel El Chun allí en Twitter, X le dice, pero es Twitter, mi querido GPN. ¿Podemos darle una pequeña lectura?
3: Sí, señor, cómo no, con mucho gusto, Johnny. Dice, enorme trabajo de todos los compañeros con el desafío extra del atípico horario. Digna cobertura a la altura del equipo, equipazo. Postdata, reconocimiento extra para aquellos quienes, para no caer en la tentación, decidieron no ir a la farra y guardaron reclusión voluntaria, Johnny.
0: Sí, porque si hay una final de Copa del Mundo, tenés que concentrarte.
3: Totalmente.
0: Tenés que estar atento. Y eso es lo que hicieron los compañeros. Así que congratulaciones a todos por la tarea espectacular. Excelente trabajo del equipo de ABC Cardinal, de ABC TV, del grupo ABC, en este partido definitorio de la apertura. Don Olimpia empató con Americano 1-1 y Cerro Porteño perdió ante el conjunto de Recoleta. ¿Quién está sentido de Nacional, Ariel Gustavo?
4: Sí, al parecer es, sí, efectivamente es Richard Prieto, con muchos síntomas de dolor ya atendido por el cuerpo médico de Nacional.
0: Muy bien, lo van a retirar al hombre del equipo de Nacional. Pausa en el fútbol que está 0-0.
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0: Sigue atendido ayer el piso, el hombre del equipo de Guaraní de Nacional. Sigue atendido el hombre del conjunto de la academia. Se está recuperando de a poco. Es el último partido de la fecha 19 del campeonato. Apertura, van a quedar 3 fechas. Ya tenemos inclusive la fecha 20. Después seguramente dependerá de disponibilidad de tiempo para jugar en medio semana de la semana o cada fin de semana los partidos de la fecha. Que quedan, en este caso de las fechas, que quedan de la apertura que ya tiene dueño. Se retira el cuerpo médico de Nacional y va a continuar el partido que está 0-0.
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0: Recibe Barbote, el 13 del equipo de Guaraní. Juega, entregando sobre el centro izquierdo. Allí aparece Saracho. Se dejaron cortilla para Tanda. Otra vez para Saracho. Trabaja el equipo de Guaraní con esa pelota Tanda, que recibe de Saracho. Juega sobre la punta derecha. Barbote se manda el ataque, levanta esa pelota, buscando a Ramírez, insiste el conjunto de Nacional, va sacando Cañete, despeja a Coronel, mete la pelota por el medio, pecho de Gaona, Lugo anticipa a Saracho, rebote para quien, para el equipo de Guaraní, por el medio va de López, que viene escondido, se manda el ataque, López le va a pegar, López se acomoda, le va a pegar, sin embargo abrió para Pérez, coloca el centro y saca oportunamente en esa zona, despeja Feliu, cerraba Mauro Coronel, tiro de costado, saque manual para el equipo de Guaraní sobre la derecha.
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0: Ya tocó Pérez, recibe Barbote en su terreno para el equipo de Guaraní, juega ahora con su compañero Saracho, Saracho que amaga, está en la presencia en esa zona, la de Richard Prieto, juega por otra vez para Barbote, campo rival, allí aparece Tanda, el número 5 del equipo aborigen, metido por el medio, va para Saracho, número 4, se manda el ataque, imprime velocidad, juega para abajo, dejando para Matías López, este se apoya el Patricio Coronel, coloca el centro. No cierra nadie del equipo de Guaraní. Y si te conjunto aborigen, se fue la pelota por un costado. Es el lateral que corresponde a la academia, Gerardo.
1: Y en estas últimas dos apariciones de Guaraní fueron muy buenas. Pero como quien diría, le falta siempre el centavo para completar el peso. Llega muy bien por las bandas. Centró muy bien primeramente Daniel Pérez. No apareció nadie para cerrar dentro del área. En esta última aparición de Coronel, el extremo por izquierda que sacó un centro rasante, tampoco apareció nadie. No puede aprovechar este momento importante que tiene Guaraní cuando se va cerrando esta primera etapa.
0: Marcamos el tiempo.
2: El tiempo de juego. 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
0: El partido está 0-0, 0 para Guaraní, 0 para el equipo de Nacional, juega para abajo Barbote, tocó esa pelota para Ramírez, allí aparece el tanque, Martínez que toca, López que se manda el ataque, pero los dos le pellizcó esa pelota, Gaona Lugo, López es muy interesante, Gerardo, pero parece que él está pensando en una cosa pero primero tenés que dominar la pelota, sí, y después dar al compañero.
1: Se apresura y eso lo lleva a equivocarse continuamente, pero tiene una voluntad encomiable, pero tiene que corregir ese gran detalle el volante de Guaraní, Matías López.
0: Y si te cago en la luz, tocó esa pelota para Vargas. Este es para su compañero Valdés. Hugo Iván se mete sobre el sector izquierdo, el 18 que recibe de zurda, coloca el centro. El segundo palo, el arquero casi se le fue de las manos a Sergio, el capitán de Guaraní. Se queda con el esférico y ya va sacando rápidamente, jugando con Ramírez. Viene Coronel bajando con golpe de cabeza el central del equipo de Nacional. Ahora otra vez para su compañero Jara. Este para Torales. Allí está Silvio Torales. Juega para Fabricio Cara. Está pidiendo sobre la punta derecha con Feliu. Cara con el esférico. Va dejando cortita de vuelta para su compañero Feliu. Otra vez para Cara. Trabaja con esa pelota en campo del aborigen, conjunto de Nacional.
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0: Se mata, tata, con esa pelota, juega para abajo. Va dejando cortita para Patricio Coronel sobre la punta sur. Otra vez metió esa pelota para Tanda. Este para López. Insiste López. Se convierte el esférico ante la presencia a de Juan Feliu. Tocó el esférico sobre la puta zurda. Le va a pegar a Servín. Servín se mete. Servín con ese pelota. Servín que toca para López. Se equivoca. Y ya va sacando oportunamente Feliu para el equipo de la academia. Tiene 21 del equipo de Nacional. El árbitro dice, señores, esta primera etapa ya llegó a su fin. Final del primer tiempo. En el Emiliano Jessy, cancha de Fernando. Nacional y Guaraní empatan 0-0.
3: 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Adelante, Ariel Gustavo Sánchez.
4: Sí. Muchas gracias, Gerardo. Pedro, quedando con José María, buenas noches, un segundito para ABC Carinal. Bueno, ¿qué conclusión deja este primer tiempo? ¿Cómo le viste a Guaraní?
6: Bueno, sinceramente lo que nos faltó es la tranquilidad para la puntada final. Creo que Guaraní fue muy superior a Nacional, ¿verdad? Sobre todo a partir del medio campo. Creo que nuestra defensa estuvo muy bien, ¿verdad? Pero adelante fallamos, ¿verdad? Y eso es algo que hay que corregir, ¿no?
4: Bueno, mirando el segundo tiempo, me imagino también con esa expectativa de ser contundente, como bien mencionaste, la puntada final es la cuota pendiente en este partido de Guaraní.
6: Sí, porque prácticamente en un 90% prácticamente Sergio no tuvo trabajo, ¿no? O sea, más bien lo que tuvieron trabajo la defensa nacional y el arquero, ¿no? Pero más bien la defensa nacional, que se comportó muy bien, pero tampoco nosotros supimos acertar, digamos, los pases, tener la tranquilidad para chutar, ¿verdad? Esperemos que el técnico, ¿verdad?, podamos ver en la mano del técnico en este segundo tiempo. Hoy creo que los jugadores están muy ansiosos y creo que si se tranquilizan un poco más van a poder aprovechar mejor la oportunidad, ¿no?
4: Es cierto, falta 3 jornadas para concluir este torneo de apertura, falta 3 fechas. Seguramente ese va a ser el momento del análisis, pero haciendo una evaluación general, ¿cómo ves el rendimiento de Guaraní, por supuesto también de Leandro Romagnoli al frente de Guaraní?
6: Bueno, yo pienso que con el profesor Romagnoli el equipo está mucho mejor, ¿verdad? Yo creo que si se trabaja más en la definición, no solamente en la definición, sino en la decisión, ¿verdad? Yo creo que ese uno más que suelen hacer los muchachos son los que a veces no se puede convertir en gol, ¿verdad? No estamos aprovechando tampoco el campo de juego, ¿verdad? Que está mojado, ¿verdad? Para tirar por abajo, pero bueno. En síntesis, creo que Guaraní, dentro de todo, está jugando bastante bien, ¿verdad? Pero nos falta el gol. El gol que tuvimos varias oportunidades, al menos de intentar hacer el gol, ¿verdad? Pero hicimos ese uno más y ahí fue donde estaba la falla.
4: Gracias. La palabra es entonces del directivo de Guaraní, el señor José María Marumbeck. Hablando de Guaraní, vamos a repasar los suplentes de este compromiso, que son Marino Arzamendia, Agustín Mansur, John Jairo Sánchez, Mariano Ramos, Richard Torales, César Ramírez, Ricardo Quiñones, Giovanni Gómez, Jesús Llano, Kevin Ferreira, Josué Centurión y Martín Maldonado. Mientras que Nacional tiene a Gerardo Ortiz, Tomás Gutiérrez, Gastón Benítez, Ignacio Bailone, Hugo Adrián Benítez, Carlos Arrúa, Líder Cáceres, Juan Danilo Santa Cruz, Josué Colmán, Paragua Carlos Espínola, También se encuentra Alejandro Zamudio y César Leguizamón.
3: ¿Cómo anda ese cuerpito, mi querido Ariel Gustavo Sánchez? Teniendo en cuenta que arrancaste muy temprano hoy, ¿eh?
4: Bien, bien. La verdad que estamos bien, estamos lechuguita. Así que estamos prestos para culminar esta jornada sin problemas.
3: Bien, correcto. Bien golpeado, dice acá Maluje Ariel. ¿Qué opinas? Bien golpeado.
4: Mira que hubo tentación, pero nos portamos de manera profesional.
3: De manera perfecta, entonces.
4: Sí, señor.
3: Muy bien, muchas gracias, Ariel Gustavo Sánchez, con el móvil Midas Laser Import. Entre tiempo del partido van empatando 0-0 los equipos de Guaraní y Nacional. Maluje, dale gas. Sí, señor, porque estamos en una noche fría. Claro, sí, señor. Compromiso que da cierre la fecha 19 del torneo Apertura entre Guaraní y Nacional, repito, en cancha de Fernando de la Mora, estadio Emiliano Gessi. ¿Cómo arrancaba esta fecha 19 en el campeonato Apertura con el triunfo del 2 de mayo 2-1 ante el Sportivo Trinidense? Libertad aplastó a San Lorenzo por 5-0. Troadio Duarte, nuevo técnico del Sportivo San Lorenzo. Anoche Rubio y Luqueño empataron 0-0 esta mañana. Recoleta venció 2-1 a Cerro Porteño. Olimpia 1-1 ante Emiliano y por ende Olimpia campeón del torneo Apertura. Vamos a actualizar la tabla de posiciones. Olimpia campeón del torneo Apertura 43, Cerro Porteño 34, Emiliano y Nacional 30, Libertad 27, Guaraní 26, al igual que Trinidense. Recoleta 25, Rubioño 22, Luqueño 19, 2 de mayo 18, último para San Lorenzo con 8. Vamos a la tabla de promedios que castiga con 2 cupos al torneo de la división intermedia del próximo año. Hoy por hoy en zona roja, San Lorenzo 0,421 y Rubio Ñu 1,158, que a propósito son los equipos que ascendieron este año a primera división. Por ahora zafan Luqueño 2 de mayo y el Sportivo Emiliano. Lorenzo Melgarejo recuperó la tabla de goleo, liderato de la tabla de goleo, tiene 11 goles de Libertad. Alan Wilk e Iván Maggi, Alan Wilk de Recoleta e Iván Maggi del Sportivo Luqueño, lo secundan con 10 goles, Elvio Vera de Emiliano con 8 goles. Vamos a hablar de la próxima fecha del campeonato Apertura. Todo definido ya. Ya tenemos al campeón del torneo Apertura, que es Olimpia. La fecha 20, el capítulo 20, que va a arrancar este sábado 9 de mayo con 2 partidos. 17:45 en Pedro Juan Caballero, 2 de mayo, Rubio Ñu. Y a las 20 en el estadio Arsenio Rico, Nacional ante Trinidense. Para el domingo 10 de mayo, 17:45 horas, estadio Defensores del Chaco, San Lorenzo ante el campeón Olimpia. Y a las 20 horas en la nueva olla, Cerro Porteño Guaraní. El lunes 11 de mayo va a finalizar la fecha 20 del campeonato Apertura. 17:45 en Villeta, Emiliano Recoleta, y a las 20 horas en Itagua, estadio Luis Salinas, Sportivo Luqueño ante Libertad. Es momento de cambiar de torneo. Hablemos de la fecha 5 del campeonato de la división intermedia, que arrancó el día viernes con el triunfo de Guaireña ante Capiatá por 3-1. Se fue Troadio Duarte de Capiatá para tomar las riendas del Sportivo San Lorenzo en primera división. 12 de junio le ganó de visita 1-0 a Paraguarí, lo que desembocó la salida de Enrique Rambervera como técnico de Paraguarí. Ahora Luis Villasanti es el nuevo DT del equipo rojo. 3 de noviembre y Tacuarí empataron 2-2. José María Martínez se fue del conjunto del barrio San Pablo del 3 de noviembre. Ahora el conjunto tricolor de la segunda división busca nuevo DT. Encarnación y Carapeguá empataron 2-2. Mientras que General Caballero, que apura su regreso a primera división, hoy le ganó Independiente de Campo Grande en Carendí por 4-2. Sol de América en la Chacarita derrotó a Resistencia por 3-1. Mañana se completa el capítulo 5 del campeonato de la división intermedia con 2 partidos. 17 horas en el barrio Palomar, Fernando de la Mora ante Tembetarú. Y a las 19:30 horas, Santaní, que va a estrenar nuevo técnico, hablo de Julio Razábal, va a recibir la visita de Benjamín Acebal. Ahora hablemos del torneo de la tercera categoría, el campeonato de la primera división B, con estos resultados de la quinta fecha. Sportivo Limpeño de visita en Areguá le ganó 3-2 al 24 de septiembre. Empataron 1-1 Sport Colombia y Cristóbal Colón de J. Augusto Saldívar. 12 de octubre de Itagua de local en el Luis Salinas goleó 4-0 a Silvio Petirossi. 3 de febrero del barrio Ricardo Brugada de visita se impuso Colegiales 2-0. En Chacoí, Atlántida venció por 1-0 al Sportivo Iteño. River Plate Quelito fue hasta Luque para derrotar 2-1 al 29 de septiembre. Olimpia de Itá de local venció 2-0 a Martín Ledesma. Mañana completan la quinta fecha del campeonato de la primera B a las 10 de la mañana. 12 de octubre de Santo Domingo local ante Presidente Hayes. Vamos al plano internacional, porque en el fútbol argentino, recordando y repasando resultados, porque Atlético Tucumán de visita le ganó a River por 1-0. Belgrano 4-0 goleó a Sarmiento de Junín. Racing y Huracán empataron 0-0. Gimnasia La Plata y Argentinos Juniors ganó Gimnasia La Plata por 2-0. Rosario Central y Tigre empataron 1-1. Rosario Central, que cuidó a varios de sus titulares para enfrentar el día martes a Libertad por Copa Libertadores. Y Aldo Civi empató 1-1 ante Independiente de Rivadavia. Vamos hasta el fútbol español, porque Barcelona ahora le saca 11 puntos de ventaja al Real Madrid. Ayer el conjunto catalán dirigido por Hansi Flick de visitante le ganó a los Osasuna por 2-1, y hoy Real Madrid también hizo los deberes. Le ganó de visita al Español en Barcelona por 2-0. En la próxima fecha Barcelona podría gritar campeón del fútbol español si derrota nada más y nada menos que a su clásico rival el próximo domingo a las 4 de la tarde en el Camp Nou. Barcelona ante el Real Madrid. Hoy Barcelona tiene 88 y Real Madrid segundo con 77. Del fútbol español pasamos al fútbol de Inglaterra, la Premier League, que también está apasionante. Dos equipos pugnan por el campeonato. Y con estos resultados de la fecha 35, Arsenal de local ayer goleó al Fulham por 3-0. Hoy, en un partidazo con muchas emociones, Manchester United de local venció a Liverpool por 3-2. El otro contendiente al título, Manchester City, mañana a las 4 de la tarde será visitante de Everton. En el fútbol de Inglaterra, Arsenal es el puntero con 76, Manchester City con 2 partidos pendientes, el que tendrá que jugar mañana ante el Everton y el otro postergado ante el Crystal Palace. Arsenal 76, Manchester City 70, y más atrás, fuera de toda competencia, Manchester United con 64. Se chocan entre sí. Semana de Copa Libertadores y Copa Sudamericana para los equipos paraguayos el día martes a las 19 horas en el Gigante de Arroyito. Por Copa Libertadores, Rosario Central ante Libertad, y ese mismo día 21:30 con entradas totalmente agotadas en Pedro Juan Caballero. Copa Sudamericana 2 de mayo en la cancha del 2 de mayo, Recoleta será local ante el Santos de Neymar. Para el día miércoles 6 de mayo a las 9 de la noche en cancha de Banfield en Buenos Aires, Argentina, por la Copa Sudamericana, Barracas Central ante Olimpia, y el día jueves 7 de mayo a las 23:11 de la noche en Cartagena se enfrentarán Junior y Cerro Porteño.

0: 21 horas con un minuto en todo el territorio nacional. Nosotros que regresamos a esta cancha de Fernando de la Mora. Compromiso que da cierre a la fecha 19 del campeonato de apertura. Van empatando 0-0 Guaraní y Nacional. Y el comentario intermedio es de Gerardo Figueredo en una presentación de
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2: Gracias, muchas gracias, compañeros. Efectivamente, al término del primer tiempo, en el cierre de esta fecha 19 del torneo Apertura, empatan 0-0 Guaraní Nacional, que el equipo aborigen hace de local aquí en cancha de Fernando de la Mora, del barrio Santo Domingo de Lambaré. Por sobre todo Guaraní trajo una cantidad importante de aficionados apostado aquí en el sector preferencial. Yendo a lo que fue la primera etapa, tuvo situaciones bien cambiantes. Por sobre todo porque arranca con la tenencia, con la iniciativa de Guaraní. Pero rápidamente Nacional fue nivelando e incluso pasó a dominar el partido y daba la sensación que estaba un paso adelantado de lo que era el trabajo de los aborígenes, que en la previa alabábamos lo que podía dar este mediocampo compuesto por Patricio Tanda, Luis Martínez y Matías López, por sobre todo por esa laboriosidad que tienen y que salen siempre a romper líneas, el caso de Tanda y Matías López, y más para la marca, para la contención, Luis Martínez. Pero no aparecieron, sí, en Nacional Orlando Gaona Lugo, activo por el sector derecho y por el lado opuesto,